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0: Últimamente los días y las noches se parecen demasiado. Si algo aprendí en esta ciudad, es que no hay garantías. 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Todo podía terminar terriblemente mal. Pero este caso había que resolverlo.
1: La espera me agotó.
2: Silva el cervecero, camiseta número 1 para Joaquín Canael, 4 Agustín Ortega, 2 Ariel Quipes, 6 Ian Razo y la número 3 para Tomás Ortega, 11 Ulises Vera, número 5 para Juan Yangali, 10 Axel Batista, 8 Mauro Fernández, 7 Agustín Lavezzi, la 9 es de Gabriel Vázquez.
3: Así va Tristán Suárez, la 1 para Joaquín Vigo, la número 7 para Matías Holguín, 4 Manuel Guillén, 2 Brian Aguilar, la 6 Agustín Baldi, la 3 para Nicolás Fernández, la mitad de la cancha con la 5 Nicolás del Priori, la 8 Nicolás Sánchez, la número 10 para Kevin Colli, los dos puntas con la número 9 Maximiliano Álvarez y con la 11 Ángel Almada. Presentamos al cuarteto arbitral: árbitro principal Lucas Comesaña, asistente 1 Pablo Gualtieri, asistente 2 Sebastián Pumetti, cuarto árbitro Juan Pafundi.
4: El pitazo del árbitro arranca el partido del Centenario.
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4: En marcha el partido ya, y Quilmes se fue con todo a buscarlo de movida. Tristán Suárez, que quiere salir jugando desde el fondo, desde el arco que da espaldas al Polideportivo Municipal, y no puede. Quilmes busca allí el primer gol. Tristán Suárez, la boca se te ha a un lado, en el arco de Espeleta. Maravillosa construcción por derecha, la armaron entre Agustín Ortega y el Pochito Lavezzi, y el centro rasante, no había nadie para empujarla en tres, llegó Quilmes Doacho por afuera.
6: Sí, una buena combinación por derecha y un centro rasante de Lavezzi, cruzó a la altura de la línea del área chica, nadie para empujar, pero llegó Quilmes hasta el fondo y terminó la jugada.
4: Qué mal Agustín Ortega, dividió la pelota, le quedó para que le pegue desde la casa el futbolista Tristán Suárez. Creo que terminaba siendo Álvarez, la soltaron por izquierda, ataca Tristán Suárez, la trae Nicolás Sánchez. Se desprendió por afuera Baldi, tiró centro, primer palo, qué peligro, media vuelta, tiró gol de ellos. Lo hizo Colli, primer contacto del balón de Colli. 6, gana Tristán Suárez, ganan ellos. Un mal rechazo de Agustín Ortega, se quedó corto. Solito recibió el futbolista Tristán Suárez, ensayó el remate desde afuera, no pudo. Abrieron por izquierda, una buena construcción, el centro vino para la media vuelta de Colli, y a los 6 clavados gana Suárez 1-0.
6: La línea de 5 de Tristán Suárez, de Pancho Martínez, empezaba a tener la sorpresa de soltar a los dos de afuera, a Holguín y a Fernández. Se soltó Fernández y en esa excursión, ganándole el mano a mano Ortega, termina soltando el centro atrás para que Colli remate cruzado, una definición bárbara, ¿eh? Un remate seco, nada que hacer para Canadel. Soltó las naves por las bandas Tristán Suárez, le quedó ancho a Quilmes el campo, como lo trabajó el rival, y a los 6 minutos de esa desventaja, que si Quilmes tenía presión, si este equipo venía presionado, se le duplica.
7: De todo, el jugador que suena, me parece que Quilmes no quiere ganar, y además los bombos que en otro tono están alentando, ¿no? Ahora es el jugador, ¿eh? Ahora es el jugador. Es todo el estadio ahora, ¿eh?
4: Se levantó la gente en el minuto 10, clavado. Hay que entender a la gente, ¿eh? Quilmes pierde y juega muy poco.
1: La vida traición.
4: Cortito viene el rayo a Fernández buscando su lugar en el mundo. Gaby Vázquez viene a pivotear y a descargar. Termina jugando para Agustín Ortega. Tira centro con zurda, muy bueno entre la Messi. Devuelve de cabeza en el fondo, bien parado Aguilar. La pelota en la puerta del área. La quiere bajar Axel Batista. Le quedó para la media vuelta. Tapó el arquero. Media vuelta y tapó el arquero. La media vuelta fue de la Messi. Tapó contra el caño derecho el arquero Vigo. Se quedó con ella el arquero de Tristán Suárez.
1: No estás.
4: La pinchó Agustín Ortega al área. El rayo y el gol. El rayo tiró. ¡Vigo! ¡Vigo con las piernas! ¡Vigo! ¡Qué pelota empaló! ¡Qué pelota! pelota le puso Agustín Ortega, le dijo al Rayo, tomá y hacelo. Sensacional el arquero abandonando rápido el arco.
6: Sí, era gol, ¿eh? Pudo ganar por primera vez la espalda de los tres marcadores centrales. Buen movimiento del Rayo. Es corriendo desde atrás que puede encontrar el hueco, que pueden encontrar el hueco los delanteros de Quilmes, más que marcando referencia. Le pegó en la canilla el arquero.
4: Pelota recupera Yangali, alto, la juega para Agustín Ortega, viene por abajo, lo buscó al Rayo, el Rayo para Agustín. Agustín apunta, le dio, tapó Vigo, y se ganan los primeros aplausos de la tardecita. 32, se quedó con ella el arquero de Tristán Suárez. 3 contra 3, es peligrosa esa. Ataca Tristán Suárez, en el camino lo tumbaron a uno. Vuelve el Rayo Fernández en posición de 4, lo agarran de la camiseta. Liga, dice el pito, porque la tiene Tomás Ortega, no. Era Agustín. Agustín para la vez, y la vez le quiere ganar a su marcador, le ganó por afuera en velocidad a Baldi. Sigue Agustín, tira centro, viene segundo palo. Entra a ver, ahí está. Lo erró con zurda. Le pegó muy mal, como los dos goles que había hecho anteriormente en esta. Le picó un segundo antes y con zurda le dio horrible. Qué bien había llegado Quilmes por afuera. Qué bien había desbordado Ortega. Se perdió Quilmes en 35 el empate.
6: Una contra de Quilmes prácticamente, porque el Rayo tuvo que bajar a la posición de lateral derecho para recuperar y le filtró a Agustín Ortega, que terminó como un extremo tirando el centro. Sector opuesto Vera. Era meterle los cordones, meterle la lengüeta bien fuerte. Agarró muy mal, se fue muy desviada. Pero ¿quién me pudo agarrar mal parado a Tristán Suárez? Y es un dato.
1: Sin olvido.
4: Que apunta Gaby Vázquez. Se frenó Gaby Vázquez. Soltó otra vez para Ulises Vera. Tira centro, pasado de cabeza. Le quedó a Batista, le dio a la Indio Gómez. A la Indio Gómez le pegó como venía. Le había quedado chanchita y redondita. Me parece que abrió demasiado el pie y la pelota por arriba del travesaño. 38 y medio. Saque de arco para Tristán Suárez. Señoras, señores, el pitazo del siempre polémico Lucas Comesaña le pone punto y final a los primeros 45 minutos, que terminaron siendo 48. Se van al descanso. Se van a tener que conversar bastante. Ahí se va Quilmes charlando con el árbitro, que debió amonestarlo por la última acción donde cobró el tiro libre, que fue medio gol para Tristán Suárez. Allá vestido de blanco se va el equipo de Pancho Martínez. Aquí vestido de azul se van los de Leandro Gracián, rumbo al vestuario. La gente que se levanta. El grito de guerra para los jugadores. Quilmes juega muy mal. Quilmes carente de ideas y de reacción. Van rumbo al vestuario. Veremos si esto lo puede cambiar en el segundo tiempo. Parece difícil por este tiempo que haya una reacción contundente, que este equipo pase de esto a otra cosa. Pero esto es fútbol. Se terminó el primer tiempo. Quilmes pierde en el Centenario desde los 6 por Coli. 1-0. Marcha el segundo tiempo.
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4: Tiro de esquina, corner para Tristán Suárez.
7: Tercero del partido le va a pegar Tomás Ortega.
4: Ahí se tiró el futbolista de Suárez, pero está fuera del rectángulo de juego.
7: Está fuera, pero lo que pasa es que a poquito se está metiendo.
4: Se va metiendo dentro de la cancha. Y Comesaña va a molestar al jugador de Quilmes. Se le mete adentro de la cancha. Se le mete adentro de la cancha el jugador y todavía termina molestándonos de Quilmes.
6: Ahora se armó tremendo, ¿no? Porque le pone a hacer un escudo humano sus compañeros, el jugador de Tristán Suárez, que está tirado en el piso. Que pero estaba afuera y ahora está dentro.
4: Está cargando el árbitro.
7: Amonestado Quilmes. La cuarta de Quilmes.
4: La ve si quiere ganar por afuera. Amaga. Hace un y mil regates. No puede. Luna quiere filtrarla. Tampoco lo hace. La juega otra vez para la Bessi. La Bessi parecía volver del offside. La Bessi tira un centro pasado. Segundo palo. Cargan varios. La pelota no salió. Sí salió. Balón por atrás del arco. Madre mía. Qué mal se juega. Qué mal juegan, por favor. Qué mal juegan, por favor. ¿Habrá Gracián para el rato?
6: No lo sé.
7: Depende de Gracián,
6: sí,
7: ¿no?
6: Dependerá mucho de él.
4: No, eso lo tengo claro, pero no veo ninguna reacción.
6: Aquí me está yendo como ratón al queso, ¿no? Tristán Suárez lo espera muy cerrado. muy retrasado, es cierto también, pero por ahora sin ningún contratiempo. Quilmes no lo puede lastimar.
4: Pelota larga, mirá, fallaron todos. Tiene el segundo gol, tapó Canadel. Tapó Canadel. Era gol de Belier. Le picó la pelota primero a Yangali y después a Quilmes. Un horror la defensa de que. Bueno,
6: fueron todos a buscar a Álvarez. Álvarez no llega, pagan todos con Álvarez, aparece Belier, gran tapada de Canadel.
4: Es todo de Canadel, si Quilmes lo llega.
6: Un bloqueo de volei.
4: El Rayo que lo pincha, el área chica viene, fallan todos. Le quedó por el segundo a Ortega, tiró por arriba del travesaño. Por arriba del travesaño, era pegarle de lleno.
6: Sí, la agarró muy mal.
4: Era de lleno, le pegó con el revés de la pierna. Era esa la chance, quizá. 51, saque de arco para Tristan Suárez. Señoras, señores, ha perdido otra vez Quilmes. Y esto es lo que dice la gente. Silbidos. Bronca, frustración, impotencia. Se tapa con algún sonido de bombo de esos que nunca se explican, nunca tienen explicación, o sí tienen siempre la misma explicación. Lo que no tiene explicación es lo mal y describir cómo juega Quilmes, a qué juega Quilmes, qué pretende futbolísticamente hablando. El equipo de Leandro Gracián probó de una manera, probó de otra, probó mixto, probó con tenencia o intento de tenencia, probó con segunda pelota. No hay manera, juegan muy mal. Tendrá que trabajar Gracián y mucho. Tendrán los dirigentes que trabajar y mucho de cara a lo que viene. Ya no hay tiempo para más. Ya no hay tiempo para echarle la culpa a nadie más. Ya no hay tiempo para echarle la culpa a nadie más. Ya hay culpas que son de este tiempo, de esta elección de futbolistas. Aquellos varios futbolistas que decían querer ponerse la camiseta de Quilmes porque sentían casi que era un sueño. Vaya que están faltando a la palabra. O vaya que faltos de la talla que están para ese mensaje tan alentador que en la previa parecían entregar en voz alta cada vez que llegaba uno al plantel cervecero y casi que sentían que era un sueño. Tendrán los dirigentes que trabajar un montón, porque lo que en un momento podía ser corregir en medio término para potenciar lo que tenés, ahora parece que en el medio término lo que vas a tener que hacer es corregir para salvar la pilcha y no irte al descenso, porque este equipo, con este tiempo futbolístico, está cerca de ser un equipo con serias chances de poder irse al descenso. Juega mal, desde lo actitudinal y de lo aptitudinal. Parecen muchos de ellos no estar aptos para ponerse la camiseta de Quilmes. Parece que la llegada de Gracián fue un espejismo de un rato, de una golondrina que no hizo verano, de un Quilmes que se desangra en cada rincón de sus entrañas, de un Quilmes que no encuentra el rumbo, de un Quilmes que se debate en lo que viene. ¿Tendrá Caneo la claridad conceptual, el conocimiento para salir de la mano de la dirigencia al mercado y recomponer sus malas elecciones junto con Alfredo Orellac? Porque a esta altura hay que decir que han sido malas elecciones. Porque evidentemente, primero con Grelak y ahora con Gracián, hay un montón de futbolistas que no dan la talla. Y entonces el margen de error es menor, es mínimo. Hay que acertar los cuatro. Hay que ser muy, pero muy puntilloso, muy perfeccionista para que ese mercado te ayude. Ya no digo por la búsqueda del primer ascenso. Ya no digo por el reducido, que seguirá siendo el sueño o la zanahoria. Ya digo mercado de pases de medio término por no ir a pelear por el descenso. Un año más que parece estar definido en cuanto a futuro cuando transitamos los 17 días del mes de mayo. ¡Qué panorama oscuro! ¡Qué difícil momento para el mundo Quilmes! Para una dirigencia que recién empieza. Para un plantel que parece no entender qué camiseta tiene puesta para 10 años en la categoría, que genera una impaciencia por doquier generalizada del pueblo cervecero, y con razón, con justa razón, hace que todo necesite de respuestas rápidas que parecen no aparecer. Tendrán que trabajar mucho los dirigentes para generar recursos, para generar conciencia y para darle para adelante en las cuestiones que se pida desde la dirección técnica y desde la secretaría técnica. Pero me parece que también van a tener que trabajar mucho puertas adentro y charlar con estos muchachos y conversar y decidir qué tipo de equipo se quiere de cara a un futuro. No sé si habrá que mirar tanto de reojo la parte de arriba y no tener que concentrar fuerzas para pelear por abajo, y entonces abordar un mercado de pases de medio término mirando hacia abajo también es muy difícil para que alguien quiera venir a ponerse la camiseta de Quilmes. Lo cierto y lo concreto es que este plantel a esta altura del mes de mayo no da la talla. A esta altura del mes de mayo, aquel plantel que nos parecía que podía pelear algo no está para pelear, por lo menos en este tiempo, absolutamente nada. Nada de lo que pretende un hincha de Quilmes hecho y derecho. Nada de lo que pretenden estos colores. Nada de lo que representa el decano del fútbol argentino. Mucha bronca. Habrá que tragar mucha saliva y habrá que duplicar esfuerzos, porque la mano viene dura y pesada, y no cualquiera se levanta de una piña tras otra.
8: Tampoco hay que esquivar la situación y decir que no, que cualquier otra cosa, cualquier excusa. Obviamente que estamos en una situación complicada, porque también no ganamos hace varias fechas, pero bueno, vamos a seguir y vamos a poner la cara también, porque esto es de todos nuestros, o sea, de parte de los jugadores. No, eso creo que esa parte, por ahí no se dijo algo por ahí que no es, no sé cómo, qué es lo que pasó ahí. La verdad que eso nosotros no enfocamos lo nuestro, que ya, obviamente que ya demasiado tenemos con eso también, y no queremos generar por ahí alguna otra cosa, que por ahí que haya algún cortocircuito con nadie. O sea, acá tenemos que tirar todos juntos, de parte de los jugadores, de parte de la gente, de todo. Obviamente que sí, entendemos la bronca, sabemos de la situación, y obviamente que queremos salir adelante, y que todos los fines de semana le ponemos la mejor. Y obviamente que estamos en una situación que no sale nada. Por ahí pegan el palo y sale. Y la verdad que bueno, vamos a seguir poniéndole la cara también, porque de esta vamos a salir. Sin duda que sí, obviamente se entiende, porque uno viene a ver a su equipo ganar, lo quiere ver en las primeras posiciones. Eso es lo que uno entiende al hincha también, y obviamente lo que ellos dicen está perfecto, se expresan, y la verdad que eso está muy bien. Yo de mi parte sigo confiando a muerte en mi compañero, en el cuerpo técnico, y obviamente vamos a salir de esta situación. Sí, obviamente que uno ve el tema de resultados y dice no vamos a salir nada, o sea, no se sale nada porque termina perdiendo, pero obviamente nosotros seguimos trabajando también. Hoy se vio otra cosa del equipo también, distinto a lo que se venía viendo, pero bueno, cuando perdés, no, o sea, es como que todo malo, y bueno, obviamente, como le dije antes también al colega tuyo, obviamente se entiende también la bronca a la gente, porque uno viene a ver a su equipo que triunfe, por lo menos, viste, llevarse esa sensación, pero bueno, hoy no está pasando, y también, como dije antes, vamos a afrontar esta situación. No, igual no suele hablar con nosotros, eso después lo vemos en la semana, se ve el video, se ven cuestiones futbolísticas siempre en plaza. No, obviamente que para mí, futbolística, cosa nuestra, que nos está pasando a nosotros, por ahí a veces, como dije antes, a veces por ahí entraba la pelota y hoy no está entrando. Después tener partido, sí que obviamente está quedamos, la verdad que nosotros, como pasó de visitantes o dos o tres partidos, que lo tenemos que sacar, porque la verdad que no estuvimos a la altura tampoco, pero sabemos de la situación también. Hoy también, por ahí, el gol ese por ahí un poco todo, y se hace todo un poco cuesta arriba, pero también, son cosas futbolísticas, que como te dije antes, vamos a poner el pecho nosotros, vamos a ir al frente y vamos a sacar esta situación que obviamente que es complicada, pero obviamente faltan todavía varias fechas ahora para terminar la primera rueda, que queremos terminar, o sea, bien, pero tampoco hay que mirar tan lejos, ahora hay que mirar el fin de semana y seguir trabajando. No, que obviamente yo entiendo la situación, entiendo la bronca, y la verdad que sabemos por lo que están pasando, pero obviamente, como te dije antes, yo confío en este grupo, en el trabajo, y obviamente que como se vivió el equipo hoy, creo que vamos a tener una vuelta de esto que nos está pasando hoy. Sí, obviamente que el que lo ve de afuera no ve nada bueno porque se perdió, pero creo que se vieron cosas buenas también, obviamente, como te digo, a veces por ahí tenía alguna situación que no convertí y por ahí se hace un poco cuesta arriba todo también, porque después bueno, por ahí un poco el equipo se cae, pero bueno, creo que siguió yendo al frente hasta lo último, pero bueno, creo que se vieron cosas, o sea, positivas, a pesar de, obviamente, perder, que no sirve nada. Vos decís, bueno, se vieron cosas buenas, pero no sirven, pero bueno, seguiremos trabajando para sacar esto adelante, porque obviamente es algo que tenemos que afrontar.
9: Bien, ahí estaba la palabra de Ariel Kipler, muchachos.
10: No, nada, lo que queríamos manifestar es nada, el total apoyo hacia el Tano. Obviamente que somos conscientes de la situación en la que estamos pasando, estamos preocupados, pero bueno, seguimos creyendo, por supuesto, en el cuerpo técnico, en este proyecto, en los jugadores. Seguramente en la semana hablaremos más tranquilos, pero bueno, queríamos dejar este mensaje claro para no dejar dudas. Se viene hablando un montón de cosas durante la semana, previo a este partido, respecto al cuerpo técnico y demás, y nosotros estamos convencidos de que es él, de que es este proyecto futbolístico, así que nada, simplemente darle este respaldo, ya lo hablamos con los dirigentes también, y bueno, que tengan la tranquilidad. Nada, seguimos creyendo en él, su cuerpo técnico. Se habló del tema de lo económico, pero sí, en ningún momento se planteó la situación de no concentrar. Eso sí, realmente creo que Marinelli lo habló hoy, no existió en ningún momento. Entonces, bueno, sabemos que cuando la cosa viene mal pueden aparecer este tipo de declaraciones y de cosas, pero bueno, no nos desviamos con eso y queremos enfocarnos en los jugadores, en salir adelante, porque la gente, la verdad, viene apoyando de una manera increíble y nosotros no podemos dar la alegría que queremos, pero simplemente nada, para dejarlo ya al Tano, si va a hablar un poco del partido, nada, dar esa tranquilidad, ese mensaje, que bueno, que sigue trabajando con total normalidad toda la semana y va a seguir trabajando de acá por mucho tiempo, porque confiamos en él. La realidad es que se vienen encadenando ciertos partidos donde por ahí no salieron las cosas. El partido de hoy creo que, bueno, ya le corresponde al Tano. Pero bueno, trabajaremos, yo creo, que en lo mental, que es por ahí lo que los jugadores te está faltando. El laburo en la semana está y eso nos deja tranquilos. Así que, nada, estamos preocupados, pero no vamos a ocupar de esto. Y ojalá que pronto le podamos dar una alegría a la gente, que es lo que queremos.
11: No, yo lo único que quería decir, ya lo van a decir todos los días, nos vamos a seguir viendo en la semana, vamos a seguir hablando. Después de estas palabras de Miguel y acá todos los directivos, es transmitir que acá, que no pasa, creo, desde mi conocimiento, tengo mucho conocimiento del pueblo argentino, tengo mucho conocimiento de la categoría, tengo mucho conocimiento de la historia de Quilmes, porque no soy un improvisado, es que hay un plan. En Quilmes hay un plan, en Quilmes hay una línea donde se quiere empezar a mantener durante un tiempo. Si no hay plan en cualquier club del mundo, no existe resultado. Entonces, en este plan asumimos, tenemos, en el cual no encontramos los resultados, bueno, nos vamos a hacer cargo y vamos a tratar de revertir cualquier situación deportiva y también institucional, porque hay conexión en toda la área. Y bueno, lo que le pedimos a la gente, nada, paciencia, lo estamos dando todo, y que sepan que en Quilmes hay un plan, y hay un plan de trabajo de acá a futuro. Y eso es lo que puedo transmitir. No porque vos das un paso al costado con un montón de cuestiones, no, porque se me ocurrió, y los jugadores no, para tomar una decisión así, tiene que haber un diagnóstico profundo grande entre el alineamiento del club. Y bueno, y uno ahí toma una decisión, porque yo no es que me quedo en el equipo que se me ocurre y esta silla uno se quiere quedar, no. Me quedo porque, no por un respaldo, porque vemos que todas las áreas que tienen que transitar entre club conectan. Y bueno, eso lo tenemos que lograr en el plantel, que hoy no lo estamos logrando. Hoy el vestuario y los futbolistas entienden de la situación, ¿no?, que tenemos jugadores. Bueno, nada, en esta planificación vamos a darlo todo para salir adelante, y esto es lo que queremos transmitir. Y por eso acá habló Miguel y están los directivos atrás. Y ya está, vamos a pensar en la semana nos encontraremos, seguiremos hablando como siempre de fútbol, no escondemos nada, ya me vieron a mí que no le escondo nada, hablo de jugadores individuales, de colectivo, de hablo y damos la cara, pero porque lo sentimos así, es nuestro deber. Pero lo que más quería dejar claro es que Quilmes tiene un plan de acá en adelante, y eso es lo mejor que le puede pasar a una institución.
12: Y sí,
11: a todos los hinchas de todo, obvio, cómo no le va, cómo no,
12: somos todos de fútbol. Yo vengo, el hincha jugamos para la gente, el futbolista juega para la gente, yo estoy acá para que el equipo se identifique con la gente, y somos los primeros que pensamos. Lo que queremos es ver a la gente de Quilmes sonreír, estar, que gane, que pelee el torneo, que bueno. Para eso hay un camino, no podemos hoy, cuatro resultados, mañana viene otro, cuatro resultados, mañana, siempre el mismo ciclo, y no, ahí tiene que haber. Y en ese plan diagnosticaremos de acá más adelante, sí, está bien, vamos para adelante, pero de un conjunto de situaciones. Esto es como una, no, ¿cómo explicarle? Esto tiene que tener una línea, son personas los que juegan, personas las que los gestionamos, y es una cosa seria que nos ocupamos, ¿entiendes? Y yo, ¿cómo no va a mantener a gente? A mí la primera que me insultan, ¿cómo no levanté? Te van a decirle, sí, perdón, pero nos tenemos ocupados y estamos, nos hacemos cargo de las leyes. Todas las áreas del club somos responsables y hay gente muy preparada acá, con visión inteligente, saneando una institución con 20 y pico de años de que hace 9 años que inventan la vez. Ya está, vamos a asumirlo, sí, lo vamos a sacar adelante. Tengo plena fe en los futbolistas, en los directivos, en la gente del club, y hoy cuando me senté y le transmití ello, yo estoy feliz trabajando, porque tengo todo. Bueno, en ese todo vamos a ir a rebuscar todo el tiempo para revertir los resultados. Nada más.
9: Gracias, Leandro. Ahí estaba la palabra del técnico de Quilmes. Leandro, gracias.
1: La espera me agotó.
13: Bienvenidos al aire de la radio. Ahí estaba el gran trabajo que han propuesto nuestros compañeros de lo que dejó la jornada de ayer, de lo que fue la durísima derrota de Quilmes en el Estadio Centenario frente a Tristán Suárez. El gran trabajo periodístico de Lolo Delfino en la producción, la asistencia que tuvo ayer con David en ese rubro, y por supuesto todo el trabajo del querido Josecito Amarilla, nuestro operador del fútbol por excelencia en el aire de la radio. Allí en la cabina estuvo Adolfito Agüero. Gracias a todos, realmente pedimos las disculpas del caso, porque ayer tuvimos un inconveniente en el canal de YouTube cuando transitábamos o promediábamos la previa, y una cuestión de conectividad nos dejó en ese rubro fuera de servicio. Eso no implica que nos hayan escuchado a través del aire de la radio, del 88.9 del dial, y también en todas las aplicaciones. Pero ayer, promediando la previa, tuvimos un tema de conectividad con el canal de YouTube, que ya por suerte ha sido solucionado, y esperemos que no nos vuelva a complicar a los que eligen esa alternativa. Un lunes duro, un compacto que tiene acciones de juego, sí, que tiene el grito de la gente, sí, que tiene la palabra de algunos protagonistas cuando se había informado que no iba a haber, sí, pero me parece que eso es el ayer. Me parece que hoy lunes tenemos seguramente mayor tranquilidad para analizar algunas cosas. Son bienvenidos, no pasen de los 40-50 segundos a decir lo suyo en el 115-801-746. Es lunes de opinión y de picada. La picada de mis amigos de Odone. Hola Gonza, hola Juan, ¿cómo andan?
14: ¿Cómo va? ¿Bien?
13: ¿Todo bien? Bien. Muy bien.
14: Bien, señor. Un formalismo, ¿no?
13: Un formalismo. Yo quiero marcar algunas cosas, cada uno dirá lo suyo. Estamos invitando a la gente, ya están participando en YouTube, veremos cómo los vamos surfeando un poquitito a la barra de YouTube. Y por supuesto en el 115-801-746, entre la mañana y la tarde, estaremos sorteando allí en el WhatsApp de la radio, con un mensaje de voz entre los 40 y 50 segundos aproximadamente, le pedimos que cumplan con eso, una picada de los amigos de Odone. Creo que es un momento totalmente de crisis, creo que es totalmente un momento de crisis. La crisis adentro es cómo juega el equipo. ¿Cómo juega el equipo? Es la crisis en este momento de adentro. Y después creo que hay una crisis de afuera que tiene que ver con protagonistas que recorren distintas maneras de expresión, partícipes de la vida de Quilmes que recorren distintas maneras de expresión, y entonces la crisis adentro es en el juego y la crisis afuera es un atraso con una parte de los pagos de los jugadores más grandes, pero al día los más chicos. Si la medida era, Marinelli dijo que no, Quilmes no dijo lo contrario, era no concentrar, o sí, no queda claro, pero en definitiva lo que sí está claro es que es un tiempo donde, como cada vez que hay una crisis, alguna cuestión externa, menor, mediana, grande, florece, porque es el momento donde la tierra está fértil y se cultiva todo aquello que es negativo. Yo celebro la presencia de Caneo, dar la cara, el dar la cara siempre es bueno, pero discrepo con alguna de las cosas que dijo Miguel. Miguel habló de proyecto. ¿Cuál es el proyecto? Yo creo que quizá lo que quiso expresar Miguel es la continuidad del entrenador. Y continuidad del entrenador no tiene directa relación con la palabra proyecto. En todo caso sería proceso. El proceso Gracián. Ahora, el proyecto es algo más abarcativo. Y yo no sé cuál es el proyecto. Porque la carta de presentación era, primero, Caneo eligió a Grelak porque sentía que el conocimiento de Grelak de la categoría y del mundo Quilmes le podía servir a Quilmes para salir de la crisis del año pasado. No ocurrió. Grelak no dio pie con bola. Armaron de manera conjunta el plantel, porque Miguel tenía, dijo varias oportunidades, visto un montón de jugadores. Y el caballito de batalla era, con un dinero parecido al del año pasado, vamos a armar algo más competitivo. Hasta acá es la cara opuesta. ¿Y cuál es la comparación? Para mí el peor plantel que se armó en los últimos 10 años, que es el plantel de la temporada pasada. Y hoy estás compitiendo. Sigo pensando que este es mejor que el del año pasado, pero estás compitiendo ahí de lo que era el peor plantel, que es el del año pasado. Entonces, la palabra proyecto, ¿celebro la salida de Miguel? Sí, poner la cara. Valiente, vale. La palabra proyecto, no. En todo caso, bancar el proceso, gracias. La continuidad del técnico. Dicen también que cuando te acompañan con la continuidad, quiere decir que tenés un partido más o dos partidos más. No sé. Ojalá le encuentre Gracián la vuelta al equipo, pero la palabra proyecto no me parece. Y tengo que otra vez volver a hablar de Caneo, porque urge utilizar la palabra no construcción de plantel. Y tengo que otra vez volver a hablar de Caneo, porque urge utilizar la palabra no construcción de plantel. Urge

La pregunta para Miguel es, ¿qué tipo de refuerzos va a ir a buscar? ¿Habrá mejorado el conocimiento de los futbolistas? ¿Tendrá un diagnóstico claro de los refuerzos? ¿Qué ideas se tienen en cuanto a los refuerzos y el conocimiento de los mismos? Me parece que es la gran asignatura que tiene a la vuelta de la esquina Miguel, al que, de manera compartida con Alfredo, le cabe el armado de este plantel. Después vienen los jugadores, que son los que juegan. Y la verdad que en este tiempo juegan muy mal. ¿Y cómo es la división de los jugadores? Están los que juegan mal porque me parece que no les da el piné, no les da la talla. Están los que juegan mal porque están pasando un momento individual muy malo. Y están los pibes a los que le empiezan a acelerar los tiempos, y ya muchas veces dijimos que acelerar los tiempos de los pibes a veces es contraproducente. Lo que sí está claro es que, hablando de manera individual de los jugadores y con estas tres aristas, hay otra arista que es la arista colectiva. No da pie con bola. Ayer el plan, el cambio de plan, no volvió a funcionar. Y que el equipo no tenga fútbol en la mitad de la cancha no tiene que ver con si juega el Gaby Vázquez o si juega el Pampa Domínguez. Si ese era el plan, ¿para qué lo mandas a Gaby Vázquez a cagarse a palo con los centrales que medían 2 metros? Más allá que el pibe hizo un buen partido, un aceptable partido, ¿no? No fue menos que los que venían jugando. Y después me pregunto, ¿por dónde empezar hoy? Porque para hablar de todas las tareas que tiene Miguel Caneo por delante, hay que cumplir. Y hay que sumar. Y hay que volver a ganar. Agropecuario. Rafaela. Ir a Tucumán. Vienen los salteños que pelean lo mismo que vos en este tiempo. Y tenés que ir a Colegiales. Y ahí se detiene una semana el campeonato. Y en esas dos semanas, un fin de semana sin fútbol, son 2 semanas. Y ahí tenés que consolidar la participación de mercado. Y el último punto que quiero analizar es, desde el dolor, lo contradictorios que somos. Los pibes sí, Alcini Lora, Alcini Lora. Los pibes no, mirá la cagada que se mandó Ortega, los pibes no. Ni para bien ni para mal. Una década en la primera B nacional pulveriza cualquier proyecto de jugador. Ni te vas a salvar con todos los pibes, ni te vas a ir al descenso con todos los pibes. Pero a los pibes, el proceso de maduración hay que hacérselos cumplir y hay que ir buscando la fertilidad del terreno para hacerlo. Y este es un tiempo donde el terreno no está fértil. Y aquel que cree que decirle, vení Brania, poné los 11 la reserva en primera, van a jugar mejor que los que están. No digo que no pueda suceder, pero no es lógico y habitual, porque están en otro proceso, en otra etapa de su proceso. Repito, es un tiempo donde la dirigencia tiene un plan, y es no hablar de fútbol, haberle entregado el fútbol y la llave del fútbol a Miguel Caneo. ¿Creen en Caneo? Sí, porque atrás de que Caneo sale a respaldar a Graciani estaban los dirigentes, que en este tiempo, en lo de ayer, un acto de respaldo, avalaron a Caneo y a Gracián. Bueno, Gracián ya necesita encontrar algo, rumbo, algo, el domingo a las 4 de la tarde. Caneo, el primero de

0: Julio, el 4 de julio, cuando reanuda la B Nacional y viene Atlanta al centenario, tendrá que tener 100% de efectividad de los cuatro refuerzos que estén a la altura de la circunstancia para que Quilmes no piense en descender. Y una vez que no piense en descender, por cuestión lógica y matemática y por inyección lógica de acumulación de puntos, pueda ir por lo que pretende, que es por lo menos meterse en el torneo reducido. Estos son los plazos. Estos son los plazos. Los de Gracián, a corto plazo, el domingo que viene, con Agropecuario. El otro, con Rafaela. El de Caneo, el 4 de julio. 4 de julio sale Quilmes a la cancha, el nuevo Quilmes. Pero hay que llegar al 4 de julio, Repito, Agropecuario, Rafaela, Tucumán, Gimnasia de Salta, Colegiales. 15 puntos en juego. Hoy estás en zona de desempate por el segundo descenso de la categoría. Este es el panorama. Este es el nivel de crisis. Lo de la gente, increíble. Se la bancaron estoicamente. Pero ya empezaron a demostrarle que no están en condiciones de tolerar este tipo de cosas. Y segundo, el gran dilema, no enloquezcan, no es el grupo de los pibes sí y el grupo de los pibes no. El grupo de que los pibes te van a salvar y el grupo de que los pibes no siguen pa' mierda. No. Las responsabilidades son de otros. Y los pibes tienen que demostrar en terreno fértil que están a la altura de las circunstancias. Uno, dos casos, habrá que acelerarle los tiempos porque la coyuntura te lo pide, sí. Pero no son los responsables, no son los responsables de este momento de Quilmes. Ni Canadel, ni Agustín Ortega, ni Thiago Mejías cuando entró y pateó dos pelotas largas, y como pateó dos pelotas largas y la colgó en la Milosi, alguno le dijo algo. Ni Gaby Vázquez. Y no sé si me estoy olvidando de alguno más. No es por ahí. Dejen a los pibes tranquilos. Dejen a los pibes tranquilos.
1: Sí, comparto en la gran mayoría de las cosas que decís. El momento es muy grave. Es una crisis futbolística tremenda que abarca un montón de otras cuestiones. Hay rendimientos individuales que son malísimos, muy por debajo de lo que se esperaba y que lleva al rendimiento colectivo. Entiendo que Leandro también tiene que encontrar por medio de un volantazo algo para cambiar. Ayer de a ratos cambió, Charlie lo contaba, fue 4-3-3, etcétera, pero tendrá que bajar el porcentaje de error todo lo que se pueda, porque está todo muy difícil. Yo creo que hoy es un momento en el cual todos hablamos de lo mal confeccionado que está el plantel, y pasaron 5 meses desde que se armó y nadie dijo que era un plantel mal armado. En su momento con Juan podíamos debatir. Tal vez yo hablaba de un plantel que iba a pelear arriba y Juan hablaba de... Ahora lo voy a dejar hablar a Juan, pero esta diferencia estuvo siempre en un plantel que iba a pelear para meterse en el reducido. Nadie pensó que iba a ser un plantel que iba a estar peleando por no descender. Y ahora con los resultados, porque se analizan con los resultados, lo que se habla es, o de lo que se habla es, de lo mal armado que está el plantel. Que cuando se armó no se dijo nada. ¿Qué pasa? Los pingos se ven en la cancha, ¿no? Y la realidad es que hay futbolistas que están muy por debajo de su nivel. Y voy a tomar un caso icónico, que es la Bessi, ¿no? La Bessi es el futbolista franquicia. Y hoy la gente pide que salga la Bessi. Y voy a decir algo. Hasta estoy de acuerdo con la gente, ¿eh? No pongo a la gente como un escudo protector. Estoy de acuerdo con la gente. La Bessi no tiene nivel para sostenerse como titular hoy. Estábamos de acuerdo con Kipe, es un defensor de la categoría, un sicario, que estaba bien puesto y me gusta. Kipe la deja picar tres veces antes de controlar una pelota, con marca de encima, y además la pierde la pelota. Entonces digo, en el momento de crisis, el plantel está mal armado. En el momento de crisis, estos jugadores son peores que los del año pasado. En el momento de crisis, ayer alguien se animó a que el turco... Algún oyente pidió elecciones, ¿no? A 8 meses de que asumió esta comisión directiva y a 8 meses de que no hubo elecciones porque no se presentó nadie más. En un momento de crisis, Caneo se tiene que ir y Gracián también. Entiendo que en un momento de crisis lo que hay que buscar son resultados. Que es lo que viene buscando Quilmes y es lo que no encuentra. Entonces, ahí sí me planto del lado del turco y digo, ¿por dónde arrancás? ¿Qué cambiás? Porque si vos me lo preguntás hoy a mí, que supuestamente nosotros los periodistas tenemos la solución de todo, de boquilla, ¿no? Uh-huh. Tenemos la solución de todo, no sé qué decirte. Digo, hay que ir a Agropecuario. Ya sabemos que va a ir Gracián. Ya sabemos que Cané va a ser el manager y ya sabemos que Giulianetti va a ser el presidente. Para Agropecuario. El próximo fin de semana. Esto ya lo sabemos todo. Ahora vos me decís, ok, ¿y qué cambias? No sé. Jugadores, sí, seguramente. Pero ¿quién por quién? ¿Quién entra y quién sale? No lo sé. ¿Va a atajar Marinelli? Porque está a disposición, buenísimo. ¿Canadá es el problema? No, al contrario, creo que Canadá está atajando bárbaro.
0: No le puedes echar la culpa de nada.
1: ¿Va a jugar Vallejo o Ortega? Es lo mismo. No porque ayer jugó Ortega y lo hizo mal. Es lo mismo porque no creo, nunca creí que un 4 te cambie la ecuación, más allá que creía que Vallejo tenía que salir. ¿Sí? ¿Va a jugar Kipes? Yo lo sacaría. ¿Por qué? ¿Porque está bien Raso? No. ¿Por qué? ¿Porque está bien
0: Recalde?
1: ¿Y si Recalde salió por rendimiento?
0: La misma manera que le picó la pelota ayer 2 veces a...
1: ¿Le picó en San Juan a Recalde?
0: A Kipes. A Kipes le picó de esa manera en San Juan a Recalde.
1: ¿Va a jugar? No me quiero extender mucho. ¿Va a jugar Vindela o Santi Luna? Para aquellos que dicen que los de la reserva son 10 sí. veces mejor. Podría. Si Ortega era un futbolista que se había descubierto sobre la hora, que nadie entendía cómo llegó. Y la verdad, Ortega ayer no lo noté ni siquiera con ganas. Mirá que deportivamente me parece que Ortega le puede dar un montón de cosas al equipo. Pero tiene que tener ganas para de darle cosas al equipo. Y ayer no lo noté. En la mitad de la cancha, ¿qué hacemos? ¿Rayo Fernández se tiene que quedar? Tuvo 2 cositas que me parecieron interesantes. Las mismas 2 cositas que puede tener Ramiro Martínez cuando esté para volver. Giangalli me pareció que está por debajo del nivel de Bolívar. Sí. ¿Por qué? ¿Porque Bolívar es redondo? ¿O el Chapo Uraña? No, nada que ver, porque está 2 milésimas arriba en nivel. Axel Batista, que a mí me encanta, tiene que jugar. Y yo ya probaría con Thiago Mejías ahí. Pero mirá las pavaditas que estoy diciendo, que son micro y a lo macro no te hacen nada, ¿no? El volante por izquierda tiene que ser Ulises Vera. A mí Ulises Vera me había parecido regular. Después de la lesión no volvió a ser nunca más el que fue. Y ayer fue peor que lo que venía haciendo.
0: Sí, sin dudas.
1: Gaby Vázquez se tiene que quedar y yo le daría un partido más al pibe.
0: Sí.
1: La vez y yo lo pondría a Domínguez. Pero mirá, todo lo que estoy diciendo, y no estoy hablando de la idea madre, no estoy hablando de la idea inicial, no estoy hablando del patrón de juego, que le gusta decir a Leandro esto, denominar la palabra patrón. No estoy hablando de nada de esto.
0: Por eso te digo...
1: No sé qué cambiar.
0: Por eso te digo que la palabra proyecto de Miguel... ¿Cuál es el proyecto?
1: Pero yo lo entiendo.
0: Para mí quiso decir... Pero yo creo entender que quiso decir proceso.
1: No, para mí quiso decir proyecto.
0: ¿Cuál es?
1: El proyecto es Gracián. El proyecto es Gracián. El proyecto es lo que nos contó Gracián que tenía él. Porque una cosa es lo que nos contó y otra cosa es lo que vemos, ¿eh? Pero lo que nos contó Gracián que tenía él de un equipo con mixtura... De un equipo que de a poquito, como él dijo la semana pasada, no la anterior, cuando yo llegué, los juveniles que entrenaban con primera en sparring, ahora se quedan, y si los tengo que tirar a la cancha, los tiro. Y los tiró por necesidad, sin suelo fértil, como decís vos, pero los tuvo que tirar. Y me parece que poco le podemos caer a los pibes.
0: No.
1: En ese sentido, yo en esa no me subo, más allá que hubo errores, claro, como resto, como los que salieron y tuvieron que entrar los pibes porque sí, los que salían eran una porquería. O sea, a ese nivel. Vos me preguntás, ¿Vallejos o Ortega? Yo le doy un partido más a Ortega. Sí, Vallejo. Nosotros estábamos pidiendo que salga. Seguro. La gente pedía que salga.
0: Seguro.
1: ¿Qué? Porque Ortega sale en la foto del gol, ahora no sirve para nada. No, porque si no tiene sentido así. Y si no, entramos en la lógica que si vamos a medir todo así, Graciano se tiene que ir entonces. Y cada 4 fechas, si no se dan los resultados, que es un poco lo que dijo Gracián, tenés que ir cambiando los técnicos. Entonces, si en 16 fechas no se te dieron los resultados, metiste 4 técnicos. Uh-huh. No es todo así. No es todo así. Ahora, a mí, la figura de Caneo, Gracián y los dirigentes de fondo, me dio una sensación de decir, bueno, están con ganas de dar la cara. Esto es lo único que tomo. Lo de Caneo, lo de Gracián y los dirigentes de fondo... No iba a evitar la puteada, no iban a evitar el que se vayan todos, y creo que tampoco se intentó evitar, lo que se trató es de dar alguna respuesta, que no llena a nadie la respuesta, ¿no? No llenan a nadie la respuesta. Lo único que se dijo fue aclarar que Gracián va a seguir siendo el técnico de Quilmes, porque si nosotros estábamos ahí, después de que nos dijeron que no iba a hablar nadie, era porque estábamos haciendo guardia periodística para ver si Gracián seguía siendo el técnico de Quilmes.
0: Tal cual.
1: Entonces lo que hizo fue cortar por lo sano y decir,
0: si aparte,
1: sigue.
0: Si permanentemente se le pide... En las derrotas, dar la cara. Ayer, la aparición en escena de Quipes, la aparición en escena de Miguel Caneo, de los dirigentes atrás y de Gracián, hablan de dar la cara. Después viene la parte de si eso te soluciona algo. Pero,
1: no, nada.
0: Pero
1: nada,
0: esa
1: nada,
0: primera
1: nada.
0: Imagen, esa primera postal de decir, bueno, salimos y ponemos la cara, está. Ahora, los problemas de la crisis son muy grandes. Porque no hay, es decir, no nos podemos pelear futbolísticamente hablando, entre comillas, debatir acá, en la mesa, en la tribuna, en la Braña, en la Gómez, en la platea. Che, este técnico es un desastre, no pone a fulano.
1: Y quiero descartar algo.
0: Che, este técnico es un pelotón.
1: No es económico el problema.
0: No
1: caigamos en esa. Que la semana pasada se habló de lo económico, sí. Que se le debe a algunos futbolistas todavía medio mes de marzo, sí. No es económico el problema, porque Quipes tampoco dijo que el problema era económico.
0: No.
1: Entonces, nadie dijo que el problema era
0: lo
1: económico.
0: Lo que sí está claro es que en todas las tribunas no hay una discusión que diga, che, Juan, dejate de joder, ¿cómo este no va a poner a fulano? Decime un nombre de quién todos dirían, el técnico está en pedo. No pone a fulano, está en pedo el técnico. ¿De quién? ¿Quién pide camiseta?
2: No, a mí no. A ver, es lo que dicen. Yo creo que es un equipo que le cuesta. Por ahí, como decía un poco Gonzalo, yo era quizás el menos optimista de todos respecto al plantel que se había armado. Yo no creo que sea un plantel mal armado, sino que es un plantel armado con recursos para armar lo que se armó. Y por ahí nunca di las razones de por qué yo pensaba que este plantel era un plantel para mitad de tabla o entrar octavo. Y no más que eso, porque si uno ahonda en detalles, casi que queda como que le pegás al jugador y no está bien. Pero cuando uno repasa nombre por nombre, sacando a Marinelli por ahí, que viene de una trayectoria de primera división, allá que no venía de atajar, tiene un recorrido, Vallejos te ponían los de Ferro, menos mal que se los llevan. Quipes era el capitán de un San Miguel que se quedó fuera en el primer partido del Rusia. Razo es un tipo con personalidad que venía de Colegiales. Recalde venía de primera división, de descender en primera división. Uh-huh. Y así van nombre por nombre, y casi todos tienen más o menos el mismo presente. La Bessi, que es un jugador que se denota que es distinto, en el club más grande que jugó con 30 años es en Quilmes. Uh-huh. Porque tiene una trayectoria de equipos chicos, de equipos del interior, nunca dio el salto. Por eso a mí me gusta por ahí el 9, Domínguez, porque por ahí tiene un recorrido, jugó en Gimnasia. Pero más allá de eso, a ver, Quilmes ascendió con Gerlo, Raimonda, venía entonces Central Córdoba. No necesariamente tenía 3 jugadores de primera división para ascender. Pero
0: totalmente.
2: Yo nombre por nombre, incluso lo he dicho acá y te lo he dicho al aire en febrero, para mí el plantel era y es menos que el del año pasado. Uh-huh. Menos. Nombre por nombre. Después, el del año pasado terminó demostrando el resultado que era un desastre.
1: Bueno, pará, hasta ahora estos no pueden cambiar la tabla tampoco, seamos sinceros desde ese punto de vista. Ahora, ayer alguien me dijo algo que hasta ahora no se puede ni evaluar. Pero el plantel del año pasado, a comparación de este, es muchísimo más caro.
2: Claro, por eso, a ver.
1: Que no le importa a nadie.
0: No, hoy no le importa, no, hoy la parte económica no le importa a nadie.
1: No le importa a nadie, pero en esto
0: la
1: que estamos...
0: Cómo juega el
1: esto es lo mismo que el año pasado. Sí, es cierto. Futbolísticamente hablando,
0: pero
1: sí, ¿qué vamos
0: acá,
1: a hacer?
0: Gonzalo, acá lo que duele, lo que más duele, es que hoy es 18 de mayo.
2: Sí, sí.
0: Acá lo que más duele es 18 de mayo.
2: El que se vayan todos generalmente se canta cuando faltan 6, 7 fechas.
1: Claro.
2: No cuando van 12.
0: Es decir, el 2025 fue muy, muy malo. Y después de la buena secuencia, por abril, mayo, a esta altura, la buena secuencia fue el partido de la Copa Argentina con Central Córdoba y Santiago del Estero en Córdoba, ¿sí?
2: Claro.
0: Y los Andy Racing de Córdoba ahí, que se juntaron 3 victorias.
2: Un ratito que te dio un poco de ilusión.
0: Sí. Después el año fue malísimo. Siempre con la sensación de... Y si... Hoy, todavía más temprano, tenés la sensación de que siendo 18 de mayo, lo más probable, es que no juegues por nada de lo que vos querés jugar. Y es muy probable, ojalá que no, y ojalá que me tenga que tragar estas palabras, tengas que jugar por lo que no querés jugar. Pero que el 18 de mayo haya frustración, tiene dos motivos. La campaña del equipo, ver lo que tienen los demás, y lo que se potencia todos los días, la década completa que vos llevas, ¿dónde estás?
2: Bueno, eso ni hablar, eso le afecta a todos. Yo lo que digo es por ahí, porque yo decía, yo creo que hasta incluso lo hace más grande al fracaso del año pasado, porque yo creo que el año pasado se armó un plantel con nombres para pelear arriba y notaste el reducido. Uh-huh. Este plantel no tiene nombres para pelear arriba. Uh-huh. Tampoco tiene nombre para estar a un punto del descenso.
0: Claro.
2: Me parece que es un plantel para estar ahí. A ver si Aranías un octavo puesto, un séptimo, metete el lúcido, no para pelear lo que está peleando. Pero al estar ahí, tampoco es, obviamente, que para Quilmes no ascender el fracaso y no pelear el
0: siempre
2: fracaso. Pero es menor hasta el momento, ¿no? Porque hay que dejar que termine, faltan 20 fechas. Pero es menor el fracaso que el año pasado porque el plantel para mí no tiene nombres para pelear arriba. Tiene nombres para estar séptimo, octavo, noveno.
1: Bueno, pero para, ahí me gusta a dónde vas. ¿Se soluciona con
2: de hecho,
1: cuatro
2: Quilmes,
1: refuerzos?
2: De hecho, Quilmes, para pelear lo que para mí está, le faltan 4 puntos. Que es el octavo
1: sí,
2: puesto. Está
1: sí,
2: ahí nomás.
1: Sí.
2: Lo que yo no esperaba es que esté donde está ahora, pero también es un torneo que entre el que se va al descenso y el último que está reducido es 4 puntos. Pero el problema...
1: ¿Pero se soluciona con 4 refuerzos para vos?
2: Lo que pasa es que...
1: Lo que pasa es que falta tanto.
2: El tema es que como los que entran no cambian nada, y bueno, de última que lo cambie alguien que no está en el plantel. Por eso me parece que necesitas 4 refuerzos. Porque los que están en el banco no cambian nada. El técnico ya es 2 partidos, por ejemplo, que no cita a Barreto. Y si, entonces, mirá cómo estará Barreto que ni lo cita.
0: Correcto.
2: Volvió Luna después de 2 partidos no haber estado y no cambió nada tampoco.
1: Bueno, Postigo salió, entró, salió de la lista. En una lista en la que no había volantes centrales porque el único era Facundo Josviak.
2: Es que es lo que dijo el turco. Fíjate el mes en que estamos. Estas cosas, cuando jugó Guy Vázquez titular con Jano Coronel, que los puso Dutcher, fue cuando ya probaste todo y no servía nada, pero era faltando 15 fechas, 12 fechas. No a esta altura.
1: Pero
2: se te adelantó,
1: menos mal que
2: se te adelantó todo.
1: Sí, pero menos mal.
2: Porque tenés más.
1: Porque todavía tenés un mercado de paz y todavía tenés 20
2: sí,
1: fechas.
2: Sí, tenés, bueno, aparte el año pasado te trajo los refuerzos Rondini y se te fue una fecha después.
1: Bueno,
2: que,
1: claro.
0: Ah,
1: menos mal que falta todo esto.
2: Entonces, bueno.
0: Hacemos la primera pausa porque se nos fue una hora el top. Ese indicó que se fue una hora completa de programa. Somos extremadamente agradecidos y bendecidos por todos los que están del otro lado. Repito, gracias por la sintonía ayer en el 88.9 del Dial. Gracias por aquellos que nos escucharon por la aplicación. Las disculpas del caso por eso que nos pasó en la previa con el canal de YouTube, que ya está por suerte otra vez con conectividad y reconfigurado. Y los estamos esperando para que opinen en el 115-801-7426, lunes de opinión y de picada, la picada de Odone. 40, 50 segundos, redondeen la idea. son bienvenidos, por supuesto que en todas las aplicaciones, y son bienvenidos en el chat en vivo del canal de YouTube de FM Sur 88.9, Imagen y Sonido HD. Gracias, gracias infinitas, a todos los que están del otro lado participando en el aire de la radio. Josecito Amarilla nos lleva a la pausa, ya estamos regresando.
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0: Deportes en FM, en el aire de la radio, en el 115-801-7426. Es lunes, es de opinión, es de picada, la picada de nuestros amigos de Odone. Y vamos a leer por arriba, con paciencia, algunos mensajes en el canal de YouTube y vamos a con una primera tandita de oyentes en el aire de la radio.
1: No sé cómo se hace.
0: ¿Eh? Sí, porque
1: tengo abierto acá el YouTube.
0: Sí, es, sí, están como locos. Fernando Marini, buen día. Ayer creo que se tocó fondo. No se puede jugar tan mal. Tenemos la peor dupla de centrales de hace mucho tiempo. Pensé que Aranda y Padilla eran malos. Pues no, no, estos le ganaron.
1: No, no. No, que Aranda y Padilla eran malos es una realidad. Después si estos son mejor o peor, no sé, pero Aranda y Padilla eran malos.
0: Leo uno de cada uno, no repito porque si no, no llego. Después lo puso a Gaby a intentar chocar con los centrales. Ese no es su juego, es decir, del medio está perdido. Camina en la cancha, el de Suárez de ayer fue lo más flojo que vi y te ganó igual. A mí no me pareció flojo, no. Suárez, me pareció un equipo con plan. Después a vos te puede...
1: Llegó una vez y hizo un gol, ¿no? Sí, pero...
0: Sí, pero con plan.
1: ¿No le podías entrar?
0: Con plan.
1: Sí.
0: Con plan.
1: ¿No le podías entrar?
0: Con plan.
1: Del Piero y juega bien.
0: Tal cual. Con plan. Fernando del Sur, buen día, buen mediodía. Es inconcebible jugar al pelotazo y tirar centros con cinco jugadores que no llegan al 1.70 y el 9 pesa 60 kilos. No es cuestión de gusto, Charlie, es sentido común. Manuel Rosola, hola muchachos, buen día. ¿Quién es...? Quilmes es un barco a la deriva y lo peor es que nos vamos a tener que endeudar para pelear el descenso. No creo que Gracián pueda cambiar este desastre. Un abrazo grande, Manuel. Ezequiel Gofredo, tengo sensaciones encontradas. Primera vez en mi vida que veo a la hinchada que se enamora del plantel a las 13 fechas. Y además mi miedo es que no hayamos tocado fondo todavía. Gonzalo M., buen día muchachos, anoche se tocó fondo, pésimo el armado del plantel, terminan jugando los chicos del club. Rescato y valoro que haya hablado Caneo y el DT, yo fui muy crítico, rescato ese gesto. Ricardo Guayán, buen día muchachos, ayer escuché algo cuando la gente salía de la cancha y la palabra era tristeza, qué mal suena después de años, de 10 años en la B. Marino Prestipino, buen día muchachos, todavía falta, pero desde ya con estos dos centrales no se puede aspirar a subir. De las cuatro incorporaciones, dos centrales ya. Alemán, que es Nico, hace algo Caneo. Aún no es demasiado tarde. El 2026 ya está perdido. Pero no hagas que nos vayamos a la B Metro. Carlitos Olivasiri, yo soy optimista. Podríamos haber empatado. A veces la suerte es necesaria también. Martín Cabral, buenas tardes. Equipo, Canadel con mayúscula. Por favor, Graciel, no pongas más a los pibes. Los de ayer, merda. Y es por vos. Minuto 7. Buen día, muchachos. Muy mal el equipo. Dejó afuera de la crítica a los pibes que empiezan a poner la cara por culpa de los profesionales que no dan la talla. Marcelo De Bole, buenos días. Es toda de los jugadores. Se están por comer dos técnicos en 14 fechas. No puede ser que tengamos que esperar que Thiago entre para patear al arco. Se decía que estaban atrasados. Debían 14 días de sueldo. Pero cuando fueron a San Juan estaban al día. Basta de verso. Acá hay otra cosa, hay que dejarse de joder jugadores apáticos. Daniel, Bole, difícil encaminar el club cuando los anteriores socavan la gobernabilidad y te contentan porque a Quilmes le va mal. Voté a los anteriores, pero nunca más a Magadán y Sterling, que quieren ser dueños del club. Sigan adelante, Coche Caneo, ya habrá tiempo de juzgar. Abel, buenos días. Un total desastre, tanto el equipo como el técnico, los dirigentes no te pueden dirigir dos sicarios seguidos. Enzo Scarpati, Luna, si no está bien mentalmente por la muerte de un familiar, que vaya al psicólogo y pida no jugar, entró muy mal ayer. Hasta ahí llego y voy al 115-801-7426, lunes de opinión y de picada, la picada de los amigos de Odone. Le mando un abrazo grande a Andy de Jack, que ayer le mandé saludos en la transmisión.
1: Un saludo, ganó, Andy, querido.
0: Ese premio tan importante a nivel internacional como el CEO, uno de los 10 CEOs más importantes del mundo en materia de turismo. Y me dice, porque estaba volando justo, tu cara de seriedad y el comentario de mi hija hoy temprano me pusieron en alerta. Las patas pesan en este momento, los de Quilmes ya lo sabemos. Un abrazo grande para mi querido.
1: Y felicitaciones, ¿no? Vos ya lo dijiste ayer en la transmisión, ya. Felicitaciones.
0: Un lujo realmente y un orgullo enorme que esté en la carpeta publicitaria de FM Sur y además que sea amigo personal, querido amigo Andrés de Ya. Muy feliz por él y por las cosas que
1: qué
0: le están
1: elegante,
0: pasando.
1: Aparte que está.
0: Estaba muy elegante, no, sí. Muy bien, elegante.
1: Elegante, Me cuelgo a verlo cuando sube pedacitos de historias en sus discursos, etcétera. Está pasando un momento, ¿no?
0: Muy distinto.
1: El eje tremendo, ¿no? Sí, porque digo, elegante.
0: Muy distinto al momento de Quilmes.
1: Elegante, tiene un equilibrio en todo, en sus palabras, en todo. Que siempre lo tuvo, pero ahora lo que toma es mucha trascendencia por el lugar
0: que ocupa. ¿No? Le está yendo muy bien.
1: Felicitaciones.
0: Y la verdad,
1: uno que le vaya bien a los que se merecen que le vaya bien.
0: Está bueno.
1: Me genera alegría. Sí, está bueno. ¿No?
0: Oyentes, primera tandita en el 115-801-7426. Dale.
2: Bueno, para mí la única solución es un empresarial que ponga dinero para comprar jugadores de jerarquía y de esa manera poderle darle a la gente que anoche se estaba cagando de frío y viendo un espectáculo horrible que hace rato que lo viene viendo. Comprar jugadores de jerarquía y tratar de poner a Quilmes donde nos merecemos. Es la única forma, la única forma. Lo que pasa es que la comisión directiva no quiere porque un grupo empresarial te administra de otra manera y no se dedica a robar, sino a hacer negocio.
3: Buenas muchachos, Celso 429. Bueno, otra vez lo mismo de todos los fines de semana. Una porquería, Quilmes, la verdad.
4: Yo no entiendo la cabeza de Gracián, porque si vos querés seguir jugando a lo que juega Quilmes, que es llegar hasta el fondo del área, o de la cancha, mejor dicho, tira centro. ¿No te das cuenta que sacaste al 9 más alto que te hace trabajo sucio? ¿Jugás al pelotazo? ¿El único que te podía bajar la pelota? No. Preferiste dejar a la vez y que la vez si no puede jugar más. Es horrible. En todo el partido de ayer se sacó un solo tipo de encima en el segundo tiempo y nada más. Quilmes no patea el arco, es horrible. No sé, ahora los periodistas dicen no, pues no les pagan. Pues no les pagan 15 días con Mateo, no cobraban 2 meses y nunca pensaron hacer paro ni nada. Me parece un desastre todo lo que está pasando. Esperemos que se pueda revertir, si no, ya hay que ir a visitarlos, pero más fuerte.
5: Hola equipo, Graciela 788. Bueno, continuando con la bronca, por supuesto, y después de ver cómo los otros equipos hacen goles, patean de cualquier lado, yo me pregunto, estos jugadores o los jugadores cualquiera que viene a Quilmes, que se destacan mínimamente años anteriores en otros equipos, ¿qué es lo que pasa? Los técnicos de turno los hacen jugar en posiciones distintas, la hinchada los acobarda, bueno, ahora dicen que les deben plata, no sé, son de se destacan en otros equipos y vienen a Quilmes y se paralizan. Bueno, por supuesto, siempre tengo la fe, siempre tengo la esperanza, pero lamentablemente van pasando las fechas y en lugar de subir, seguimos ahí estancados o bajar. Bueno, esperemos que esto se pueda solucionar. Abrazos.
6: Hola muchachos, Alberto de Quilmes. Mirá, lo escuché el técnico hablar 4 o 5 veces del plan, el plan que tiene, no sé el plan. Si no gana 4 de los próximos 6 puntos en juego, y no sé cómo lo va a hacer porque hace 5 partidos que no patea al arco, se tiene que ir él y los que lo trajeron, y cambiar el plan totalmente. Porque desde que están estos muchachos, desde septiembre del año pasado, ganamos 3 partidos de 20. En esta vez reforzada, no te estoy hablando de Nacional B en serio, esta es una vez reforzada. No le podés ganar a Mitre, no le podés ganar a Tristán Suárez. A no ser que el plan de ustedes sea jugar con Ituzaingó y jugar con, no sé, con Real Pilar. Si es jugar eso, el plan está bárbaro. Chao, muchachos, gracias.
7: Gustavo 090. Bueno, triste, muy triste, muy triste por este presente de Quilmes. La verdad que estos jugadores no se merecen lucir la camiseta del cervecero, del decano del fútbol argentino, un equipo anodino, aburridísimo, con destino de B Metropolitana, lamentablemente con todo el dolor del alma lo digo. La transmisión de ayer, excelente, abrazo cervecero, y vamos Quilmes, carajo.
8: Buen día muchachos, Carlos de Quilmes, 8:50, mis últimos 3. Lo resumo en una sola palabra, en una frase, un desastre el partido de ayer. No sé qué van a hacer, si nos quieren mandar el descenso, los jugadores, los dirigentes, no sé. Me pareció un mamarracho las declaraciones de Caneo. Bueno, un abrazo para todos y esperemos que mejoren.
9: Hola chicos, un saludo a todos, a Flavio les habla. Bueno, yo no le echo nada de culpa al técnico, porque se puede equivocar en algunos cambios, pero estos muchachos hicieron grandes partidos con Patronato, Maipú, San Telmo afuera y Temperley. Se deben creer que somos medios tontos. Seguro que es problema de guita. Y ojalá se dé lo que dijo Caneo y Graciana anoche. No lo culpo para nada de la actitud de los jugadores al técnico, ni a Caneo, ni al presidente, ni a nadie. Son todos culpables los jugadores. Abrazo.
10: Buenos días, grupo. Omar del Solano, 324. Bueno, el equipo es un desastre, ¿no? Porque vas a jugar a tirar centro, poner un 9 de referencia. Son 9, es imposible jugar así. Y también es culpa nuestra, porque no sé si te remontás a los comentarios de cuando empezó el campeonato, el 90% estaba de acuerdo con la llegada de estos jugadores. Creo que no exagero, pero bueno, a lo mejor no pasa por los futbolísticos, sino que pasa por lo mental, por lo económico. No sé.
11: Buenos días a todos. Leo 381 les habla. Después de lo del partido, la verdad que nos fuimos todos muy calientes, muy frustrados y la verdad angustiados, porque esto no le veo salida, no le veo salida. Miguel nos va a llevar así, nos va a llevar a que tengamos que pelear el descenso. Así vamos a pelear el descenso, no hay otra opción. Estos jugadores no se saben pasar la pelota. Parecía el equipo Siacua. La pelota pasaba en la mitad de la cancha y todo cabezazo y fulbazo para arriba. Todo pegándole para arriba. Un pase al pie, nunca. La pelota cruzada, se pasaban todo el largo. Los centros atrás, se pasaban 20 metros. Yo no puedo creer qué carajo hacen en la semana.
12: Hola amigos, habla Titino 472. Bueno, yo todavía le tengo fe. Yo creo que el técnico y el plantel lo pueden revertir. Igual hay ciertas cosas que, bueno, basta. Yo creo que el 4 y el 3 fueron de terror. Changali jugó bien, Vera un poquito también. Batista no puede jugar más. Y otra cosa, basta de cumbia, muchachos. Llego una hora antes a la cancha y tengo que comerme una hora de cumbia. ¿Qué se piensa? Que lo que vamos a la cumbia, a la cancha, nos gusta la cumbia. Hay algunos que la detestamos, la cumbia, no nos gusta. Y te tenés que fumar una hora de cumbia ante el partido. Por favor, a la vuelta del estadio, va. Gracias, muchachos. Perdón que utilizo el espacio de ustedes para esto.
13: Hola, Turco equipo. Bueno, lo que me queda a mí de ayer es que, a través del compendio que escuché, es que situaciones hubo, se podría haber empatado, la verdad. También tenemos que comprender que por ahí está mal planteado. Para mí sería con dos de contención, dos de creación y dos de goleadores, pero bueno, creo que se puede mejorar, se puede salir de esta situación. Yo creo que sí, tengo fe. Carlos, 386.
14: Buenos días, muchachos. Oscar Fernando, socio vitalicio, 267, mis tres últimos. Bueno, ¿qué podemos decir de este bodrio que formaron este año la comisión directiva, Caneo, Grelac, impresentable, los jugadores que trajeron? Bueno, lamentablemente, siempre se dice que se toca a fondo, pero no, siempre se puede estar peor. Así que les mando un abrazo y nada de vamos que irme a carajo.
15: Hola, Jorge 532. Bueno, pasarla rapidito. Que sigan dando la cara a todos estos matungos que trajeron. Que los dirigentes también. Que no se vaya ninguno. Así después los podemos putear un poquito. Chao.
16: Buenos días a todos en la radio. Abel 055. Bueno, ¿qué vamos a hablar del partido? El partido es un desastre. No se juega para a nada. Se tira solo pelotazo para arriba. Te metieron una pepa y te regalaron cancha, pelota y todo. Y no supiste hacer una. Y después, tema arbitrar. Dos sicarios, uno de visitante y uno de local. ¿Qué pasa? ¿Ya se pelearon de vuelta con la AFA?
17: Hola, Turco. Buenas tardes. Roberto 524 desde Bellavista, Corrientes. Bueno, mira, la desgracia de no haber podido ver el partido porque hubo un corte muy importante de energía y de internet acá en Bellavista, en Corrientes, por un lado. Pero por otro, creo que me salvé de ver otro desastre más de los que ya venimos arrastrando. Esto ya se complicó demasiado, hay que poner barbas en remojo y tomar las cosas muy en serio. Ojo, porque así ya estamos en el fondo del mar, ¿eh? Bueno, Turco, sinceramente no sé cómo se va a arreglar esto.

0: Gracias por los mensajes, gracias por la sintonía, gracias por la generosidad en el 115-801. A veces hay cosas que son de humor acá, de la cocina, del día a día.
1: Pregúntale a Flor.
0: ¿Eh?
1: Pregúntale a Flor. Flor sabe toda la historia.
0: Cosas que dice Juan y que son incomprobables.
1: ¿Cómo haces eso,
0: Juan? Increíble. Para no salir de contexto, estábamos conversando de otra cosa y salió un comentario risueño. No tiene que ver con las sensaciones que tenemos en este momento. Gracias infinitas, en el canal de YouTube somos FM Sur 88.9, imagen y sonido HD. Les repito lo que dijimos ayer, pedimos las disculpas, estuvimos con un problemita de conectividad en el canal de YouTube de la radio en el medio de la previa. Les pedimos las disculpas del caso. Por suerte estamos ya con todo funcionando como corresponde, como habitualmente lo veníamos haciendo, en algo que están eligiendo mucho, que es también seguir por el canal de YouTube. Y como están siguiendo mucho en el canal de YouTube en este momento y hay mucha interacción, les pedimos que se suscriban primero y que nos den el like después. Den like, nos sirve que nos acompañen con el like, ya que hay muchos que les gusta esta historia del canal de YouTube. Y por otro lado, gracias a todos los que están en el 115-801-7426. Saludos para Santiago Ezequiel. Están en un cumple y estamos en descenso. ¿De qué proyecto habla? Andate que no somos Madrid. Fernando Zanardi. Fernando, me dio vergüenza la declaración de Caneo ayer. Sebastián Penida. Hola muchachos, se tocó fondo, los centrales flojos, jugamos al pelotazo y Vázquez no es para chocar. No hay planteo. Un abrazo, me levanté re mal con una amargura total. Los sigo escuchando. Gracias, Seba. El Cabú de Cervecero. Hola, ¿qué tal? Buena transmisión ayer. Gracias. La verdad que ir a la cancha a cagarse de frío y ver ese partido me hubiese quedado en casa. Quilmes no tiene buen medio campo, no tiene juego, demuestra ser uno más. Néstor Patané. El proyecto hace 25 años que es el mismo. Traer 20 jugadores todos los años, sea cual sea la dirigencia. Oscar Pallero, buen día Mesa. ¿Se podrá jugar peor que esto? Se pregunta. Patético. La gente, la hinchada, que se caga de frío para verlos. Estos muchachos no se estimulan, por favor. Estoy tristísimo de ver a Quilmes en el fondo. Alexis de Jesús nos gana cualquiera. Hernán Barrena. Ay, lo perdí. ¿Dónde está? Voy a leer uno de cada uno. No puedo leer más porque no me da el tiempo. Hernán Barrena. Al guitarrero se le dan no le dan los números. Ganó 3, perdió 4, perdió el invicto de local, que era su caballito de batalla. Perdió con los dos que se están yendo al descenso. El plantel pasado era malo, pero nunca estuvimos en zona de descenso como ahora. Un abrazo grande. ¿Cuál es la función de Manu Jove? Ayer estaba tuiteando de cosas políticas y nosotros peleando el descenso, ¿no era secretario de fútbol? Jorge.
1: Estuvo en la cancha Manu Jove, aclaro, porque estuvo con todos los dirigentes en la cancha ayer.
0: Hola, que se vayan todos y el técnico. Dirigentes de cuarta. NB Nico, acá no funciona nunca ningún jugador, no funcionan los técnicos, no funcionan los dirigentes, es increíble. Sacá el proceso de Saba y no pegamos nunca. Estás todos los años peleando el descenso y rasqueteando algún punto para jugar el reducido, pero nunca competir.
1: Es cierto lo que dice. Pasaron dirigencias, secretarios técnicos, jugadores. Y salvo el 2021 con Sabas, pues nada.
0: Daniel Bolle. El entrenador puede trabajar y transmitir, pero los jugadores son los que tienen que demostrar y cambiar el rumbo. Gonzalo, lo que decís coincide con lo que puse anteriormente. Bajo rendimiento de la mayoría, el técnico tiene que laburarlos mentalmente. Gracián, dice Fede Cervecero, Gracián tuvo los últimos dos años un rendimiento mucho mejor al de Quilmes. Heredó el 100% del plantel, es el menos responsable de esta situación. Cristian Somoza, lo dije y lo repito, no pongan a ningún pibe. No los expongan en este momento espantoso de los que son inocentes. No los usen para anestesiar los insultos. tengan la hidalguía de poner el pecho ustedes. Javi Romero, no es culpa del técnico. Traer otro técnico no va a cambiar nada. Son los jugadores. Yo todavía banco a Gracián. Hizo los cambios que tenía que hacer, pero si el jugador no rinde es otra cosa. Joapote, hace 30 años que voy a la cancha. Mi viejo me decía que había roto 3 carnet y yo no lo podía creer. Qué cerca que estoy de mi viejo. Aburren, duele, cansa. Los pibes desde la fecha 1 y mechados. Sigo, Carlos Innegues. Saludos para todos. Saludos para todos. Con mucha bronca con estos tipos, mejor que hagan algo ya. Lo bueno de ayer, los pibes nada más. Pueden jugar los pibes mañana con Lanús, Mejías, Vázquez, Josviak. Vamos los pibes. Si son citados por el Chapo Urania,
1: sí, pueden jugar.
0: No hay, el tema es con las sanciones. Y superadas las 48 horas. Fernando Figuera. Hola muchachos, gracias por la transmisión de ayer. Lástima el resultado. Estoy desorientado realmente, no veo salida. Soy Fernando, ojalá se revierta pronto. Alicia Bellagamba. Nadie puede meterse en el bolsillo ajeno, pero ¿qué pasaría si los futuros contratos son por rendimiento? Porque me parece que le da lo mismo porque cobran igual.
1: No viene nadie, eso pasaría.
2: Claro, no te firman.
0: Fernando Lastraudín. Buenas, si la dirigencia no sabe del tema fútbol, es muy difícil que lo demás funcione. Omar Campos, Turco y equipo. Toda opinión se respeta. Obvio que se enciende el enojo con el equipo. Viendo redes sociales, parece más importante hoy la política interna del club que Quilmes juegue en primera. Muy bueno, muy bueno.
1: Comparto.
0: Julio Cuacé. Quilmes está para un senior. Son horribles. Caneo es responsable de este armado. El pibe Santiago Puso quería volver y Caneo ni le atendió el teléfono. Y Gabriel Cuacé, buenas tardes. Sigo teniendo fe, no porque Quilmes juegue bien, sino porque los demás equipos son iguales de mediocres. Jugaste con el segundo y mereciste mejor suerte. Omar, ya te leí recién. Nahuel González, hace bastante no los veía. Juan, se está dejando el pelo largo. Abrazo.
1: Sí.
0: No hay manera que se deje el pelo largo.
1: Sí, sí, pero tiene más. Tiene el rulito aquí, lo tiene más largo.
2: Me voy a una trenza en cualquier momento.
0: Lo único que falta.
2: La trenza de Gengis Khan.
0: Fernando Matera, aquí me parece un y no sale más nada. Buen 9, un buen 2 y sobre todo un 5, como la gente, con experiencia y que maneje los hilos del partido, tanto futbolístico como del rey.
1: Para mí falta un 6, no un 2. Coincido con los centrales, ¿no? Pero para mí falta un 6.
0: 11-5-801-7426. Canal de YouTube de FMSUR 88.9, imagen y sonido HD. Y estamos en todas las aplicaciones. Es lunes de opinión y de picada. La picada de los amigos de Odone a la 1:30 de la tarde. Mirá el rulo de Juan.
1: Ahí está.
0: Martín. Es un oaki.
1: Oaki.
2: Era como una serpiente porque tenía como una cosita atrás.
1: Era el chiripá. Ah. ¿No?
0: Del pañal, ¿no?
1: Claro. Claro.
0: El rulito de Juan, pero sí, te dejaste el pelo largo, Juan. Y el rulito que dejaste el pelo largo,
1: que arranca, ¿no?
0: Marca, igual que, para marca que Viviana acá está tremenda, ¿eh?
2: Por eso acá hay que rapar.
0: Ah.
2: Me gustó que rapar para no dejar el pelo plateado.
1: Yo ahora que tenemos cámara, la cámara me llevaron a darme cuenta que me estoy quedando pelado.
0: ¿A dónde estás pelado?
1: ¿Me estoy quedando pelado?
0: Todo, está haciendo el pelo.
1: Mirá las entradas. Me estoy quedando pelado. Las cámaras me llevaron a eso. Nada. Después levanto la cabeza y me quedo un poco más tranquilo.
0: No empecé a buscar canje de... Ya estás queriendo que tenga que mandarle esa... Ya con esto estás queriendo hacerte el pelo por pelo.
1: ¿Qué hay?
0: Y me mandás a que...
1: Pero acá en zona no hay nadie, ¿no?
0: Sí, hay acá. Está.
1: ¿En zona?
2: Caruso me lo ofreció un día.
0: Está acá, está acá.
1: ¿Bueno?
0: ¿En Quilmes está la franquicia?
1: Ah, claro.
0: Dale, sí.
1: Acá a los costados
0: lo
1: ahí, la central me pondría un poquito.
0: ¿Te pondrías un poquito ahí?
1: Acá. ¿No?
0: Sí, bueno, si tenés ganas. ¿Estás aburrido? No. ¿Es solo la plata?
1: Sí, algo que no tengo ni plata, ni tiempo, y aburrido para nada. Estoy para
0: tanda de oyentes corchoso. En el 11-5-801. ¿Quién me vuelve a trabajo mañana?
1: Mañana.
2: Sí, señor.
0: Recordemos que Quilmes va a viajar el día sábado al 9 de julio.
1: Sí, vos sabés que no lo tenía confirmado. Hombre, tengo que confirmarlo.
0: La logística en su momento, yo tenía entendido que era esa. Que iba a viajar el sábado al 9 de julio, que la base de operaciones iba a ser 9 de julio. No hay logística para...
1: No, la otra es concentrar la Villa Centenaria y voy a arrancar.
0: No, es un viaje de
1: 4 horas.
0: Sí, 5 horas. Sí, no se puede. No, no. La logística es, como no hay logística para Carlos Casares, son algunos de los pueblos que están cercanos. La elección es qué pueblo. Y habitualmente el pueblo elegido es 9 de julio, que está 40 kilómetros antes de Carlos Casares, yendo de acá para allá, ¿no?
1: ¿Te puedo contar algo?
0: Sí, contame algo que tengo que escucharlo ya.
1: Para mí no es un chivo, pero vos me vas a decir que es un chivo.
0: No, no, no.
1: Ayer...
0: Si es, lo digo, y si no es, no lo digo.
1: Ayer fui a comer de fe, al Sushi Club.
0: Al Sushi Club, sí. Tenía un volante...
1: Claro, porque había 50% de descuento para los que iban...
0: Qué linda imprenta, los volantes muy buena calidad.
1: ¿Sabes qué? Me pasó algo. Hacía frío. Salí con mucho frío de la cancha.
0: Sí, todo salió con frío de la cancha.
1: Fui al sushi y me crucé un dirigente de Quilmes.
0: Un dirigente de Quilmes fue a comer sushi.
1: Estaba pido.
0: También los volantes muy bueno. Muy buena calidad. La imprenta muy buena.
1: Me pasó algo. Hacía frío.
0: Sí.
1: Salí con mucho frío de la cancha.
0: Sí, todo salió con frío de la cancha.
1: Fui al sushi y me crucé un dirigente de Quilmes.
0: Un dirigente de Quilmes fue a comer sushi.
1: Estaba pidiendo para llevar. No, estaba pidiendo para llevar.

0: Pasó eso. Pero más allá de eso, me pasó algo a lo cual no estaba acostumbrado. Lo voy a hacer rápido porque ella me está mirando con cara de andar redondeando.
1: No, no, pues
0: Te conozco las caras ya.
1: tengo unos cuantos mensajes para pasar.
0: Comí caliente, no sushi. Comí una bondiola
1: Qué rico.
0: con una base de puré de batata con portobelo. Una locura. Una entrada como con unas gambas con marisco. No, espectacular. Y comí calentito,
1: O
0: me
1: sea,
0: fui bien, ¿viste?
1: te fuiste frío de la cancha, caliente espiritualmente
0: No,
1: y calentaste del
0: me
1: todo el
0: fui
1: cuerpo con la
0: derrumbado de la
1: comida.
0: cancha, la verdad, me fui derrumbado, además del frío. Porque yo no sé si les pasó a ustedes, mirá, voy me echando. Yo estoy triste.
1: Y claro.
0: No, no, no, no es ni enojo, ni. Triste, ¿viste? Ayer lo charlaba con Franco, con
1: Y
0: mi
1: bueno, es
0: hijo.
1: frustración, porque
0: Y claro.
1: estamos acá a 18 de mayo.
0: Claro. Pero bueno, volviendo al tema.
1: Es así. Esto te agarra cuando ves que, bueno, listo, ya nos llegamos, en septiembre, octubre.
2: Claro.
1: Pero en mayo, estar desahuciado en mayo, o sentir que estás cerca de eso, es tristísimo. Tristísimo.
0: Bueno, y cuando me fui,
1: Sí.
0: me crucé muchos plateístas de Quilmes. Que me parece que resolvieron rápido, con el volante al 50% de descuento también
1: Claro.
0: era barato ir a comer, era
1: Claro.
0: económico. Muchos plateístas de Quilmes. Así que quería contar esta historia y esto de que el famoso ¿dónde vas a ir a comer hoy? Después del partido, bueno, la gente eligió ir al sushi.
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1: 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Y sí, está ancho.
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0: Yo cuando me fui,
1: Pero elige bien dónde come, ¿eh?
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1: Come bien,
0: No lo
1: Capitán
0: vi
1: Rulo.
0: ayer, pero cuando me fui, estaba explotado el sushi. El resto del salón. Y había mucha gente para el takeaway, para esto que dice el Capitán
1: El
0: Rulo.
1: 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Está comiendo bien, Capitán Rulo. Es de buen comer y de buen paladar. ¿Tanda de oyente, le parece? 115-801-7426. Dame otra tandita de 15, dale.
3: Buen día, mesa cervecera, ¿cómo andan todos? Creo que triste como todo el hincha de Quilmes. Así que nada, esto no se ve, no se ve ningún tipo de arreglo en el equipo. Ya se tocó varias piezas, hizo de todo. Y uno ve el fondo de la tabla y la verdad que te pone mal. La verdad que tengo una tristeza terrible. No quiero irme de esta categoría porque la verdad es como estamos, vamos por ahí, ¿eh? Así que hay que hacer algo urgente. Algo urgente. No sé, Caneo, el Tano. No sé qué van a hacer. La verdad no sé qué van a hacer. Hablo Oscar 644 y vamos Quilmes, carajo.
4: Hola, soy Leonardo 61 y bueno, un desastre partido ayer, porque no se ve juegos asociados, se te plantan todos los equipos y no puede hacer nunca un gol. Creo que el ciclo de Gracián ya está agotado y bueno, me gustaría que si se va, que sea el Chapo Uraña el técnico de Quilmes. Muy buena la transmisión de ayer y hasta luego.
5: Buen día, muchachos. Habla Néstor. Mis tres últimos números son 376. Bueno, el obviamente de Chipe y el seguramente de Caneo van a tener que dar una vuelta de 90 grados si quieren sacar esto adelante, ¿eh? Porque el equipo es un desastre. Y Gracián, que se ponga las pilas y que haga las cosas bien. Bueno, muchachos, les mando un abrazo.
6: Hola, Turco querido, Marco 850. Bueno, con respecto al partido de ayer, no pateamos al arco, así que bueno. Y con respecto a las declaraciones, Caneo no dijo nada. Dijo apoyo al técnico, pero no asumió que armó el equipo como un equipo de porquería. Así que bueno, lo tiene que apoyar porque no le queda otra. Si la cagada se la mandó Caneo en armar ese horrible equipo. Abrazo.
7: Buen día, mesa Adrián, desde Gualeguay. Bueno, apenado por el momento, pero ¿cómo se sale de esto, no? Porque las ideas que impone el técnico no encajan, se juega más o menos lo mismo, un equipo predecible, sin ideas de cómo entrarle, un equipo que está sin energías positivas, que está con los brazos caídos, un equipo derrotado, ante el primer cachetazo, derrotado, y después no hay ideas para ir en busca de algo. Ya probó con todo, Gracián, con todos los jugadores que se piden, los que no estaban, los que lo ponen, y bueno, ahí vamos. ¿Cómo salimos de esto? La verdad que no tengo ni idea, y es lo más triste, que los que están dentro de la cancha tampoco las tienen.
2: Hola muchachos, buen día, ¿cómo andan? Adrián 468. Realmente ya no sé qué pensar. La gente en la semana pedía a los pibes, pedía a los pibes.

0: pusieron los pibes nada. Pusieron los con experiencia, no pasa nada. A los 6 minutos perdimos 1-0. Con Tristán Suárez, que no tiene nada, no tiene nada. A los gritos estaba vendiendo humo, Pancho, como loco, ustedes lo habrán visto. Pero no tiene nada. Realmente, nosotros tenemos menos, obviamente. O no hay actitud. Algo está fallando, muchachos. Algo está fallando. Algo raro hay. Me huele feo. Esperemos que me equivoque. Les mando un abrazo grande.
1: Buen día, muchachos. Habla Edgardo 196. Bueno, totalmente decepcionado con el equipo. Y quiero imaginar que ya hoy empezaron con el doble turno, ¿no? A las 8 de la mañana, con las fresquitas, ya empezaron a entrenar. Y que el doble turno se extenderá hasta que ganen un partido. Es lo menos que pueden hacer. Chao, un saludo para todos.
2: Buen día, Turco Mesa. La verdad que el equipo es un desastre ayer. Nos cagamos de frío, mal, apoyamos como siempre, pero no tienen nada en claro. No tienen nada en claro, no patean al arco. Si no patean al arco, no se gola. Algún problema hay, no puede ser que no haya problemas. Porque antes, cuando vino Brasil, se ganaba, la otra ni se olvidan de jugar. Pero bueno, el hincha va a seguir apoyando y esperemos que todo cambie por el bien del club y de nosotros, ¿no? De los hinchas. Muy buena la programación, como siempre, de Juan 409.
3: Hola, Turco, Gonza. ¿Cómo anda, muchacho? Richard de Quilmes. Este es 545. Bueno, lo estoy escuchando y mirando por internet. Estoy trabajando acá por Los Olmos, en La Plata. Y bueno, muy triste el tema de Quilmes, el panorama. Como siempre dije, ¿no? En el fútbol se puede perder, ganar o empatar, digamos. Pero lo que preocupa es el juego. Lo dije hace un tiempo y lo sigo diciendo. Eso es lo más que preocupa, porque si seguimos jugando así es muy difícil conseguir resultados positivos. Y mucha ahora la presión de pelear el descenso, ¿no? Es muy triste un club tan grande como Quilmes que esté pasando esto. Lo más grande que Quilmes tiene sin duda es la gente. Un abrazo.
4: Buenas tardes, Turquito. Fernando 137. Hablando del partido, ayer una lágrima. Volvemos a jugar sin alma, sin sangre. Con respecto a la declaración de Caneo, me dio vergüenza ajena. Vergüenza ajena. Malo que hizo el técnico, esconderse atrás de la declaración de Caneo. Y después compararnos con otros clubes, con otras hinchadas. ¿Quién es este tipo para compararnos a nosotros con otras hinchadas o con otros clubes? Por favor, que se laven bien la boca antes de hablar de los hinchas de Quilmes, que hace años que venimos aguantando que nos tomen el pelo y que no juguemos a nada y que no ganemos nada.
5: Hola, chicos, soy Amelia 707 y estoy muy disgustada con el plantel de Quilmes. Están haciendo las cosas que no se deben hacer. Tienen que ser compañeros y jugar entre ellos y no discutir con el técnico ni hacer al revés de lo que pide el técnico. Ojalá razonen y cambien. Un beso a todos.
6: Hola, muchachos. Rubén 628. Bueno, miren, no conozco a Mateo Magadán, pero me daba mucha bronca el año pasado cuando se lo mataba por cualquier cosa, por los equipos que se armaban, por el millón de amigos, por los árbitros que te ponían, y luego llegó otra dirigencia que parecía que se las sabía todas, y sin embargo armaron un equipo con la anuencia de Caneo tan malo como el del año pasado. Y encima estamos ahora peleando casi el descenso y todavía no se cumplió ni siquiera la primera rueda. Chau, habló Rubén.
7: Hola, muchachos, buenas tardes. ¿Qué decir? Claudio 155. Cada vez peor, esto es un barranca abajo. Ver cómo crecen otros equipos y nosotros no podemos crecer, no podemos salir del agujero. Es terrible lo que nos está pasando. Es terrible. La verdad, no le veo salida.
8: Buen día, muchachos. Saludos para todos. Gracias por la transmisión. Un poco bajoneado. La verdad que estoy sorprendido de este momento de Quilmes. Realmente estoy sorprendido, desorientado. No sé en lo que termina esto. Ojalá se revierta, pero tiene que ser pronto porque el panorama no es bueno. Fernando 207 de Quilmes Oeste. Gracias.
9: Hola, buen día, muchachos de FM Sur, Alejandro 750. Bueno, para mí lo positivo de ayer es que la dirigencia haya salido a respaldar al cuerpo técnico y a los jugadores. Para mí eso es un paso adelante dentro de lo mal que estamos. Y bueno, supongo que ese respaldo será por estas 5 fechas. Y ahí se evaluará. Ahí evaluarán si continúa o no. Les mando un fuerte abrazo.
10: Gracias, gracias, gracias. En el 11-5801-7426 pueden dejar su mensaje. Son muy generosos. No hemos tenido, pero no tuvimos que, David, ninguno, ¿no? Tuvimos que borrar. ¿Uno solo? Uno solo. Bueno, al que no, en realidad no le borramos, le decimos, siempre lo llamamos, o le mandamos un audio o por escrito, y le decimos que reperfile.
11: Que diga lo mismo con otras palabras.
10: Lo mismo con otras palabras. Pero bueno, a veces a algunos no les pasa. Pero la verdad, con la cantidad que hay todavía ahí, sin salir.
11: Y con la calentura que hay.
10: Con la calentura que hay, es un motivo más de orgullo y de elogio, ¿eh?, para nuestra gente. 11-5801-746, el lunes de opinión y de picada, la picada de Odone. Estamos en el canal de YouTube. Le pedimos disculpas que ayer, en la previa, quedamos inconexos en el canal de YouTube. Para aquellos que siguen la transmisión por esa vía, pudimos transmitir obviamente el 88.9 del dial y pudimos estar en todas las aplicaciones. Saludos para Martín Cabral. Gonza, cambia la cábala y aunque sea, sortea un buzo del Turco.
11: El Turco es bueno. Sortea un buzo.
10: Traeme un buzo de regalo.
11: No. Entonces sería un buzo mío. ¿Qué eso joda? Sorteé un buzo, te lo está pidiendo la gente.
10: Pero no tengo, me sobran buzos.
11: Tiene que ver, a mí no me sobran camisetas. Yo no tengo la camiseta nueva. No tengo la camiseta nueva. Y sorteé 15, 10, no sé, y yo no la tengo.
10: Sorteé un buzo, Bustos,
11: Turco, te está diciendo la gente.
10: Luis Bustos. Buenas tardes.
11: Te está diciendo la gente que sorteé un
10: buzo. Sí. Buenas tardes, muchachos. ¿Para qué gastamos tanta plata en un plantel de mercenario? Déjame mil veces a los pibes y me voy a la B Metropolitana tranquilo. Pablo Seglie, sin palabras, la actitud no se negocia. Gracias por los mensajes, gracias por la sintonía a todos los que están en el 11-5801-7426. Es lunes, es de opinión y de picada, la picada de los amigos de Odone. Mañana dijimos que vuelve Quilmes al trabajo por la mañana.
12: Sí.
10: ¿Quién podría, quién faltó para esta convocatoria?
11: Ramiro Martínez.
10: Ramiro Martínez.
12: Ramiro Martínez, y hay que ver qué pasa con Marinelli, si ya está para volver o no.
11: Marinelli dijo ayer, charlamos con Marinelli en la previa, dijo ayer que
10: iniciaba una semana normal.
11: Iniciaba una semana la para sus compañeros. Bueno. Dijo un montón de cosas Marinelli. Sí. Capaz que en la semana se puede repasar lo que dijo Marinelli. Que evidentemente tomó mucha trascendencia porque después Caneo también hizo referencia a los dichos de Marinelli en FM Sur, en la previa.
10: Veremos también lo de Ramiro Martínez. La semana es larga, ¿no? Para que saque Gracián las conclusiones. Seguramente hoy será el día en que vea el partido de vuelta el entrenador. No sé cuántas veces lo mirará. Y sacará conclusiones de qué tipo de equipo quiere armar. Porque, ¿a dónde quería ir con esto? ¿A quién no probó? ¿Quién no tuvo ninguna chance? Máximo Paredes.
12: Sí.
10: Que ni clasifica nunca.
11: Y que tampoco lo hacía con Grelak, ¿no?
10: Sí.
11: Digo, porque también hay algunos futbolistas que van marcando tendencia. Digo, el otro día, ayer no estuvo Bolívar porque se desgarró, ¿sí? ¿Y qué tenías? Y tengo a Yangali, que fue el que jugó, y a Postigo. Al técnico lo dejó fuera de la lista Postigo y lo puso Josviak en el banco de los suplentes.
10: Sí.
11: Hay algunas cuestiones. Sí, la verdad, no vino nadie y dijo, mi cinco va a ser Postigo.
10: Sí, ya lo de Postigo empieza a repetirse, porque el orden que tenía en su momento Grelak lo tenía lejos. El año pasado nunca terminó siendo elegido ni por Rondina, ni por Dutcher, ni en el tramo final por Grelak. Este año con Alfredo arrancó como último y ahora le dan una oportunidad y sale muy rápido. No sé qué va a pasar con Postigo de aquí en adelante.
12: Y de los que juegan, que yo lo dijeron varios oyentes después del partido y también lo leí en redes, incluso en la cancha lo vi que bastante lo criticaron. Y es alguien que juega siempre y con los dos técnicos, ese Axel Batista. Parece que Batista lo está
10: cuidando. Bajó muchísimo el nivel.
12: Y sin embargo, fíjate que nunca cambia los costados.
10: No
12: cambia nunca.
10: No, pero en un lugar que es neurálgico hoy, que es el de la generación de fútbol, uno no lo ve con el compromiso de a mí me parece que hay algo.
12: Igual hubo un par de veces en el primer tiempo donde fue a buscar la pelota al borde del área tuya.
10: Sí.
12: Axel Batista tiene que jugar a 50
10: metros. Está bien. Yo, pero pará, ahí tenemos una discusión, Moyo. Yo pienso igual que vos.
11: Prefiero que vaya Axel Batista a buscarla, pero y no que la administre
10: yo Quipes. Creo que la termina yendo a buscar. Y este equipo, lamentablemente, lo empieza a obligar. Porque si la espera en el lugar que la tiene que esperar, no llega nunca.
12: No llega nunca.
10: Y a eso agregale que ninguno de los cinco que tiene Quilmes, tiene la capacidad de ser un 5 de salida que pueda sacar la pelota limpia a la mitad de la cancha. Bolívar le cuesta mucho y Yangali ni te cuento. Entonces, hoy tiene una misión, Axel, que más que estar parado en posición de enganche para ser asistente de los delanteros, la misión en este tiempo, que no lo está haciendo tampoco, y ni bien, es ir a robarle, ir a sacarle de encima la pelota al 5, porque el 5 la distribuye mal. ¿Quiénes podrían auxiliarlo y hacer mejor esa ecuación? Y ayer estaban para eso el Rayo y sobre todo Vera. Ayer para mí Vera jugó el peor partido de que está en Quilmes.
11: Sí.
10: Ulises Vera con la pelota. Y después, Quilmes.
11: Yo al Rayo le doy un partido más.
10: Después Quilmes, por las bandas, tuvo Tomás Ortega, inexpresivo total y sin final de jugada en ninguna jugada. En ataque, Agustín Ortega bien, pero tiene serios problemas en el retroceso y por un exceso de confianza en pasar una pelota comete un error que aquí me le termina significando un gol. El chico juega muy bien en la faceta ofensiva, tiene problemas defensivos, pero no tiene fútbol el equipo.
11: No, es que de hecho ayer tuvo la pelota todo el tiempo, la posesión fue de Quilmes, si vamos al famoso mapa de calor. Quilmes tuvo, pero no supo qué hacer con ella. Sí. Y no hubo un futbolista que rompa líneas. No. Y no hubo un futbolista que se juegue uno contra uno y gane.
10: Eso, yo celebro que haya tirado y haya colgado la pelota en la Milosi dos veces Thiago Mejía. Porque por lo menos tuvo entre ceja y ceja el arco. En posición
11: Thiago
10: de
11: Mejía tiene algo que yo ya lo dije la semana pasada desde mi punto de vista, que es que no tiene miedo a jugar.
10: No.
11: En Quilmes hoy el miedo a jugar, por eso... el 4 se la pasa al 2, el 2 se la pasa al 6, el 6 se la pasa al 3, el 3 se la pasa al 5, el 5 vuelve a empezar con el 2. Ayer, Quilmes reiteró en esto que no venía pasando.
10: No.
11: Pero además de que la pelota quema, yo lo que veo es que nadie tiene nivel hoy en día para hacer algo distinto.
10: No.
11: Entonces, si a vos te vendaban los ojos y
10: ya en el fútbol argentino
11: jugando...
10: cada vez hay menos jugadores,
11: sí,
10: de uno contra uno.
11: Pero
10: el otro
11: si
10: día
11: vos
10: lo escuchaba
11: ayer...
10: Gorosito y tenía en eso, mirá que a mí Gorosito no es santo de mi devoción, pero se está perdiendo, europeizamos tanto, se está perdiendo los futbolistas de uno contra uno.
11: Pero si a vos ayer te vendaban los ojos y te decían tenés que relatar 10 minutos más, le pegabas al 80% de lo que iba a pasar. Sí. ¿Sabés por qué? Porque Luna la agarraba recostado sobre la derecha, esperaba que le pase Rayo Fernández o el propio Ortega, le abría cortito. Amagaban a tirar centro. Si no terminaban con centro, volvían a empezar con Luna. Luna se la daba a Thiago Mejía. Si Thiago Mejía no abría con Ortega, en los últimos minutos estoy hablando, remataba al arco.
10: No,
11: era
10: lugar,
11: todo lo que pasaba.
10: El lugar donde ingresa a jugar Luna es una quintita de 4 metros a la redonda que para pasársela al 4 y del 4 al 8 y del 8 al 4. Del 4 al 8, no. El 8 al 4 y si no al 2.
12: Y después si Batista la tiene que ir a buscar allá atrás porque el 5 de Quilmes no está apto para jugar con la pelota, tendrá que empezar a mechar de a poquito Joviak a ver si lo puede hacer.
10: Sí.
11: Para que Juan esté diciendo esto, muchacho.
12: Es que yo prefiero que haga ahí el cambio y no en el 9. Ahí no está el problema en el 9 y en el 4. Yo creo que era más lógico incluso que empezara a mechar a Joviak, que Joviak lo bajó Gracián. Porque Joviak estaba en el plantel profesional. Gracián lo bajó y ahora lo subió porque le pasó de tener un jugador desgarrado. Por ahí hay que darle más chance.
10: 11-5-801-7426. Hablábamos de la semana de Quilmes porque... El próximo rival es Agropecuario, porque hay un viaje en el medio, terrestre, pero viaje al fin. Y la disponibilidad de futbolistas. Vamos camino a que todo lo que tiene Gracián, menos Bolívar sería, ¿no?
11: Hay que ver.
12: Hay que ver.
11: Hay que ver qué tan grande fue el desgarro y hay que ver si se decide arriesgarlo o no. Cuando hablamos de desgarro, ya tenemos que romper con el mito de desgarro de 15 a 21 días.
10: 21 días.
11: No.
10: No va más.
11: No, y 15 hasta muchas veces tampoco.
12: Antes de 21 días, sea desgarro chico o grande. Ahora, de acuerdo a la intensidad del desgarro, puede durar menos.
11: Y hasta a veces puede durar una semana.
12: Sí.
11: Está más relacionado con lo que arroja el estudio, que seguramente se va a hacer Bolívar para confirmar si está cicatrizando o no. Y también está muy relacionado con la tolerancia al dolor.
10: Correcto. Muy bien. Después, el resto de los futbolistas, todos a disposición.
11: Correcto.
12: Y sí, si sumamos a Marinelli y bueno, y la vuelta de Ramiro Martínez, sí, están todos.
11: Me dijeron que ayer Gleyel fue al banco y que haya ido al banco no está relacionado con su renovación de contrato, sino que está relacionado con que parcialmente estaba cicatrizado el desgarro. Y por ende, si tenía que entrar, entraba y podía atajar. Uh-huh. Pero también se podía resentir. Gleyel quiso estar y por lo menos quiso estar en ese lugar para acompañar. Y Gleyel, el otro día, cuando hubo una reunión de referentes, que lo hemos contado, estaba dentro de esa reunión.
10: Correcto.
11: Es uno de los referentes que tiene hoy en día este plantel, de la pata Quilmes, por denominarlo de alguna manera. Pero no estaba relacionado con eso. No estaba relacionado con la renovación de contrato, que es algo que está en discusión también, ¿no?
10: Muy bien. Carlitos Oliva Siri, Juan Martín es un fenómeno. Qué bien que ve el fútbol. Elogio para Juan Martín.
12: ¿Qué hace Carlito?
10: No se entiende.
11: No se entendió.
10: No se entendió. Agustín Sánchez, sorteó una campera entonces, Gonza.
11: ¿Vos? Si te están pidiendo vos. Pidieron tu bus y tu campera.
10: Pablo Ramírez, buenas muchachos. Y Caneo no puede ir a dar la charla que el año pasado esta dirigencia había propuesto cuando las cosas no venían bien. Y Caneo no puede ir a dar nada. No lo entendí.
11: No sé si venir a dar acá una charla o si darla con el plantel, que calculo que habrá tenido 10 millones de charlas, ¿no? A esta altura.
10: Dos de contención, dos de juego y dos delanteros. Dice Carlitos Oliva, Mejías demostró que es diferente, pero después no le dieron la pelota, que sí se la dieron al intrascendente
11: de Luna. De seguramente Luna. Va a decir, viste ya lo
10: que. Claro. Hola Turco, soy Martín de la 85, que tengan un buen día, está bueno el tiempo. Tenemos que dejar de jugar con enganche, necesitamos un 5 de marca, un 5 de juego, no sirve que baje tanto Batista, ni sirve que juegue tan para arriba. Algunos de los mensajes en el canal de YouTube todavía, con mucha gente participando, en el 11-5801-7426. Todos los mensajes van para el turno tarde, donde la vamos a seguir, en la edición express, en el aire de la radio, en el 88.9, en el canal de YouTube de FM Sur 88, imagen y sonido HD, y en todas las aplicaciones. Hemos cumplido. Me manda un abrazo dando para Seba, Sebastián. Salud. Sebastián Carrascal me marca dos cosas. Primero, nadie juega bien. La diferencia es que nosotros estamos hartos. De los últimos 15 puntos, Quilmes sacó 2. Lo mismo que Chicago, 2 sobre 15. Pero ellos están en el último puesto del reducido. Quilmes está cerca del descenso.
11: Sí, un cochoncito más de puntos por las primeras tres fechas de Alfredo en ese momento.
10: Correcto.
11: ¿No? En Quilmes.
10: Y el segundo enlace que me manda es a esta hora, el último momento, le vandalizaron el auto a el Zapito Colioni a Colioni. Al Zapito Colioni en San Miguel. San Miguel perdió ayer 4-0 con Mitre de Santiago del Estero, y cuando el Zapito fue a buscar el auto esta mañana, tenía las cuatro ruedas pinchadas. Fútbol argentino.
12: ¿Acá se lo vandalizaron a Víctor Gallizo apenas cuando lo golearon?
11: Le perdió el cariño.
12: En Corriente. Dijo, no importa, dale, ya le había perdido el cariño. Algo así.
10: Nos vamos. Gracias a todos por la sintonía. Nos vamos a reencontrar 7 de la tarde, edición express. Hasta las 20, en el aire de FM Sur, la que nunca te abandona, la radio, siempre la radio, en el 88.9 del dial, en el canal de YouTube de FM Sur 88.9, imagen y sonido HD, y en todas las aplicaciones. Gracias, David. Gracias, José querido. Gracias a todos. A las 7. A las 7 acá.
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0: ¿Qué tal? ¿Cómo les va? Muy buenas tardes, segunda división de Deportes en FM, en este caso la Express. Lo vamos a estar acompañando hasta las 20, casi iba hasta las 14. Hasta las 20, en un día difícil, un día bravo, en un día en el cual están los coletazos de lo que fue la derrota de ayer frente a Tristán Suárez. Hoy casi que hablamos, y nunca hablamos de justicia, porque ya no da para hablar de justicia. Lo importante es que perdiste. No importa si fue justo, si no fue justo. Lo importante y lo malo es que perdiste, porque perdés todo el tiempo. Perdiste ayer. Perdiste el fin de semana pasado. Perdiste en San Juan. Entonces, ya hay un caldo de cultivo muy, muy difícil. Muy difícil. Hoy la discusión está en si está bien armado o no el plantel. Que hasta creo que hoy las pruebas marcan que no. Pero también sería prematuro ser tajantes desde este punto de vista, ¿no? Porque quedan 20 fechas.
1: Igual si está mal armado, ahora no puedes hacer nada.
0: ¿Cómo te va, Juan Martín? Buenas tardes, buen mediodía.
1: Está mal armado, ya no hay nada.
0: Pero viste que en estos momentos, ¿qué es lo que corresponde? Siempre se buscan responsables, culpables, denominalo como quieras. Y en esto de los responsables, los culpables, yo creo que hoy está en el ojo de la tormenta Miguel Caneo, por el armado del plantel, Gracián y los futbolistas. Porque no digo que sea este el orden, digo que es el podio. Porque la verdad que los dirigentes en algún momento dijeron, como de fútbol no sabemos, contratamos un manager. Que después la discusión puede ser, che, pero pará, le erraron en la contratación del manager. Está bien, eso se va a ver más adelante, no es momento ahora, ¿no? O no le erraron la contratación del manager en el cargo. ¿Le erraron con el nombre propio? No importa. Digo, sí importa, pero será más adelante. Pero eso casi que los libera un poco. Un poco porque después es responsable de todo lo que pasa en el club, es el presidente. ¿No? Entonces, de esto tengo que ser muy claro.
1: Y aparte el manager arma con un presupuesto que dan, diciéndole, de acá no te puede pasar.
0: Sí, pero yo...
1: Tiene su limitación el
0: manager. ¿Sabes qué? Claro que sí. Sí, tiene sus limitaciones el manager. Pero ayer fue una noche larga, porque si bien de entrada dijeron que no iba a hablar nadie... Después hablaron todos, porque habló Quipes, porque habló Caneo, porque habló Gracián. hablaron todos. Yo digo, el rendimiento de Quilmes es paupérrimo. El de los futbolistas, individualmente están muy bajos, colectivamente, lógicamente, si vos juntás 11 rendimientos individuales malo, te lleva un pésimo rendimiento colectivo, ¿no? Es... Una sumatoria de rendimientos individuales que te hacen el colectivo. En primera instancia. En segunda instancia, yo creo que ayer el técnico cambió para más. De hecho, termina jugando 4-3-3 con dos internos, que casi que uno era Thiago Mejías y el otro era Ramiro Luna. Entonces, cambió para más el técnico. No funcionó como creo que no funciona nada de lo que viene pasando en el último tiempo en Quilmes, en las últimas fechas. Después podríamos ir al análisis inicial, pero yo creo que ya no se discute si el técnico se equivoca o no. Yo creo que lo que hay que pensar es cómo salís de este momento. Y no tengo la respuesta, ¿eh? No tengo la respuesta. Sí me gusta preguntármelo, porque tal vez ustedes en el 1158017426 o en el canal de YouTube, que ahora voy a ir a la computadora y los voy a leer. En el canal de YouTube nos pueden dar un punto de vista de por dónde viene la solución. A ver, después de la charla o de la conferencia de prensa, Caneo, Gracián, la solución, por lo que dijeron ellos, hoy no está en echar a nadie. No digo, no puedes echar 30 jugadores o 20 jugadores, el técnico se va a quedar. No sabemos hasta cuándo, pero se va a quedar.
1: Igual Gracián dijo una frase que si los técnicos que en algún momento vengan a Quilmes la toman como referencia, pueden equivocarse miles de veces, que total con esa frase solucionan todo, que es, ya sé que me insultaron, que el equipo no gana, pero muchachos, hace 9 años que estamos en la B, asumámoslo. No, porque si no, todo el mundo diría lo mismo. Ya sabemos que hace 9 años que estamos
0: en la B. No, y aparte, cuando van a buscar un técnico, lo van a buscar para que te saque ese lugar. Claro,
1: ya sé que estamos en 9 años que
0: estamos en la B. Claro, sí, a ver. No quiero hacer un análisis semántico de lo que fue la declaración ayer de Graciani y de Caneo, porque me parece que lo que quisieron hacer es dar la cara.
1: Caneo hizo lo que tiene que hacer manager, que es respaldamos al técnico más que tiene el técnico al lado. Respaldamos al técnico.
0: Caneo hizo lo que tiene que hacer el manager, pero una situación como la de ayer, yo no la viví nunca con Coloto.
1: No.
0: Caneo hizo lo que tiene que hacer el manager, que se llama Caneo. Porque a Coloto nadie le reclamaba que salga a dar la cara.
1: No, tampoco.
0: Lo que pasa que también hay una cuestión, que hay un sector del periodismo.
1: Tampoco Coloto llegó a estar igual así, ¿eh? A un punto de descenso, nunca. Coloto nunca llegó a estar.
0: No, lo máximo que pasó fue que no clasificó ni a la Copa Argentina, ¿no?
1: No con Coloto.
0: No, ese fue sin Coloto, que fue claro, Coyete. Claro. ¿Y Coloto qué tuvo?
1: Y el último año también fue sin Coloto. No, Coloto tuvo reducido hasta cuarto de final.
0: Ah, reducido hasta cuarto de final.
1: Por eso, al lado de esto es como reducido hasta cuarto de final. Por eso, Coloto no tuvo.
0: Sí, pero cuando Coloto se quedó afuera tampoco. Pero pará.
1: Y también porque no era
0: Coloto. No quiero hablar de Coloto. No. Lo que quiero decir es que ayer.
1: No, el nombre de Caneo es un nombre también más fuerte.
0: Salió a hablar el manager, que se llama Caneo. Por eso la gente pide que hable Caneo.
1: Sí. Si se llamara Juan Pérez.
0: Que dé explicaciones Caneo. Sí. Si se llamaba Juan Pérez. Sí, era que echen al técnico, que hable el técnico o que hable el presidente. Lo que pasa es que se llama Caneo.
1: Sí.
0: Con todo lo que eso da y con todo lo que eso quita. Yo, la verdad, de la semana pasada saqué con el final del segmento de una semana, siempre es pospartido. De la semana pasada, con el partido incluido, saqué una conclusión que no está relacionada con el plantel. Y de el partido de ayer saqué varias conclusiones y son todas malas, ¿no? En rendimientos, etcétera. Pero bueno, no sé para dónde encarar yo. Yo no tengo la solución. Viste que hay muchos que tienen la solución, que la agarraron ahora estos últimos 8 o 10 meses. Antes no tenía solución porque estaba todo bien. Eso es muy positivo, la verdad. Me parece que es muy positivo que periodistas con muchísima trayectoria tengan ganas de volver a hacer periodismo. Me parece que es importantísimo. Y termina enriqueciendo el día a día, porque que periodistas con historia y con trayectoria tengan ganas de hacer periodismo, para mí es fundamental. Y por suerte volvieron esas ganas. Y me parece súper importante. Yo no tengo la respuesta. Yo no tengo la respuesta de por dónde encaro. No la tengo. Ya sabemos que el técnico el domingo va a ser Gracián. Ya sabemos que el manager el domingo va a ser Caneo. Ya sabemos que el presidente del domingo va a ser Giulianetti. Y ya sabemos que el plantel es este. Con todo esto vos me decís, bueno, ¿cómo se sale de este momento? No tengo respuesta.
1: Después hay algo que, en parte, si bien es antipático para lo que pide la gente o para el enojo de la gente, que dijo Gracián, es real. No puedes echar un técnico cada 4 partidos.
0: No.
1: Y traer a otro y después pierdes 4 partidos y traes a otro.
0: No.
1: Obviamente que en algún momento, si no mejora, hasta el propio Gracián puede tomar una determinación. Pero es verdad que cada 4 o 5 partidos no puedes cambiar de técnico si no tenés 8 técnicos por campeonato. Pero, y además empieza un poco a demostrar que el problema madre es el plantel, porque ya van 2 técnicos. Y por ahí Gracián le metió una vuelta de tuerca, una motivación de entrada que hizo que el equipo ganara, un cambio de aire, pero que duró eso.
0: Sí, lo que pasa que yo, con respecto a eso, con respecto a que van 2 técnicos, yo comparto y no comparto. Porque Grelak, si no hubiese dirigido el equipo el año pasado, no se hubiese ido en la fecha 3.
1: Pero yo hubiese ido en la 6.
0: Y bueno, pero estaríamos hablando de que estuvo 6 fechas sin conseguir resultados. No sé cuántos técnicos aguantan 6 fechas sin conseguir resultados. De hecho,
1: Gracián lleva 6.
0: De hecho, Gracián. Pero Gracián tiene, si querés, un aliciente que ya no cuenta. Y fíjate que hay algo muy positivo. Que es que Gracián no lo usa como caballito de batalla. Y que en realidad nadie lo dice que es, yo no armé este plantel. Hasta ahora no lo utilizó así, literal, ¿no? La frase.
1: Que ya generalmente la mayoría de los técnicos no lo dicen, porque si no le dicen, bueno, me lo hubieras agarrado. Ya sabíamos. Vos, cuando asumiste, sabías que no.
0: La respuesta es básica como esa. Bueno, vos lo heredaste, pero lo quisiste.
1: Claro, cuando asumiste vos sabías. Es más, cuando te preguntaron, dijiste, no, me encanta.
0: Es tan sencilla como esta la respuesta, sin dudas. Sin dudas que es tan sencillo como esta.
1: Y además el inicio de Gracián tampoco le daba para decir eso. Si arrancó ganando 3-0.
0: No, y aparte, Gracián elogió mucho en su inicio lo que tenía como plantel, lo que tenía como material, lo que tenía como campo de entrenamiento, lo que tenía como... Elogió mucho eso.
1: Sí, no, por eso ahora no puede...
0: Por eso, y creo que no pasa por la cabeza de Gracián hablar de cosas que no tienen... Que van a contramano de esto que elogió, ¿eh? No, Gracián está conforme con lo que tiene.
1: No, incluso dijo, tengo todo, me dan todo... Sí. Me hago responsable de este momento. No tuvo protesta, bueno, lo acababa de respaldar el manager al lado de él, ¿no? Pero no tuvo palabras de protesta de nada.
0: No.
1: Igual si las tuviera, creo que no sé si las haría pública tampoco. Por ahí si hay cosas que están que le molestan, las hablará puerta para adentro.
0: O capaz el... Bueno.
1: Yo no creo que diga al aire algo que le esté molestando... Que es una cuestión interna.
0: Sí.
1: Pero no, tampoco sé si lo hay.
0: Bueno, supuestamente la semana pasada alguien contó cuestiones internas que le molestaron a alguien. No, porque Caminito es ese.
1: Pero no Gracián.
0: No, Gracián no. Nadie tendría que contar cuestiones internas que le molestan, ¿no? Pero bueno, supuestamente pasó. Dicen los que saben que eso pasó.
1: Igual toda la vida trascendieron cosas internas con todos los
0: planes. Y toda la vida va a trascender.
1: Sí.
0: Y toda la vida va a trascender.
1: Es más,
0: hay cuestiones que son.
1: Lo que nunca trasciende es cuando está todo espectacular.
0: Hay cuestiones que son incomprobables y otras que son probables. Y ya dependés ahí de los protagonistas. Y la verdad, en una discusión tonta y hasta si querés. Sin sentido para este momento de Quilmes. Hay una versión que es incomprobable y que los protagonistas salieron a desmentir. Ahora, yo creo que nadie se levanta con ganas de decir, che, a ver qué voy a inventar hoy.
1: No.
0: Ojo.
1: ¿Y después?
0: El año pasado, el Turco Yaman, Carlos Dovallo, Juan Martín, yo tampoco nos levantábamos con ganas de inventar nada, ¿eh? Parece que de un año al otro las ganas de los periodistas van cambiando. Nosotros del año pasado tampoco nos levantábamos con ganas de inventar nada. Lo importante de todo esto es que Quilmes está inmerso en una crisis que yo no sé por dónde encararía. Y nosotros los periodistas, que muchas veces tenemos la solución a todo porque nos sentamos acá y damos nuestro punto de vista y nuestra opinión, si a mí ahora el Turco me dice, ¿cómo arrancás? Mañana la semana, para solucionarlo esto, yo le tengo que decir, pensando en ganar el Agropecuario. Muy bien, ¿y cómo? No tengo ni idea.
1: El único que tiene esa solución es Gracián.
0: Que creemos que la tiene.
1: O que la tiene que tener.
0: Porque hasta ahora no mostró
1: porque
0: que la
1: tiene.
0: Porque
1: el manager la solución la va a tener, o el intento, cuando se abre el mercado de pases. Mientras tanto, es Gracián el que la tiene que
0: falta
1: cambiar.
0: Un montón, ¿eh?
1: Por eso.
0: Son 15 puntos, ¿eh?
1: La solución es que tiene Gracián.
0: Abrite el YouTube, por favor, que yo no lo abrí, Turqui. ¿Cómo estás?
2: Bien, ¿cómo andan? Los venía escuchando. Bien. Gracias por la banca. Cuestiones médicas que a veces no son matemáticas en cuanto a los tiempos y los horarios, pero por suerte muy bien. Yo te venía escuchando y justo ahora estabas diciendo por dónde empezar y es la pregunta que nos hacemos todos. Yo me lo tengo agendado acá de uno de los tópicos que toqué al mediodía y que tiene que ver por dónde empezar. Pero me parece que estabas tocando un tema, para que veas que venía escuchando en el auto el trayecto de acá de la Barranca, el doctor Bedoya, le mando un abrazo a Miguel Bedoya, médico endocrinólogo, padre e hijo.
0: Padre,
2: yo con Miguel, el padre, Julián, el hijo, también atiende ahí, pero bueno, yo me atiendo con Miguel,
0: en la
2: con
0: fábrica,
2: el padre.
0: Miguel Bedoya.
2: ¿Eh?
0: Lo tuve de médico en la fábrica, el doctor
2: Miguel
0: Bedoya.
2: Muy bien.
0: Trabaja, era doctor de Cecil.
2: Un caballero, un médico de esos, de la vieja guardia. Mm. Y te venía escuchando y me parece que me pareció muy atinado algo que dijiste vos hoy, que estamos viviendo y que es un momento diferente en Quilmes. Y es que en escena aparezca, se nombre mucho, la figura del manager. Para bien y para mal, como vos dijiste. Para bien y para mal. Yo creo que Caneo tiene una forma de ser que es muy... Que es muy parecida a la situación a cuando Miguel empezó como jugador. Miguel venía de una escuela que era la de Boca, donde Bianchi tenía casi que el crucifijo ante los periodistas. No le gustaba el periodismo y hacía que los jugadores los cortaba con una tijera especial. Ese Caneo, acá costó un montón de tiempo que saludara, que diera una nota, que se ayornara a lo que era Quilmes. Pasaba de un lugar a otro. Y llevó un tiempo. Después, con el paso del tiempo, apareció un Miguel que se transformó en ídolo y un Miguel mucho más verborrágico. Y hoy me da la impresión que está arrancando un proceso, o arrancó el año pasado, un proceso que tiene todavía más condimentos que lo hacen difícil. Porque vino con una porción de la dirigencia que no estaba, es decir, vino encabezando un grupo de dirigentes que no estaba y estaba siendo el club conducido por otras personas, tuvo un discurso fuerte. De hecho, Caneo fue uno de los que acompañó por ahí el deseo de que, ya que no iba a haber elecciones y el equipo se estaba hundido, parecía rumbo al descenso en tiempos de Mateo Magadán, que aceleraran los tiempos del desembarco de él para poder elegir un técnico que lo ayudara a Quilmes, que eligió a Alfredo Orellana y le salió mal. Ahora, Miguel también, así como cuando empezó como jugador, empezó con un costado no poco simpático, no muy simpático con los periodistas, digamos que en este proceso como manager tampoco ha sido muy simpático. Y entonces paga por momentos las consecuencias, que son dobles ahora. Él no tiene mucha empatía o simpatía con la mayoría de la prensa, y por otro lado, al equipo no le va bien.
1: Además, él tenía antes algo que hoy no tiene.
2: Que es
1: él
2: jugar.
1: Esa empatía o simpatía o antipatía la revertía el domingo en la cancha.
2: El domingo en la cancha. Hoy es otro Caneo. Por eso digo, hoy se lo pone en el lugar que se lo pone a Caneo. Mucha gente no se enteró que Colotto fue el manager de Quilmes.
0: No.
2: ¿Por qué? Porque manager es una función que no está del todo clara, que vos le podés subir el tenor o bajar el tenor al cargo. Pero si nadie lo conoce o hay poco conocimiento de él, se habla poco. Es más, te diría que en su momento se habló hasta más como manager de Zuccarelli que de lo que se habló de Colotto como manager.
1: Y no te diría de Colotto, te diría de los managers en general. Fíjate, ¿sí?, que la otra vez estábamos diciendo quiénes son los managers de primera y hay muchos que no sabés.
2: Muchos que no los conocés.
0: Nadie dijo que el secretario técnico del año pasado fue el Pájaro Marclay, por ejemplo.
2: No, porque él no terminó. Sí, porque en realidad el año pasado fue un año tan especial que, a ver, para bien y para mal, todo viene para bien y para mal. Todo lo que compares con el año pasado, para bien y para mal, va a ser complicado. ¿Por qué? Porque el año pasado el equipo no dio pico en bola y este año va rumbo, por lo menos hasta hoy, no da pico en bola.
0: Sí.
2: El año pasado hubo un manager que no era manager y no lo y la gente no sabía ni siquiera que era manager porque no le dieron nunca el título de manager o el escalafón de manager en la institución.
0: Fue secretario técnico.
2: Parte de la secretaría técnica. Secretario técnico no lo pusieron nunca.
0: ¿No?
2: No llegó.
1: No. Integrante de la secretaría,
2: técnica. Pero, la jineta no la entregaron.
0: Pero
2: no.
0: nadie pedía que salga a hablar Sergio.
2: No, por eso, bueno, ahí estaba yendo, pero...
1: Bueno, es que acá también, a Caneo se lo votó con la firma.
2: Claro.
1: Se lo anunció con bombos y platillos.
0: Ah, es una cuestión de redes sociales, entonces.
1: El presidente acá dijo, ya tiene una lista de 400 jugadores mirados.
2: Yo creo que eso es lo que tienen que entender todos. Como hoy a Quilmes le va mal, están aquellos que están preocupados porque le va mal. El común de la gente. Y después están los agazapados. Antes, debe haber algunos que estuvieron agazapados esperando que le fuera mal a la dirigencia. Y le hicieron mal a la de Mateo Magadán. Ahora, hay algunos que están agazapados para que le vaya mal a esta dirigencia. ¿Cuál es la diferencia que vos planteas de Caneo? Que Caneo era el caballito de batalla más importante que tuvo esta gestión, más allá de que el presidente es un hombre de número, y que además el presidente mismo es el que le da un valor más importante a la figura de Caneo. Porque el presidente te dice en la cara, no anda con rodeos. Si algo tiene el Cocho Giulianetti, que no te anda con rodeos. Dice, yo de fútbol no pienso opinar, ni voy a meterme. El que maneja es Miguel. Entonces le da un lugar muy alto. Y hoy el equipo está mal. Y entonces, ¿a quién le protesta la gente? ¿La gente a quién le protestó? ¿A quién le protestas por estas olas? ¿A Cocho o le protesta
0: es
2: a Caneo?
0: Es matemático.
2: Le protesta a Caneo. ¿Por qué? Porque la dirigencia lo puso en ese lugar a Miguel. Sí. Y encima le tenés que agregar que Miguel tiene este costado empático o no empático con parte de la prensa, que también hace su... tiene su contraparte, y no estoy haciendo periodismo de periodista, hace un rato largo que yo nada. Los que me llaman para contarme que no escucho nada. Y digo, no es del todo empático con parte, pero lo que sí está claro es que, a diferencia de cualquier manager que venga a Quilmes, Caneo, ahora hay que evaluarlo como secretario técnico, pero Caneo es en esta ciudad famoso porque es el jugador más importante de los últimos 25 años de Quilmes. ¿Qué se está evaluando ahora? Y yo estoy evaluando su condición de manager. Y le está yendo mal. Y la va a tener que revertir. ¿Con qué la va a tener que revertir? ¿Va a volver a jugar? No. Va a tener que dentro de 5 partidos tener en las gateras 4 refuerzos con un informe de gestión y 4 refuerzos en una carpeta. ¿Cuál es el 1, cuál es el 2, cuál es el 3, cuál es el 4 y cuál es el 5 en opciones? Y tiene que entregar 5 jugadores, 6 jugadores por puesto en los 4 que Quilmes va a reforzar. A la dirigencia decirle, esto es lo que estamos necesitando. Entonces, Caneo se tiene que defender solo y con trabajo. Yo no estoy para defender a Caneo. Lo que tengo claro es que es un manager distinto a los demás. Entonces, pasa esto. Que hoy se lo discute porque es Caneo y porque Caneo fue un caballito de batalla en las elecciones. Bueno, también de fondo te aparecen a veces dando las soluciones. Esto es como el país. ¿Quilmes es el país?
1: No, se lo discute también porque, como decías, el presidente dijo, el que sabe de fútbol es él.
2: ¿Y sí?
1: Esto lo arma él, yo no me meto, y está a un punto del descenso.
2: Pero es el país, Juan. A mí no me gusta el gobierno de Milei. No me gusta, yo no tengo problema en decirlo, no me gusta. Tampoco me gustaba el gobierno del no me gusta el kirchnerismo, tampoco. Ahora, a mí no me gusta Milei y no la estoy pasando bien. ¿Quién te da la solución? El que me trajo hasta acá. Te dice, no, tienen que hacer esto. Y acá pasa lo mismo. Hoy, los que van en contra de Caneo, algunos son los que armaron el plantel del año pasado y del anteaño, qué sé yo. Entonces, no es matemático.
0: Y los otros son los que miraron para el costado.
2: Por este cual. Y después están los que juegan sin arco siempre.
0: Sí, bueno, pero jugar sin arcos hasta me parece genuino. El hincha no. Socio de Quilmes critica a uno, critica al otro y está bien. Y ¿sabes qué? Y cuando los resultados no se van, el hincha genuino canta que se vayan todos.
2: Sí, señor.
0: Y está bien. Yo digo los que miraban por un costado con una segunda intención. que son los mismos que mandan mensajes diciendo que no se vive el aire. Digo, a eso voy. A eso voy. Después, el genuino es el que se vayan todos, el jugadores, la bronca, la calentura en el Estadio Centenario, los que piden que den la cara a Caneo, los que piden que den la cara a Gracián, los que piden que salga tal jugador y entre otro. Eso, bienvenido sea. Bienvenido sea. Porque si esos son los que juegan sin arco, dale que va. Está bien. Están para eso.
1: La gente te va a criticar como cuando tengas malos resultados y te va a aplaudir cuando tengas bueno. Es toda la vida igual.
2: Totalmente. Totalmente. Nos quedaron un montón de mensajes del mediodía y también ahora, ¿no? En el 115-801-746. Está Guati en el control central. Hoy es día temprano, ¿no? ¿Hoy te va temprano? Hoy es el día que te vas tarde. ¿Hoy? ¿Normal? Ah, normal, bueno. No, estaba con ahí con el chip de que había un día. No, es el jueves. Ahí está. 115-801-746. Tengo ahí para mandar un par, Guati, ¿sí? Tengo cinco. Dame cinco, dale.
3: Hola, Turco, equipo, buenas tardes. ¿Todo bien? Habla Jorge de Villón. Hola, la mesa. Bueno, si a los jugadores no les interesa jugar más en Quilmes, que lo digan y que se vayan todos. El señor técnico, el mamarracho que tenemos, de Gracián, ya se tiene que haber ido hace rato. Y el presidente y sus colaboradores, por inectos. Y antes de irse, por favor, que le paguen a los jugadores. Sé que le deben. ¿Pueden explicar eso, por favor? Gracias, Jorge de Luis Villón. Los escucho siempre. Que tengan una buena audición, una buena semana.
4: Buenas tardes, Turco, Charlie, Juan, Fernando, 137. Yo quisiera que alguien me explique a qué le llaman tenemos un plan. ¿A qué le llama Caneo, el Tano Gracián? ¿A qué le llaman tenemos un plan? ¿Un plan para qué tienen? ¿Un plan para que suframos todos los hinchas de Quilmes semana a semana? ¿Un plan para que nos amarguemos? ¿Un plan para que no disfrutemos más de ver jugar a Quilmes? ¿Un plan para que peleemos otro año más por el maldito descenso? Hay que explicarle a Caneo que es un bostero, porque es un bostero. Hay que explicarle que esto es Quilmes. Que esto es Quilmes. Y a Gracián también hay que explicarle que esto es Quilmes, que no es Madryn.
2: Pará. Estás equivocado. Puede ser que sea Madryn y que la camiseta de Quilmes sea distinta. Caneo es un jugador más importante de Quilmes en los últimos 25 años. Y vino de Boca. Si querés te puedo enumerar futbolistas que se besan la camiseta y que son de otro club. Es el Caneo que te salvó del descenso dos veces, es el Caneo que te ascendió, es el Caneo de la Copa Libertadores, es el Caneo de todo, ¿eh? No es simpático, puede ser. Lo de que es botero, te puedo hacer la nómina. Mira que tengo una nómina muy larga de hincha de Boca. Muy larga de hincha de Boca, ¿eh? Que se besan el escudo. Dale.
5: Buenas tardes, Rubén 405. Y pero, muchachos, no hay discusión. Otra vez, plantel mal armado. Otra vez. ¿Por qué? Porque si vos buscas afuera de los que son los 11 titulares, los 12, los 15 que podés llevar y no encontrás nada, es porque el plantel está mal armado. De 10 planteles que se armaron en los últimos 10 torneos, 9 fueron mal armados, 1 se armó medianamente bien, que fue el que llegó a la final, porque también tenías un técnico que les guste o no, entiende el mundo Quilmes, entiende de qué se trata y sabe lo que tiene que hacer. Entonces es simple, plantel mal armado por Caneo, por Grelac y por el Tano Gracián, que no lo sabe sacar adelante.
6: Hola Gonzalo, Flavio, yo sé que ustedes dijeron que no depende del dinero, pero con todo respeto, chicos, vos ponete al sueldo al día y ofrecer un buen premio y vas a ver cómo esto cambia. 95% culpa de los jugadores esta mala racha. Abrazos, saludos.
7: Hola muchachos, ¿cómo andan? Acá escuchando la radio con Cintia. Tristísimo la situación de Quilmes. El responsable de todo esto es Miguel Caneo. Pablo, de Bernal. Saludos y abrazo.
2: Abrazos para todos. Gracias por los mensajes. Gracias por la sintonía. Es lunes de opinión y de picada, la picada de los amigos de Odone. Y a las 8 de la noche vamos a estar entregando nada más ni nada menos que esa picada. Vamos a estar entregando el nombre del ganador de la picada de nuestros amigos de Odone, como para ahogar las penas. En realidad no las vas a ahogar, vas a masticar.
0: Si lo querés acompañar
2: con una fresca, depende de cada uno que toma, algunos la hacen con vino. Odone, como para ahogar las penas. En realidad no las vas a ahogar, vas a masticar.
0: Si lo querés acompañar con una fresca,
2: depende de cada uno que toma, algunos la hacen con vino. Juan lo haría con un

0: de ascenso o de reducido, Quilmes tiene que sumar para conservar la categoría, en Casares hay que sumar como sea. Correcto. Hoy está bueno el mensaje. El orden de prioridades te lo van marcando los momentos. Vos podés tener en la cabeza el deseo de comer asado los 7 días de la semana. Después el momento de tu salud y de, sobre todo de tu bolsillo te hace que comas o no comas. ¿Cuántos días comes asado? Bueno, esto es lo mismo. El sueño de Quilmes, inalcanzable, parece. Ir por el primer ascenso, perfecto. El otro es el reducido. Pero primero, en este tiempo, tenés que salvar la categoría. Se da una...
1: después está te va todo a llevar concatenado. Al otro. Después te va
0: una
1: a llevar
0: cosa
1: al otro.
0: Te lleva a la otra. Pero hay que sumar. Tenés que ir a Casares a sumar. Yo creo que tenés que ir a Casares a ganar. Pero pedirle a un equipo que sí o sí el domingo que viene tiene que ganar. Cuando hoy uno habló de crisis, cuando nos preguntamos cuál es el proyecto, nos preguntamos por cómo va a estar Miguel para la hora de elegir los refuerzos, el nivel de los jugadores, porque esto se juega con jugadores, y los que están jugando muy mal son los jugadores. Nos preguntamos por dónde empezar. Apareció la disyuntiva hoy. Pibes no, pibes sí. Hay un montón de cosas que hay que resolver.
2: Sí, pero en Casares hay que ganar, perdón.
0: Y que no hay que... ¿Sí?
2: Yo entiendo el momento,
0: yo
2: todo bien,
0: pienso
2: pero...
0: lo mismo que vos. Pienso que hay que ganar. Pero... pareciera que tocaste fondo.
2: No, es que... ¿Sabes cuál es el problema?
0: Pareciera que tocaste fondo.
2: ¿Sabes cuál es el
0: no
2: problema?
0: No sabemos si tocó fondo.
2: Faltan, restan... ¿20 fechas restan?
0: Sí, un poquito más, un poquito menos.
2: Bueno. Si restan 20 fechas y este es tu momento...
0: 38 son las fechas, ¿no? 38.
2: Sí, restan más de 20. ¿Vos podés pensar que esto puede mejorar y para arriba? ¿O también podés pensar que puede empeorar? Entonces yo no sé si tocaste fondo.
3: Empeorar es, o sea, tener un punto menos, si ya estás ahí. Un punto menos, empeorar.
2: Empeorar es...
3: De estar último te falta un punto.
2: No, Juan, empeorar es que el último que se salva del descenso te saque 10 puntos. Eso es empeorar.
3: Bueno,
2: ¿qué puede pasar? No, no, pero pará. Lo estoy llevando al extremo, claro. Pero ¿qué quiero decir con esto? Siempre hay más fondo, ¿eh?
3: Bueno, sí.
2: Porque sí, nosotros hoy estamos parados en un lugar
0: que... La frase es, siempre se puede estar peor.
2: Nosotros hoy estamos parados en un lugar que decimos, menos mal que te pasó ahora, porque tenés tiempo para recuperarte. ¿Y si no? Entonces tenemos que analizar las dos cosas.
0: Estamos hablando de un mercado de pases de 4 refuerzos, porque este año se llaman sí o sí refuerzo, o tienen que llamarse sí o sí refuerzo, muchachos. Quedan 15 puntos en juego todavía, ¿eh? Quedan 5 partidos. ¿Sabés lo que son los 5 partidos?
2: Es un montón.
0: En 5 partidos puede volar de mínima el técnico. En 5 partidos de mínima puede haber alguna implosión interna.
2: Sí, o en 5 partidos puede estar cuarto.
0: O en 5 partidos...
2: ¿Qué sé yo? Vamos a
0: o en 5 partidos... Sí, o en 5... También, para positivo.
2: Para los dos extremos, digo, ¿no?
0: Y en 5 partidos puede pasar que Caneo diga, necesito estos 4 refuerzos. Y para ello hay que llevar el presupuesto de 250 palos. A 350. Y el presidente le diga, no... No, y Canedo va, si no vas a traer los refuerzos, no sabés.
3: Ahora,
0: 5 partidos es un mes y una semana.
2: Correcto.
0: Es un mo. Me
2: estás
0: pelotudeando.
2: No,
0: me estás pelotudeando.
2: Es un mes y una semana. ¿Sí?
0: Es un montón.
2: Coincido, ¿eh? Coincido, es un mes y una semana.
0: Es ahora, un montón y son muchos puntos.
3: Ahora, fíjate esta racha. Nosotros ya hemos visto cientos de planteles y hemos hecho cobertura de un montón de campeonatos. Fíjate. Esta racha, 6 partidos sin ganar, no, para el que intenta ser optimista, ¿cuántas de estas rachas así cambiaron radicalmente para bien sin cambiar el técnico?
0: No, muy pocas.
3: La única, la de Gustavo Alfaro del 2003. El 2002 fue horrible, el primer semestre, y después cambió, más allá que retocaron. Pero después
2: Facundo.
3: No me acuerdo, ¿eh?
2: Facundo. Yo no me olvido más en Carlos Casares, donde vamos a ir el fin de
3: bueno,
2: semana.
3: Bueno, y Facundo.
2: En Calle
3: sí,
2: de Tierra, sí. Hablando con, creo que Mateo y Lisandro.
3: También.
2: Lo tenemos que echar, pero la verdad.
3: También.
2: No sabemos porque es un lío, qué sé yo, que esto sí, que lo.

0: Estuvo una racha como de 5 sin
1: también,
0: ganar.
1: No, y, también había, y también había tenido...
2: El contexto era ese, ¿no? Carlos Casares, Calle Tierra...
1: Y también había tenido el prepandemia.
2: No nos olvidemos.
1: Que Facundo se iba ese día con Jujuy, con que lo ganó 1-0 con el gol de Leandro Graciani, y que después entramos Leandro González.
0: Dos en los últimos 20 años.
2: Pero el último es el más exitoso en los últimos 10.
1: Sí, hay una foto parecida.
0: Bueno, y el otro es el más exitoso también.
2: Claro.
0: Los dos.
1: Hay una foto parecida, pero que los tiempos cambian, y es... Julio García apareció en aquella oportunidad para respaldar al Faro, y hoy se para toda la comisión directiva atrás, y el que sale a respaldar a Graciano fue Caneo. La foto fue la misma, pero nada más que esta vez es un empleado el que avala, ratifica o le da confianza a otro empleado.
2: Sí, con todos los dirigentes de fondo.
1: Con todos los dirigentes de fondo.
2: Y en aquella época el cargo de secretario técnico no existía.
1: No.
0: Pero de alguna manera sí, porque Zuccarelli era más o menos eso.
1: No, y después vino Zuccarelli.
0: Cuando vino Zuccarelli, era un cuando no había manager.
2: Pero pará.
1: No, no estaba ahí.
2: Pero Zuccarelli vino después.
1: Después Zuccarelli vino después.
2: Después que respaldan a Gustavo,
0: claro, sí, después.
2: Viene Zuccarelli.
1: Viene Zuccarelli. Tengo que hacer la pausa y tengo más mensajes en el canal de YouTube. Aprovecho los últimos minutos para meter mensajes en el 115-801-746. Todas las opiniones son válidas, con respeto. Hacemos la pausa. Esto es Deportes NFM Edición Express hasta las 8 de la noche. Dale.
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3: A toda velocidad coordinamos y compartimos mensajes en el 115-801-7426. Antes que nada, le quiero mandar... Estas son las cosas que gratifican. Hace un ratito yo le contesté un mensaje porque... Es como aquello que me enseñaron Doval y Doballo a mí. Me dijeron, Turco, sí. ¿Vas a tener Twitter? Sí. Tenés que superar la barrera de los 5 minutos sin tuitear cuando estás frustrado y algo te da bronca. Porque yo soy leche hervida, ¿no? Pero cuando hay que elogiar... Fernando no anduvo bien con el mensaje. ¿Sabés lo que te pone bien? Fernando, gracias Turco por responderme el audio. Muchas gracias, estoy muy enojado, perdón. Igualmente Canego no me cae muy bien últimamente. Está perfecto. Es excelente que primero que hayas escrito, se valora un montón. Y segundo que entiendas la tónica del programa y que ese costado porque salió de Boca, pero es el tipo que también en los últimos 25 años gritaste los goles que más, por lo que más lloraste por ahí por Quilmes. Hoy está en otra función. Y que no te caiga del todo simpático, está bien. No es simpático Caneo, está claro. Pero esos 5 segundos de furia es la frustración de 10 años.
4: Sí. Igual también respeto porque me he cruzado con varios hinchas.
3: Un abrazo, Fer.
4: Que no lo consideran ídolo. Hay hinchas que no lo
3: consideran ídolo. No lo considera ídolo. Porque todo, Juan, todo, hay muchas cosas futbolísticas que te empiezan a quedar lejos.
4: El tema de los ídolos es muy generacional.
3: Claro.
4: Depende de la edad que tengas.
3: Vos siempre decís que en los últimos años uno de los ídolos de Quilmes para un montón de piberíos es Pavone. Acá lo hemos vivido.
4: Para los más chicos, ¿eh?
3: Pavone. Sí. Y vos, cada vez que uno dice Pavone, te querés cortar un...
4: Y cuando me preguntan cómo no tenés de ídolo al flaco Milos, no lo vi jugar. ¿Lo puedo tener de ídolo?
3: Yo lo tengo entre mis ídolos, pero mi ídolo no máximo con la camiseta de Quilmes. Fue, es y será, Omar Hugo Gómez, el Indio Gómez.
4: Y yo no lo vi jugar.
3: Y después tengo de ídolo a Hugo Toscali en el arco, al flaco Milosi, a Jorge Gaspari. Y después vienen, sin dudas, Miguel Eduardo Caneo. Y después viene el Máquina Gianpietri, Mauricio López, un montón de jugadores. Pero está buenísimo. Fer, te describe. Que estás enojado, pero te describe como tipo el mensaje que escribís en el canal de YouTube. Así que se agradece infinitamente. Dame la tanda, despachame los mensajes en el 115-801-746, lunes de opinión y de picada. Infinitas gracias, Dale.
5: Muchacho, buen mediodía. Se puede decir buen mediodía. Calentura total, acá Eduardo, 127. Calentura total con este equipo asqueroso.
6: Hay que ver.
5: De fútbol, que vamos a hablar. Lo mismo de siempre, todos los lunes igual. Horrible. Espero que se dé cuenta alguien de lo que está pasando, que se hagan cargo y que nos saquen de este pozo que parece que no tiene fin. Espero que te haya tocado y ya una vez que tocado fondo, empezás a subir. Esperemos que pase. Es increíble lo mal, lo feo que juega aquí. Abrazo.
7: Hola muchachos, habla Carlos Alzoli nuevamente. Bueno, no, estoy escuchando los mensajes, no se pueden pasar esos mensajes de la gente. Está bien que hay libertad de expresión, pero los contra Quilmes que vayan a ver a otro club, acá esto es Quilmes y a Quilmes hay que apoyarlo. No, no me digan que Caneo no sirve, que no, Caneo no sabe lo que es Quilmes, ni que le hacían esto, ni que le hacían lo otro. Señores, ahora tenemos la posibilidad a mitad de año de reforzar el plantel, bueno, se reforzará y lucharemos hasta salir de esa posición y meternos entre los 8 primeros.
6: No sirve nada, no sirve nada. No sirven la calidad de jugadores inferiores que suben a primera, no sirven en Quilmes, no sirven. No sirven los jugadores que traemos. No sirve estar concursado, no sirve deber plata, no sirve tratar de regularizar nada. Nadie de los que viene resuelve nada, y no es de ayer, es de siempre, por favor. ¿Hasta cuándo? Grande por su gente, no me sirve ser grande por la gente. Amo a Quilmes. Para ser grande hay que ser un binomio, gente y títulos. Calidad a las inferiores, juguemos todos de la misma forma, sepamos que los pibes que suben ya son hombres y tienen que demostrar lo que tienen que demostrar. Y no jugar bien cuando tienen los partidos liquidados. Y los que vienen de afuera, seamos coherentes en lo que vamos a traer y qué les vamos a exigir.
8: Hola, buenas noches, Alejandro Rivera de vuelta, acá escuchándolo. Mira, y la declaración de Graciano, estoy entre el Menotti de Mario Zapá y Mario Sánchez. Menotti y Mario Zapá, lo pongo al rayo porque es alegre y lo saco a fulano porque es triste. Y el otro es Mario Sánchez, que los pajaritos, que la florcita, que el otoño, que duerman tapado, que yo estoy el día a día. Ese biribiri ya fue ese biribiri. Lamentablemente ese biribiri ya fue. Y estos jugadores están para atrás, lamentablemente.
9: Yo creo que se puede revertir, no soy tan pesimista. Creo que podríamos haber empatado y ganar. Creo que se puede revertir todo. Carlos, 386.
10: Hola gente, ¿qué tal? Marcelo, 407. Todos dicen que el plantel ahora está mal armado, ¿no? Pero cuando se armó el plantel, nadie dijo nada que estaba mal armado. Es más, la mayoría decía que estaba bien armado, que era un buen plantel y que se llegó en tiempo y forma para ir a la pretemporada. Se lo dieron completito a Grelat, el plantel. Y todos dijeron que estaba bien armado el plantel. Ahora todos dicen que está mal armado. Con el diario del lunes, muy fácil. Me parece que hay que tirar todos del mundo Quilmes, todos para adelante, no empezar a cuidar su quintita como hicieron los presidentes anteriores.
11: Diego 020, coincido que hay que poner foco en sumar puntos mirando la tabla de abajo y bueno, lo que venga de arriba vendrá de regalo. Ya no se puede pensar en el ascenso sino en mantener la categoría. Muchas gracias, muy buen programa.
12: Muchachos, buenas noches. Ricardo, le quiero hacer escuchar algo, lo que pude ver y presenciar. Ahí va.
13: Hola, Turco, Gonza, Juan, habla Ricardo, mi tres número 129, y creo que no sé si la solución es que se vaya Graciano. No sé, la verdad, estoy tan desorientado, no quiero ni pensar. Bueno, un abrazo, buen programa.
14: Turco, Gonza, Juan, acá me parece que este respaldo al técnico me parece que va a ser por poco tiempo, porque como viene la mano, a no ser que ellos se junten todos, dirigentes, manager, técnico y jugadores, y hagan un replanteo de todo, no veo que salga adelante. Gabriel 496.
3: Gracias a todos, absolutamente a todos, por tantos mensajes, por tanto acompañamiento y por tanto respeto, ¿no? Más allá de la disidencia o algún chispazo, bien, que encima fue tan gratificante, vale la pena. Saludos para Nico, que está con mucha bronca, Gastón Valle, la gente, si llegás tenés papas, huevos y tomate, herví las papas, los huevos, cortar los tomates y hacer una ensalada. Pero con eso no puedes hacer un griso. Esto lo hice porque Gracián dice que no tiene los intérpretes para jugar a lo que pretende. Buenas tardes, Juan, muchachos. Gonza, Turco, el DT no tiene variantes en el primer tiempo, cuántos pelotazos le dio a la Vázquez sobre la izquierda, ellos mismos sacaban del área y Batista en el medio estaba perdido. Saludos para Mauricio Hielo, Ricardo Guayán, muchachos, prefiero que hago el medio es Postigo y Yangali, Rayo Fernández por derecha y Axel por izquierda, arriba la Bessi y Domínguez. Leandro Martín González, buenas tardes, muchachos. Felicito a Carneo por bancar al técnico. Claramente hay jugadores que no están rindiendo a la altura de las circunstancias. Mauricio Hielo, el equipo no funciona. Está mal armado.
4: Un saludo a Mauricio Hielo, que es el papá de un amigo mío.
3: ¿Ah, sí?
4: El papá de Lalo.
3: Muy bien. Le mandamos un abrazo muy grande. Hasta ahí llegué porque estamos fuera de tiempo ya y tenemos que ir cerrando el programa. Bueno, en principio, ¿quién me entera mañana?
4: Mañana. Lo que resta confirmar, porque me dijeron que podía llegar a haber doble turno el miércoles. Ajá. Pero hay que ver si es doble turno o realmente es como esto que le llaman doble
3: ¿Vos
4: turno.
3: Vos después el otro día explicaste que no era doble turno.
4: Sí, porque después de que termine el entrenamiento hay un día en la semana que los jugadores están obligados a hacer una hora de gimnasio. Correcto. Y después de eso obligados a almorzar en la Villa Centenario. A eso le llaman los mismos jugadores doble turno. Doble turno es volver a las 5 de la tarde.
3: Pero más que hiciste la... Ya la traen, cuando lo habías dicho algo así me había quedado pensando y bueno, y ahora sos muy claro en el concepto. Bueno, esperamos por mañana entonces, compañero.
4: Sí, mañana aquí me trabajará y veremos el semblante de los muchachos. Todavía no nos avisaron si es el día que entramos media horita antes del final, pero en un rato seguramente no.
3: Señor de Gorrita, ¿no?
4: Sí, señor.
3: Señor de Gorrita, acelere un poquito la agenda de Juan, por favor. Ganador de la picada de Odone, Luis 234, mañana la producción se va a contactar contigo y con los amigos de Done. Gracias por la sintonía, gracias infinitas a todos. Mañana a las 12, gracias Guati, a las 12 acá. Chau.
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Muy buenos días, ¿cómo le va? 9:30 en punto de este martes 19 de mayo, previa a lo que será el fin de semana largo. Esto nos tiene que alentar para llegar al viernes con mucha fuerza, pero no nos apresuremos, vayamos con el día a día, ¿no? Arrancando el martes, un martes agradable, prometen una especie de primavera. Ahora Gallo después seguramente nos dará algún detalle con respecto al tema del clima, de cómo evoluciona. A esta hora de la mañana la temperatura es de 9 grados 4, a esta hora. Yo escuché por ahí que por la tarde podría llegar hasta casi los 20 grados. Yo no sé si vamos a estar en una primavera, pero parecido, de acuerdo a lo que uno pudo escuchar en la previa. Estás viendo y estás escuchando una nueva emisión de Aro con H, aquí por FM Sur, la 88.9 del dial. Dial histórico, como me gusta decir a mí, de la radio, una de las radios más añejas, más antiguas de la ciudad de Quilmes, por no decir la primera radio que tuvo la ciudad. Y en este contexto ya estamos en el streaming también, @FMSUR889, ahí también nos puedes encontrar, puedes participar con nosotros en el chat, que es una opción de las que tenés como para sumarte durante la mañana a algunos temas, a algunas cuestiones. Hoy tengo un tema elegido como para el arranque que me parece fuerte, que es un resumen de todo lo que está mal. Esa es mi sensación, pero ahora después lo vamos a compartir y por ahí usted no coincida conmigo, porque es controvertido, es un tema caliente. Tiene que ver con el tema seguridad. Ayer se conoció un fallo judicial que para mí dejó mucha tela para cortar. Pero ahora lo vamos a meter en esa historia. Antes déjame recordarte nuestra vía de comunicación en el WhatsApp 115-801-7426. Tenés allí otra de las opciones como para ponerte en contacto con nosotros. También te vamos a hablar del Club Quilmes. También te tiro el título. Para mí le interviene en el fútbol a Caneo. Para mí, esta es una opinión de alguien que no sigue el minuto a minuto cervecero, pero yo por lo que percibo de lo que he hablado con algunos dirigentes, me parece que a Caneo le van a intervenir el fútbol, sobre todo por los resultados. Pero bueno, nada, alguna de las cosas que vamos a estar hablando esta mañana, informativamente hablando, si me pongo riguroso, ayer fue una jornada de mucha información, pero toda información que por ahí no parece como relevante, como la que te cambia, como la que te amerita un gran llamado de atención. Muchas cosas cotidianas. Bueno, una de ellas te la contábamos nosotros antes de irnos, te la contó Fernando casi en exclusiva, que fue este hecho que ocurrió con este policía de federal allí en la Florida. El otro título me parece que llegó del mismo tenor del tema de inseguridad, llegó desde los tribunales de Quilmes. Se conoció ayer al mediodía, el fallo que de un caso que en su momento generó mucho, mucho comentario, tuvo que ver un estudiante universitario en La Plata, de Bernal, de Villa Itatí, que estaba estudiando, estaba ya en cuarto año, iba a tomar clases un sábado, salió de su casa y nunca más volvió. Lo intentaron asaltar, esto pasó el 8 de junio del 2024, lo intentaron asaltar, le terminaron dando un golpe con un fierro y lo mataron. El hecho en ese momento había generado mucha conmoción. Bueno, lo que pasó en estos días es que se ventiló el juicio. Y ayer se comunicó la condena. ¿Cuántos años le dieron? 20 años de prisión. Lo intentaron asaltar, le terminaron dando un golpe con un fierro y lo mataron. El hecho en ese momento había generado mucha conmoción. Bueno, lo que pasó en estos días es que se ventiló el juicio. Y ayer se comunicó la condena. ¿Cuántos años le dieron? 20 años de prisión. Parece un

0: vamos a hablar. ¿Qué fue lo que pasó? Te voy a contar, porque solo se conoce, digamos, la condena, no se conoce el contenido de la condena, no se conoce todo el fallo. El fallo se va a conocer el martes 26, después del fin de semana largo. Entonces hay muchos bemoles, la familia del joven asesinado esperaba perpetua, pero no sé por qué ellos esperaban perpetua, porque el fiscal nunca pidió perpetua. El fiscal pidió 22 años. ¿Tenía elementos para pedir perpetua? Algunos elementos había. Después habría que conocer en detalle los fundamentos del fallo para entender cuál fue el camino que hizo el fiscal. Pero ayer eso generó mucha ida y vuelta, después hubo varios incendios, hechos policiales que se esclarecieron. La verdad es que ayer hubo mucha información, pero insisto, de esta información de la cotidianidad, de la chiquita, de la que no te cambia nada tu día a día, ni te cambia una decisión que tenías que tomar, de las cotidianas, digámoslo de alguna forma. Así que por eso ahora te voy a estar dando detalles, recordando un poquito más lo que fue el juicio. También nos vamos a meter en la agenda de hoy, que tiene algunas cosas o opciones. Hoy hay una feria, empieza la Feria de la Economía Popular en la Universidad Nacional de Quilmes. Vamos a estar hablando de todo un poco, te daremos algunos datos más que tendrá que ver con esta historia de la intervención del fútbol, del área del fútbol en el Quilmes Atlético Club, que lo tiene una de las figuras, a una de sus figuras históricas o de los últimos años, o de un ídolo, como es el caso de Miguel Caneo. Detalles que vamos a estar compartiendo a lo largo de la mañana. Así que dicho esto, como para empezar, para poner primera en esta nueva emisión de Aro con H, ya ahora, con Valentina Rochín en la mesa, con el señor Fernando Gallo enfrente, ya le doy el pase a mi compañero, al señor Fernando Gallo. ¿Cómo le va, Gallo? Buen día.
1: ¿Qué tal, José? Muy buenos días. Buen martes para vos, para Valentina, para el señor José Amarilla. Todos desayunando, eso es importante.
0: Que haya, no hay antecedentes de un desayuno tan,
1: no, bien,
0: tan consistente.
1: Muy bien, la verdad que hoy estamos como corresponde. Sí. Como debería ser habitualmente.
0: Y logramos que Valentina venga acá a la mesa. Todo sí, es un hecho.
1: Ya eso es mucho.
0: Muy
1: ya,
0: temprano.
1: Ya eso es mucho.
0: El señor Amarilla vino, pasó y saludó. Digo, pasaron cosas no habituales
1: sonrisa,
0: en esta radio.
1: Sí, una sonrisa. Tremendo. Eso es importante. Bueno, lo que también es importante, porque a la gente mucho no le gusta, es lo que aumentó la canasta de servicios públicos de un mes a otro, ¿no? Se conocieron los datos y la verdad que el número es importante. Más allá, después te voy a contar mi caso particular, puntualmente con el tema del rubro luz, ¿no? La canasta de servicios, la canasta de servicios, que aumentó un poquito más de lo que marca acá la información oficial, así que un rato te voy a estar contando. Dale. ¿Cuánto aumentó el gas? ¿Cuánto aumentó la luz? ¿Cuánto el agua? ¿Cuánto el
0: bueno? Que quiere que empiece pum para arriba la mañana
1: todo,
0: con usted.
1: Aumenta todo. Bueno, okay. En ese marco, siguiendo con las malas noticias, te cuento que, bueno, hoy Kicillof se reúne con todos los intendentes de la provincia de Buenos Aires por el tema de salud. En el marco de que mañana se va a estar realizando una marcha federal y un paro nacional de trabajadores de salud. ¿Por qué? Bueno, por los recortes que este gobierno ha realizado en ese área tan sensible, creo que la más sensible de todas, que como es el tema sanitario. Así que vamos a estar repasando qué es lo que están denunciando puntualmente los gremios, de cuánto es la suma que, bueno, ellos denuncian como que fue quita que el gobierno hizo al sistema público de salud. Y el otro tema, apareció en los datos del hot sale, el tema este, ¿te acuerdas que habíamos dicho, che, a ver, fue bueno, fue malo? Bueno, apareció el dato, en un rato lo charlamos porque creció la venta con respecto, pero el dato que a mí me llama la atención,
0: dale,
1: es desde qué plataforma la gente compró.
0: ¿Cuál es la utilizada, la más
1: claro,
0: utilizada por la gente?
1: ¿Qué compró? ¿Con la computadora de escritorio? ¿Compró con la notebook? ¿Compró con el celular? Nada, me pareció interesante.
0: ¿Te llamó la atención a vos?
1: Me llamó el dato, así que en un ratito, okay, en el marco de esta oferta de noticias que tengo por hoy, lo metemos y lo charlamos.
0: Perfecto, así es, señores, 20 minutos nos quedan para las 10 de la mañana. Llega el momento del señor José Amarilla, su
1: sí,
0: presentación musical.
1: Sí, señor.
0: Así que lo escuchamos a él.
1: Sí, pues tenemos catación de alfajores después, pues, antes del cierre del programa.
0: Tenemos un evento.
1: Sí,
0: usted se me ofendió por lo que dije de lo que fue el Festival de los Alfajores.
1: Unos buenos alfajores.
0: Trajo alfajores de Quilmes.
1: De Quilmes. Que de Quilmes. Que los probés en vivo. A ver,
0: perfecto,
1: cuál es tu opinión sincera.
0: ¿Sincera?
1: No hace falta quedar bien con nadie.
0: No hay problema. Vamos a hacerlo, me voy a someter a la prueba.
1: Antes de que termine el programa, no vamos a hacer ahora porque
0: no, esto para después de las 10 y media.
1: 11 menos cuarto.
0: Correcto, casi sobre el final.
1: El veterinario también.
0: También el vete amigo que hoy viene va a tener sí señor, claro.
1: Uno cada uno y vemos la reacción, ¿no?
0: La reacción de cada uno, lo va a filmar y va a ser una historia después con la reacción de cada uno.
1: Me gusta hacer eso.
0: Le gusta la idea. Bueno, mientras que nosotros seguimos elaborando cuestiones para las redes, el señor Amarilla pone música y encima después nos ponemos y retomamos el paso periodístico. Dale.

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2: Bien, 17 minutos nos quedan para las 10 de la mañana. Comencemos a transitar algunos temas, algunas cuestiones destacadas. Uy, se me fue, casi se me va la... ¿Viste? Pisé el pianito en esa.
3: No, te faltó una facturita más.
2: No, con un alcance.
3: Con eso te acomodamos.
2: Con un alcance suficiente esta mañana. Bueno, a ver, yo separé dos temas que me parecen destacados. Uno es esto que rescaté del tema judicial de ayer, que es, a ver, seamos rigurosos y hablemos con detalles, en el sentido de, estamos hablando del joven Carlos Sánchez Paredes, que cursaba sus estudios en la Universidad Nacional de La Plata, y que el 8 de junio del 2024, estamos hablando, todavía no se cumplieron 2 años. Es un dato que marca que la justicia estuvo bastante presente en su trabajo, porque no hace un año aún de lo ocurrido. Se hizo el juicio, hay dos acusados, uno es mayor, el otro era menor. El menor nadie sabe qué es de su vida, porque está perdido en los laberintos judiciales de la justicia del menor, que es difícil de seguir, salvo que los parientes de la víctima lo sigan muy de cerca y la difundan. Si no, es muy complejo, porque a terceros no suelen darle información sobre los menores. Esa es la verdad, o eso es lo que nos suele pasar a los periodistas habitualmente. Lo concreto es que se hizo el juicio y se acusó al mayor que había participado del crimen. Estamos hablando de Rodrigo Ariel Figueroa, que tiene 27 años. Era del barrio, o sea, era de Itatí, era de la Villa Itatí, era conocido. ¿Te acordás que ya te conté que no se animó a mirar a la familia? Que lo escondieron atrás de una especie de biombo para que la familia no pudiera verlo. Estamos hablando de 5 personas, gente mayor, estaba la madre, las hermanas, o sea, un pibe, la víctima, un pibe muy esforzado, estaba en cuarto año de la universidad, creo que informático, creo que era lo que estaba estudiando, estaba tratando de salir de ese entorno, de ese barrio vulnerable, y dos tipos le quitaron la vida, porque lo asaltaron, le quisieron robar la mochila, y lo mataron de un fierrazo. Acordate que, de acuerdo a lo que se conoció en el juicio, esto se sabe porque cuando él sale a la parada de colectivo aquel sábado de la mañana, que se iba a tomar un colectivo desde Itatí, para ir hasta la estación de Bernal, para tomarse el tren. Ahí la familia lo que explicó es que iba a tomarse el tren en Bernal, no en Don Bosco, porque algunos te dicen, che, ¿por qué no lo toman? No, lo iba a tomar en Bernal, no sé por qué Bernal y no Don Bosco. Pero iba hasta Bernal. No llegó, porque cuando está en el camino a la parada, aparecen 2 personas, que son los que finalmente lo asaltan. ¿Y la madre cómo se entera? Porque el pibe tenía un celular exclusivamente para mandarle mensajes a la madre. Le iba a escribir para decirle, ya estoy en camino, ya estas cosas son habituales. Vos fíjate ya las cosas que hemos normalizado, que al extremo, que cuando nuestros hijos salen a la universidad, ya tenemos un esquema montado, claro, para que saber si va bien, si va seguro, si le pasó algo. Y esta mujer sale porque su hijo nunca le mandó el mensaje, diciéndole, estoy ok. Claro, se dio cuenta que algo había pasado con esos dos tipos que ella vio venir.
3: Claro.
2: Entonces sale a buscarlo y lo encuentra tirado, agonizando, y se supone que ahí encuentra el fierro, que es donde se supone que fue con lo que le pegaron. Hay un juicio, hay un testigo de identidad reservada en este caso. ¿Por qué? Porque nadie quería declarar, porque los dos involucrados o acusados son del barrio. Y le tienen miedo. El barrio evidentemente le tiene miedo.
3: Porque ahora quedó la familia este que quedó preso.
2: Claro.
3: Está la familia.
2: No, aparte,
3: si
2: como
3: llegan a saber quién lo mandó al frente.
2: Como dato curioso, ¿sabés quién era el abogado que, si bien no dio la cara, pero que estuvo muy pendiente de lo que pasaba?
3: ¿El abogado de quién? ¿De la familia o de la víctima?
2: De la víctima, del acusado.
3: Del acusado,
2: sí,
3: del acusado.
2: Del acusado, ¿sabés quién? El hermano de Baqué. ¿Viste uno de los abogados del caso Maradona?
3: Sí.
2: Él. Sí, nadie explica. Nadie sabe cómo este hombre que está acusado, este pibe de 27 años que está acusado de matarlo a este estudiante universitario, logró que este abogado fuera su...
3: Tiene que tener plata para pagar
2: bueno,
3: el tipo de eso.
2: Bueno, eso son todas cosas que uno intuye, son todas cosas que rodearon este caso tan particular. El otro dato que aparece es que la familia esperaba ayer que le dieran perpetua, como le dieron, por ejemplo, al asesino del delivery, como le dieron al homicida del barbero de Solano, para mencionar, para recordar algunos, ¿está bien? Para recordar algunos casos de los últimos tiempos que nosotros seguimos, digamos. Sí. Hay otros casos más conocidos, por ejemplo, yo estoy citando casos de Quilmes que seguimos desde este espacio periodístico, digamos. Pero sin embargo, el fiscal nunca pidió perpetua, ni tampoco pidió agravar la pena porque fue un intento de asalto con un menor. Se supone que a los delincuentes, cuando salen a robar y roban con un menor, sí, se les agrava la acusación porque están con el menor como usándolo como escudo, digámoslo de alguna manera. Lo responsabilizan a él para alivianar las responsabilidades propias. Bueno, ese marco legal ya se subsanó y de alguna manera hoy salir a robar con un menor es un agravante, o se supone que es un agravante de acuerdo al código. Sin embargo, el fiscal no lo aplicó así.
3: No lo aplicó.
2: ¿Cómo pasó con el del delivery de Bernal? El delivery de Bernal, al responsable, acuérdate, fue lo mismo. El delivery de Bernal salieron a robar dos. Uno era menor y otro era mayor. Bueno, lo condenaron al mayor, porque el del menor no se sabe que es de su vida, está en la lontananza de la justicia del menor. Y en aquel momento, al mayor, involucrado en el tema del delivery, le endosaron este artículo. A este, por algún motivo, no. Ahora, ¿por qué yo te estoy marcando estos signos de interrogante y no puedo darte más respuestas? Al menos los argumentos del fiscal para poder entender por qué una cosa sí, por qué no. Porque todavía, perdón, no el fiscal, los argumentos de los jueces, que son los que resolvieron la pena. ¿Por qué no lo puedo hacer? Porque en realidad el fallo todavía no está. O sea, lo condenaron, ya está la pena, pero los considerando, los argumentos de por qué lo condenan todavía no se conocen. Se van a conocer el martes. Y ahí vamos a entender... ¿Por qué 20 años? Porque el planteo, sobre todo en redes sociales, yo me sorprendí porque puse un posteo, que es lo más, bueno, ya sabes lo que es, sí, una cosa menor, y tuvo mucha repercusión, mucho comentario, mucha interacción, mucho ida y vuelta, la mayoría en tono de reclamo, porque a todos les sonó poco, 20 años, parece un montón, porque esto también hay que decirlo, parece un montón.
3: Pero no es un montón.
2: Pero es una persona que mató a otra. Y se supone que por lo menos...
3: A los 10 años sale.
2: Es que este es el cálculo, esto, o sea, que acabas de decir vos...
3: Va a celebrar sus 40 años con la familia.
2: Bueno.
3: Sale a los 37. ¿A los cuánto tiene? 27. Sale
2: 27.
3: A los 37.
2: Bueno, esto es el resumen que muchos hacían en las redes sociales. Esto que vos acabas de plantear. Que con una carpeta, que estudia, que se pone buena conducta, y yo, bueno, en 10 años está en la calle.
3: Lee la Biblia, va al coso de la Biblia y se hace, ¿no? Y
2: bueno,
3: sale antes.
2: Este era el argumento por el cual en redes sociales... A muchos les sonó como que era poco. ¿Por qué no le dieron perpetua? ¿Qué pasó? ¿Qué sucedió? Bueno, todas estas preguntas las tenemos todos. Hay que esperar al fallo el martes, o la resolución en los considerando, uh-huh, el martes, cuando ahí podremos saber cuáles son los argumentos.
3: ¿La perpetua te permite el 2x1 o no?
2: No, no.
3: La perpetua no.
2: No, perpetua la tenés que cumplir. Lo que pasa que, en este caso, recordemos, por ejemplo, las cosas que le robaron al chico que iba a estudiar, este joven de 24 años, que era estudiante, recordemos, vivía allí en Itatí y que era estudiante en la Universidad de La Plata, ya estaba en cuarto año, déjame decirte el nombre, reiterarlo, Carlos Sánchez Paredes. Lo que le robaron no apareció, por ejemplo, nunca apareció. Entonces hay algunas cuestiones que podrían ser agravantes que no están, nadie vio el hecho. Hay una interpretación de lo que ocurrió, la madre que ve venir a dos sujetos, hay un testigo de identidad reservada que dice que los ve venir, o sea, inmediatamente después descubre el cuerpo, pero que los ve venir de ese lugar. Es más, el testigo de identidad reservado, que es alguien del barrio, dice que cuando los vio venir se asustó, pensó que lo iban a robar a él, y pasaron por al lado y no le hicieron nada. ¿Y qué pensó el...? Yo ya lo conté. Sí. ¿Qué pensó el testigo?
3: Uy, me vienen a robar a mí.
2: Claro, claro. ¿Pero qué pensó el testigo? Uy, zafé, robaron a otro. Y efectivamente, unos metros más adelante, lo encuentra el otro tirado, la otra víctima tirada. Entonces digo, hay algunos... Este caso tiene todos los condimentos de lo que está mal, de lo que no debe pasar en un caso como este. Pero bueno, creo que hay que esperar para conocer en detalle por dónde caminó la justicia y por qué la justicia eligió este camino. y esperar a ver cómo sigue, porque esto también puede ser apelado, no es una sentencia definitiva. No tengo claro si el abogado defensor no va a pedir otra resolución, va a apelar y pedir menos pena todavía, porque el abogado defensor llegó a plantear la posibilidad de que el propio Enrique Paredes se hubiera golpeado solo. O sea, fíjate el extremo, pero ¿por qué lo hace? Porque no hay ningún testigo que se anima a decir que lo vio cuando le pegaron. Ese testigo no está. Claro. No aparecieron las cosas. O sea, hay una serie de elementos torno al caso que faltan. Claro. Por eso quizás la justicia no haya caminado por el lado de la perpetua. Claro. Aunque todos tienen la sensación de que estos son los culpables, ¿no?
3: Fernando Lastra Gundino deja un mensaje respecto a este tema. Dale. Dice, buenos días, 20 años de condena parece un montón, y matar a otra persona, dice.
2: Claro, claro, sí,
3: perpetua
2: sí.
3: Perpetua de verdad,
2: claro,
3: no
2: claro.
3: 25 años como es.
2: Bueno, está bien, esa es una discusión ya más profunda todavía. Eso es, claro. Es escalar en la discusión todavía más.
3: Claro, pues,
2: puede una persona,
3: 25 años.
2: Claro, puede una persona que le quita la vida a otra recuperar la libertad. Bueno, eso es una discusión aparte. Ya hay otra, ahí es otra ahí hay que profundizar la discusión.
3: Claro.
2: ¿Por qué digo eso? Porque digo, bueno, no le das, no tiene recupero, vos crees que la gente una vez que mata ya no tiene vuelta atrás. Digo, es un debate abierto, hay gente que cree que sí, hay gente que cree que no. Bueno, lo concreto es que por ahora en nuestro código esa opción sigue estando. O sea, la opción aún sigue estando en el sentido de que una persona que mata a otra tiene la posibilidad de rehacerse. Claro. Ahora, ¿es válido o no es válido?
3: Una cosa es, me parece, José, dale. Una cosa que no sé, una pavada, ¿no? Un tipo no. Estaba borracho jugando con un amigo, dice, mirá el arma que me compré, y se le escapa un tiro porque estaba borracho. No lo quiso matar, pero si vos vas a matar a un tipo, te da el celular y le tirás dos tiros en el pecho, lo quisiste matar a propósito.
2: Comparto.
3: Ahí me parece que
2: hay bueno, pero tengamos en cuenta que en este caso no hay ni siquiera esas pruebas.
3: No, lógico.
2: En la reconstrucción, en lo que se hizo hasta acá, quizás tenga que ver, a ver, no parece un delincuente común el que está acusado con el solo hecho que tenga al hermano de Fito Baqué, que hoy tiene tanta prensa, que es uno de los abogados del caso Maradona, que esté dando vuelta alrededor del caso. No parece casualidad. ¿Sí? Asesorándolo al que es el defensor oficial. Es raro.
3: Claro.
2: Suele ser común en lo que tiene que ver con lo que ocurre en los tribunales, pero... como vos bien dijiste, alguien le pagó a Fito Baqué para que asesore a este muchacho. ¿Tiene derecho? El muchacho tiene derecho. El asesino tiene derecho a
3: que... ¿Sabes que los tipos estos son así medio marginales, que matan, claro, te entregan la casa, te hacen una escritura de la casa, te pagan con lo que tengan?
2: Con lo que, y aparte son jueces, no trabajan en banda y los tipos le entregan. Sí, claro. Bueno, lo concreto...
3: tienen auto, camioneta,
2: por eso te digo,
3: los abogados,
2: tal cual,
3: propiedad de acá, allá, la que le sacan a los tipos por defenderlos.
2: Eso es tal cual como lo
3: que es válido, ¿no?
2: Eso es tal cual. Ahora, lo que ocurre... Bueno, ahí hay una discusión más profunda con respecto al tema del código. Yo lo entiendo a Gundín cuando dice, no, si mata tiene que ser perpetua,
3: claro,
2: de verdad.
3: Claro.
2: Está bien, yo podemos discutirlo, si sí, si no, si vale, si en todos los casos es igual. En este caso, que para mí es un resumen de todo lo que está mal, porque vos fíjate, era un pibe esforzado, que estudiaba, de una familia esforzada, de un barrio vulnerable, que estaba trabajando para salir de él, porque ya estaba en cuarto año de la Universidad de La Plata, estaba por recibirse, estaba laburando en la universidad, y que lo terminan robando los mismos del barrio, sus vecinos. Lo terminan matando sus propios vecinos. Por eso, claro, después ahora el acusado no se anima a presentarse frente a la familia. Lo tienen que esconder en un biombo. Ayer siguió el juicio por internet. No estuvo.
3: No estuvo presente.
2: No estuvo. No le dio la cara para bancar.
3: ¿Hay una foto?
2: Sí, claro, nosotros lo tuvimos...
3: Hay una foto,
2: la foto la toma Marcela en los tribunales cuando lo sacan del biombo, claro, lo llevan. Entonces,
3: pues yo cuando
2: ahí
3: vi la foto,
2: sí, claro,
3: yo pensé que había estado presente todo el tiempo.
2: En realidad sería en la audiencia de ayer, donde leen la sentencia, digamos, él no estuvo, lo siguió por internet. Él estuvo en la anterior, donde estuvo escondido atrás de un biombo.
3: Esa es la foto.
2: Y la foto que vos ves es cuando lo retiran y lo corren y va y lo llevan, se lo llevan otra vez para ponerlo, claro, en el celular y llevárselo, digámoslo así, de esta manera. Y en ese interín es donde se le saca la foto. Que es habitualmente, hay algunos de los acusados que suelen no mostrarse o piden no salir en la foto. ¿Y qué es lo que hacen los periodistas que suelen cubrir? Esperan que los retiren, que los lleven. Por eso a veces los ve de costado, se los ve... Sí. Porque es una forma de sacarle la foto, porque la gente aparte te lo está pidiendo. ¿Quién es? Quiero ver la cara, que ve la cara, qué sé yo. Parece que uno lo está protegiendo y en realidad... Es la propia justicia la que te pone condiciones. Para mi sorpresa ayer, hasta permitieron la transmisión en vivo del juicio, que hasta acá, no del juicio, sino de la audiencia, que hasta acá no había pasado nunca.
3: Ah, mira.
2: Hasta acá no habían sido tan flexibles, pero ayer pasó. Así que, ahora, ¿cómo sigue esto? El martes que viene van a leerlos considerando. Y ahí nos vamos a enterar cuáles son los argumentos por los cuales la Cámara, el Tribunal Oral, que resolvió condenarlo a 20 años de prisión, decidió lo que decidió, cuáles son. Pero ya te dejé algunos datos, en el sentido de que no hay un testigo evidente, que yo no sé, yo recordaba, en el caso del barbero, cuando entraron a la barbería, lo encontraron al acusado todo manchado de sangre.
3: Claro, era él.
2: Y le encontraron al otro tirado en el piso, todo deformado. O sea, no había muchas posibilidades de cambiar esta historia, no había muchas opciones. Entonces, digo, hay cuestiones que hacen a una condena que me parece que es importante conocer. Hay que ver si hay elementos que a nosotros se nos está escapando. No te ves que el juicio tiene varias jornadas, no estuvimos en todas las jornadas. Entonces, digo, por ahí se nos está escapando algún otro elemento con esto. Pero para los tipos que caminan los tribunales y que frente al hecho parece poco. 20 años parece poco por todo el desagio que después viene. Todas las ventajas que puede tener el reo, el acusado... que son ventajas que tiene sus, están establecidos en el derecho, no es que son ventajas porque él es un... No, son cosas que están en la ley, que pueden utilizar como instrumento y que le va a facilitar la posibilidad, que como dicen algunos, que en 10 años esté en la calle. Entonces un tipo que mató a otro, que lo mató de la peor manera, lo dejó tirado ahí agonizando, tiene derecho a salir de la cárcel en 10 años.
3: Suena muy a poco.
2: Suena poco, esa es la verdad.
3: Muy poco.
2: Por eso creo que generó tanta repercusión en las redes, un posteo, que los que conocen de redes saben que un posteo es un hecho menor, que no es un hecho como para que genere tanta controversia o para tanta ida y vuelta, y sin embargo generó mucha ida y vuelta en las redes, porque, claro, todo el mundo empezó a acordarse. Es más, ahora me escribe y me dice, es lo que ocurrió en Falucho. Sí, ese es lo que ocurrió en la calle Falucho, sí, tal cual.
3: Ese es
2: el caso, ese es el de Itatí, es el conocido en el 2024, fue un sábado a la mañana, el pibe salía para estudiar, iba a tomarse el colectivo, y no llegó a tomarse el colectivo. Y la madre se da cuenta, porque nunca recibe ese famoso mensaje de texto para decirle todo bien, ma, todo ok, viejita, estoy en el bondi, nunca llegó. Entonces ella, preocupada, porque había visto que venían dos personas cuando su hijo iba a la parada, salió a buscarlo y él lo encontró agonizando. Y encontró unos metros un fierro con sangre, que se supone que es con el fierro con el que le golpearon. Pero no hay nadie que diga, sí, yo lo vi golpearlo. Y ellos lo niegan.
3: No hay en la zona.
2: Aparentemente no hay imágenes con eso tampoco. ¿Te acordás? No hay imágenes, claro. Qué sé yo. Entonces, son todas cosas, hay zonas grises que hacen que si bien la justicia evidentemente sospecha que los acusados son los acusados y son los que participaron, no tienen la contundencia como para una sentencia como la que se esperaba. Me parece, es la impresión que uno lo deja, pero insisto, el martes que viene se van a conocer los detalles y a partir de eso creo que con eso vamos a estar como para poder compartir un poco más y abrir un poco más el debate, ¿no? Sin duda es un tema que genera debate. Creo que el debate de escala de distintas formas, porque vos podés discutir, che, 20 años está bien, está mal, podés discutir, che, un tipo que mata tiene derecho a volver a salir. O sea, hay varias formas de abordar esta discusión. La verdad que es esa y da para todo en este momento. Sobre todo teniendo en cuenta el clima de inseguridad que hay. Porque este es el otro tema. O sea, el clima de inseguridad reinante también es el otro tema que te juega. Así que nada, parte bueno de esta realidad del conurbano que compartimos y que nosotros solemos ponerle mucho la lupa porque nos parece que la pata judicial no es la que justamente sale en los diarios, ¿no? Porque vos fíjate, este caso cuando ocurrió tuvo muchísima prensa. Clarín, La Nación, Infobae, todos los medios nacionales hablando de este tema.
3: Pero ahora no hablan.
2: Claro, 72 horas después ya pasó, el juicio se hace, ya nadie habla. Y la familia se queda con esa sensación, ¿no? Que perdió a su hijo y encima que al responsable apenas le dan unos años de cárcel. O sea, las peores sensaciones, esa es la verdad. Señores, 10 en punto, cumplamos con la tanda. Enseguida volvemos, dale.
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0: Bien, 6 minutos pasaron de las 10 de la mañana y lo que contaba, que mencionaba esta historia de, en medio de un contexto de mucha información cotidiana, sin relevancia como para que genere un gran destaque, había dos temas que uno me parece que ameritaba comentarios. Uno es el como el que tratamos, lo que ocurrió con respecto a la condena, el fallo judicial de este caso tan particular que allí por el 2024 había generado tantos comentarios y que hoy, en casi, no te digo el anonimato porque nosotros lo hemos tratado, algún otro medio local también lo trató, pero se pierde y deja esa sensación amarga, como es el caso, como se resuelve un hecho de inseguridad. Y el otro tema que marcaba, que para mí, esta es mi deducción, que tiene que ver con el momento del Club Quilmes, que para mí esto termina con una intervención del fútbol que hoy maneja Miguel Caneo como manager general del club.
1: ¿Por quién, José?
0: Por los dirigentes. Ah, ah. Yo creo que la dirigencia del Club Quilmes va a terminar interviniendo en el área del fútbol. No lo va a mostrar, no lo van a echar a Manu Jove, que es el secretario de fútbol.
1: ¿Qué papel cumple Manu Jove? Porque no
0: hoy ni públicamente ninguno. Es, recordemos que Manu Jove es el periodista conocido, que nosotros ya hemos destacado su trabajo profesional, pero que es secretario técnico del fútbol, me parece, ¿no? Esa es la reunión, ese es el rol que tiene en la comisión directiva y que a mí me parece que es uno de los apuntados ante el momento crítico que hoy atraviesa el equipo cervecero, que es ni más ni menos que estar en zona de promoción al extremo que va a tener que jugar un partido, si hoy terminara el torneo, claro, digámoslo así, bien riguroso, tendría que jugar un partido de desempate por saber si se va al descenso.
1: Todavía faltan muchas fechas.
0: Faltan
1: acá
0: muchas
1: que
0: fechas.
1: Entrar entre los ocho como,
0: o sea, faltan 24 fechas específicamente, 5 de esta ronda y 19 más. ¿Está bien? Y necesita, acordarte que el número del año pasado fue 54 puntos. ¿Cuántos tiene ahora? 13. Claro. Tiene que sumar 40 puntos. Tiene que juntar 40 puntos. Puede, sí, puede. Matemáticamente puede, sí, claro.
1: Claro, sí. Para entrar.
0: Para entrar en el reducido, perdón, que era el objetivo de mínima que tenía este equipo.
1: El objetivo es ese.
0: Ese era el objetivo de mínima que tenía el equipo.
1: O muchos pensaban que podían salir campeón con esto.
0: Bueno, no sé, no lo sé. No tengo la medida de lo que pensaban
1: entrar
0: todos.
1: Entrar entre los ocho y después un mata-mata.
0: Yo creo que lo que va a ocurrir lentamente, nada estruendoso, nada públicamente así muy estruendoso, creo que también va a depender de los resultados, ¿no? Me parece que va a ir dependiendo. Si el equipo cae estrepitosamente, ahora va Agropecuario y no trae por lo menos un empate, y después, en la próxima fecha,
1: Rafaela, creo que es.
0: Contra Rafaela, no gana y por ahí haya que mostrar algo públicamente. Pero si la cosa lleva a un perfil como el que tiene, yo creo que a Caneo le van a intervenir el área de fútbol. Va a dejar de ser el único que maneja el fútbol. Porque hasta acá lo que ha pasado es que Caneo era el único que manejaba el fútbol con Gracián.
1: Hasta junio están los jugadores esto y después podés incorporar.
0: No, eso es así. Yo, por ejemplo, creo que el mercado de pase de medio término, Caneo ni loco va a ser el que elija a los jugadores.
1: ¿Y quién lo va a elegir?
0: Para mí lo van a elegir.
1: ¿Manu Jove?
0: No, para mí lo van a elegir una mesa de dirigentes con Caneo. Caneo solo, como hizo antes, no. Para mí no, para mí eso se terminó. Para mí los dirigentes le picaron el boleto a Caneo. Para mí. No para echarlo, insisto, sino para quitarle este rol que él llevaba adelante como excluyente, como el que tenía las llaves del club con el fútbol. Para hablar de fútbol, del fútbol, había que hablar con Caneo. Bueno, eso se corta. Para mí, por lo que me dicen los dirigentes, eso se va a cortar. Por ahí no sea de un día para el otro, pero lentamente Caneo va a ir resignando espacios y en lo que será la renovación de medio término, para mí Caneo no es el excluyente, no va a ser el único. Para mí va a haber una mesa de dirigentes que van a estar en la discusión. Uh-huh. Sobre todo, para mí, teniendo en cuenta los resultados. Si Quilmes no logra mejorar, si cierra el torneo, quedan 5 fechas para cerrar el torneo, creo. Si Quilmes no suma como para alejarse de la zona de descenso, olvídate que Caneo sea el único. Yo, para mí, le interviene en el área de fútbol. Hasta bueno, acá el fútbol lo maneja Caneo. El enlace entre el mundo del fútbol profesional y la dirigencia es Gustavo Coloma y Alan Yáñez. Yo creo que van a empezar a aparecer de a poquito otros nombres en esa historia. No porque no estén conformes con el trabajo de Coloma o de Alan Yáñez, sino porque creen que no alcanza para manejar el momento que están transitando. Ahora, ¿quiénes son esos nombres? No los tengo, no sé cómo lo van a manejar, no, no, no, esos detalles todavía no están. Pero no tengo dudas de que le han picado el boleto a Caneo. Porque Caneo se presenta bancándolo a Gracián, pero puertas adentro a la comisión directiva, a quien cuestionan, es a Caneo, no a Gracián. A Gracián lo toman como que puede tener fallas, que puede tener equivocaciones, pero el responsable del momento de Quilmes es Caneo, no es Gracián. Gracián tiene una responsabilidad menor en este contexto. No te olvides que el plantel lo armó Caneo.
1: Sí, claro.
0: El plantel lo arma Caneo con Grenac. Lo raja a las tres fechas. A mí me parece esto lo mismo. Yo no creo que Caneo, o sea, Caneo no llega a la apertura de pases sin estar intervenido. No llega, no hay forma.
1: Es ahora, en junio.
0: Por eso, para mí no llega. Para mí no llega, para mí lo intervienen antes. Para mí esto está...
1: Lo van a dar a conocer, me imagino eso.
0: No sé. Todo dependerá de los resultados. Si Quilmes no logra...
1: No, yo le tienen que decir al socio, mira, a partir de ahora nos manejamos... Está Caneo, pero ahora lo rodeamos con estos tipos.
0: Va a depender de los resultados.
1: Fulanito, Menganito, Sutanito...
0: Si Quilmes por ahí empata y quedan 5 partidos. Si Quilmes empata y mete...
1: Con 15 puntos queda en juego.
0: Bueno, si de 15 pone... Pero hay que ver, pero no le pone... Empate ahora contra Agropecuario.
1: Está bien,
0: gana contra Rafaela.
1: Claro,
0: entonces, sí. No tiene necesidad de mostrar la intervención.
1: De 6 puntos sacas 4, te callas
0: no
1: la
0: tiene la necesidad de mostrar la intervención. Pero si el equipo no gana y sigue en la zona cerca del descenso, merodeando esa zona, y la tienen que mostrar, lo van a mostrar. Hay que ver después la reacción de Caneo. Caneo no es un tipo fácil, recordemos Caneo fue un ídolo del club, siempre fue un tipo difícil, no es fácil de llevar, está peleado con media comisión directiva, no se habla con... Hay dos tipos que manejan el fútbol, el enlace son dos tipos, uno es Gustavo Coloma y el otro es Alan Yáñez. Con Alan Yáñez, que compartió la pretemporada, terminó casi a las trompadas y se putearon en Atlanta y no le atiende el teléfono. Así que imagínate el resto.
1: No, olvídate, no.
0: Entonces digo, bueno, hay que ver la reacción. Por eso digo, todo dependerá de los resultados a partir de ahora, pero que no hay duda de que al que le picaron el boleto es a Caneo, no tengo duda yo de eso. La dirigencia le picó, lo va a restringir su manejo. O sea, a partir de ahora no vas a pasar solo por Caneo para hablar de fútbol. ¿Quiénes van a participar de esa discusión? No lo sé. Yo hoy no tengo esos nombres. No sé quiénes van a sentarse en esa mesa. Pero van a armar una mesa de fútbol para mí.
1: Me parece bien.
0: Para tratar de... La idea es acompañarlo a Caneo, no echarlo.
1: No, pero tiene que tomar decisiones. Por eso Caneo eligió.
0: Esta es la discusión famosa que hay en los clubes, ¿viste? Que le dan la llave. ¿Viste cuando le discuten? No, porque, qué sé yo, Independiente. Le dieron la llave a Haaland del club y mira cómo terminó. Bueno, esto es lo mismo. Esto es lo mismo. Discuten si a Caneo le tienen que seguir dejando la llave del fútbol. Ya para mí la dirigencia tomó la decisión de quitarle la llave. Eso no quiere decir que lo tiran por la ventana, Caneo. Porque Caneo fue una pieza clave para Giulianetti para llegar a la presidencia.
1: Sí, no hubo elecciones.
0: Pero fue una pieza clave porque, entre otras cosas, Giulianetti decía dos cosas. Lo tengo a Caneo y pongo la plata. Perdón, decía, lo tengo a Caneo y al máquina Gianpietri. Y aparte pongo la plata. Ante eso, el resto de los dirigentes del club decían, bueno, si vos pones la plata y lo tenés a dos ídolos del club, listo, no se discute más nada, ya está. ¿Quién se va a presentar? Salvo Mateo Magadán, que era el último presidente, pues todos los demás entendían que era una locura.
1: Claro.
0: Todos los demás entendían que era una locura, que era gastar plata al cuesta.
1: Ahora, ¿este equipo es mejor o peor que el que tenía Mateo?
0: Esa es una pregunta que yo todavía no puedo responder, porque a mí me sorprendió este equipo.
1: Yo tengo mis dudas, pero bueno.
0: Porque para vos el de Mateo era más.
1: Para mí sí.
0: Era más futbolística que este.
1: Sí. Mirá que el de Mateo lo hemos criticado, ¿no?
0: Sí. Yo no me animo a decirlo, todavía no lo tengo claro.
1: Yo no conozco a ningún jugador, salvo este Lavez y por el tío, no por
0: y
1: él.
0: Sí, a todos les pasa lo mismo.
1: No conozco, y al arquero.
0: Al arquero, Marinelli porque jugó en primera división.
1: Son desconocidos,
0: literal desconocidos.
1: Puede ser, pero
0: pasa que son jugadores conocidos de la categoría. A veces son jugadores con mucho recorrido por la categoría. Y lo que tenía el plantel, al menos el último plantel que conformó Mateo Magadán, es que tenían nombres de jugadores con por ahí más jerarquía, pero que tampoco hicieron mucho. El más conocido era Bangioni, pero ¿cuántos partidos jugó? Jugó 3 partidos y no pudo jugar más. Recordá eso. Después trajo un zaguero que supuestamente la temporada anterior la había roto, pero resulta que llegó roto él, enfermo, ¿te acordás?
1: Claro, que estaba el peso mal.
0: Pues claro, ¿te acordás?
1: Sí.
0: Para recordar algunos hechos que...
1: No es fácil estar ahí.
0: ¿Dónde? No es fácil. ¿En el club, en la presidencia?
1: Y armar un equipo, no es fácil. No, es un,
0: Evidentemente, y aparte lo que me parece que está sucediendo y cada vez de manera más notoria, es que el hincha de Quilmes le factura al dirigente que está en el momento, en el aquí ahora, o sea, el que está en el cargo en ese momento, le factura los últimos 10 años. Se lo factura al que está. ¿Me entendés? No importa si fue Calelo, si fue Sterling, si estuvo Magadán, no importa. Sí. Ahora queremos ascender. ¿Y cómo? Y vos no te haces cargo en los que queremos ascender. Claro.
1: Recordamos, a mí me gusta decirlo. Dale, porque muchos dicen que Calelo fue el mejor presidente. No, no. Bueno, con Calelo te fuiste al descenso, estando 16 puntos arriba para no descender, y no te fuiste a la primera vez dos veces de casualidad.
0: Calelo le gana, pero por recordemos, eso, Calelo, fue hizo, pero entonces, Calelo fue el presidente, fue el candidato a presidente que le gana a lo que era, lo que fue la rosca. No, pero pará, soportá lo que lo diga. No,
1: yo lo soporto, yo hablo del fútbol.
0: No, pero está bien, pero déjame que de todo el panorama, que no hablemos solo del fútbol. Yo lo que digo es, Calelo es el candidato a presidente que le gana las elecciones a lo que había sido la histórica alianza entre Aníbal Fernández y José Luis Meiner, que tuvo varias caras. Él gana esa elección y a partir de ahí se hace cargo del club, y ahí es lo que vos decís. Futbolísticamente, el club pierde la categoría. Él convoca, hace una convocatoria de acreedores que aún hoy se está pagando, o al menos eso es lo que tiene que estar pasando. Porque
1: se está pagando.
0: Y bueno,
1: pagando,
0: ¿no? Se supone que se está pagando.
1: ¿Cuántos pagaron de la deuda que debían original?
0: Bueno, eso es un tema.
1: ¿Cuántos clubes que estaban en primera se quebraban? Fue un caballito de batalla.
0: Bueno, está bien, yo entiendo eso. Que
1: le erraron y bueno.
0: Pero finalmente eso pasó, pero la convocatoria existe. No es que es algo que no existe, ¿eh? No es algo que existió, está vigente, y en ese marco, desde entonces hasta la fecha, Quilmes no logró salir de la categoría. Desde aquel entonces hasta ahora no volvió a primera división.
1: Una vez tuvo la oportunidad contra Barracas.
0: Contra Barracas y pierde esa famosa final en cancha de Racing. Sí. Fue la única vez que estuvo
1: penal,
0: lo más cerca.
1: Por el penal.
0: Por penal, sí señor. Por sí, el sí. Famoso, fue lo más, la vez que estuvo más cerca. Desde entonces hasta acá, entonces ya llevan casi 9-10 años en el Nacional, y a mí me parece que eso es lo que hace eclosión tan temprano, por lo cual Alfredo Grelac dura 3 fechas del campeonato.
1: Porque duró 3 fechas.
0: Campeonato duró 3 fechas. Lástima, el problema fue de Alfredo, que se hizo cargo del plantel 7 fechas del torneo anterior. Cuando el torneo no le daba, no le respondía. Así que, y ahora el problema que hay es que este plantel que conformó Caneo con la nueva dirigencia es un plantel que no llega a generar la expectativa que se esperaba. Y que se había mencionado, no, claro, lo tengo. Fíjate, lo leo, lo que estás viendo.
1: Estoy mal de...
0: No, usalo vos porque yo no puedo acceder al chat. Así que esto me parece que tiene que ver con la previa. Entonces, en ese contexto, me parece que ahora lo que empieza a suceder después de estos resultados negativos, como la derrota con Tristán Suárez en el Centenario, es lo que yo digo. Para mí le van a intervenir el fútbol. O sea, los dirigentes han decidido avanzar. Esto no quiere decir que lo van a echar a Caneo. No estoy diciendo eso, quiero aclararlo. Uh-huh. Lo que estoy diciendo es que los dirigentes van a empezar de a poquito a avanzar sobre el fútbol y hacerse cargo y empezar le van a quitar la llave a Caneo. Ya no vas a tener que hablar solo con Caneo.
1: Claro.
0: Va a haber otros
1: tipos manejando.
0: Ahora veremos cuáles.
1: Facundo Román dice que en la última reunión de comisión directiva, la Rojo Punzó pidió una subcomisión de fútbol. Es decir, Julio García, ¿no?
0: Fue Julio García. Nosotros contamos eso, que fue Julio García el que dice que tuvo una discusión muy acalorada. Algunos,
1: a mí no me parece mal eso, ¿eh?
0: Bueno, algunos creen que aquella discusión previa con Julio García y con los Rojo Punzó de Giulianetti, que es el presidente, Carlos Giulianetti, que es el presidente del Club Quilmes, fue lo que después desembocó en aquel pase de factura que Giulianetti hace a todo el plantel cuando le dice a los jugadores, después de perder con Güemes, cuando entra al vestuario y le dice, che, si no le ganamos a esto, no le ganamos a nadie. Muchos creen que la previa, aquella discusión que se dio en la comisión directiva, generó la reacción de Cocho Giulianetti después en el vestuario. Ah. Obviamente, generó la reacción como consecuencia de la derrota, ¿no?
1: Lógico.
0: Como diciendo, che, alguien le tiene que decir a estos tipos que nosotros estamos haciendo un gran esfuerzo y que ellos no le ganan a nadie.
1: Dijo, pagame lo que me debe, que hace 2 meses que no cobro.
0: Claro, recordemos que eso fue parte de la discusión. Lo que pasa es que ahí otra vez aparece la figura del manager. ¿Por qué no intervino Caneo para que no se llegara tanto? Porque el que tiene que hacer amortiguador de eso es Caneo. Entonces, ahí es donde... Por eso te digo, a mí me parece que el que le pican el boleto es a Caneo hoy. Ahora, veremos después cómo lo muestran públicamente. Y para mí va a depender de los resultados. Para mí va a depender mucho de los resultados. Uh-huh. Insisto, si Quilmes no logra revertir el rumbo en nivel resultado, a Caneo lo irán corriendo diplomáticamente. Después habrá que ver la reacción de él.
1: Mientras le sigan pagando, el tipo no va a tener problema.
0: ¿Estás seguro de eso?
1: Lo que quiere, no quiere que lo echen para seguir cobrando.
0: ¿Estás seguro de eso?
1: Porque eso sería lindo. Che, ¿cuánto gana este?
0: ¿Cuánto cobra Caneo por hacer lo que hace?
1: No, yo soy público, yo soy socio del club.
0: Bueno, está bien, yo no soy
1: socio. Quiero saber cuánto le pagan a este
0: hombre. Bueno, eso está para hacerle un planteo, entonces, en todo caso. Yo no soy socio del club, no lo sé, no me animo a...
1: Yo tengo que empezar a preguntar eso. Che, ¿cuánto gana este hombre? Vamos, queremos saber cuánto gana.
0: Bueno,
1: tiene que ser público eso, por lo menos para los socios.
0: Bueno, esa es información para los socios. Yo en eso comparto con vos, para los socios. Yo creo que los socios y los hinchas lo pueden reclamar. En eso estoy de acuerdo contigo. Pero bueno, lo concreto me parece que esta es la otra noticia que empieza a filtrar, que tiene que ver con el tema del fútbol. Recordemos que los dos equipos de la ciudad están en una especie de emergencia futbolística, porque el Mate está en descenso. En la primera B.
1: No estamos hablando, pero el Mate está muy complicado.
0: El Mate está.
1: Está peor que Quilmes porque.
0: Sí, claro, en la primera B. Sí. Bueno.
1: Es complicado.
0: Vamos a ver qué pasa con eso y después lo que está pasando en Quilmes, ¿no? Que son las dos cosas, me parece que sin duda, como tema, como para tener presente. Señores, 22 minutos pasaron de las 10 de la mañana. José Amarilla, ¿estamos como para algo de música? ¿Le parece como que podamos hacer algo? Un poquito que nos dé un poco de su magia. ¿No? ¿Era así?
1: Como hace siempre.
0: A ver, dale, escuchemos.

0: Bien, 25 minutos pasaron de las 10 de la mañana. Ya la temperatura dos dígitos, ¿eh? Sí, 12-1.
1: Sí, sí. Ideal para bailar este tema de Sandro con esta temperatura. Sandro es, ¿no? Sí. Sí, claro.
0: Sandro me dice.
1: Vos decías que no era Sandro.
0: Yo no podía creer que José hubiera puesto Sandro.
1: Mirá lo que tengo acá, mira. Te muestro a la gente que está atrás del canal de YouTube.
0: Ahí está. Para el que nos está viendo por el streaming, está viendo en imágenes lo que está mostrando el señor Fernando Gallo, que es una caja de alfajores.
1: Gentileza de la gente
0: de Odone.
1: Amigo de Confitería Odone. Odone. Vamos a probar en un ratito en vivo. Yo ya los probé.
0: Porque hubo un desafío ayer.
1: Yo ya los probé.
0: A partir de lo que fue el Festival del Alfajor, recordemos que fue un evento que se hizo.
1: Sábado y domingo fue, ¿no?
0: Sábado y domingo. Ahora, en Berazategui.
1: Perdóname, dale, ahora dale, seguimos
0: dale.
1: Con esto.
0: Sí, dale.
1: El evento terminó el domingo, pero ya el sábado se sabía el ganador. ¿Cómo?
0: Porque el ganador se determinó el sábado.
1: ¿Pero cómo puede ser? Bueno, el domingo. Bueno.
0: 90 productores de alfajores hubo, entre los cuales hubo 6 de Berazategui y por lo menos 2 de Quilmes. Odone y Orense. ¿Cómo es? Orense fueron. ¿Orense estuvo? Sí.
1: Tengo entendido que sí.
0: Usted tiene entendido que sí. Bueno, perfecto. Sí, participaron de ahí. Y mi planteo es, ¿qué pasó? Que no figuran en ningún lado. O sea, hubo, para que los cuento, hubo 1, 2, 3, 4, 5, 6, 7, 8 ganadores de distintos rubros. Uh-huh. De distintas especialidades.
1: No sé cuánto, pues si había 200 tipos, bueno, ¿qué querés?
0: Había 90 productores de alfajores, 90. Había 90. El mejor alfajor fue el de corazón de mandarina, que dicho sea de paso, Valentina también está igual que vos, dice que ella no lo comería eso.
1: Eso puede, ese alfajor es para comerlo en Recoleta, tomando un café
0: ¿pero
1: que vale
0: por qué?
1: El pocillo 20 lucas y pidiendo, vos vas al kiosco y pides un alfajor, te sacan, ¿sabe cómo?
0: Uno acá, de mandarina no venden, decís vos.
1: ¿Pero qué es? Pero no tiene salida.
0: No tiene salida.
1: A no ser que te lo vendan muy barato.
0: Ah, te los veo
1: para
0: más.
1: Bueno, alfajor es este que trajimos acá nosotros. El clásico, el chocolate y dulce de leche.
0: Pero espere, cuéntale a la gente.
1: Quiero que lo pruebas.
0: El dueño, Doné, nos desafió a probarlo en vivo diciendo que los de él son mucho más ricos a pesar de todo lo que se diga. Todo lo que se diga.
1: Y si no te gusta, decís, che, la verdad. No me,
0: no me gustó, claro. Yo los tengo probé. Esa libertad. Tengo esa libertad de poder decirlo, perfecto.
1: Claro.
0: ¿Está bien? ¿Está bien? No, si usted me la da,
1: obvio.
0: No me está presionando
1: yo
0: usted.
1: Ya los probé en mi casa, tranquilo.
0: Usted los probó.
1: A mí me encantaron.
0: A usted le gustaron.
1: Sí.
0: Bueno, perfecto. Sí, sí. Recordemos que en esta premiación que fue, se hizo en Berazategui, que lo hicieron ahí en el de Vicenzo, ¿no? De ellos. Es el de Vicenzo de ellos. Es el de Vicenzo. Es el salón.
1: El Roberto de Vicenzo.
0: Sí, el Roberto de Vicenzo.
1: 148 y 18.
0: Claro, la calle.
1: Cuando yo iba a cubrir esos eventos, era 18A la calle. Vos decís 18. Bueno. Era 148 y 18A.
0: Está bien.
1: Ahora es 18. Se ve que le cambiaron la entrada.
0: No. Por ahí tienen varias entradas ahora.
1: Bueno.
0: Tiene varias entradas.
1: Puede ser.
0: Así que,
1: bueno, en un ratito.
0: En un ratito vamos a hacer la degustación.
1: También se vamos a dar prueba.
0: A Valentina le va a dar la posibilidad.
1: A nuestra productora.
0: Bien. Va a dar.
1: Los alfajores, ¿no vos?
0: Sí. Ah, entonces sí, sí, es, una, sí. Es un.
1: Sí, sí. ¿A quién no le gusta el alfajor de chocolate con dulce de leche?
0: A mí me gusta el chocolate blanco. ¿Trajo blanco?
1: No.
0: ¿Cómo no trajo blanco?
1: No. Pero esto es negro.
0: ¿Todo negro?
1: Es el clásico.
0: El clásico, claro, tiene. Bueno, está bien. Lo vamos a probar. No vamos a esquivar en un ratito, nada más. Vamos a ver si lo que pasó el evento de los alfajores fueron justos con los alfajores de Quilmes o no. Vamos a ver.
1: Uh-huh. Este es el tradicional.
0: Ok.
1: No tiene
0: el tradicional.
1: Ni corazón de nada. Ni
0: bueno,
1: ni nada.
0: En Berazategui el tradicional ganó Enésimo y el negro ganó Origen Patagónico. Uh-huh. Son ellos los que ganaron.
1: Muy bien.
0: Ahí ya llegó nuestro vete amigo.
1: Muy bien. Está muy bien. Así que bueno, ¿qué falta? ¿Un minuto? ¿Cumplimos con la tanda? ¿Te parece? Adelantamos.
0: El único problema que tenemos es que tenemos que buscarlo a Amarilla, que Amarilla. Se nos ha ido porque no se le ocurrió que nosotros pudiéramos adelantar la tanda.
1: Mientras viene Amarilla, te cuento,
0: dale,
1: mañana se
0: dale.
1: Va a estar realizando esta marcha federal,
0: el
1: paro nacional de trabajadores de la salud, por el tema de recortes presupuestarios. 63 mil millones de pesos es la quita que los gremios están denunciando, que el gobierno de Javier Milei le quitó al área de salud en todo el país.
0: Hoy el gobernador, junto con los intendentes, va a estar mostrando el impacto de ese monto de dinero que nunca llegó, digamos.
1: No tengo el horario, pero es hoy la reunión. Se va a reunir Kicillof con los 135 intendentes e intendentas de la provincia de Buenos Aires.
0: Dicen que por lo menos el 13% de atenciones aumentó en toda la provincia,
1: lógico.
0: O sea, no solo en el con el 13%, y habla de un 30% de las internaciones.
1: Claro. Es mucho.
0: Que aumentaron en la región.
1: Mucho.
0: Como datos base, después hay muchos más, como para mencionar, que seguramente lo desgranará el gobernador con los intendentes a partir de esto.
1: Seguramente hoy se va a conocer algo de esa reunión, esperemos que se conozca, y bueno, mañana está la marcha así al Ministerio de Salud, ¿no? Allí en Capital Federal, va a ser un caos mañana en Capital porque
0: Bien.
1: Se espera una marcha muy, muy fuerte.
0: Bien, estamos sobre las 10:30, vamos a cumplir con la tanda. Enseguida ya arranca el señor Nahuel Esquieta con nosotros, nuestro vete amigo, a quien también le vamos a hacer probar un alfajor.
1: Lógico.
0: Le vamos a hacer probar, va a tener la generosidad.
1: Si le gustan los alfajores, chocolate y con dulce de leche, va a probarlo.
0: Va a poder probarlo. Perfecto, así que nos preparamos para recibirlo a Nahuel y la degustación y lo que nos queda del programa todavía de él.
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0: Bien, 35 minutos pasaron de las 10 de la mañana.
1: Están bien las cámaras, ¿no?
0: Sí, sí, está muy bien.
1: Uy, si estás bárbaro.
0: Esperá. Sí, no te ahí digo, está, parezco, pero está, bueno, está, mira, no, todavía no entré en zona de la clandestinidad, todavía no pasé a la clandestinidad, estoy ahí, entrando en el límite ya. Ya lo tenemos a nuestro vete amigo, al señor Nahuel Esquieta, ya lo está viendo, ya lo sí. ve el señor Fernando Gallo, ya nos ve estamos a todos, todos en el streaming, estamos los tres.
1: Yo ya le saqué el film a la cajita de alfajores.
0: Gallo está entusiasmadísimo.
2: Me buen encanta, día, buen día. Me encanta, soy fan del Capitán del Espacio.
1: Para esto es una cosa hermosa, la cosa. Ah, mira. Ahora. No quiero marcar y ser tendencioso en tu opinión, pero bueno, son los alfajores buenos.
0: Bueno, Gallo, buenísimo. Se nota que a usted le gustan los alfajores que ha traído a la mesa. Se nota.
1: Porque me gusta traer calidad a la mesa.
0: Sí,
1: de trabajo.
0: Sí, sí, no, yo lo entonces, noto, pero no hace falta que yo los capitán del espacio, porque condiciona a la gente.
1: No, perdón. Yo los capitán del espacio, yo tengo recuerdo de cuando iba al colegio primario.
0: Ajá.
1: Para mí no es un buen alfajor. Para mí.
0: Ok.
1: Pero hay gente que lo defiende a morir, el capitán
0: sí,
1: del espacio.
0: Sí, claro. Casi un símbolo de la ciudad, sí, defienden alguno. Aunque no sé sí. por qué, pero bueno, lo
1: no
0: defienden
1: por qué,
0: como
1: no eso. No sé, ese alfajor es, bueno. No quiero meterme mucho, pero...
0: No dejaste a Nahuel en un lugar muy incómodo.
1: No, pero a él le gusta y lo va a...
0: Lo defiende, lo está muy bien, está muy bien. Bueno, Nahuel, ¿qué tenemos preparado para hoy? ¿Por dónde vas a arrancar? Porque ya tiraste dos, al menos fuera del aire, interesantes. ¿Por dónde querés arrancar?
2: Bueno, la primera que fue el 15, el Día Mundial de las Especies en Peligro y Protegidas. Esto más que nada afecta a la fauna silvestre. En nuestro país tenemos especies que son... que están protegidas, así que recordar esto de la concientización y más que nada hablar de un concepto que nosotros los vetes tenemos mucho, que es One Health, una salud. Ah. Una salud habla de la salud ambiental, la salud animal y la salud de las personas, que no están separadas, sino que se juntan, ¿sí? Hay una conjunción, o sea que lo que pasa en una, un desequilibrio en una, nos va a desequilibrar todas las demás. Uh-huh. Así que desde ese concepto. Y otra de las cosas piolas que habla el One Health es que lo que pasa en un lado del mundo... nos puede afectar también. Bueno, la pandemia.
1: La pandemia.
0: La pandemia.
2: Empezó allá en China y se vino para acá en unos meses.
0: Bueno, y el tema hantavirus, que vos en su momento ya lo planteaste, es otro tema que siguen con atención, ¿no?
2: Es otro tema, sí, es otro tema. Es una cepa que bueno, hubo un brote, ¿se acuerdan acá? En 2018 en el Puyén, ¿sí? De la variable Andes, del hantavirus, que lo contagia el ratón, el colilargo, ¿sí? Es el vector de esta enfermedad. Lo groso de esto es que esta cepa Andes se puede contagiar de persona a persona.
0: Yo lo entendí clarito cuando lo explicaste el otro día, ¿eh? Y entendí por qué la gravedad y por qué tanta preocupación. Porque al principio, porque no es nuevo el hantavirus. Digo, yo recordaba y charlábamos, digo, acá en Quilmes hubo dos casos fatales en la época de Fernando Geronés. Y si bien hubo medidas de profilaxis, qué sé yo, ninguno hablaba con estas alarmas que se escuchan hablar de esto.
1: No,
0: la clave está en la explicación que está dando Nahuel ahora, ¿no? Uh-huh. O sea, el tema es que es un hantavirus con una versión diferente, que se propaga de otra manera, digamos.
2: Se propaga así y, bueno, prende las alarmas. O sea, claro, siempre acá no hay vacunas y otra de las cosas que tiene alta mortalidad, ¿sí?
0: Claro.
2: Así que...
0: 30% más.
2: 30%,
0: ¿no?
2: Pues sí.
1: Es alto.
0: Altísimo.
2: Es alto.
1: ¿Sí?
2: Muy alto. Es riesgo, sin riesgo.
0: Claro.
2: Así que bueno, desde ese lado hablamos desde el One Health. Otra de las cosas también que viene pasando,
0: dale,
2: la triquinosis. Vieron que hay un aumento de casos, ¿sí?
0: Sí,
2: hay un aumento de casos, así que recordamos, la triquinosis es una enfermedad parasitaria que es transmitida por alimentos, que se da por el consumo de cerdos y chacinados, uh-huh, ¿sí? Salames. Cerdos que no tienen un control bromatológico. Esto pasa mucho en las ciudades que están un poco más alejadas de lo que es el AMBA.
0: Claro,
2: ¿sí?
0: El interior sería.
2: Sí, igual pasa acá, ¿eh?
0: Ajá.
2: Hay casos.
0: Bueno, hubo en Varela, no
2: hubo en Varela.
0: A dos o tres años atrás hubo casos de Varela.
2: Hubo en Varela, sí.
0: Claro. Sobre todo por el tema de embutidos, ¿no?
2: Sobre todo por el tema de embutidos.
0: Sí.
2: Son los cerdos los que lo contagian.
0: Claro.
2: Es un parásito que está alojado en el músculo y que te puede provocar daños severos en las personas, ¿sí? Si no se tratan. Por eso siempre es importante cuando vas a comprar algo, comprar en un lugar donde esté habilitado, que tenga sus controles, su trazabilidad.
0: Esos puestitos a la vera de la ruta no.
2: Y la verdad que no, la verdad que no.
1: Laburan, ¿no?
0: Sí, claro, sí lo sé.
1: Vas a Mar del Plata, que están ahí como
0: es
1: en
0: verdad,
1: Dolores.
0: Es verdad.
2: O por lo menos que tenga los controles bromatológicos.
0: Claro, que te puedan mostrar que tiene los controles.
2: Sí.
1: Porque está el carrito ahí a la vera de la ruta y...
0: Y esos puestos con esos puestos de chapa que
1: sí,
0: están ahí.
1: Los salamín colgando ahí al aire libre.
0: Salamín, sí,
2: el claro. productor, ponele así, independiente, como esos, pueden hacer un control igual ellos. Se hace una prueba de digestión en tripsina, en digestión artificial se hace.
1: Ah.
2: Entonces lo que ven es...

0: si tiene o no el parásito en el músculo, la carne. Así que es algo que uno lo puede hacer, no es que no lo pueda hacer.
1: Claro, se puede hacer.
0: Se puede hacer.
1: Se puede evitar, es un hecho evitable, ¿no? Y es un, tiene un costo tan alto por el cual la gente por ahí.
0: No, no es alto.
1: Claro, está claro.
0: No, no es alto.
1: No es un costo,
0: entonces. No, no es un costo. Es un tema cultural que tenemos acá en la provincia. Ah, ¿sí? Okay. Otra de las cositas también, dale, así, sí, ping-pong de salud pública.
1: ¿Sí?
0: En Santa Fe, la semana pasada, caso positivo de rabia en un murciélago encontrado que lo cazó un gatito en un animal,
1: mira,
0: doméstico.
1: Justo lo que venías hablando de eso, sí, mira.
0: Lo bueno es que este gatito estaba vacunado, sí, pero bueno, igual las restricciones, la normativa vigente dice, che, el gato tiene que estar determinado tiempo en aislamiento y en un control sanitario. ¿Sí?
2: ¿Y
0: sí,
2: ahí cómo, qué se hace? ¿Se lo llevan al gatito a algún lado?
0: Tiene que actuar el centro de zoonosis, tiene que tener la instalación adecuada. ¿Sí? Por eso es importante que la ciudadanía vacune lo primero. ¿Sí? Recordemos que la cobertura de vacunación antirrábica en animales en Argentina está menos del 20%. Así que claro, recordemos esto.
1: Cada 10 bichitos, dos nada más. De cada 10 animalitos, dos nada más.
0: Recordemos esto, la cobertura es gratuita, la de la rabia. ¿Sí? Se puede,
1: si no,
0: hacer.
1: No lo tienen que pagar.
0: No lo tienen que pagar. Si lo querés pagar, lo podés hacer. Tenés tu veterinario cabecera, no hay ningún problema.
2: Te vacunan.
1: Okay.
0: Con el turno que vos quieras. Si no, los operativos descentralizados de los municipios o en el mismo municipio. ¿Sí? Claro. Lo pueden hacer. Esto.
1: Acá, ¿cómo se supo que finalmente había rabia en el medio? ¿Qué fue? ¿Tuvo el entrevero con el murciélago? ¿El propietario del gatito se dio cuenta, lo llevó a mirarlo? ¿O el gatito empezó con síntomas? ¿Cómo? ¿Qué sabe? ¿Se sabe ese detalle?
0: Sí. Esto pasó en el municipio de Sauce Viejo, en Santa Fe.
1: Okay.
0: Y lo que pasó es que el propietario encuentra al murciélago ya muerto.
1: Ah, mira.
0: ¿Sí? Y que lo había cazado el gato.
1: Y por las dudas entonces lo lleva.
0: Por las dudas lo llevó el murciélago al servicio de zoonosis del municipio. El servicio de zoonosis deriva esta muestra para que hagan un diagnóstico de rabia de ese animal, del murciélago, y da positivo.
1: Mira, entonces, es importante estar pendiente de lo que pasa.
0: Claro.
1: No dejarlo pasar, que es lo que vos decís, estar pendiente.
0: Sí.
1: Vos fíjate cómo salta la información, porque en realidad previenen, lo están previniendo casi.
0: Sí. Así que bueno, lo que se hace es un control en anillo, ¿sí? Es una vacunación en anillo, 200 metros a la redonda de ese foco, casa por casa, puerta por puerta, a vacunar el municipio, ¿sí?
1: Claro.
0: Es una medida de prevención extrema ya, ¿sí? Claro. Después, otro más así informal, me llamó el sábado un vete, ¿sí? De acá, que ejerce en el partido de Quilmes.
1: En nuestra ciudad.
0: Preguntándome... para sacarse algunas dudas, ¿no? Che, mirá, pasó lo siguiente. Yo había vacunado un gatito y después de que lo vacuné eran dos, ¿sí? El propietario le dice que estuvo, no sabía si había estado o no con un murciélago.
1: ¿Cómo se resuelve eso? A ver, ¿cómo lo resolviste?
0: Justamente el colega me estaba preguntando. Imagínense.
1: Claro.
0: El...
1: Claro, porque le acaba de dar la vacuna.
0: Le acaba de dar la vacuna. Claro.
1: Claro, ¿cómo lo resuelve? Se resuelve?
0: Y acá lo que hay que hacer es, encima, en este caso, no tenían el murciélago.
1: Claro, no podían analizar el murciélago.
0: No lo podés analizar, eso es terrible acá en este caso.
1: Claro, por eso siempre el murciélago hay que agarrarlo y guardarlo para llevar a hacer las muestras.
0: Exacto, entonces, nada, lo que le recomendé al colega, que haga un acta, ¿no? Contando lo que pasó con estos animales, porque tampoco podés apelar a la buena voluntad del propietario de que vaya y se ponga a disposición de las autoridades sanitarias, ¿no? Entonces, bueno, el colega que actuó, che, mira, pasó esto, los gatitos estaban en... No se sabe si sí o no tuvieron contacto con el murciélago, pero el murciélago lo tiró, ¿sí? Lo tiró a la basura, el propietario. Entonces, bueno, y tienen que accionar, ¿viste? Tienen que accionar.
1: ¿Pero eso qué desata? ¿A partir de ahí qué? ¿Aparece la intervención del Estado? ¿Qué
0: claro,
1: hace?
0: Anteriormente lo que se hacía con un animal cuando estaba expuesto era la profilaxis de post-exposición, se llamaba.
1: O sea, ¿a los gatos lo trataron como si hubiera estado expuesto a la rabia a partir de ahí?
0: Y lo que tienen que hacer a los gatos, ahora no sé cómo estar actuando las autoridades, desconozco eso, pero sí lo que tienen que hacer el protocolo es a esos gatitos dejarlo en vigilancia, aislarlos, ¿sí?
2: Que no tenga contacto con los dueños.
0: Que no tenga contacto con los dueños, ¿sí? Por un determinado tiempo.
1: ¿Y empezar a vacunar en anillo 200 metros?
0: A ver, lo que pasa
1: claro,
0: ahí...
1: igual que el otro, ¿sí? El de la Santa Fe.
0: Lo que pasa es que como vos no tenés el murciélago y vos sabés que estuvo en contacto, pues estuvieron ahí, esto se llama accidente potencialmente rábico, APR, ¿sí? Es como que te muerda un perro en la calle y vos no lo podés capturar ni ver.
1: Claro,
0: es un APR.
1: Claro, si vos no sabes qué es de la vida del perro, te tratan como si tuviera rabia.
0: Claro. Entonces tienen que hacer la vacunación en ello. Tienen que hacerla y bueno, a esos animales aislarlos. Así que...
1: Ah, mira.
0: Sí.
1: Así que así fue, así como derivó la historia. Entonces.
0: Así como derivó la historia. Y además, cuento esto porque digo...
1: No, pero aparte está buenísimo que lo traigas a la mesa porque hablamos de Santa Fe y mirá lo que le pasó acá en la ciudad. O sea, esto pasó en el distrito. No estamos dando precisiones, pero esto fue un hecho que pasó en la ciudad.
0: Y además que, miren que no sabe un colega que se dedica a esto, ¿no? En Clínica de Pequeño, en el ambiente privado, no sabía cómo bien accionar. Claro. Imagínense el vecino o vecina común, ¿no? Que nada.
1: Claro, por eso yo marcaba esto que había sido muy interesante lo de Santa Fe, el hecho de que el propietario se hubiera dado cuenta y se hubiera quedado. Porque vos lo dijiste ya, cuando hablamos del tema de los murciélagos por el fenómeno de Quilmes entre los murciélagos, vos lo primero que dijiste, ante los murciélagos, lo primero que hay que guardarlo el animal, no tirarlo, nada. Justamente para esto, ¿no? Justamente y ahí está la explicación. Esto. Vos fíjate en los hechos, en la práctica, en la cotidianidad, cómo eso influye.
0: Sí. Y después, otra de las cositas que quería hablar, yo te escuché, Gallo, a vos, que al principio del programa lo estaba escuchando, hablaban de los aumentos que se venían.
1: Sí.
0: Bueno,
1: sí.
0: Yo quería contar un poco también,
1: dale,
0: ¿no?
1: En tu rubro, ¿cómo impacta?
0: Claro, es una distribuidora de fármacos, de zootrápicos, ¿no? De insumos.
2: Alimentos, sí. Medicación.
0: Mirá, te habla de un laboratorio que te aumenta, dale, un 10-12%.
2: ¿Esto es a partir de ahora?
0: Sí. Sí, sí, sí. 7%, el otro 7%, otro laboratorio 8%.
1: Da los nombres, da algunos nombres.
0: Sí, bueno, Holiday, Richmond, Atom, ¿sí?
1: Todos ellos llegan con lista de aumentos de entre el 7 y el 10.
0: Exacto.
2: Claro, o sea, vos tenés un análisis a tu gatito, sacarle sangre, ¿por qué motivo? Ya hoy pagás un 10, un 12% más caro, porque aumentó. Ahora, ¿de dónde le da el 2.6 a este tipo?
0: Pero
2: yo no lo puedo creer.
0: Yo te digo, yo te muestro. ¿Cómo
2: le da el 2.6?
0: Te muestro la conversación que yo tengo con esa distribuidora y vos vas a ver desde abril todos los aumentos.
1: Claro. Estos aumentos son cada, vos decís, cada 15 días.
0: Sí, a veces por semana, ¿viste? Claro. Se van aumentando.
2: Bueno, a mí me vino el 23% gastando lo mismo en la imprenta. El 23%, yendo los mismos días y horarios que tenemos, ¿viste? Tomamos tres veces por semana.
1: Está sistematizado.
2: No hay nadie más que. El 23% me vino aumento. ¿Cómo te da flaco el 2.6? Dale.
0: Y otra de las cosas, dale, que te aumenta el costo de vida, ¿sí? Con lo que estamos hablando. Y a vos te aumenta el costo también del servicio. Y eso impacta en las personas, ¿sí? Porque vos tenés que aumentarlo. Si no, perdés plata. Así que bueno.
2: Esa es la cosa.
1: Es esto, desde lo más sencillo, como te estaba mostrando, cómo impacta en el tema del cuidado de nuestros animalitos.
0: Y una,
1: de nuestros animalitos de compañía.
0: Una cosita más, antes de cerrar.
1: Se está poniendo muy ansioso. Sí, que ¿no? Anda cerrando porque me marca la cajita.
2: No, que quiero.
1: Tiene hambre.
2: Quiero repartir los alfajores.
1: Pará, tenemos que cerrar con Nahuel.
2: Sí, claro.
1: Ponemos un poquito de música y nos preparamos para disfrutarlo, ¿te parece?
0: Un segundito porque en nuestro Instagram anunciábamos que teníamos la columna. ¿Sí? Sí. Y nos dejaron algunas consultas.
1: A ver, dale.
0: Así que en respuesta de Valeria Flores, ¿sí? Ella preguntaba si la enfermedad de la garrapata es curable. Se la diagnosticaron tarde a mi perrita. ¿Se acuerda que hablamos de la enfermedad de la garrapata?
1: Sí.
0: Pues son pueden ser o hepatozoonosis o ehrlichiasis, ¿sí? Varias enfermedades. Son curables, el tema es que depende del estadio que la vos la agarrás.
1: Ah, claro. Depende del estadio, no del ambiente.
2: ¿En qué punto la agarrás?
0: ¿Sí? Y además a veces requieren una internación, ¿sí? Varios días y a veces transfusiones sanguíneas, porque te comen los glóbulos rojos.
2: Ah, oh.
0: ¿Sí?
1: ¿Un tratamiento de cuánta plata estamos hablando?
0: Y no sé, ponerle un perrito mediano, son 110 lucas por día de internación.
1: ¿Por día?
0: Más los tratamientos.
2: Más chiquito.
0: Y 80, serán 100 lucas. ¿Sí? Pero estamos hablando de esto, y o sea, lo que vos hablabas impacta en nuestra tarea diaria. Y eso va a las personas, o sea... Tenemos menos consulta, eso está claro.
1: Sí, claro.
0: Lo hablamos, con los colegas de Quilmes nos juntamos, che.
1: Se cayeron ¿en qué porcentaje más o menos se cayó?
0: Mira, de porcentajes no te podría decir porque es todo muy informal.
1: Claro.
0: Te hablo de percepciones.
1: De percepciones, ¿sí?
0: Bajó con respecto al año pasado, que ya fue malo, ahora también viene bajando.
1: Sigue bajando.
0: Bajando.
2: Recién mencionaste el Instagram, decilo, nosotros lo dijimos, el Instagram.
1: Sí, digamos el Instagram, arrancamos por el Instagram.
2: Que es donde es el más fácil para, ¿no?, mandar un mensaje y demás.
1: Dale.
2: Escucha.
1: Ahí tú me prestaste atención.
0: Biobet-integral.
2: Biobet-integral.
0: Integral.
1: Y la pregunta de siempre. Sí. Biobet.
2: Es con B larga.
1: Perfecto.
2: Claro, exactamente. Bueno, Granahuel, gracias. Cerramos acá. Separamos y venimos rápido y vamos a probar un cachito.
1: Un poquito de música, José, puede ser.

0: Bien, 9 minutos nos quedan para las 11 de la mañana y vamos a proceder en este proceso. A ver, explíquelo, Gallo. Denle un detalle,
1: cada
0: usted que
1: uno,
0: está entusiasta.
1: Cada uno ya tiene su alfajor en la mano.
0: Lo mostramos.
1: Lo mostramos, bueno, ahí las chicas.
0: Yo no sabía que este era este packaging, porque a mí me hace acordar al viejo Habana esto. No, como está el packaging, al menos la previa.
1: Esto es primera línea.
0: Sí, veo.
1: Primera línea.
0: Veo.
1: Si no le gusta, che, la verdad, una porquería, no me gustó. Bien.
0: Recordemos que esto arranca a partir de lo que fue el Festival del Alfajor, sí, donde los alfajores de Quilmes no fueron bien ponderados, por algún motivo que no sabemos.
1: No
0: sabemos
1: por qué. No sabemos por qué. No sé.
0: Entonces, a partir de ahí, uno de los fabricantes que estuvo en la exposición decidió compartirnos.
1: Sí, a ver si les gusta, pruébenlo.
0: Pruébenlo en vivo.
2: Vamos, vamos.
0: Nahuel está, aunque Nahuel usted no lo vea.
1: No, ponelo Nahuel.
0: Nahuel sigue estando, porque está ahí, lo invitamos a ser parte de la cata de alfajor.
1: Que aparezcas en cámara.
0: Ahí está Nahuel, ahora sí está todo en primer plano para Nahuel.
1: Arranque el enfoque a ver si le gusta
0: o no. A ver, arranca Nahuel con la cata o vamos a estar los tres. O sea, lo hemos perdido, no sé, a ver.
1: No importa.
0: Pues si usted qué dice, ¿nos pones a los tres o lo pones a Nahuel solo? Nahuel solo, arranca Nahuel solo, dale. A ver, Nahuel.
1: De Odón estos,
0: A ver, dele.
1: Tranquilo, despacito, ve. Tiene un buen dulce de leche, ¿no?
2: Muy bueno, che.
1: ¿Te gusta?
2: Injusto, loco.
1: ¿Viste?
2: Vamos a defender a nuestra ciudad, muy injusto.
0: Muy injusto, dice. Piensa que...
1: ¿Te gustó?
2: Bien.
1: Yo voy a abrir el mío.
0: Te voy a abrir el suyo.
1: A ver, vamos a
0: intentar. No, vaya con el suyo, vaya, no tengo problema.
1: Yo con el mío. Pues yo ya los conozco. Me gustaría el plano aro, el señor aro.
0: Eso después, espere. Yo lo primero disfrutemos. Sigamos a Amarilla, que es el que está conduciendo este proceso. Bueno. Amarilla lo puso usted. Va usted. A ver.
1: El tamaño es bueno.
2: Muy bien.
0: No hagas como Tinelli que se lo come de un bocado.
1: No.
0: Bueno,
1: no.
0: Perfecto.
1: Yo ya los conozco, pero voy a dar un bocadito.
0: Claro.
1: Permiso, ¿eh?
0: Se notó que usted ya lo conoce porque habló bastante bien del alfajor. ¿Es más rico que el original cuando arrancó? ¿Que era el cervecero ese? ¿Es más rico este?
1: Próbalo.
0: Sí, ahora lo voy a probar. ¿O me toca a mí?
1: No,
0: ¿o no me va a dejar probarlo tampoco a mí?
1: Exquisito.
0: ¿Le gustó? ¿Me va a dejar probarlo?
1: Sí.
0: Yo me sorprendí con el packaging.
1: ¿El plano aro ahí o no?
0: Sí, ahí estoy. Ahí estoy por salir. Y usted está de fondo, no sé por qué. Sáquelo a Gallo ya.
1: ¿Cómo yo estoy en el fondo?
0: Está de fondo, usted me aparece sobre impreso. Sáquelo a Gallo, porque ya está Gallo, ya habló bien, ya dijo todo lo que tenía que decir. Ahora déjeme probar a mí. Está bien, bueno. Este es el famoso alfajor de Odone, digamos, que hizo. Empezó a producirlo a partir de qué, de este año.
1: Mirá, no tengo la fecha exacta, sí, este año.
0: No, pero este año empezó. Yo recuerdo cuando empezaron las promociones.
1: Aparte, el packaging, como viene presentado.
0: No, la presentación es de primera, la verdad es esa. La presentación es de primera. Así que ahora vamos a probarlo. Esperá, para que lo pruebe, porque si no otro me va a facturar que no lo pruebe.
1: No. A ver si te gusta o no te gusta. La verdad, tenés que decir, ¿eh? No hace falta que...
0: Es rico. Rico.
1: Es un buen alfajor.
0: Sí, es rico.
1: A mí me gustan los alfajores cuando vos lo mordés, no se pianta el dulce de leche para afuera como lo del Rasta. ¿Viste lo del Rasta? Vos lo mordés, que es muy duro, y se te sale el dulce de leche por todos los costados.
0: No, está muy bueno. La verdad que está bueno.
1: Todos los dedos.
0: Sí, está bueno.
1: Es buena calidad.
0: Sí, es de buena calidad, sí. No sé por qué en Berazategui no lo ponderaron, salvo que los otros sean demasiado buenos, pero no lo sé.
2: Hay algunos sobres, me parece. No puede ser con esto.
1: Te pagan el costo.
2: Pero claro que sí.
1: Justo que no me dio. Bueno, o no, José.
0: Sí, son ricos. Me lo estoy comiendo.
1: Bueno.
0: Si hubiera sido por el compromiso, no me lo comería.
1: Claro. Muy rico.
0: Así que está muy bueno. Nos quedamos degustando. Pero pará, me gustaría, José, ¿dónde la ponemos a Valentina? Que lo haga Valentina también o no.
1: Pero,
0: dale.
1: ¿Cómo no? Nuestra productora.
0: Nuestra productora.
1: Vení acá, vale. ¿Va de aquel lado?
0: Vas del lado de Nahuel. Estamos todos comiendo alfajores. Se notará que estamos todos probando los alfajores que Doné nos dio. Después de... No, eso quedó ahí.
1: Una media luna.
0: Agarra, agarra.
1: Otra cosa, la media luna con pistachos única también.
0: No, espera. Bueno, ahí están viendo en pantalla a nuestra productora, Valentina Rocheri, que está probando también el alfajor.
1: La sinceridad, que no hace falta quedar bien con nadie.
0: No, para eso está usted, no hay problema. Está bueno.
1: Bueno, ¿eh?
3: Está muy bien.
1: Escúchame. Más de Quilmes.
0: La verdad que está rico, sí, sinceramente.
1: Aparte el packaging, como bien, así que bueno.
3: Sí. El chocolate está rico.
1: Sí,
0: está bien.
3: También.
1: Sí, pasó la prueba.
0: Sí, la verdad que sí. Bien. No sé qué pasó en Berazategui en la exposición del alfajor.
1: Como dicen,
0: no sé.
1: Abuela, ahí.
0: No. No digamos, porque si no siempre ya queda sembrado que si no funciona a nuestro gusto es porque hay sobres. Paren un poco. También en la...
3: Y Nahuel, ¿vos sabés quién ganó?
4: No.
0: Escucha, a ver, digamos, contale.
3: Uno con corazón de mandarina.
1: ¿Con mandarina?
0: Corazón de mandarina. Sí. Cuestionan el corazón de mandarina. Bueno, pero por ahí porque una cuestión del colores que tiene...
4: Polémico.
0: Polémico, dice. Otro polémico, dice. Bueno, arriesgado. Señores, nos quedamos todos comiendo. Estamos los tres comiendo en cámara, que no es algo muy habitual en nosotros. Pero bueno, nada. Así fue esta mañana. Informativamente nos quedó algo, porque la verdad que informativamente...
1: Quedó todo afuera.
0: Nos quedó todo afuera.
1: La información no apareció hoy.
0: La información de relevancia
1: todos los
0: esta mañana.
1: Que en
3: la mesa hay un alfajor, una medialuna suelta acá.
0: Que es verdad, tenés razón. Esa medialuna es parte también de lo que nos mandó Done.
1: Sí, señor.
0: También es parte. Esta mañana tuvimos un arranque a toda orquesta en lo que tiene que ver.
1: Que no solemos nosotros.
0: No suele ser esto, habitual, ¿no? Nosotros lo aclaramos.
1: Que nosotros nos gusta ir y... No me gusta, pero bueno.
0: Usted apareció con el medio mundo y arrastró con todo. Gallo.
1: Sí. Ah, ok. Sí, quería traerme todo, pues tiene cada cosa. Bárbaro.
0: Bueno, listo. Por ser la mañana, se la llevó la mañana a Don. Nosotros le damos un premio al alfajor de Don, usted quiere reconocerle.
1: Sí, claro, sí.
0: Claro,
1: sí.
0: Usted le daría un premio.
1: El premio Aro con H.
3: Ahí va.
0: ¿Te imaginas ahora? Ahí va. Usted está queriendo armar esto como algo cotidiano. No, espero que no.
1: Pero la verdad que...
0: No, no, pero bueno, hagamos... Sí, la verdad que es cierto. Es zafa, tranquilamente.
1: El envoltorio te da cuenta que es un buen alfajor.
0: Sí, sí.
3: Ahora
1: ¿lo probaste?
4: Todavía, bueno, me lo voy a guardar para
1: después. Probátelo tranquilo, pues.
0: Después nos mandas mensaje de texto y nos decís. O sea,
1: si gustó.
0: Pero bueno, sí, ahora hablando en serio, Guillermo ayer al mediodía me mandó un mensaje, un audio, y dice, mira, yo quiero que vos lo pruebes, después vos decilo con libertad lo que opinés, porque hicimos un gran apuesta, que esto, que el otro. Y finalmente es cierto, o sea, la calidad del alfajor
3: está
0: se
3: muy
0: defiende.
3: Bueno.
0: Se defiende muy bueno. Solo, así que eso es cierto. Así que, señores, bien, nos quedan 2 minutos. ¿A usted le quedó algo, Gallo? ¿A vos, Valen? No te digo nada, porque finalmente el entrevistado que teníamos previsto lo pateamos para mañana. Digo, perdón, lo pasamos a mañana.
1: Sí,
0: lo pasamos a mañana, por un problema técnico.
1: Problema técnico. Sí.
0: El técnico fueron los alfajores, digámoslo así, de esa manera.
3: Si queremos dar más comida.
0: No habla muy bien de nosotros esta mañana, pero bueno, la realidad fue esa. Pero digamos así, ¿qué le quedó?
1: No, para resumir, la canasta de servicios públicos del AMBA, 17.5% en mayo, ese es el dato oficial, pero... A mí, por ejemplo, la luz gastando lo mismo, la misma hora, no moviéndome un ápice de del horario que tenemos, el 23% me aumentó. Así que, bueno, la canasta de servicios, lógicamente, es el gas, la luz, el agua, el transporte. Después, si quieres, mañana damos el dato fino, pero...
0: ¿Qué pone en el streaming, José Amarillo?
1: ¿Qué puso?
0: El premio Aro con H y pone a un tipo con la cara de la cabeza del alfajor.
1: Muy bien.
0: Estás enojado, José, porque vos no lo pudiste probar todavía. Pero si ya tenemos el tuyo guardado,
1: ya
0: José.
1: Comió. Pero si ya los probó, acá los mandó Guillermo al programa de deporte, ya lo mandó y ya se comió. No
3: dice que es un 10, dice que es un 10.
1: Dice, claro.
0: Claro.
1: Le das un canto rodado y también le gusta.
0: No.
1: Lo que viene, él come lo que venga. Amarilla no tiene problema.
0: Esta mañana el programa se dio mucho permiso de él.
1: Bueno,
0: que estaba cerrando
1: que,
0: con...
1: Nada, los datos finos, si querés, los damos mañana, cada rubro lo comento, pero la canasta en sí, el promedio es un 17.5 en el mes de mayo, la canasta de servicios públicos del AMBA, 17.5 en mayo.
0: 11 en punto de la mañana.
1: Nos vamos.
0: Nos estamos despidiendo. Nahuel Esquieta, gracias por venir. Lo tengo todavía en el estudio. No se lo ve, pero está en el estudio.
1: Está.
0: Vino con su compañera. Gracias por estar.
1: Gracias
0: a los
1: por
0: dos.
1: Estar.
0: Valentina, gracias por venir. José Amarilla, gracias por estar allí. Y Gallo, como siempre.
1: Nos
0: todas las mañanas. Nos vemos mañana a 9:30. Tiene una buena jornada. Chau, chau.
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0: Buen día, buen mediodía para todos. Bienvenidos al aire de la radio, bienvenidos a nuestro aire lindo, al aire de FM Sur. Es un aire frío, pero no tan frío. Estuvo fresca la mañana, desde muy temprano, pero por suerte no sopló viento de esos que hace que se sienta más, porque aparece en escena la sensación térmica. Estuvo siempre rondando los 7 grados, 8 después, ahora ya estamos en 15, con el solcito colaborando con lo suyo. Pero no hubo viento, frío hizo, no hubo viento. El viento es como la humedad, el viento es lo que se siente. Cuando la humedad también se siente, hablamos de la humedad. Lo cierto y lo concreto que es el mediodía de la radio, en el 88.9 del dial. Sean todos bienvenidos, siempre la radio, la que nunca te abandona, la radio. Ahora te voy a pasar el videíto. Creo que lo pasé a producción el otro día y con la vorágine del viernes no lo pasamos. El video de mis queridos amigos de Confitería Odone, de Daniel Galeto, que marca lo que es la radio en un día de partido. Lo tenés por ahí, después lo compartimos en YouTube y vemos eso porque es una muestra de lo que significa la radio permanentemente. Los vamos a acompañar, como siempre, en el 88.9. Los vamos a acompañar a los que deciden escuchar radio por aplicación, la aplicación de FM Sur y el resto de las aplicaciones. Los vamos a acompañar a la barra bullanguera, qué antiguo, de YouTube. Imagen y sonido HD, la barra del canal de YouTube de FM Sur 88.9. Imagen y sonido HD. Ahí están invitados, ahí empiezan a conectarse, ahí empiezan a ser parte de esta edición central en el aire de la radio, pero que también es el aire del canal de YouTube y que también es el aire de cada una de las aplicaciones. Un martes donde ya baja un poco la frustración. La instantánea, la de la respuesta fácil, la de la frustración a boca de jarro, que es la pegada al partido y la edición posterior a un partido de fútbol, y que quien me pierde como el que perdió. Hoy es con la misma frustración, pero ya empieza a aparecer en escena el costado analítico, el costado de los por qué, donde ya se analiza un poco más, sale un poco el costado tripa y entra en juego un poco el costado analítico. Por ahí lo que yo estoy diciendo, no, la gente no coincide conmigo, mis compañeros tampoco, porque cada uno tiene su personalidad. Yo digo lo que me va pasando a mí. Frustrado estoy, dolido estoy, preocupado estoy, pero no con el nivel. Que ayer me vi en YouTube y el lenguaje corporal, el lenguaje gestual, muchas veces habla por sí solo. Y me vi con cara de preocupado y enojado. Por eso digo que me veo en el monitor ahora y tengo cara de martes. La de ayer era de muy lunes. El lunes ya es una cara brava. Y después de una derrota en condición de local de Quilmes, como jugó Quilmes y todo lo que giró en torno a esa derrota, peor, ¿no? Ya están invitados a que sean parte, como todos los días, a opinar en el 115-801-7426. Le mandamos un abrazo grande a Luis 234, que se ganó el premio de Odone. Ya la producción se contactó con él y ya está en poder de la gente de Odone, el ganador. Y, por supuesto, que les agradecemos a todos tanta participación ayer, ya sea en el 115-801-7426, que no nos daba el tiempo ni siquiera en la segunda edición para pasar todos los mensajes, y también a todos aquellos que lo hacen a través del chat en vivo del canal de YouTube, en el chat en vivo, la barra de YouTube. Juan y Charlie. Charlie y Juan, ¿cómo andan, amigos?
1: Muy bien, todo bien.
0: ¿Todo, ¿todo bien?
1: Sí, muy bien.
2: Buen mediodía.
0: ¿Todo bien, Juan?
2: Sí, señor.
0: ¿Ya fuiste al médico? ¿Qué
2: no, sacaste el turno para qué? Arranqué el camino. Tengo que ir a varios.
0: ¿Varios?
2: Sí, con los chequeos anuales.
0: ¿Te gustan los chequeos? Es la época de chequeos, a Juan le encanta ir al médico. Le encanta el médico, los chequeos, los estudios, le encanta. Qué lindo que es. ¿Cómo estás, Charlie? ¿Cómo estás? ¿Cómo estás hoy? ¿Cómo es con el día sándwich? Ayer no te tuvimos. ¿Qué sensación final te deja el domingo? ¿Qué te quedaste? Porque el domingo no pudiste comentar. Nos fuimos tardísimo de la cancha con el episodio No Habla Nadie, que después apareció en escena Kipes a la pasada, la presentación de Caneo y la palabra de Gracián, secundado o monitoreado desde atrás por toda la cúpula dirigencial.
1: No, mucho, me parece que mucha incertidumbre. Frustración es un término que vos utilizaste y aplica para este momento. Incertidumbre también. Sinceramente no me gustaría estar ni en los pantalones ni de Miguel Caneo, ni de Leandro Gracián, ni de los dirigentes de Quilmes. Porque me parece que es un momento muy difícil para elegir la jugada. No está clara la jugada. La que tienen que hacer, digo, ¿no? Lo que hay que hacer para salir de este momento. Desde la Secretaría Técnica, el movimiento de fichas estuvo, una banca para el entrenador. Creo que en efecto dominó, es una decisión que viene desde la dirigencia en cuanto a respaldar y darle toda el respaldo a las decisiones futbolísticas que pueda tomar la Secretaría Técnica y de ahí el respaldo al entrenador. Y bueno, y a Gracián le tocaría tratar de buscar una solución, que entiendo que está en vías de eso, pero no lo consigue. Y siguen pasando las fechas y el equipo se empantana cada vez un poco más. Y esto genera toda una situación, ¿no? Los insultos de la gente, la interna, los reproches, los que bancan a Caneo, los que no lo bancan, los que creen que hay que seguir cambiando de entrenador, los que entienden que la responsabilidad pasa por otro lado, los que eximen de culpa a entrenadores y dirigentes y apuntan directamente a los jugadores y la responsabilidad cayó en el armado del plantel y ahora es difícil. Bueno, por eso, un sinnúmero de situaciones que generan que no se vea la jugada, ¿no? Sinceramente, en muchas oportunidades me parecía tener una opinión formada en cuanto a lo que se debería hacer, que la mayoría de las veces no es lo que se termina haciendo, pero uno analiza y dice, che, mira, analizando la situación, me parece que habría que ir por acá, por acá, por acá. Hoy no sabría por dónde ir, no sé por dónde van a ir. Bueno, Caneo y los dirigentes dieron un espaldarazo que ahora lo lleva a ver si se remonta la situación en cuanto a resultados y en cuanto a lo futbolístico como para descansar en esa decisión. Pero es una decisión que si la situación deportiva no mejora, sobre todo en materia de resultados, se la van a tener que preguntar todas las semanas. Es decir, vos bancaste a Gracián en el postpartido de Tristán Suárez. ¿Lo vas a bancar en el postpartido de Agropecuario? ¿Lo vas a seguir bancando en el próximo partido en condición de local si siguen sin aparecer las victorias? Puede ser. La respuesta puede ser sí. Caneo habló por mucho tiempo, dijo en un momento. Caneo en un momento habló del respaldo, dijo por mucho tiempo va a seguir siendo el entrenador. Bueno, es toda una decisión, y si están convencidos, no tengo por qué objetarles, pero también es una decisión difícil de sostener en el fútbol.
0: Está bueno el combo completo, ¿no? ¿Qué estás diciendo? Permíteme apuntarla porque me parece interesante. Lo que vos estás diciendo sobre los dichos de Caneo, hay un hecho concatenado uno con el otro. Si Miguel cree que hay Gracián para rato, el que tiene que lograr que haya Gracián para rato de manera conjunta es él con el entrenador y el entrenador con él. Porque está claro, definitivamente claro, y a los puntos y a la situación y a las presentaciones nos remitimos, que con esto vaya que no te alcanza. Entonces, si Caneo, usando tu frase que está extraída del comentario de Miguel, cree que hay Gracián para rato, el partícipe necesario para que eso suceda, sin errores, es él.
2: Esa es la lectura de la búsqueda de la alternativa deportiva. Yo, poniéndome en el lugar del presidente del club, le digo a Caneo, y también como decisión mía...
0: Caneo es tan empleado como Gracián.
2: Miguel, estamos pagando al técnico más caro de la categoría y al que echamos en la tercera fecha. Si lo echamos a Gracián, vamos a tener que pagar tres técnicos. ¿Con qué plata? No, Gracián, dejalo hasta que termine. ¿Cómo vamos a pagar tres técnicos? Uh-huh. En un club donde por ahí una de las premisas del presidente es acomodar los números.
0: Está bien.
1: Pero no, si una cosa es el argumento económico.
0: Sí.
1: A mí me da la sensación que los dirigentes, lamentablemente, en este contexto, si es que hubiera que tomar una determinación
0: hoy
1: respecto
0: se tiene que meter
1: entrenador,
0: la economía en el bolsillo.
1: Y ni hablar en el mercado de pases, y no se van a poder fijar en gasto.
0: No, tal cual.
1: No se van a poder fijar en gasto.
0: Tal cual.
1: Toda la que se guarden o la que no consigan puede implicar un riesgo deportivo.
2: Y de hecho yo creo que este momento deportivo de Quilmes es por fijarse en gastos en el armado inicial. Porque Quilmes trajo los planes B y planes C en muchos casos. Salvo en un par de casos, tipo Bravés, y la mayoría fueron el segundo o tercera alternativa. Y el propio Cocho dijo acá
1: pero,
2: al aire,
1: pero el
2: somos el presupuesto 10, dijo Cocho.
1: Pero el presupuesto no es bajo. El presupuesto no es tan bajo. Yo ahí
2: depende con lo que...
1: Ahí sí. Difiere un poco, ¿no? Más o menos es el presupuesto equiparado a lo que pasó en la temporada pasada. No. Bueno, ¿cuándo Quilmes en la era moderna, siempre cuando digo era moderna digo de Calelo para acá, ¿cuándo Quilmes puso más en armar un equipo? Creo que siempre fue parejo, salvo el equipo de Fuentes y el equipo del Chino Benítez.
2: Bueno, pero la verdad es que el año pasado cada rato decían, ¿cómo puede ser que estemos como estamos si somos el cuarto presupuesto de la categoría? Y ahora Cocho dijo que somos el décimo o más todavía.
1: Sí, yo no sé si era el cuarto o quinto de la categoría y no sé si este es el décimo. Me parece que capaz que estaban entre el séptimo y el octavo, sí, el sexto,
2: ser.
1: Séptimo, octavo, ¿no?
2: Puede ser.
1: No me parece que a nivel económico Quilmes tenga una apuesta ni superior ni considerablemente inferior que del año pasado. Sí, quizá en el perfil de los jugadores. El año pasado se buscó quizás más glamour, más nombre propio, más alguien que sea conocido por Rivadavia. Y este año se apuntó más a jugadores de la categoría y jugadores que tengan cierta regularidad en equipos de menor de menor porte, ¿no?
2: Sí.
1: Colegiales, San Miguel, Tristán Suárez, etcétera, etcétera. Entonces, es lo que consiguió. Yo no tengo tanto reproche en el armado inicial, ni en cuanto a la plata que el club consiguió para armar el plantel, ni en cuanto a los jugadores. Sí, obvio. Algunos jugadores, en algunos puestos me hubiera gustado que Quilmes tenga más jerarquía. Creo que le falta en algunos puestos clave jugadores de real jerarquía. Un marcador central de jerarquía, un volante central de jerarquía. Quizás un delantero más con nombre. Bueno, no se pudo conseguir ya. Todo eso era llevarlo a casi el máximo presupuesto. Es decir,
2: claro.
1: Si vos a este equipo le sumás un marcador central de jerarquía, un volante central de jerarquía, un delantero más y bueno y el cuarto hombre que vos quieras, ya pasás a ser sí uno de los presupuestos más...
2: Claro. Cosa que no podías hacer porque una de las premisas era en marzo trataremos de tener superávit.
1: Ahora lo vas a tener que hacer. Y si podés destrabar alguno, mejor. Pero si no lo podés destrabar, me parece que te la tenés que bancar y la vas a tener que conseguir.
0: Sí, claro.
1: Porque encarar la segunda parte con este plantel genera un riesgo. Un riesgo deportivo, un riesgo también económico. Yo me acuerdo que cuando trabajaba en el club y la cosa iba bien, capaz que pedías ir a un hotel mejor o el entrenador quería habitaciones doble en lugar de triple, y capaz que los dirigentes te decían muchas veces, bueno, vamos a hacerlo porque la está generando. No sé, si Aqua con los primeros 4 partidos,
0: claro.
1: Saba cuando estaba en pleno reducido, porque vos sacabas de la caja para en lugar de habitaciones triple, habitaciones doble, y cuando salías de la oficina había 15 personas para pagar la cuota, haciendo fila, para hacerse socio nuevo. Entonces, las buenas campañas traen dinero. Y las campañas mediocres te planchan la caja y que no se te bajen socios, que ha pasado también.
0: Correcto. Hoy todavía la baja de socios no aparece, pero hoy hay sponsor o hay dirigentes que están haciendo un esfuerzo importante. Hoy hay dirigentes de Quilmes que están poniendo mucho dinero en su bolsillo.
1: Y después hay otro debate, siempre tratando de llegar a la orilla, que es el mercado intermedio, ¿no?
0: Totalmente.
1: Faltan 5 partidos. Supongamos que ganás, perdés, ojalá que ganes más de lo que pierdas, algún empate, y que termines... Yo hoy me das para afirmar que vas a terminar un poquito más lejos de la zona del descenso y un poquito más arrimado del reducido, 12º, 13º, la primera ronda, y capaz que te lo firmo. Y a partir de ahí, ver cómo reformulás para ir por el reducido, sin el fantasma de poder complicarte abajo. Que sinceramente todavía no la veo, pero bueno, hoy la tabla dice una cosa. Y después viene otro debate. Si vos lo vas a respaldar a Gracián, si lo vas a sostener a Gracián, si hay Gracián por mucho tiempo, si Gracián va a ser el responsable de llevar el barco al mes de octubre, noviembre o hasta cuando dure Quilmes, en esta oportunidad, así como cuando se conforman los planteles, me parece que es una tarea de consenso, en esta oportunidad, si el convencimiento y las frases son las de Miguel en el postpartido, los refuerzos primariamente los elige el entrenador.
0: Uh-huh.
1: Los refuerzos tienen que ser los de Gracián. Ojalá que haya un consenso, y si vos, Caneo, me querés a mí y Juan Gracián lo quiera Lolo, tendría que venir Lolo. Si hay Gracián por mucho tiempo, si el convencimiento es Gracián me saca de esto, con Gracián voy a intentar ingresar al reducido y voy a intentar el ascenso, ya cambié una vez de entrenador, no voy a cambiar dos, los refuerzos quizás estén de acuerdo, ¿no? Hoy un marcador central de valía con un mercado que sabemos que en el invierno suele ser flojito en cuanto a la oferta.
0: Recordemos que hoy además Quilmes no puede ir al exterior.
1: Muy probablemente coincidan. Pero si vos querés uno morocho y sos Caneo, y Juan quiere uno rubio y es Gracián, en el mercado intermedio, la elección es del entrenador. No vale ya el argumento, no voy a traer todo lo que me pida el entrenador en el
0: porque
1: arranque.
0: Capaz que después porque tengo después que traer otro entrenador. Fecha,
1: no, acá ya estás, en la segunda ronda, y si vos estás convencido que es el técnico,
0: y ya lo cambiaste,
1: y va a terminar Gracián, los refuerzos, los elige Gracián.
0: ¿Es con Gracián? Sí.
1: ¿Quiere dos centrales de 1,90 m y vos tenés uno de 1,80 m que te encanta y vendrán los de 1,90 m? Es lo que me parece. ¿Eh?
0: No, es una muy buena observación, y es en un momento muy interesante que lo decís, porque primero, es la clave de lo que viene. En lo único que voy a poner un punto y aparte todo lo que estás diciendo, me parece fantástico, es, ojo, no nos olvidemos, antes de hablar del mercado de pases, que es agua en el desierto, ¿eh? Como nunca hay necesidad de reforzar, que en este caso quiere decir corregir lo que se hizo mal, lo que no se trajo o lo que no funcionó de lo que se trajo en el verano.
2: Y como nunca, salvo que pongas una carretilla de plata, es difícil traer, sí. Porque seducir jugadores con esta tabla de posiciones es muy
0: correcto.
2: Difícil.
0: Correcto. Ahora, antes de todo eso, para que ese ítem que tenés vos pierda un poquito de fuerza.
2: Es un mal punto ahora.
0: Ahí está.
2: Y sí.
0: No nos olvidemos que antes de los refuerzos, acá no terminó la primera rueda, acá no sabemos cuál es el piso, acá no sabemos qué pasa mañana. Porque en juego hay 15 puntos, de los cuales jugás el domingo que viene en Agropecuario de Carlos Casares, que viene muy mal.
1: Sí.
0: Después recibís Atlético de Rafaela.
2: Viene bien, pero vos sos local.
0: Vos sos local, viene bien. Tu localía era el único caballito de batalla que tenías hasta el domingo. El domingo se terminó el caballito de batalla en la localía, porque en realidad había habido varios empates que no sirven para nada, pero que perder el local no habías perdido. Viene Rafaela. Después vas a Tucumán. Siempre un viaje a Tucumán es un viaje a Tucumán.
2: Siempre complicado. Hemos ganado un montón
0: siempre
2: de veces.
0: Es complicado. Sí, siempre, complicado. Sí. Siempre es complicado. Si no es por vos, es por ellos. Si no es por ellos, es por vos. Si no es por el pito, es por el chifle. Y si no es por el chifle, por la
1: aunque
0: bandera.
1: Aunque la estadística te diga que en tu casa te va mejor, en tu casa te cuesta y que en Tucumán ganás, siempre preferís jugar en tu casa. Sí,
0: seguro, sí. Seguro. Tercero. Viene Gimnasia y Tiro de Salta, que se transformó hoy en un par tuyo.
1: Sí.
0: Hoy es un par de pelea por abajo tuyo.
1: Sí, un equipo que se armó para entrar al reducido y hoy está en la zona baja.
0: Está con vos, ahí en los últimos que juegan. Y después tenés que ir a la cancha de Colegiales para cerrar la primera ronda. Entonces, ¿es Gracián? Sí, perfecto. Es como dijo Charlie, elige Gracián y acompaña a Caneo. Es cierto. Está Caneo más nutrido de información porque es más su función que Gracián. Que Gracián quiere a Pedro de marcador central. Caneo tiene que tener preparado a Pedro, que es el que le pide Gracián. Pero también tiene que tener preparado a Tito, a Ernesto y a Edmeregildo, porque sabemos que habitualmente la negociación, vos vas por el ideal, el que te gusta, y a veces la opción 1 no va, la opción 2 no, la opción 3. Esa tarea sí es de Caneo. Seguramente el nombre ideal que diga, no sé, Gracián, es Doallo. Pero por ahí Doallo no quiere venir, o no lográs pagarle lo que Doallo pretende.
1: Sí, o tiene club y no lo larga.
0: O tiene club y no lo larga. Bueno, Caneo tiene que facilitarle que abajo de Doallo, del rubro, diga Erauskin, Figueroa, Delfino, Amarilla. Y ahí que trabajen de manera conjunta,
1: sí,
0: siempre.
1: Me parece que los dos ya tienen sus listas.
0: Y aportando.
1: No sé si ya las cruzaron.
0: Yo veo en Gracián y en Caneo una mejor mixtura o un respeto como muy rápido no se tuvieron con Alfredo. Porque si bien todos los futbolistas que vinieron...
1: Sí, no salen chispas. No sé si será algo muy fluido, pero chispas no salen.
0: No. Que fue lo que, a mí en su momento me llamó la atención. Que Alfredo, muy rápidamente, anduvo por muchos lugares, por muchos rincones, buscando muchos oídos donde apañarse, cuando tenía alguna diferencia con Caneo. Caneo que fue el que lo fue a buscar. Cuando Alfredo venía de pegársela en la trompa con Ferrocarril Oeste, y además lo fue a buscar... Y a Quilmes le salió un dinero que a Caneo, que a Grelac, se le debía y se lo pagaron.
2: Más allá de que la relación Caneo-Gracián no es la de Saba Coloto, que era el hombre permanente consulta. Gracián es un técnico distante también con el manager, ¿eh? Allá que tendrá su charla como debe tener. De hecho, Gracián lo planteó el primer día.
1: No es un intercambio permanente.
2: Yo creo que deben tener, obviamente, las que tienen que tener, pero no es una cosa permanente como era Saba y Colotto.
0: Lo que pasa es que los managers no son dupla.
2: No, claro.
0: ¿Qué tienen que tener? Una charla... un ratito por día, una reunión por semana para ver por dónde vamos en algunos temas. Después, Gracián tiene tres asistentes, claro, que son el núcleo duro, sí, sí, de la conformación de un cuerpo técnico. ¿Qué es la función del manager en ese punto? El intermedio. No es ni un dirigente hablando de la pelota, ni es un núcleo duro del cuerpo técnico.
2: Acuérdese,
0: está en el medio.
2: ¿Te acordás la primera charla? Bueno, lo habíamos hablado otra vez. La primera charla de Gracián, una de las presentaciones, cuando se le preguntó por el manager.
0: Acá.
2: Claro, él dijo, el manager es el manager, no es el técnico soy yo, y a mí no me gustan los managers que quieren ser técnicos. Después, si quieren atender las necesidades que uno tiene, no hay
0: ningún problema. Bueno, ahí tiene una gran ventaja.
2: Me metí una distancia.
0: Ahí tiene una ventaja también. Dentro de un tiempo donde... Lo más lógico y lo más fácil es pegarle a Caneo. No, en este caso no soy abogado defensor de Caneo, pero digo, tiene una gran ventaja Caneo. Caneo no pretende ni va a dirigir como entrenador, sí, Quilmes.
2: Yo más, esa la igual declaración de Gracián la entendí más por el lado de el equipo lo armo yo.
0: Correcto, pero también tenés pero en el fondo, Juan, vos tenés, hay... El 90% de los entrenadores ven en el manager alguien con el que conviven, algunos conviven mejor, otros peor, pero siempre está la sensación de que un día a mí me va mal y vos que dijiste que no querías dirigir, dirigís. Todavía está eso, ¿eh?
1: Y sí, en algunos casos sí.
0: Todavía está.
1: En algunos casos sí.
0: Yo creo que Miguel, no hay ninguna chance.
1: Tampoco lo fue, Caneo, tampoco lo era Colotto.
0: No, Colotto no. Y yo creo que Caneo tampoco. Creo no, Caneo tampoco.
1: No, a ver, acá si hay un fantasma dentro del club, no porque él lo quiera, sino que se generó naturalmente por la gran campaña de la reserva,
0: es el Chapu.
1: La gente quiere...
0: Que de movida él también abrió el paraguas y dijo, desde ahora ya aviso, a mí no me cuenten. Cuando arrancó, qué sé yo.
1: Sí.
0: Vamos a ver, qué sé yo. En el futuro.
1: Sí, sí. Yo digo que una cosa es cuando arrancó y otra cosa es ahora.
0: Correcto.
1: Que tranquilamente Brania y la gente que trabaja con él, después de haber visto todas las herramientas que le dieron a la reserva y cómo absorbieron los jugadores y el equipo las herramientas que le dieron, pueden llegar a pensar y a tener,
0: seguro,
1: confianza que esto lo pueden trasladar,
0: seguro,
1: a un equipo de primera división,
0: sí,
1: en,
0: claro,
1: en un futuro. Pero bueno, hoy es Gracián por mucho tiempo y nos tenemos que quedar con esa frase de Caneo hasta que no suceda lo contrario, si es que sucede.
2: Después de la frase famosa del fútbol, ¿no? Cuando te bancan, te salen todos a respaldarte y echan en la fecha siguiente.
1: Sí, pero este fue un respaldo, fue importante. Más allá, después de discutir las escenografías, no estoy en desacuerdo con el hecho de que lo hayan salido a respaldar.
0: No, yo tampoco.
1: Después, sí, pero este fue un respaldo, fue importante. Más allá, después de discutir las escenografías, no estoy en desacuerdo con el hecho de que lo hayan salido a respaldar.
0: No, yo tampoco.
1: Después, si querés, podemos discutir.

0: que alguien dé la cara.
1: Sí, sí.
0: ¿Qué pasó en el postpartido? El técnico, primero presentado por el manager, salieron a dar la cara y respondieron.
1: Sí.
0: ¿Alcanza? No sé. Con todos los dirigentes atrás, es un gesto de apoyo fuerte. Vos me decís, ¿y si el domingo Quilmes pierde, qué va a pasar? No lo sé. Pero hay una decisión de no esconderse y de dar la cara.
1: Irse a casa todos en silencio hubiera abierto un montón de teorías de domingo, fue el partido, ¿no?
0: Sí.
1: De domingo por la noche, llamado cruzado, el que te iba a decir, no, che, yo vi en el vestuario que pegó un portazo,
0: sí, claro.
1: Yo vi que dijo acá no vengo más, yo escuché que dijo no lo levanto, me parece que tal y tal lo quieren, tal y tal no lo quieren, y tal lo está... Sabemos cómo es esto.
0: Sí, claro.
1: En un contexto deportivo como este, el domingo, después del partido, se van sin hablar el técnico, los dirigentes, los jugadores, nada, explota la rosca.
0: Correcto.
1: Cortaron con la rosca.
0: Sí.
1: Nosotros esto no lo tuvimos que usar.
0: Nada.
1: Y si no hubiera hablado nadie, hubiéramos metido 20 mensajes y 10 llamados.
0: Si esto sale bien, ¿tendrá alguna similitud 25 años después, 20 años después? Porque los tiempos cambian. Esto me lo decía un amigo. Yo coincido con lo que me dijo ese amigo, pero también sé que los tiempos cambian. Y hace 20 años, la figura del manager era más débil. Y ayer lo charlamos un poco a la tarde. Y en este caso, el manager de Quilmes es un manager distinto. El manager de Quilmes es un manager distinto. Es un manager que tiene haber sido caballito de batalla del desembarco de la gestión, y es un manager que viene de ser, como futbolista, el jugador más importante de los últimos 25 años de Quilmes.
1: Sí, es un ídolo.
0: Pero hay una figura que es parecida. Caneo, que es empleado, pero con los dirigentes atrás, fue el Julio García del equipo de Alfaro.
1: Sí, sí, sí.
0: 20 años después.
1: Si Gracián termina como Alfaro, podríamos recordar el domingo como el domingo, partido de San Martín de San Juan.
0: El domingo 17 hubiera sido el partido de San Martín de San Juan. También 17, mira. O 16 fue, creo. Pero de abril, en aquella oportunidad había sido. Podría ser.
1: Ojalá. Pero
0: 20 años pasaron. Alguien me puede decir, no, pero en aquel momento eran dirigentes. Sí, hoy es un manager. Porque 20 años atrás el manager casi no existía. Y si querés agregarle un condimento, después de ese sostenimiento o esa confirmación o ese respaldo de Julio García para con Gustavo Alfaro, el blindaje o el ayudín de darle argumentos le trajeron a Zuccarelli. Y apareció la figura de manager. Hoy la figura está mucho más establecida. Pero bueno, en Quilmes todo resuena con más fuerza. Primero, porque Caneo fue un caballito de batalla de la dirigencia nueva. Segundo, porque Caneo es el jugador más importante de los últimos 25 años de Quilmes. Y tercero, porque Caneo no es simpático con nadie. Es bastante... no es simpático.
1: Sí, sí, tal cual.
0: No es un tipo empático. No. Se busca, a veces, él elige buscarse enemigos. Entonces, con todo ese combo...
1: Abre frentes.
0: No lo cierra, abre frentes. Bueno, con todo ese combo, es un tiempo distinto. El apoyo estuvo, el aval estuvo, el acompañamiento estuvo. Después podemos, o sea, yo si fuera... Hoy charlaba con un amigo que sabe mucho de estas cosas. Estuve tomando un café con ese amigo, que sabe mucho de estas cosas. Y me dice, yo que vi las fotos y que vi los videos, me parece que debió haber, en la foto, ¿no?, donde estuvo Gracián hablando y está Caneo hablando y apoyando, en la línea de los dirigentes, había que decirle a sus rostros que estaban preocupados, pero que tenían que tener un poco más de firmeza. Había un lenguaje corporal muy abatido de la dirigencia. Y a veces cuando vos tenés que salir a decir, vamos atrás de Caneo, vamos atrás de Gracián.
2: Bueno, el que puso la frente en alto fue Caneo.
0: Sí. Pero en la foto, atrás, este amigo muy cuidadoso, muy detallista,

0: en la foto de atrás hay lenguajes corporales muy de hombros caídos.
1: Sí, también formo parte un poco de esa inexperiencia de algunos.
0: Bueno, algunos tienen experiencia y otros tienen, algunos tienen experiencia y otros tienen algo de experiencia también. Hay de todo, hay de todo. Pero bueno, repito, es un tiempo difícil, es un tiempo de análisis, es un tiempo donde muy temprano, yo creo que acá lo más importante es entender el nivel de frustración que tiene la gente porque estamos a 19 de mayo. Acá hay un problema que se llama 19 de mayo, muchacho. El que no entienda que la gente está frustrada porque es 19 de mayo, no entiende que cada película de estas que viene transitando Quilmes en los últimos 9, 10 años, el capítulo de desenlace, que es malo, lo ponen más temprano. El capítulo malo, cada vez lo ponen más temprano. Y el capítulo del domingo es un capítulo de la angustia y de la frustración de septiembre barra octubre. Y hoy la gente tiene las mismas sensaciones, o sensaciones parecidas de preocupación. Capaz que en 15 días estamos hablando de otra cosa.
1: Sí, por eso a mí, cuando por ahí se compara...
0: Pero hoy la foto es 19 de mayo peleando por abajo.
1: A mí, por eso yo, cuando por ahí se compara tanto con el año pasado, por ahí porque es lo más cercano, lo más inmediato, o por ahí lo hacen los más jóvenes que no tienen tanta memoria, y lo puede decir Charlie que estuvo ahí adentro. A mí me hace mucho acordar a las campañas del 2018, 2017-2018, del Nacional B, en donde vos ya desde los primeros meses venías peleando así. Y ojalá que no termine así, que cortando clavo hasta la última fecha.
2: Sí, yo, a ver, en aquella campaña estuve adentro y en esta no. Me parece que la gran diferencia es que aquella campaña amaneció así desde la vuelta al trabajo, el primer día de trabajo. Me acuerdo que el primer día de trabajo fue con paro de empleado y con el pasto alto.
1: Claro.
2: Y ya se sabía que se venía un presupuesto absolutamente acotado. Marcelo Fuentes no era un técnico costoso y el plantel,
1: sí.
2: Yo creo que fue la única vez. Después en 2022 pasó algo parecido, pero me parece que lo de 2018-2019 fue superior en cuanto a el plantel más bajo en presupuesto de la historia del club prácticamente, por lo menos jugando en el ascenso, yo no recuerdo. Recordemos que el plantel el otro día lo repasaba.
0: Sí.
2: Ortiz, Matías Noble, Facundo Bruera, Bilbao, muchos pibes del club. Es decir, aquello era un contexto económico y un campeonato económico y tratar de moverse con poco dinero desde el día uno. Acá claro. Me parece que hubo una apuesta económica y deportiva, que no sé si es la gran apuesta, pero que empujaste un poco más.
1: Claro.
2: De hecho, Grelak era un técnico valioso, Gracián lo es, el plantel nos hubiera gustado tener un poco más, sí, seguro, pero no está tan mal. Pero bueno, sí en lo deportivo.
0: No, aparte hay que decir algo. Y esto va para todo el mundo, Quilmes. Algunos más, otros menos. Algunos menos, Juan, por ejemplo. Algunos más, en la mayoría de las cuentas y las redes sociales, en la mayoría de los puntos del dial, en la mayoría de los envíos. La gran mayoría hemos dicho que nos parecía un correcto armado de plantel, al que no lo veíamos como el plantel indiscutido y con un gasto y con un presupuesto para ir por el primer puesto, pero que tampoco lo veíamos como un plantel medio pelo para abajo, como está haciendo la campaña de hoy. Todos veíamos un plantel al que le faltaban, nos daba la sensación, 1, 2, 3 nombres más importantes, pero que estaba para ser competitivo y ser un gato pardo más dentro del torneo reducido. Todos, el que más estuvo alejado de eso un poquito más es Juan, pero en líneas generales el 99%. Porque nosotros, sí, periodistas, nos tenemos que hacer cargo.
2: No, y a esto hay que sumarle, en lo personal, la confianza que tenía en el entrenador. Para mí, Grela, que es un buen
0: también,
2: técnico.
0: También,
2: es un buen
0: también.
2: Técnico. Y a pesar de que no lo había demostrado en esas 7 fechas, a las 7 fechas del torneo pasado le adjudicaba absolutamente, o por lo menos el 90% de la carga, a lo que eran los jugadores y a lo que fue ese proceso totalmente desprolijo, y no a Grelac, y pensé que a este plantel Grelac sí le iba a dar lo que le dio a otros
0: planteles.
2: Coincido
0: con vos plenamente. Y lo bueno, que yo no me imaginaba, a mí no me gustó el verano de Alfredo.
2: No, en lo que
0: a mí no me gustó el verano.
2: Manifestás vos, los chispazos que ya se veían en la...
0: A mí no me gustó el verano de Alfredo, porque Alfredo, lo que nosotros creíamos que era el valor agregado o el plus, sí, a favor de él...
2: No se acomodó en el trabajo conjunto con un director deportivo.
0: No.
2: O con un manager, un secretario técnico.
0: No, y aparte se la pasó buscando oídos fraternales. Y los que lo contrataron fueron estos dirigentes y este manager. Y él buscó, sí, oídos fraternales que... no lo ayudaron y él no se ayudó. Yo no le quiero echar la culpa a los oídos,
1: bueno,
0: que fue.
1: Y después, igual, con lo más importante, que con lo que el técnico tiene que llevarse, se llevaba bien, que era con los jugadores. Con los jugadores tenía buen diálogo, buen clima.
2: Está bien.
1: Con los jugadores tenía buen clima. Más allá de que no le respondían en cuanto a resultados.
2: Después no le pudieron responder.
0: Es que no ganó un partido.
2: Bueno, y otra cosa para llegar al presente es que Gracián de arranque levanta al equipo.
0: Sí.
2: Y uno más allá que... se notaba que futbolísticamente faltaba, aún en la buena racha. El partido con San Telmo me da la sensación que fue una excepción por lo generoso que fue San Telmo en cuanto a
0: servirle a Quilmes,
2: cómo
0: iba a jugar.
2: Mostrarle cómo iba a jugar.
0: Vos fuiste muy, muy, muy claro ese día.
2: Querer jugar como un equipo que tiene mejores jugadores cuando evidentemente no lo tenía. Entonces, cuando vos te enfrentás a un equipo que sabés lo que va a hacer, que es generoso en la propuesta, pero que te deja un montón de frentes abiertos, y encima tenés mejores jugadores, le ganás de la manera que le ganó Quilmes a Santa Fe.
0: Fue un papel de calcar de partido con Colón, y le pegó Quilmes 3 trompadas tremendas, que podría haber sido histórica.
2: Y entonces, yo jamás me comí que lo de Gracián, que Gracián no iba a perder nunca y que iba a terminar campeón con su campaña invicta, y que la única derrota iba a ser la de Grelac, las 2 de Grelac. Pero pensé que después de esa buena racha donde repuntó, ibas a ganar, perder, ganar, ganar, empatar, perder, y que el destino de Quilmes ya era convivir dentro de los 8 durante todo el torneo y ver si en algún momento podías pegar un zarpazo para ilusionarte un poco más. Te fuiste de los 8 y estás en un momento donde barranca abajo, seguís para abajo, para abajo, para abajo, para abajo, y hoy estás más cerca del fondo que de la zona reducida.
1: Bueno, yo en aquel momento...
2: Este presidente Graciano lo esperábamos.
1: En aquel momento lo...
0: No.
1: Yo lo... tuve miedo que fuera el efecto Pascuti. Yo lo mencioné acá, cuando Pascuti vino, que hizo ganar un equipo que no le ganaba a nadie, hizo ganar los primeros 2-3 partidos por la motivación, por el cambio de aire, y después ese equipo se volvió a caer a pedazos, porque ya no alcanzaba. Pero bueno, en definitiva, yo lo que digo es que el mercado, es como dice Charlie, si no hubo por ahí la apuesta 100% para ser uno de los primeros 3-4 presupuestos, hay que contratar ahora como si fueras uno de los primeros 3-4 presupuestos, porque necesitas, sí, el mejor. Y encima vas a necesitar seducir con plata.
0: Lo que por ahí no podés seducir con presentes futbolistas.
1: Con la tabla de posiciones, sí. Porque por ahí a un tipo...
0: Por eso...
1: Le paga la mitad si está segundo.
0: Por eso, si es, con la lectura que hace Carlos, es con Gracián, y elige Gracián, más que nunca, Gracián tiene que llegar con números aceptables, lo más cercano a los 15.
1: ¿Y sí?
0: Porque, a ver, estamos antes de hablar del mercado...
2: Mientras vos dabas el fixture, empecé a hacer unos garabatos y me parece que por lo menos 8.
0: 8 para empezar a hablar.
2: Por lo menos 8.
0: 8 para empezar a hablar.
2: Ganar 2, empatar 2 y date la derrota en Tucumán, si querés.
1: Sí. ¿Y en los últimos 15 quién me sumó? ¿1?
0: 2.
1: 2.
0: Igual que Chicago. Quilmes y Chicago en los últimos 15 sumaron 2.
1: Pues es como siempre decimos en esta racha, ¿no? ¿Qué esperanza te da para sumar más, para sumar 8 en los próximos 15?
2: Y tenés
1: 15.
2: Que ganar los 2 partidos de local. Que no... fácil.
0: Que ahora dejó de ser algo habitual. ¿Por qué? Y porque los últimos partidos de Quilmes local perdió, empató. ¿Sí? La última victoria aquí en medio local fue con Maipú. Después empató con Chicago, empató con Chacarita, perdió con Tristán Suárez.
2: 8 es un poquito más del 50% de los puntos. Me parece que te alejaría de la zona baja. Igual estás afuera al reducido. Con sí. 8 terminar la primera ronda fuera al reducido. Pero bueno, de a poco.
0: Por eso, hoy es Gracián, 24 por 7, y sin poder ayudarte desde esta mesa, que es por dónde empezar.
2: Difícil.
0: 24 por 7, sin de esta mesa poder ayudarte por dónde empezar, Gracián, 24 por 7, por estos 15 puntos. Miguel, de acá a que terminen esos 15 puntos, de acá en adelante, no mires mucho lo que hace con el equipo en la semana Gracián. 24 por 7. Calenta motores con todos los jugadores, empresarios, agentes y representantes para darle herramientas a Gracián. Tenés un mes, 24 por 7. Son los dos 24 por 7 que tiene cada uno. Y hasta los pobres dirigentes, 24 por 7, tratando de buscar recursos para poder satisfacer esto, que las que se ahorraron en el verano, la van a tener que salir a buscar ahora.
2: Sí.
0: Yo, es un momento difícil.
1: Yo, por ahí también lo dije en su momento, cuando yo hablaba de un plantel de mitad de tabla para arañar el octavo o séptimo puesto, y por ahí se elogiaba la velocidad con la que Grelá contó con todos los jugadores para ir a la pretemporada, muchas veces esa velocidad se debe a que no son los plan A. Uh-huh. Porque los plan A te hacen esperar. Los plan A te dicen, esperá que estoy esperando primera, esperá que estoy esperando el exterior. ¿Te acordás el 5 que venía de San Martín de Tucumán? Uh-huh. Que lo esperamos y terminó, ¿dónde? En Riestra, con primera. Uh-huh. Esos son los que te hacen esperar. Por eso, cuando vos tenés muy rápido, el lado bueno es, sí, los tiene todos rápido, pero el lado malo es que, y porque los llamaste enseguida agarraron un viaje.
0: Sí.
1: Porque no tenían tres ofertas de primera, tenían la tuya como más importante. Entonces,
0: pero ahí los dirigentes respetaron lo que eligieron.
1: Sí, sí, sí.
0: Grelak y Careo.
1: ¿Y sí?
2: Sí, sí, tanto el secretario técnico como el entrenador, entre los dos armaron el plantel, se mostraron conformes.
0: 20 de enero, sí. El plantel armado.
2: A ver,
0: 20 acá, de enero, los que juegan hoy. Todos fueron. ¿Qué jugador que tiene Quilmes hoy no fue a Mar del Plata?
1: No, prácticamente todos.
0: Todos.
1: Porque muchas veces los técnicos, bueno, Charlie lo sabe más porque laburó
0: con varios.
1: Muchas veces los técnicos prefieren contar con todo el material rápido antes que tener que esperar a alguno de mayor jerarquía a que
0: sí,
1: te caiga
0: y otras veces. Y otras veces que nos ha pasado. Iban a Mar del Plata a un viaje de egresado, 25 pibes, de los cuales después no jugaban 5, bueno. 20 no jugaban, y los que jugaban son los que venían después, cuando estaba la hora del cierre del contrato.
2: No, el único que puede tener una excusa, y hasta ahí con el tema del plantel, es el entrenador. Que el entrenador te puede decir, bueno, sí, lo acepté, pero después me di cuenta que...
0: Bueno, Gracián nunca dice la palabra, no es el plantel que yo heredé, que yo elegí.
2: No, yo creo que íntimamente
0: se hace
2: algunas preguntas.
0: Pero es... coincido
2: no,
0: con vos.
2: Políticamente muy correcto.
0: El pibe en ese sentido es correcto. En ningún momento se hace cargo en todos los tiros él.
2: Gracián elogió el proyecto institucional, habló de todas las patas del club, lo dijo como 4 veces el otro día en la ronda de prensa.
0: ¿Sí?
2: Como que lo salva, Gracián lo salva a todos.
0: ¿Sí?
2: A mí me parece que íntimamente juzga algunas cuestiones.
0: Hay un central de los que le gustaría tener a él, que no lo tiene.
2: No, no.
0: Hay un volante centro de los que le gustaría a él, que no lo tiene. Hay un volante por izquierda de los que le gustaría a él, que no lo tiene. Y hay un delantero de los que le gusta a él, que no lo tienen. Dije los 4 puestos de los que para mí sí o sí van a ser los pedidos de Gracián. No hay vuelta.
2: Sí, ahí no sé si un volante izquierdo o un enganche.
0: Bueno.
2: O un enlace,
0: sí, depende, punta. Depende de las características del 5.
2: Un Nazareno Solís.
0: Claro, pero hay que ver...
2: Un central, un 5, un Nazareno Solís, o Nazareno Solís,
0: bueno,
2: y un delantero.
0: Pero en eso te puede variar mucho de acuerdo a qué 5 te traiga. Si el 5 es más de salida, y los 5 de salida son Biribiri,
2: No, a ver.
0: A veces son enganche devenido a 5 de salida y a veces son 5 de salida devenido a enganche.
2: A modo de ejemplo, Alejandro Gutiérrez o Jacopuzzi, ¿cómo se llama el 5?
0: Recalde.
2: Recalde, Solís y
0: Crego.
2: Y Silva.
1: A ver.
2: A modo de como para buscarle el perfil de qué tipo de jugador sí. traería Gracián.
1: A mí me dijeron que en la lista de Gracián pidió a todos jugadores de que estuvo en Madrid.
0: Y sí, alguno va a tirar el tiro, lo va a tirar. Y así va Madrid con Cristian Díaz, no es el Madrid de antes, y el presupuesto de Madrid de este año no es la apuesta, no es el año de ellos. Tengo que ir a la pausa. Hoy debería estar el árbitro, ¿no?
2: Sí.
0: Otro tema también que habrá que poner en agenda. Me contaron cosas que tienen que ver con el arbitraje y cosas que tienen que ver con la Asociación del Fútbol Argentino.
1: ¿Cosas horribles?
2: ¿Está más auditado el tema?
0: Dios no atiende más en Santiago del Estero, aunque a Quilmes el otro día le fue mal en Santiago.
2: Fue la última vez. Se despidió con
0: eso. Una mala suerte, los tipos.
2: Se despidió con eso. La última.
0: Dios no atiende más en Santiago del Estero. Hay una ruptura total. Tesorería. Tesorería y en blanco. Maneja eso. ¿Lo demás?
2: Bien.
0: Yo. No vaya a ser cosa que... Yo por vos. No. Me contaron.
2: Mirá que el oficio mudo tenemos las cámaras.
1: Sí, sí.
2: Antes podíamos decir cualquier cosa, hacer cualquier gesto, pero...
0: Hagamos una pausa. Hacemos la primera. Los escuchamos en el 11-5-801-7. ¡Ya viene Farías! ¿Está Farías? ¿O está Milei primero? Es dificilísimo, ¿no? Mano a mano. Qué tipo difícil que es Alan Farías. No sé si más jodido hacer. Milei, que consiguió a Milei. 11-5-801-7426. Enseguida los leo a la barra de YouTube. En el aire de la radio. Hasta la hora 14. Dale.
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0: Oyentes en el aire de la radio, tanda de oyentes en el 115-801-7426. Opiniones que importan y que interesan. En el aire de la radio, a través del 88.9 del dial. Gracias a todos los que participan. Opiniones en el canal de YouTube de FM Sur, 88.9, imagen y sonido HD. Ya lo vamos a estar surfeando y leyendo. Los queremos allí también. Y también a los que nos escuchan por las aplicaciones. Son todos bienvenidos. Todos participan en el aire de la radio a través de sus tres versiones. El aire, que es el 88.9, el canal de YouTube de FM Sur 88.9, imagen y sonido HD, y las aplicaciones, empezando por la nuestra, claro. Buen día, dale.
15: Hola, chicos. Flavio, un saludo a todos. Con todo respeto, un señor que dice que se queja por los insultos, porque dice que a Quilmes no se los insulta. Señor, los cantos fueron hacia los jugadores, no hacia la institución de Quilmes. Fueron a 11 tipos que lo estaban tomando el pelo. Yo dejo a los pibes afuera. No se insulta a Quilmes, se insulta a un grupo de muchachos que están haciendo las cosas mal. Nada más. Y por otro lado, los chicos del buffet que están ahí abajo de la platea, que la aflojen un cachito con los precios. No pueden cobrar 3.000 pesos un cafecito, que es un vasito chiquitito de café, entre otras cosas. Sean un poco más, tengan más empatía por la gente. Abrazo.
16: Hola, buenas tardes. Hola, Jorge de Jones. Quería saber si el técnico renunció o lo echaron, porque hay versiones. Segundo, quería saber si los jugadores ya están al día o no, porque sabía que hay una parte que no. Y tercero, que los dirigentes que lo trajeron a este, dice ese técnico, renuncien, porque la verdad son impresentables. Bueno, creo que el domingo a las 4 es el partido con Agropecuario. Otra derrota más, sin duda, con este plantel medio pelo que tenemos. Un desastre. Turco, equipo, los felicito por la audición, lo escucho siempre. Jorge de Luis Guillón. Abrazo, cervecero. Saludos a Juan Pablo y a Rodrigo de allá de Quilmes.
17: Buen día, muchachos, habla Néstor. Bueno, estoy escuchando el comentario que está haciendo Carlito. Y a Canel no lo banca los que nunca lo quisieron. Los que nunca se acuerdan de los ídolos. Canel se puede equivocar, sí que se puede equivocar, pero no va a hacer la cosa a propósito mal. Así que yo creo que hay que bancarlo. Y yo pienso que tengo confianza que va a corregir esto. Pero Canelo no va a hacer las cosas a propósito para que salgan mal. Así que los que nunca lo quisieron, que lo banquen también, ¿eh? Bueno, muchachos, les mando un abrazo.
18: Hola, buenas tardes. ¿Cómo le va? No le toquen mal a los chicos al Chapu. Dejen que lo de reserva jueguen en reserva y que se hagan cargo lo de primera del desastre que están haciendo. No le ganamos a nadie, somos horribles. No puede perder contra Titán Suárez, boludo. Déjense joder. Pónganse a entrenar.
19: Bueno, muchachos, ya fue, ¿no?, el tema de la calentura, de haber perdido, pero uno se pone a analizar seriamente que acá se faltan dos cosas. Humildad por parte de los jugadores, cuerpo técnico, manager, y el otro es laburar, muchachos. Este equipo de Gracián no está entrenado, no hay variantes tácticas. Este equipo juega el pelotazo porque no está trabajado. Como decía el Vicó, trabajo, trabajo y trabajo, Gracián. Dejá de hablar y ponete a laburar, doble turno, queremos pelota parada, queremos asociaciones, toque, descarga, proyecciones de laterales, centro como la gente. Eso se consigue laburando y basta de hablar, de dar conferencias de prensa. Listo, muchachos, ponete a laburar, doble turno, doble turno. Tenés hasta el sábado para laburar y seguir laburando y afinar equipo, porque sin trabajo, hoy por hoy, en el fútbol, podés ganar en un campeonato amateur solamente.
20: Buen día. Bueno, habla Cristian, hincha de Quilmes. Saludos a la mesa. Y bueno, sí, estoy preocupado por el momento. La verdad, enojado con Caneo y con la situación. Pero bueno, quiero saber qué es lo que pasa, por ejemplo, con el chico Paredes. ¿Por qué no es tenido en cuenta? No, hace rato que no tengo información al respecto. Bueno, era eso, y no entiendo que el Rayo Fernández esté jugando en Quilmes, por ejemplo. La verdad no entiendo cómo le dan una oportunidad. Muchas gracias, saludos.
21: ¿Qué tal? Buenos días. Bueno, ustedes recién estaban hablando qué pasaría si el domingo pierde. O sea, si se lo sigue bancando a Graciano o no. Ahora, ante la soberbia de Caneo, ¿qué pasaría si esto no, si seguimos así, no nos lleva a un descenso? Eso es lo que hay que pensar. Yo, para mí, vuelvo a repetir lo que dije en la audición de ayer, para mí se necesita un grupo que venga a poner plata en Quilmes, traer jugadores de jerarquía, es la única forma de sacar a Quilmes adelante.
22: Hola equipo, Graciela 788. Voy a hacer una pregunta desde mi total ignorancia. ¿Por qué Quilmes siempre tiene el técnico mejor pago de la categoría? Tuvimos a Rondina, armó un equipo, casi nos vamos a la B, se fue sin decir una palabra, fue a Ferro, le ofrecieron, mira, tenemos 3 pesos, los agarró, ahora tenemos a Gracián, el mejor pago de la categoría. ¿Y qué pasa en Quilmes? ¿Eso no se negocia? ¿No se estudia como mercado? Porque tenemos el mejor técnico pago de la categoría y hay jugadores que no saben tirar un centro, un tiro libre, un córner. Ustedes son los que saben. Abrazos.
23: Hola, buen día, muchachos. Alejandro 750. Quería opinar sobre la foto, esa famosa foto que está Gracián, Caneo y los dirigentes de fondo con cara de preocupados, con la mirada triste de toda la gente, ¿no? A mí no me parece algo malo. Al contrario, hubiera sido feo ver una foto donde está Gracián, donde está Caneo de frente y al fondo que los dirigentes estén riendo o haciendo chiste o como que nada pasa. Yo no lo veo mal. Bueno, insisto, hubiera sido feo ver una foto de los dirigentes riéndose, como que acá no pasa nada. Les mando un fuerte abrazo.
0: Un abrazo grande. A este último oyente, lo que yo le digo, yo no, quizá me hayas interpretado mal. Digo que hay el lenguaje corporal. Se puede ser serio y estar serio, obviamente, que no era una locura que estuviesen riéndose. Lo que digo es que vos podés estar serio y otra cosa es una cara de abatido totalmente. Podés estar serio porque la situación lo amerita. No pretendía que estuviesen matándose de risa. Me estaría tan enojado, mucho más enojado, y estaría tan enojado como te enojarías vos. Pero a veces el lenguaje corporal habla, y una cosa es la seriedad y otra cosa es abatido. Y la imagen fue muy, en algunos casos, muy para ese lado. Me parece que hay cosas cuando estás en algunos lugares que las tenés que hasta que trabajar también eso. Quizás sea muy detallista yo, y esto tiene que ver un poco con lo que significan este tipo de cosas para nosotros, la imagen, porque tiene que ver con nosotros. Pero que te quede claro que quise ir para ese lado. Enseguida lo tengo a Alan en el predio. Saludos para Néstor Cristaldo. Hola, Turco. ¿Ya se van todos? ¿Quiénes serían? ¿Nosotros?
1: Nosotros a las 2 de la tarde.
0: ¿Los jugadores? ¿Los dirigentes? Tampoco, porque hay elecciones de 3 años.
1: Debería. No, falta. Hay que seguir presentando el
0: los
1: equipo.
0: ¿Los jugadores que siguen presentándose?
1: A ver, si uno entiende el reclamo, entiende los estados de ánimo, es una cancha de fútbol, ¿viste? La famosa que cuando te portabas mal te decían, esto no es una cancha de fútbol, pareciera que en la cancha de fútbol se puede hacer y decir lo que se te cante, que es el lugar para ir a desahogarte. Y en ese sentido yo no soy quien para ponerme en juez de la gente, pero el que se vayan todos es un cántico que refleja un estado de ánimo e imposible de trasladarlo a la realidad, sino hasta fin de año. Porque vos podés querer que se vaya un entrenador, te tenés que poner de acuerdo y saldarle el contrato que ya tiene firmado, lo propio con el secretario técnico, lo propio con los jugadores, y en el tema de los jugadores, también saber que según la cantidad que se vayan, tenés que completar la temporada. A mí no me parece que este sea un momento para decir desarmemos todo y que jueguen los pibes. Creo que es una medida de alto riesgo. Y no es en desmedro de los chicos, sino por una cuestión natural. Y esto se vio en el partido con Tristán Suárez la temporada pasada.
0: Correcto.
2: Sí.
1: Hoy un equipo de la Primera Nacional, adulto, de medio término, le gana con tranquilidad a cualquier equipo juvenil que le pongas enfrente.
2: Sí, sí, ni hablar.
0: Sí, sí, sí, sí.
1: O tiene muchas más posibilidades de ganar. Un equipo juvenil, afrontando un torneo como el de la Primera Nacional, tiene mucho más para perder que para ganar.
2: Te doy un ejemplo. La reserva, el equipo de Primera de Quilmes, dirigido por Gelac, en la pretemporada, jugó amistoso con reservas de Racing, de Independiente. Les ganó a todas cuando fuimos de visitante. Claro. Y bueno, es así, pero es muy distinto.
1: Sí, sí.
2: No hay comparación. Y después un poco el que se vayan todos, yo creo que más un cántico de guerra que de una cosa real de que sepan que pueda pasar.
0: Correcto, coincido. Saludo para él, para Néstor Cristaldo. Flavio, buen día amigos, la continuidad del Tano, en mi opinión depende de los jugadores más allá del apoyo de Caneo, ojalá salga todo bien. Daniel Bole, buenos días, no hay recetas infalibles en el fútbol, está el ejemplo de años anteriores en River y Boca, con gastos de 50 millones de dólares, fueron un fracaso. Entiendo la bronca y la desazón, pero la crítica que todo es malo tampoco sirve. Cuando gobernaban Calelo, Sterli, Magadán, que yo sepa, lo hicieron tranquilo, sin oposición destructiva. Dejen a la comisión gestionar. Si hay cosas mal para las próximas elecciones, se caen. Y se quedó, desapareció ahí. Se caen. Ezequiel. El tema es convencer a los jugadores. Si leen que no le pagamos, peleamos el descenso y no tenemos mucho más presupuesto. Y por otro lado, no vienen grandes jugadores en el mercado de medio término habitualmente. Hola Mesa, Nico, NB Nico. Hola Mesa, solo una pregunta, pero ustedes... solo es una pregunta, pero ¿ustedes creen que si Gracián no saca una buena cantidad de puntos en estas 15 fechas va a poder llegar al mercado de invierno? Si gana 1 de 5, por ejemplo. Y yo creo que va a ser difícil. Me refiero a 15 puntos, no a 15 fechas, perdón. Sí, es difícil. Todo es difícil. Hay una un escenario de 1 de 15 tremendista que seguramente no lo pueda soportar ni Gracián ni nadie. Pero si no Yo creo que Gracián va a continuar siendo el técnico de Quilmes, un poco por lo que decía Charlie, que fueron las palabras de Caneo.
1: Sí, sí.
0: No te olvides que Quilmes ya gastó dos técnicos.
1: No, no, ese, me parece que
0: no se puede dejar
1: en lo último que piensan es en cambiar un entrenador, porque sería un problemón.
0: Tal cual.
1: Un problemón.
0: Martín Cabral, buenas tardes, equipo, concuerdo con vos. En febrero estábamos todos conformes, pero el rendimiento es terriblemente bajo. Y el resumen de Juan fue contundente describiendo jugador por jugador. Fidel Garrido, por favor, volvé flaco al Garañás y gordo por Ronnie. Alumbres desde el más allá. Un abrazo grande. Jacinto, qué lindo recuerdo. Se me piantó un lagrimón. Alejandro Fernández, que
1: ¿cómo lo divertíamos? Yo con Jacinto conviví mucho. Cuando llegué al predio y inicié acá en FM Sur en el 96, llegué haciendo divisiones juveniles. Claro. Y Jacinto era el uno.
0: El que después fue el que le pusimos nosotros el nombre de la topadora.
1: Yo, Jacinto era el uno del predio, Garbacio era el dos.
0: Claro.
1: Y después, cuando se arma el equipo de Yudica, Meisner lo vuelve a llevar a Cinto a la primera.
0: A la primera.
1: Él estuvo en la primera y estuvo. Después armó el de. Estaba en el armado del de Fanesi.
0: Sí.
1: Hicieron la radio.
0: Todo.
1: Yo me llevaba muy bien.
0: MP Producciones.
1: Sí, yo me llevaba muy bien. Más allá que después hubo un momento donde quizá la línea editorial de la radio quedó muy enfrentada con la conducción de José Luis Meisner. Siempre guardó ese código de
0: Jacinto.
1: De la buena relación.
0: Siempre.
1: Siempre atendió el teléfono.
0: Siempre.
1: Me lo sé de memoria el de Niña.
0: Sí.
1: El de Niña me lo sé de memoria. Ya hablaba, me atendía mucho Gisela, su hija. Pero charlábamos todo el tiempo con Jacinto.
0: Muchísimo. Un tipo con mucho código y que le encantaba, era datero por naturaleza.
1: Le gustaba hablar.
0: Ya sigo con la gente en el canal de YouTube de FM Sur 88.9 Imagen y Sonido HD. Lo recibimos a Alan, a Milei.
4: No. Y es difícil encontrar.
1: Es un tipo muy ocupado. Una
4: agenda ocupada.
0: Me escribió el nieto Frediani durante el fin de semana, me dice.
1: Labura de las 5 de la mañana. Se va a entrenar cancha de 11, entrenamiento de fútbol.
0: Te voy a pasar un audio. Lolo, pon este audio que lo escuche Alan Faría, por favor. Porque estoy hablando de una eminencia, ¿no? Estoy hablando del nieto Frediani.
2: Igual aprovechenlo ahora porque empieza el mundial y Faría desaparece, pues se pinta la cara de celeste y blanco.
0: Te voy a pasar este audio.
2: Se pone la remera de Messi. Sí, aparte enfermo de Messi.
1: ¿Cuántos partidos son? Porque eran 64, ahora deben ser muchos más, ¿no?
0: 104.
2: Confesó públicamente acá que cuando le dijimos Argentina campeón o Quilmes hace eso, dijo Argentina campeón.
0: Me acuerdo que son 104.
2: No, acá sí, lo tiene cruzado.
0: Los muchachos de 10 por radio han hecho un eslogan fabuloso. Son 103-1 son ellos.
1: Sí.
0: 103 partidos más la final.
1: Mirá.
0: Todos por 10 por radio.
1: Muy bien.
0: 103-1. 103 más la final.
1: Muy bien.
0: Muy buen eslogan, muy bien buscado, está muy bueno. De los muchachos. Ahí te lo pasé, Lolo.
4: Turco, querido, ¿qué haces? Disculpa que te juega un sábado a la mañana. Escúchame, boludo. Está hablando este Alan, nos está contando que juega en el equipo, no sé qué poronga es. Es una mezcla del Negro Ibarra con. ¿Cómo es? Sanguinetti, Cafú. Yo lo veo caminando, para mí no puede ni cortar el pasto de la cancha, según él, se proyecta centro, no sé cuántos goles ya lleva en el campeonato. Se te está escapando todo el personal de la mano, Turco, ponete la pila.
1: Tremendo.
0: ¡Sábado a la mañana! ¿Escucharon lo que me dijo el nieto Frediani el sábado a la mañana?
5: ¡Argentina! ¡País generoso!
0: Viejo, hola Alan, ¿cómo estás?
6: Turco, Charlie y Juan, muy buenos días.
2: No te la esperabas, Alan, esta.
6: No, yo estaba presente cuando.
2: Ah, delante tuyo fue.
6: Se lo estaba grabando el audio.
2: Qué grande.
6: Pero aparte, lo único que me voy a defender es que la charla no se dio por mi culpa. Yo no se ve a que la charla en el momento que se estaba jugando la jornada.
2: Se hable de vos como jugador, digamos.
6: Claro, o sea, no fui yo el que sacó la charla. Fue otro de los técnicos, porque escuchó el programa de la semana pasada en la que estuvimos hablando de esto, Charlie.
2: Muy bien.
6: Y bueno, se dio la charla y el nieto no lo podía. Estaba sentado, lo hicimos enojar, se paró y le terminó mandando el audio.
2: Muy bueno. Bueno, y la del Mundial es real. Charlie se sorprendió porque no sabía. 2022, el Quilmes de Coyete que ni siquiera entra al reducido. Bueno, Alan le
6: dijo. Sí, bueno, pero ahí está. Hubo una trampa en ese momento, Charlie, que es la que está confesando Juan ahora. Entre Daniel Novoa y Juan Erauskin, en ese momento me preguntaron si terminase el año ahora, ya que me estaba eliminando todo, ¿preferís el ascenso de Quilmes o Argentina campeón del mundo? No, ya Quilmes no juega por nada, entonces me quedo con Argentina campeón del mundo.
2: Todavía llegaba.
1: ¿Para qué le preguntaron si no llegaba?
2: No, por eso, la está acomodando. Todavía llegaba. Pero,
6: no le daban los números de ninguna manera.
2: Sí, llegaba y bueno. Bien, te tiró Messi, perfecto. Antes que Colman.
1: Habría que encontrar el día que te preguntaron y ir a hacer las cuentas.
2: Hay que buscar el archivo, sí.
1: Entonces, bueno, no. Entonces ahora para el 2026, por supuesto que no aplica, vas por el ascenso.
6: No, ya está. No, el Mundial ya lo tuve en la retina, ahora vamos por el ascenso.
1: Ya está, ya te sacaste las ganas.
2: Claro, ya festejó.
1: Pichín.
6: Sí, ya está.
1: Bueno, reserva hoy, sin Mirko. Ayer vi que en Deportes NFM rápidamente me metieron la info, sin Mirko. Baja Mejías. Para mí la lectura es que si Mejías va a jugar en reserva hoy, no va a ser titular el domingo. Probablemente viaje y que forme integre la lista de la primera división que va a viajar a Agropecuario, pero no me lo imagino titular.
2: No.
1: Y también Josviak forma parte del esquema de la reserva. Y Jano Coronel sigue en la reserva. El que no baja es Gaby Vázquez.
2: No, la presencia de Josviak tuvo que ver con esa lesión de Bolívar y le faltaba un volante central a la vista del entrenador. Ahora, Bolívar sigue lesionado, con lo cual o vuelve Josviak a ser citado o directamente como pone a Postigo como alternativa.
1: No, yo creo que la lectura es los chicos pueden jugar en la reserva un martes e ir al banco el domingo. Sí. Esa lectura se permite.
2: Ya hay un tiempo.
1: Ahora, el que puede jugar de titular el domingo, a la reserva el martes no va. Y en este sentido, los chicos que cuentan con o que califican en este requisito son Agustín Ortega, que ya no lo venía haciendo en reserva.
2: No.
1: Y Gaby Vázquez.
2: Claro, la verdad que ya hace un par de semanas que no baja.
1: Que no baja. Ya los que no bajan pueden ser titulares. Me parece que una vez que bajan, como mucho pueden aspirar a un lugar en el banco. Pero bueno, más o menos ese es el panorama, ¿no? Alan, hoy sin Mirko, con Josviak, con Mejías y con Jano.
6: Correcto, de la misma manera que lo estás describiendo vos, la lesión de Mirko, o en revés, una molestia en el tobillo, no llega a ser lesión. Que lo margina de este partido.
1: ¿Fue en el partido con Newell's?
6: No tengo claro si fue durante el partido o fue en uno de los entrenamientos posteriores.
1: Bien.
6: Pero, porque de hecho también pasó mucho que la reserva durante la semana no trabajó en el predio. Al estar resembrándose cancha 1 y quiero marcar esto, la cancha 2 por ahí, hoy la van a ver. De las veces que se vio que se jugó la reserva, por ahí va a ser el peor estado de campo de juego durante este tramo del año, por el tema de la carga de partidos que
1: sí, ya la están matando.
6: La cancha, sí, cancha 2 está muy golpeada. Encima tuviste partidos, jornadas con lluvia, y al no poder pararla, no poder frenarla, complica su estado. Entonces hay que marcar esto también, por ahí el campo de juego no va a ayudar mucho para aquellos que quieren jugar por abajo, hay que estar atento. De hecho, ya en la jornada del día sábado en la que Quilmes se enfrentó a Huracán, la cancha tuvo mucha arena, entonces vamos a ver cómo queda ahora. Entonces, durante la semana la reserva no entrenó en las canchas del predio, sí lo hizo en las canchas del IMPA, estuvo toda la semana en el IMPA, que tiene un acuerdo con el conjunto cervecero para prestarle sus canchas aledañas, cercanas, pero volviendo a lo que es el equipo, como vos mencionabas, Charlie, sin Mirko, sin el capitán, pero con los chicos que bajan de primera, tanto Mejías, Josviak y Jano Coronel.
1: Bueno. ¿Qué pasó? ¿Estás ahí, Alan?
6: No, estoy acá.
1: Ah, bien. Bueno, y a sumar y a hacer cuenta, ¿no? Son momentos, ya entramos en la recta final en cuanto a la posibilidad de la clasificación.
6: Sí, bueno, son los últimos partidos en los que, dentro de la derrota ayer, de la semana pasada, todo lo bueno que se terminó dando fueron los resultados ajenos. Porque a Quilmes, salvo Boca, después Lanús no le achicó, no lo pasó, perdió ante Estudiantes de la Plata como local. Independiente también hizo lo propio contra Huracán como visitante. Más allá de que se apretó mucho la tabla, Quilmes mantuvo su primer lugar. Está bien, hoy Boca está primero por diferencia de gol, pero no es que lo pasaron y empezó a complicarse desde lo numérico. Sí, en esto que marco de que están muy apretados varios equipos en la zona de Quilmes, pero bueno, yo creo que lo que mencionabas vos, Charly, el tema de sumar y después ir viendo lo que va pasando en el transcurso de la fecha con el tema de la clasificación.
1: Muy bien.
2: Alan, ¿sentís que la reserva se resiente cuando, bueno, en este caso está citando cada vez más juveniles por ahí, Gracián? ¿Los últimos resultados por ahí lo ves de esa mano? ¿Qué tiene que ver en cuanto a la merma por ahí del rendimiento? La presencia de Gaby Vázquez, que ya esté Mejía bastante seguido. ¿Crees que la reserva lo siente?
6: Y por ahí, no desde el juego colectivo, pero sí con las características individuales de aquellos que entran. Más allá del otro día, me parece, lo hablábamos la semana pasada, que para mí la derrota contra Newell's fue justa, pero también hay que marcar que creo que encontraste un rival duro, complicado, que sabías que te podía, con el que podías llegar a perder en la previa del partido, y terminó pasando eso. Y después, hay que ir analizando los casos puntuales, los niveles durante el partido. Sí pasó mucho la semana pasada que por ahí los niveles de aquellos que ingresaron en lugar de los que tuvieron, de los que salieron, no estuvieron por ahí a la misma altura para que no se haga sentir esa falta. Pero hoy vuelve Mejías, en lugar de Casabuena, la vuelta de Facundo Josviak, vuelve Muñoz. Entonces hubo muchos cambios la semana pasada por primera y por algunas sanciones que hoy el equipo empieza a recuperar.
2: ¿Compartís el mensaje que hace un ratito dejó un oyente que dijo Gracián, dejá de convocar a los pibes, no le desarmes el equipo al Chapu?
6: Sí, pero eso es algo que hablamos mucho. Mientras mejor rendimiento muestran los chicos en reserva, la primera te los va a solicitar. Y vos, más allá de que todos quieren que le vaya bien, tanto a la primera como a la reserva, no deja de ser lo más importante la primera.
1: ¿Cómo fue tomado en juveniles la parda con Huracán y en infantiles que pasó Talleres de Córdoba? Creo que fue una victoria la de 2014 y tres derrotas, ¿no?
6: Sí, la victoria de la 2014, derrota en 2016, 2015 y 2013. En juveniles, la verdad que bastante satisfecho, porque incluso aquellos que son más optimistas te marcan que por diferencia de gol la jornada la ganaste vos.
1: Sí, muy bien, muy bien. 8-8 fue, ¿no? ¿Puntos?
6: 8-8. Con Huracán. Victoria cuarta y séptima de Quilmes. Derrotas en quinta y octava. Y empates en sexta y novena. Pero no quiero decir festejo, pero sí contentos con lo que fue la jornada. Porque no hay que dejar de recordar, porque cuando se midieron en la pretemporada, Quilmes en ese momento apenas le sacó un empate a Huracán.
1: Mira. Ni en la competencia, mejor. Bien.
6: Claro, en competencia terminó. Incluso la mañana había arrancado, lo estaba pensando recién con los resultados, había arrancado de una manera muy positiva con los triunfos de la cuarta y la séptima, que te hacían creer que por ahí le podía llegar a ganar la jornada a Huracán. Después, la derrota, a mí me tocó presenciar lo que fue la jornada en la quemita, la derrota en octava, muy ajustada. La verdad es que era Quilmes antes de
2: que... Igual que con Boca.
6: Claro, le tocó, antes que le hagan el 1-0, Quilmes tuvo dos oportunidades, una tapada por el arquero y la otra un gol errado abajo del arco, y después de un córner llegó el gol de Huracán, el 0-0 de la novena, totalmente justo, y aquí en el predio, bueno, la derrota de la quinta que lo empató, y a los dos minutos se le pusieron 2-1, y la sexta lo ganaba 2-0 y se lo empataron 2-2, entonces... La jornada estuviste en competencia a todo ritmo.
2: Todo parejo. Mantuvo
6: un Huracán que no hay que dejar de marcar que antes de la jornada con Quilmes estaba dentro de los 10 mejores en la tabla general.
1: Bueno, muy bien entonces. ¿El fin de cómo viene?
6: El fin de el sábado se mide la juveniles ante Estudiantes de La Plata, cuarta, quinta y sexta en Citibel.
7: séptima, octava y novena serán locales en Alcina y Lora.
0: Abrazo, Alan.
7: Abrazo grande.
0: Te esperamos a la tarde.
7: Estaremos a disposición.
0: Por favor, no me hagas más pasar un momento, ese audio es tremendo.
7: No, pero ya me justifiqué, no fue mi culpa la charla.
2: Justifica todo es la culpa de los demás.
0: Increíble.
2: Ahora por lo menos confesó que prefiere el ascenso de Quilmes a que Argentina sea campeón del mundo.
0: Bueno, cambió un poquito, mejoró.
1: Sí, ya tuvo su mundial.
0: Maduró un poco.
2: Yo prefiero que gane la reserva el fin de semana antes que Argentina sea campeón del mundo. Prefiero que empate. Con el punto me das elegir empate la reserva.
0: Que Argentina Juan diga algo a favor de los pibes. Del prefiero el empate. Imagínate a dónde estamos, ¿no?
2: El valor
0: maduró un poco.
2: Yo prefiero que gane la reserva el fin de semana antes que Argentina sea campeón del mundo. Prefiero que empate. Con el punto me das elegir empate la reserva.
0: Que
2: Argentina
0: Juan diga algo a favor de los pibes. Del prefiero previo. El empate. Imagínate a dónde estamos, ¿no?
2: El valor que le doy a la selección argentina.

0: Final de Brasil 2014, ¿cuál fue tu sentimiento? ¿Qué te generó
1: Saliste por a la calle.
2: El partido lo vi con mi hermano hinchando para Argentina y yo con la camiseta alemana puesta. Le grité el gol.
0: ¿Gritaste el gol
2: de Mario Götze?
1: ¿Y con los 7 goles que le hizo Alemania a Brasil?
2: Estábamos con Gonzalo y Seba Kerl en Mar del Plata en la pretemporada de, creo que fue la de Cuatrochi.
1: Y Gabi, saliste desnudo.
2: Estábamos
1: por
2: mirando
1: Martín,
2: ahí.
1: Por Alem,
0: yo ahí también me puse muy, muy, muy, muy, muy contento.
2: Ah, eso fue muy lindo. Pero con mi hermano se lo calmó. Se enojaron mis amigos cuando le grité los 4 goles la del 2006. No, la del 2010.
0: Quiero mucho a los brasileños, vamos a Río Janeiro.
1: Pero
0: al fútbol los quiero ver.
1: Ganar siempre.
0: No, solo lo que les quiero ganar. Los quiero ver perder contra todo el mundo.
1: Sí.
0: Es más fuerte que yo.
2: Yo cuando hablé con una de las charlas off que tuve con Darío Franco como técnico de Quilmes, fue que había sido ser compañero en el Zaragoza de Andreas Breme. Jugó con Breme. Y me dijo una cosa que fue espectacular. Breme pateaba con las dos, jugaba de tres, dijo, con una tenía precisión y con la otra tenía potencia.
0: Mirá.
2: El penal en la final del 90 lo pateaba con la derecha. Y era zurdo. Monstruo.
1: Y la pelota pegó en la cara interior de la red, que significa que no se puede atajar. Farías, haceme quedar bien, por favor. No quiero recibir más audios.
3: No, vuelvo a insistir, no fue culpa mía, pero bueno, cuando sale la charla
1: baja un cambio, por favor.
0: Lo leí, Pasó un zócalo de un segundo y yo lo llegué a leer.
1: Baja un cambio. Un zócalo hubo.
0: Un segundo fue. Vayan a buscarlo, vayan a buscar la grabación. Ahí estaba, ahí pasó.
2: No lo vi.
0: No. Estamos caminando por cornisas.
1: Y Juan está tremendo, al borde. Juan está al borde. Por favor, te pido, Alan, por favor. Por favor.
3: Todos se solucionan cuando vayan a verme jugar.
1: Quería que te despida. Chao.
0: Abrazo grande.
4: Chao. Es horrible jugando. Qué bárbaro, viejo. ¿Tengo oyentes en el 115-801-7426? Sí. Tengo con mucha gente el canal de YouTube. Sí, no hablamos del entrenamiento de Quilmes hoy, Juan.
2: Sí.
4: ¿Llevaste los binoculares?
2: Siempre están. Siempre están. Hoy trabajo.
4: ¿Estás a Cuete con Ojo los binoculares?
2: Cuete con Ojo tiene el suyo.
4: ¿Les regalaste unos, no?
2: Propio, sí, porque después me contagia la conjuntivitis. No, tiene el propio. Tiene el propio.
4: Mirá, porque no se los regaló para.
0: ¿Tiene algunas características especiales? ¿Los compras siempre en el mismo lugar?
2: Siempre los compré en Planeta Zenec. El Planeta Zenoc, sí, ahí sí, en Cava.
0: Sí, sí, hay radios digitales.
2: Sí, no, vende binoculares grandes.
0: Handys venden.
2: Sí, sí.
0: Sí, sí.
2: No, hay bueno, no son los de plástico esos que tienen para ver el teatro.
4: No son los de Cicco Triani.
0: No, yo eso tenía de Guy Fofoy Miliki.
2: Claro.
0: De plástico me decía.
2: Claro.
0: Te sacaban a vos la foto. Sí, era foto tuya, mirando la función.
4: Si no me equivoco, mis viejos, además de las fotos de su casamiento, tenían
0: diapositivas, sí.
4: Y vos mirabas las fotos también de su casamiento, claro, en diapositivas,
0: sí,
4: con el
0: bueno, y si no proyectadas.
4: No, que se ponían para proyectar, y también que se ponían adentro como de un
2: un cuadradito
4: de un largavista, que se ponían una por una, así
2: yo
4: como
2: tenía
4: si fuera
2: una televisión
4: como
2: de
4: si
2: plástico.
4: Fuera una radiografía.
0: Yo tengo el, creo que se llama X-View, el rojo que vas pasando, le pones las películas circulares,
2: sí.
0: Y vas pasando.
4: Bueno, hay muchos mensajes y a la mañana, ¿lo usaste?
2: A la mañana.
4: De la mañana.
2: Trabajo físico, obviamente, de los titulares, fútbol reducido del resto del plantel, Marinelli, trabajo de arqueros, todavía no a la par.
4: No a la par.
2: Los arqueros en el trabajo fueron Glechel y uno que tiene un apellido muy difícil de pronunciar.
4: ¿Cómo muy difícil?
2: Sí, se puso un chico que...
4: Tampoco, ni Rodríguez Zapino, ni...
2: No está ni en reserva y tampoco está... Y en primera lo suben a veces para trabajar. Ya te digo el apellido porque...
4: Sí, por favor, si le falta respeto. Sí.
2: Es un apellido complicado.
4: Ya te metiste en el...
2: Porque es un chico... Creo que si no es un apellido alemán, pega en el palo. Ya te digo.
0: Schwerter.
2: Ese mismo.
4: Vos tenés que pronunciarlo bien, Schwerter. Porque eso es todo alemán.
2: Schwerter. Sí, señor.
4: No, estás contento ahí. ¡No, basta! Con el videograf. ¡Basta!
2: A mí me gustaba cuando jugaba en Lanús, Fritzler.
4: Sí.
2: Fritzla.
5: No, es

0: Frizzler. Frizzler. ¿Por qué se ríe Lolo? Sí, se lo...
1: Qué lindo. Hacemos la pausa, ¿les parece?
0: Sí.
1: 115-801-7426. 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
1: Deportes en FM, en el aire de la radio. Ya vamos con mensajes. Lolo, ¿cómo te preparas esta semana para Carlos Casares? Estás entregado, ¿no? En esta te banco.
0: Y porque va a meter cambios encima.
1: No, pero aparte...
0: Viene a perder, va a meter cambios.
1: No, le preguntás a la vaca de Milka, ¿a quién le carajo le preguntás? No quedó nadie. No, creo que no existe más Radio Zeppelin, que eran los únicos muchachos que hacían la cobertura. ¿Pudiste contactar a alguien? Al grillo Topo en la cancha, porque que a un grillo de la cancha, a la vaca de Milka, no hay nadie.
0: Y es complicado.
1: No tienen transmisión partidaria, la última vez ya no tenían transmisión partidaria, y el pibe que llamábamos, que era de Radio Zeppelin, que en un momento lo transmitían, la última vez ya no...
0: Ya no se dedicaba.
1: No, estaba en pelota. Te va a costar, ¿eh? La tenés difícil, ¿eh? A tener difícil. ¿Amagaste algo ya o todavía estás en pelota? ¿Y? No conseguiste nada todavía. Yo te había mandado la otra vez un contacto de uno de un pueblo vecino que hay algo manejado. No me acuerdo si era de Bolívar o de 9 de Julio que tenía algún, o de Bragado, que tenía algún contacto ahí en la zona como periodista de la zona, pero de Casares estaba complicado. Yo tengo, por esos pueblos tengo siempre un amigo en cada pueblo, tengo, ¿viste? Un conocido. Si no es de un rubro o del otro, si no es del fútbol o del básquet, si no es... ¿Viste? Pero complicado, es un lugar complicadísimo. Saludos para Alejandro Fernández. Qué iluso nos volvimos los hinchas de Quilmes, que vivimos sacando cuenta y pasan las fechas y no ganamos. Pasa la primera ronda y seguimos sacando cuenta y termina el torneo y seguimos en la B. Muchos dicen que el gerenciamiento no, o como quieras llamar, la ayuda económica, pero sin jugadores, sin economía buena, de esto no se sale. El club vecino se sigue cagando de risa de nosotros. Quilmes necesita otro tipo de política. Quilmes necesita... Me manda la foto de la estación de tren de Casares. Quilmes necesita un grupo inversor. Basta de la mentira que el club es de los socios. Es una mentira total eso. Pero hay que ver si hay que conseguir un grupo inversor también, ¿eh?
0: No, no es fácil.
1: No es fácil.
0: Y Quilmes no es el club del perfil que le gusta a los inversores.
1: No, porque los inversores necesitan un club que no tenga
0: pocos hinchas, sin periodistas, sin agrupaciones políticas.
1: Sin agrupaciones políticas y que vayan 15 a la cancha para hacer una buena pyme, sí, una buena sociedad anónima. No, acá a los 5 minutos acá. ¿Y qué pasó con el
0: Excel?
1: El Excel. El Excel fue lo mejor que le pudo pasar a Quilmes, pero a los 5 minutos se dieron cuenta que Quilmes quería, me acuerdo del máximo dirigente de Quilmes,
0: quería
1: traerme la plata para el bebé, lo quería elegir él todos los tiros. Fue así. Sí, sí, sí. Además de que cobraba honorarios que no correspondían, ¿no?
0: Estaba la prensa, buscaban micrófonos abajo de las mesas.
1: Vos habías colocado los micrófonos abajo de...
0: Ah, tenía muy buena relación con alguna gente, algunos integrantes del Excel, con Rómulo Semborain, con Alberto Aloy. Tenía muy buena relación. Después se transformaron...
1: Y León era el otro, ¿no?
0: Gerardo León.
1: Gerardo León.
0: Sí, con todos. Después se transformaron en eran yo te digo que quizás desde el perfil empresario hasta más amables que muchos dirigentes a la hora de atender el teléfono y de...
1: darte una explicación.
0: Y de... Sí. De responder preguntas porque no tenían como que no tenían mucho para ocultar.
1: No
0: tenían problemas en ese sentido. Recuerdo que Alberto Aloy, yo era muy joven, me decía ladilla. Entonces, ladilla. Le buscaba la información ahí por todos lados y teníamos buena relación. Era Alberto Aloy, Rómulo Semborain y Gerardo León, los integrantes del
1: comité de gestión.
0: Del comité de gestión. Y recuerdo a Enrique Estrubolini como la pata del club. Me faltan los otros dos, ¿no?
1: Meiner
0: era uno, ¿no?
1: Sí.
0: Y no me acuerdo el otro. Me está faltando. Eran 6, en caso de empate, definía el presidente León. Gerardo León.
1: Sí. ¿Quién era el otro?
18: Fabián López, Julio García, algún rojo tiene que haber sido. ¿Raceto era el presidente?
0: No, me parece que no.
18: ¿Raceto era el presidente del club?
0: Me parece que el comité de gestión eran azules y blancos.
1: Azules y blancos.
0: Eran de Meiner. Estrubolini estaba seguro, sí. Enrique estaba seguro.
1: Meiner que cobraba honorarios como asesor vía Montevideo, ¿no? En esa época.
0: Sí.
1: En Peñarol de Montevideo, ¿verdad?
0: No, un club de
1: poca monta uruguayo. Bueno, Cristian Pavón. Hola muchachos, tranqui. Que Caneo tiene 120 jugadores. Con estos 4 le pega. Carlitos, sos crack, dice Cristian Pavón.
0: Saludos grandes,
1: mandamos un abrazo grande. Ricardo Guayar. Hola muchachos, hacemos la cuenta de la plata que se gastó. Hubieran traído a Bragarnik y hubiéramos solucionado todo, muchos de los problemas actuales. Bueno, acabamos de decir que no les interesa este tipo de clubes a los que buscan habitualmente.
0: Carlos Gallego era el otro integrante del comité de control. Creo que era comité de control de la actividad
1: futbolística.
0: Comité
1: de control y gestión de la actividad futbolística, me parece. ¿De gestión o de control?
0: Para mí era de control.
1: ¿De control? Mirá. Sigo un par más. Apoyo 100% a los pibes, pero no los pondría porque Gracián no tiene una idea de juego que se haga cargo a los que trajeron. Gustavo Giuliani, hola Luciano, estamos viendo el resultado de armar y desarmar equipos todos los años. Turco, ¿van a mandar a Soy Lolo a cubrir el Mundial? No, el Mundial no. Estamos resolviendo ahí, pero...
0: ¿Tenés visa, Lolo? No tiene visa.
1: No, tiene Mastercard, te contesta. Diego Fernández. Feta, ¿no?
18: Feta.
0: Bueno, tenés a los amigos de Somos Argentina.
1: Somos Argentina, eso te lo tramitan todo, pero no tenemos la sponsorización.
0: No, pero lo vamos a tener para que nos hagan desde el Mundial.
1: Próximamente van a venir acá a la radio los amigos de Somos Argentina.
18: Igual, Lolo, si sos hincha de Argentina, igual que Alan, te aviso que si Argentina sale campeón y gana la cuarta... Al otro año Barracas es campeón de la Copa Libertadores. Te aviso por la duda.
1: ¿Cómo estás con Feta? ¿Bien?
18: Bien, sí. Siempre Feta vive en un mundo de felicidad, de Disney World.
1: Hola equipo.
19: ¿Se deben una noche de boliche con Feta hoy a esta edad?
18: Estamos retirados.
19: Con el permiso de la de las respectivas,
1: pedís,
19: ¿no?
1: Pedís permiso. ¿Te dejar una noche con Feta?
19: Te gustaría vivir una, pero una full, ¿eh?
18: Lo que pasa es que Feta sabe lo que te dice. Yo no tengo problema, a mí todavía la símil me entra. La símil cuero. A mí no me entra ni en
19: bueno,
18: una mano.
19: Bueno, Juan, habrá que renovar la pilcha, pero arrancar... ¿A qué hora arrancaban? ¿Cuando se juntaban con Feta a los 20, 21?
18: A las 12.
1: ¿Querés una campera de cuero buena? Yo tengo que prestarte.
18: Pero la campera después se te deja el guardarropa. El tema es la ropa, ¿verdad?
1: Bueno, yo la de cuero negra ni siquiera es de capón, de cuero. Es de becerro. Becerro es, ¿eh?
19: Era la puedes manchar después. No,
1: ¿sabés lo que es? De becerro es tragos, ¿eh? buena, ¿eh?
18: Era...
19: Pulso firme, ¿eh? Porque después te corren, sí. Te corren el codo y...
18: Fueron épocas.
1: Te manchazo algo y te parto un
19: se
1: fierro
19: juntaban
1: de la
19: a las 12.
18: Generalmente hoy, a las 12 la previa.
19: ¿Los dos solos?
18: No, pero a veces, en una época sí, pero a veces.
1: Becerro es carísimo, no es capón. Bien. Becerro.
18: De 12 a.
1: Ni cuerina, becerro.
18: De 12 a 2:30 a 3. A 2:30.
19: Eso previa, en una casa.
18: Previa, en una casa, en una época en un bar que estaba a dos cuadras de ahí. Ah, el Joker. Se llamaba. Feta tomaba porquería, flancito, cosas de.
1: ¿Cómo flancito?
18: Licor dulce de leche y licor de huevo, una porquería. Comete un serenito para eso. Pero bueno, Feta tomaba
19: ¿y vos
18: eso.
19: ¿Whisky, Juan?
18: Whisky, y cuando con mi amigo el gorila queríamos daño cerebral, Satanás, que aparte un día se me derritió la pajita y la pajita se derritió. Porque ponías la pajita y plástico.
1: Claro.
18: O sea que tomé plástico también fundido.
19: Pero, entonces, la previa, 3 horas de alcohol.
18: Sí, o 2 horas y media, sí. Y pero Feta arrancaban. Nada, Feta era abstemio. Feta
19: después
18: tomaba,
19: arrancaban para el bosque.
18: Después arrancábamos, sí.
19: ¿Remis? General, o auto.
18: Vi auto y el que manejaba en muy mal estado, aparte.
19: No, sí. Había.
18: No existía conductor designado.
1: No digamos más nada.
18: Este no toma. No,
19: escribió todo. Claro. Estamos hablando del año 2000.
18: 2001.
1: Cerrá.
18: Aparte, el boliche cerró, están vendiendo las cosas.
19: A ver, si tenemos que hacer, tenemos que revivir una noche de esa, pero ya tenemos que cambiar algunas cosas.
18: Claro.
19: No, los tiempos han cambiado.
18: Hoy ya no se puede. Pero hoy el que maneja.
19: Llegaban a las 3 al bosque. Detonado ya. Y ahí le metían algún trago más.
18: Detonado Feta no, Feta era de tomar. Feta tenía un vaso de cerveza y duraba las 3 horas con un vaso de cerveza, era así. Uh-huh.
19: Pero siempre ahí, siempre acá.
18: Claro, después era entrar.
1: La posición
19: después
1: siempre.
19: Era esta.
18: Después era entrar.
19: Si no, no sabía qué hacer con las manos.
1: No.
18: Entrar, ir al VIP y en el VIP tomar, en mi caso, más whisky. Feta no, también una cervecita. Feta siempre. No tomaba.
1: Bueno,
19: no salía el alpín de Colapinto en un momento, viste que cuando vos ibas a los boliches, en un momento estabas en la barra, pero sacabas el alpín.
1: Correcto.
19: A darle el vueltín, a ver cómo estaba todo.
18: A ver cómo está todo, sí. Siempre.
19: Bien.
18: Ya cuando entrabas mirando, pues entramos en un horario.
19: Sí, algún cruce de mirada.
18: Ya entrabas en un momento que ya era topo, que entrábamos a las 3. Pero yo no podía no pasar por el VIP y beber antes.
19: Bien.
18: Porque aparte.
1: A las 3 ya había gente que había volcado.
18: Y a veces sí.
1: Ahora entra cada vez más tarde, pero en esa época había gente volcada.
18: Sí. En esa época a las 7, así, 6:30, 7, iba terminando.
1: Me escribe mi amigo de olfato, full el muchacho, me dice.
19: Completo.
1: Un abrazo, Abrazo grande, olfato.
19: No tenemos que ir porque estaba para
1: no, seguir. No, pero, tengo que leer un par, que me quedaron un par de oyentes ahí. Te pido, José, para darme un segundo. Diego Fernández, mientras los jóvenes no cambien el chip, seguiremos cayendo hasta que se tenga que ir el técnico. Con Franco nos pasó, ¿no pasó acaso? Bueno. Eduardo D'Angelo, soy Eduardo D'Angelo, oyente de Wilde, manda saludos. Un abrazo grande, Eduardo. El verano de Alfredo fue perdido. Y sí. Les consulto, ¿cómo podemos estar atrasados en sueldo si cobramos ese dinero extra por el partido de Chicago? No lo sé, pero yo creo que ya están al día, ya pagaron esa...
18: Los que menos cobran, creo que sí.
1: Sí. Bueno, ahí cumplí. Dame 115-801-74C, así hacemos la despedida, dale.
20: Hola chicos de la radio, Jorge, 532, bueno, Turco, mira, yo lo que digo, basta de conitos, por favor, de dar vuelta, de que le tiran la pelotita al arquero con la manito y el arquero se tira para un lado y para el otro y así entro en calor y después me pongo la casaca y estoy repodrido de ver eso. Que los delanteros paten al arquero, tiros libres de varias puntas. Patear al arco, 3 palitos, y si la pelota pasa por ahí, qué contento nos pone.
3: A mí me parece ya que ya está, muchachos, ¿eh? Los mensajes yo los escucho, que se vayan todos, que vengan no sé qué, qué sé yo. También está la realidad, ¿eh? Esto se tiene que mejorar con estos jugadores y con este cuerpo técnico, y vamos a salir adelante. Dejen de echar las pelotas con esa mala onda. Bueno, ya está, sí, pero seguramente se va a corregir. En algún momento la pelota va a entrar, pero tanto pesimismo, tampoco estamos en descenso directo. Estamos a muy pocos puntos también del octogonal, así que bueno, basta de mala onda.
21: Hola muchachos, buenas tardes, ¿cómo andan? Les habla Pablo Nasuti de Bernal. Propongo un medio campo, ya que se probó tanto y no damos con la tecla, a ver qué opinan ustedes. Yo quiero jugar 4-4-2 y el medio yo lo formaría con Ramiro Martínez, Bolívar Giangalli y Vera. Después arriba pones a la Bessi, pones al Pampa, pero yo digo 4-4-2. Fue la defensa lo que estaban jugando el otro día. Pero 4-4-2. Bolívar tiene marca, Giangalli tiene marca, traslado de pelota. Vera y Ramiro Martínez tienen ida y vuelta. Yo creo que esto nunca se probó. ¿Usted qué opina?
1: Un abrazo grande. ¿Y quién juega?
19: Ah, le preguntabas a él. Pensé que me preguntabas a mí si iba a adivinar el
1: miraste.
19: Equipo.
1: ¿Y quién juega?
19: Qué sé yo, quién va a jugar. En el equipo del amigo, decía. ¿Está bien?
1: Es un equipo plenamente combativo. A ver, totalmente respetable. Pero la pregunta mía es, en ese equipo, ¿quién juega?
19: Mañana nos peleamos porque yo
1: porque a mí...
19: sabe lo que voy a decir quién tiene que jugar.
1: No. Te pido por favor, Carlos.
18: Por la duda me quedó en el tintero, uno de los patobicas del bosque de seguridad, no, que decíamos Chayán, porque tenía la cara muy parecida a Chayán, uh-huh, hoy lo pueden ver cuando van al Centenario, pues uno de los policías que hace el cacheo. Mirá, en el operativo.
1: No, diga manera.
19: ¿Se hizo Poli y Chayán?
18: Me parece que era Chayán. Poli, era Poli.
1: Un abrazo a mi amigo que me dice, nos vemos en Casares, pero yo paro en Pehuajó.
19: Muy bien.
1: Amigo de Manuelita.
19: Está el monumento.
1: Claro. La entrada, es parte de la entrada, de la rotonda de entrada. ¿Cumplimos? ¿Nos vamos? Sí, no sé, ¿qué te reís, Lolo? ¿Qué te causa gracia, Manuelita?
18: Se me pasaron muchos jugadores por la cabeza cuando hablamos del monumento de una tortuga. Se me pasaron muchos jugadores por la cabeza.
1: A la tarde, ¿te sí, parece? Sí. 7 de la tarde. Gracias, José querido. Gracias, Lolo. A la tarde algo de Casares, ¿no? A las 7, Charlie.
19: Sí, señor.
1: A las 7 acá, chau.
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0: Ese es el horario donde decimos hasta mañana, todos los días de lunes a viernes, cuando se termina el programa. Pero a las 16 comienza esto llamado Por la Tarde aquí en FM Sur de Quilmes. Tengan ustedes muy pero muy buenas tardes, sean bienvenidos a esta jornada más que agradable en la ciudad de Quilmes, con un día martes 19 de mayo de 2026, con una temperatura de 17 grados 4 décimas, el cielo está despejado, la humedad poquita, 40%, la presión 1020.5 hectopascales, el viento sopla del sector oeste a 10 kilómetros en la hora, la visibilidad óptima 10 kilómetros. Para lo que resta de esta tarde, el pronóstico indica cielo despejado, para la noche cielo ligeramente nublado, con una temperatura que rondaría los 10 grados. Mañana miércoles, mínima 5, máxima 15 grados, está un poquito más agradable la jornada. Señoras y señores, vamos a estar acompañándolo en la operación técnica puesta en el aire y la musicalización, y a cargo de las cámaras, como todos los días, el señor Walter Guati González.
1: Buenas tardes, amigos de YouTube.
2: El operador es todo.
0: ¿Cómo le va, don Guati? Hablando de Guati, le mando un saludo muy grande a mi querido compañero del ISER, el señor Alejandro Guati, que ayer ganó el Martín Fierro. Yo no sé si es suerte, ojalá que sea suerte para él, ¿no? Un aplauso muy grande para el querido Ale. Señor del Sur, bien del sur de allí, de Comodoro Rivadavia, él se vino un día con su valija de, con pocas cosas, hacia la capital federal. Se inscribió en el Instituto Superior de Enseñanza de Radiodifusión en Paseo Colón 315, que ya no está más. Se recibió de locutor y empezó con el chismerío. El chismerío garpa. ¿O no, Walter? Un saludo muy grande, querido Ale. El señor Lautaro Ruiz con nosotros. ¿Cómo le va?
3: ¿Cómo andas, negro?
0: ¿Bien usted?
3: ¿Todo bien?
0: Todo tranquilo.
3: ¿Cómo andas,
0: querido? Muy lindo, sí, muy lindo.
3: Y lo quiero decir al aire también, sí, al querido Walter, desde ahora.
0: Sí.
3: Estamos obligados legalmente.
0: Legalmente.
3: A decirle Guati.
0: Bajo denuncia pública.
3: Denuncia pública, hay que decirle Guati, porque ya me dijo, si no, sí, nos... Tiene un palo de escoba acá.
0: Sí.
3: Y dice que nos va a dar
0: palazos en el coso.
3: Pero bien. Bueno, bien.
0: Bien.
3: Sobreviviendo.
0: Mi nombre es Esteban Díaz Romero y vamos a estar acompañando luego, como le decía, hasta las 17:30. El gobierno nacional empezó en la jornada del día de hoy, en realidad el pasado fin de semana, como ya sabemos que hubo cruces entre varios integrantes del gobierno nacional a través de las redes sociales, en X, para ser más preciso, entre el presidente de la Cámara de Diputados, M, y el superministro Caput. Dimes y diretes. Y el gobierno nacional optó por hoy martes ya empezar. Para mí el gobierno nacional empezó la campaña hoy. Hablando de economía. El presidente habló de economía, habló del riesgo Cuca. Viste que hablan de un riesgo Cuca ahora, no es más riesgo país, sino un riesgo Cuca, que es en realidad azuzar, meterle miedo a la gente que descree en este gobierno, que está desconforme con este gobierno, con las políticas económicas actuales que está llevando a cabo. Y ya salió el gobierno a decir, miren que si nosotros no ganamos la reelección, no lo dicen así abiertamente como lo estoy diciendo yo, ¿no? Pero lo dan a entender que si no ganan la reelección puede venir el riesgo Cuca. Qué decir, con una inflación que era muy parecida a la actual. Muy parecida a la actual. De hecho, me parece que varios meses de anteriores fueron más bajos, inclusive, que la inflación que está midiendo el gobierno actual, o que mide, no sé de qué forma. Pero ha empezado la campaña el gobierno nacional con este motivo. Mientras tanto, también, y vamos a estar escuchándola seguramente dentro de un ratito, Villarruel. Salió a pegarle a Dorni. Dice que todo el mundo... Estamos esperando, entre otras palabras, dijo, estamos esperando la presentación de su declaración jurada. No, ella no. Vos sabés que hay dos mujeres muy vivas en este gobierno. Dos mujeres muy vivas. Muy vivas. No hablo de la jefa. La jefa es una tarada. Es una hija de puta, en realidad. No una tarada. Pero hay dos mujeres muy vivas. Una es Patricia Bullrich, que ella dijo, se están peleando como bolsa de gato, yo me voy por el costadito y camino solita. Y la vicepresidenta, que le hicieron un vacío por todos los integrantes del gobierno nacional, y sin embargo ella está metida dentro de una cloaca, pero está oliendo a perfume francés, no a bosta. No sé si grafico muy bien lo que estoy explicando, ¿no?
3: No sé si coincido. Pasa que es como que, para mí vamos a tener que ver, es raro lo que te voy a decir, vamos a tener que ver el diario del lunes para ver si es estratega o no, porque realmente hoy en día si se postulara a Villarroel, ¿con quién iría? ¿Tiene chance algo Villarroel?
0: No. Si me decís ahora,
3: ese es el tema.
0: No.
3: Digo, hay que ver si toda esta movida le sirve, porque no está ni con el gobierno,
0: no,
3: ni con el
0: peronismo. Pero sigue teniendo sus...
3: Para mí reunión. Tendría con Macri.
0: Y puede ser. Todo pero puede ser.
3: Es como que tampoco sé si le va a ir bien a Macri. Es un desconcierto total a Argentina. Me da gracia que todos se le animan a Milei,
0: sí,
3: porque nadie cree que va a reelegir hoy en día.
0: Evidentemente el gobierno ha abierto frentes de batalla o frentes de enfrentamiento con, no solamente digo con la oposición, llámese esto el peronismo, sino también dentro de sus propias filas internas, caso Villarroel, es una pelea que está declarada ya de hace muchísimo tiempo, y entre medio de todo esto, el bolserío de gatos, los gatos que están adentro de la bolsa y que se rasguñan, se pelean, maullan, se rasguñan. ¿Por qué? No sé. Ahí salió uno a decir que el único que lo puede echar a Dorni, bueno, Caputo dijo, cuando me eche Milei me voy, por ejemplo.
3: Santiago.
0: Santiago Caputo dijo eso. Cuando me eche el presidente Milei, yo me voy.
3: Ahí está. Quiera.
0: Claro. Más o menos en esas palabras es lo que dijo. Por eso te digo,
3: claro,
0: hay un ambiente dentro del mismo gobierno, que se filtran cosas, obvio que se han filtrado durante este fin de semana. Entonces el gobierno hoy muy vivo, porque esto, a ver, estoy hablando bien del gobierno en su etapa comunicacional, no estoy hablando de su política económica ni nada, de su forma de comunicar, ellos desviaron todo y van a atacar a el único caballito de batalla que le queda es la economía. Hablan del RIG, que el RIG va esto, que el RIG el otro. ¿Cuánto hace que está el RIG? ¿Hace 2 años? ¿Un año y pico?
3: No, me parece hace un año.
0: Un año. Bueno, me gustaría ver las empresas que, creo que hay 3 o 4 que... Cuatro o cinco que tienen mucha clara. Ellos siempre hablan que el RIG va a crear empleo, pero el empleo...
3: A ver, aunque te cree 20.000 puestos de trabajo, destruiste...
0: Ya destruiste un montón.
3: Por cierto, por supuesto.
0: O sea, tapar el sol con la mano, ¿no?
3: Yo me quedé pensando mucho en la imagen esta que veíamos en TN de las miles de personas que se agrupaban para conseguir laburo.
0: Sí, señor.
3: Para un laburo que creo que era para 40 personas,
0: si no recuerdo. 60 personas.
3: Y digo... O sea, está todo bien con la batalla cultural, perorata, pero la realidad es la realidad, ¿viste? O sea, ya llega el momento. No le veo mucha vuelta.
0: Otro tema. Hoy se conoció que un hogar promedio del área metropolitana de Buenos Aires, es decir, el AMBA, es decir, nosotros, necesitamos casi 250.000 pesos en el mes de mayo para cubrir las necesidades de electricidad, gas natural, agua potable y transporte público. 250.000 pesos. Es decir, esto implica un alza del 17,5%. Un jubilado va a ganar ahora 400, con el bono y todo, creo que son 436.000 pesos, una cosa así, si no me equivoco, porque viste que te mandan correos a los jubilados. Repito, yo ya estoy jubilado, usted me va a preguntar qué carancho hace acá laburando, si no me cago de hambre. Un aumento de 3,38% más el bono de 70.000, vos vas a estar ganando, o sea, me digo a mí mismo, según el ANSES, un total de 463.174 pesos con 10 centavos con el bono, ¿no? El sueldo, el monto firme es de 393.174 con 10. Y de este valor, de estos 463.000, vos necesitás 250.000 para pagar tus impuestos. ¿Cuánto te queda? Nada.
3: Sí, 200.000 pesos, bueno, que hay que ver.
0: Sigamos, Sí, ¿qué comés, no? Bien. Así es como estamos, señoras y señores, y vamos a compartir los títulos aquí en Por la Tarde en FM Sur de Quilmes. Hoy tenemos, por supuesto, la participación del señor Jorgito Márquez, que viene con otro capítulo de Historia de Quilmes. Muy interesante hoy, estamos en época de mundial. Me hicieron la figurita, después voy a mostrar la figurita. Vos sabés que estoy, me convocaron.
3: ¿Sos una celebridad?
0: ¿Sí? Me convocaron. Ahora te mando la figurita, querido.
3: La celebridad del deporte.
0: Del deporte. Vamos a ir a los títulos, ahora te mando salí en la figurita del Mundial, la más difícil, soy yo. Sí, títulos aquí en Por la Tarde, dale.
3: Bueno, estamos esperando todos la declaración jurada de Adorni.
0: Ahí está, yo también decirle a la vice.
3: Victoria Villarroel, que contestó que no participa de ninguna pelea cuando le preguntaron sobre las internas del gobierno y señaló que las explicaciones las tiene que dar el presidente o su hermana. Me gusta que diga eso. Pero bueno, esto decía, mirá, la escuchamos a Villar. Dale.
2: Victoria, ¿cómo ve la presencia de Javier Milei y los últimos acontecimientos que ha tenido, las declaraciones, peleas también internas dentro de La Libertad Avanza?
4: Yo no participo de ninguna pelea, desarrollo mi labor en el Senado de la Nación y las explicaciones las tiene que dar el presidente, su hermana o el resto de las personas que estén mencionadas. Yo no tengo nada más que decir que hablar por mis hechos, que son dirigir el Senado de la Nación, ahorrar el dinero de los argentinos. Hemos ahorrado 27 mil millones de pesos en la gestión que tenemos en el Senado, y eso es muy importante en estos momentos en los cuales se le pide un esfuerzo a la sociedad. Bueno, en el Senado de la Nación también.
2: Adorni, ¿qué piensa de Adorni, por ejemplo? De Adorni.
4: Yo me mantengo siempre con mucho respeto hacia la sociedad y hacia todos los sectores. Por supuesto, si a mí me lo llegaran a faltar, igualmente no voy a responder con faltas de respeto. Siempre creo que la convivencia en sociedad debe ser basada en el respeto, así que de eso tienen que preguntarle.
2: ¿De Adorni qué piensa, Victoria, de Adorni, por ejemplo?
4: No sé, que estamos esperando todos la declaración jurada de Adorni. Les saludo,
3: Mirá. Bueno, ahí está Villarroel.
0: Qué bien que se lavó la mano. Qué bien que se lavó la mano. No es, va a decir, no es un problema mío, es un problema de aquellos. Yo la verdad que no, yo mi laburo lo hago, da datos de lo que ahorró el Senado de la Nación bajo su gestión, y dijo, no es problema mío, es problema de ellos, que respondan ellos. Y le pregunta sobre Adorni, y me parece que dio la mejor respuesta, que es lo que está esperando todo el mundo, ¿no? Que presente su declaración jurada como corresponde, a ver si es capaz económicamente de tener todo lo que
3: tiene. Estaría bueno, ¿no?
0: Estaría bueno, sí.
3: Bueno, vamos a escuchar ahora a Sergio Cerulnikov, que es director del Departamento de Humanidades de la Universidad de San Andrés, que habló sobre la charla de Milei. Dijo que con varios profesores apoyamos la ley de financiamiento universitario y que respaldamos por completo el reclamo de las universidades públicas. Bueno, los
0: docentes... Mirá vos, si es un docente de una universidad privada.
3: De
0: una
3: universidad privada. Uh-huh. Lo he visto esto en varias universidades privadas. Viste, hay que separar.
0: Me encanta, me encanta.
3: Vamos a escucharlo a Sergio Cerulnikov, que esto decía.
5: Te puedo decir, es mi opinión como profesor de la universidad, que hace 20 años que estoy en la Universidad de San Andrés y he ocupado distintas posiciones, ¿no? Entiendo que la universidad invitó al presidente para hablar, para dar esa clase, etcétera. Uh-huh. Lo que yo te puedo decir de mi parte es que en mi caso y en el de, entiendo, muchos otros profesores, yo apoyo completamente la ley de financiamiento universitario. Espero que el presidente la cumpla, que el Poder Ejecutivo la cumpla. No sé si vos recordarás, pero cuando se produjo la primera marcha universitaria, ¿verdad? No me acuerdo en qué año ya.
6: En el 2024.
5: Hubo un petitorio que firmamos muchísimos profesores de la Universidad de San Andrés, diciendo que apoyamos por completo el reclamo de las universidades públicas. Nosotros nos consideramos parte de un sistema universitario que integra universidades privadas, universidades públicas, y que tienen que actuar en diálogo, ¿verdad? Y que actuar en conjunto.
6: Así bien, está bueno recordarlo, Sergio. ¿Y qué te pareció entonces a vos que estuviera ayer el presidente en medio de este conflicto? ¿Cayó mal? ¿Esto fue consultado? ¿Fue una decisión del rectorado?
5: No, bueno, estas son decisiones que toma la universidad, obviamente, y en todo caso lo habrá tomado, entiendo que es Sturzenegger, que es el titular de ese curso, aunque ahora está en licencia, ¿no? Por la función pública que ocupa. Y bueno, la universidad decidió, evidentemente, invitar al presidente. Supongo que también es una figura, podrá invitar a otras figuras públicas, otros funcionarios que tengan otras posiciones, entiendo yo. Lo que yo te puedo decir en tanto integrante de la Comunidad de San Andrés y un orgulloso integrante de la Comunidad de San Andrés. Yo estoy orgulloso de pertenecer a su universidad. Trabajo, como te digo, hace 20 años, lo hago en total libertad, me dio excelentes posibilidades para desarrollar mis tareas como docente, como investigador. Pero mi posición, y te repito, no de ninguna manera es la única. Es un apoyo muy, muy fuerte a la ley de financiamiento.
3: Bueno, lo escuchábamos, ¿no? Es el profesor de la Universidad de San Andrés. Recordemos que ayer estuvo justamente dando Milei una charla con tu amigo personal, Federico Sturzenegger.
0: Ay, hijo de puta, todavía da charlas, hijo de puta.
3: Bueno, vamos
0: ese tipo tendría que estar preso. Ese tipo, ese tipo fue el creador del mega canje en la República Argentina, que dejó a un montón de gente en la época de la Rúa con el culo para la para el norte.
3: Lo que está haciendo ahora es impresentable.
0: Y lo que está haciendo ahora también es totalmente impresentable. Por eso digo que ese tipo tendría que estar preso.
3: Uno de los grandes villanos que tiene la República Argentina.
0: Sí, y ahí está, vivito y coleando, y encima le estamos pagando el sueldo.
3: Va a vivir más que todos nosotros, seguramente. Bueno, habló Evo Morales, rompió un poco el silencio, dijo que Milei envió aviones Hércules a Bolivia y contó que fue por razones humanitarias y remarcó que con ellos están trasladando a policías y militares de otras ciudades hacia La Paz. Lo vamos a estar escuchando a Evo Morales, esto decía con el Gato Silvestre.
7: Hace 4 o 5 días me ha sorprendido, me informaron militares y policías. Ha llegado 2 Hércules y el presidente Rodrigo Paz reconoce. Gracias, Milei, por mandar aviones por razones humanitarias. Estos Hércules que llegan de Argentina, según información, hay fotografías también descargando cajas de material antidisturbio. Pero no solamente para eso. Han trasladado policías en aviones de Argentina, enviados por Milei, militares también de Santa Cruz, de Potosí, de Tarija, de Chuquisaca, ¿no? A La Paz. Está lleno de La Paz, ¿no?
8: ¿Pero que Argentina envió militares a Bolivia, dice usted?
7: No. Aviones Hércules.
8: ¿Los aviones Hércules de Argentina sirvieron para trasladar internamente en Bolivia militares de una ciudad a otra?
7: Sí, así es. De Santa Cruz, de Potosí, de Chuquisaca, de Tarija, de Oruro, menos de Benipan.
8: Porque es grave, es decir, que han utilizado los aviones Hércules, dice usted, para trasladar internamente y movilizar tropas adentro de Bolivia.
7: Sí, a la ciudad La Paz, a la sede de gobierno.
3: Bueno, ahí escuchábamos a Evo Morales, ¿no?
0: Si es verdad lo que dice Morales, esto es grave.
3: Es gravísimo.
0: Es interferir en un conflicto de un país vecino que nosotros no tenemos absolutamente nada que ver con ello, porque es un problema interno de Bolivia, de la República de Bolivia. Y como siempre, bueno, dale. Después hablan del kirchnerismo, viste que el kirchnerismo esto, que manda no sé qué a Venezuela, son la misma. Hacen exactamente lo mismo, nada más que para el otro lado. Para acá, lo hacen para el otro lado. Pero bueno, ahí los tenés. Estaría bueno que algún fiscal, digo, esto que no tiene nada que hacer, ¿no? Que tome esto y que investigue. Yo no sé si esa es una denuncia falsa, es una denuncia verdadera, desconozco. Pero estaría bueno que investiguen, por ahí es verdad. Si lo dice una persona que está allá en Bolivia, bueno, qué sé yo.
3: Tal cual. Bueno, Negro, vamos a escuchar ahora una de las peores declaraciones que he escuchado en mucho tiempo.
0: No me digas que la...
3: Laura Alonso. Dijo, que ver... si queremos que una parte de la población viva en condición de villeros, tiraba.
0: Qué hija de puta que es esta mina. Es la antiojuda de mierda esa, ¿no? ¿Es? Sí. Sí, esa que tiene el anteojos. La antiojuda de mierda esa, sí. Flor de hija de puta.
3: La verdad que increíble. Esto, legisladora del PRO. Es la titular de la Oficina Anticorrupción durante el gobierno de Macri.
0: Sí.
3: O sea.
0: Sí, la más corrupta de todas.
3: Qué manera de descansar, Laura. La verdad. Pero bueno, la vamos a estar escuchando. Esto decía, mirá.
0: Dale.
9: Discutamos esto sin romantizar, porque no es romántico vivir en la villa, no es una elección. Nadie libremente elige vivir en la villa.
10: No, bueno, precisamente
9: les toca,
10: eso. Precisamente
9: les
10: por eso.
9: Les toca vivir en la villa. Entonces tenemos que discutir esto porque en realidad, y la verdad que acá Jorge sí ha puesto un punto, no solo llevar la ley y la policía a la villa, sino discutir el ordenamiento del territorio en la Ciudad de Buenos Aires y si queremos o no que una parte de la población viva, lo voy a decir, en situación de villeros. Y yo no quiero que la gente pueda acceder a una propiedad, a su propio espacio alquilado, pero no en una situación alquilado o de propietario, pero no en una situación tan desventajosa como aquella que tienen las personas que viven.
0: ¿Le va a pagar ella el alquiler?
3: Increíble, la verdad.
0: Decir eso y decir que hay que matarlos a todos es casi lo mismo, te voy a decir. Al gobierno porteño le molestan las villas. ¿Pero sabes por qué le molestan las villas al gobierno porteño?
3: Porque quiere vender los terrenos.
0: Exactamente, y sobre todo lo de la Villa 31, que valen un montón de guita, porque el proyecto original era extender la mierda esa de Puerto Madero hacia el norte y hacia el sur también, aquí en la provincia de Buenos Aires. Ese era el proyecto, Puerto Madero 2. O yo no me olvido lo que querían hacer acá entre Avellaneda y Quilmes, en el reservorio. Entonces, como necesitan vender ese terreno que vale un montón de guita, a esta estúpida que hablaba recién, ¿ella piensa que a una persona le gusta vivir en esas condiciones? En su vida habrá pisado una villa. En su vida fue un barrio popular. En su vida escuchó la necesidad que tiene esa gente. Ella tiene plato de comida, cuatro platos de comida diario, tiene sábanas limpias, tiene ambiente calefaccionado en invierno, ambiente con aire acondicionado en verano, se va de vacaciones. A ella le parece que a la gente le gusta vivir en la villa. Claro, no pagan impuestos, se cuelgan de la luz, el boludo que dicen siempre. Esa es la extrema derecha que tenemos. Eso y decir hay que matarlos a todos, hay esto de diferencia. Mirá, esto.
3: Sí, a mí lo que me parece es que no habla nunca de mejorar las condiciones de infraestructura, no. Si bien dice que no hay que romantizarlo. Sí, no, flaca, obviamente.
0: ¿Sabés cuáles son las mejoras que le hacen a la gente del barrio 31? Le pintan las casas. Y queda colorido, es ay, qué pintoresco que son las casitas todas de colores.
3: Yo a lo que voy es que hay que dejar de insultar o de hablar de una forma tan agresiva hacia la gente que vive en barrios populares o villas o como le quiera llamar, y simplemente decir, la verdad que estaría bueno que vivan en mejores condiciones.
0: Exactamente, y nosotros mejorar, como gobierno vamos como a gobierno, tratar, exactamente.
3: Tenés varios barrios populares en la Ciudad Autónoma de Buenos Aires, y la verdad que yo trabajaría por mejorarlos, no estaría diciendo que no hay que romantizar al que vive en la villa, claro. Como si fuera, no sé, como si fuera Galeano que habla de los barrios populares.
0: Esa es otra de las palabras inventadas por la derecha, romantizar.
3: Sí.
0: Esa es otra palabra inventada por la derecha. Trata de no utilizarla.
3: Romantizar.
0: Claro, trata de no utilizarla.
3: Siempre dice la de romantizar la pobreza.
0: Sí, exactamente. Bueno,
3: ¿qué significa?
0: Lo mismo, viste, que... A mí no me gusta decir villa porque suena despectivo. Suena despectivo. Vos sos un villero, es despectivo. Es despectivo. La persona que por ahí vive en un barrio popular está orgulloso de vivir ahí. Y está bien porque es su lugar de pertenencia. Pero, viste, no le estigmatices. Si fuesen por ellos, ¿sabes lo que hacen? Con una topadora, como decía Cacciatore. ¿Eh? Como hizo Cacciatore con el Mundial, que le hizo un paredón ahí a la Villa 31 para que no lo vean los turistas. Acá al costado de... El acceso a Buenos Aires, el acceso sudeste.
3: Sí.
0: ¿Viste que hay un barrio popular de aquel lado, en Avellaneda, por ahí por Domínico, Avellaneda?
3: ¿Es Villa Azul, no es?
0: No, más allá. Por casi donde se junta con la autopista, pasando Las Flores, un poquito más adelante, sí. De aquel, ¿viste que es un barrio de casitas? ¿Toda esa gente sabe dónde fue echada? De la Villa 31. Vinieron y se asentaron ahí. Eso es lo que hace la gente, el gobierno de la Ciudad Autónoma de Buenos Aires le molesta muchísimo las villas. ¿Sabes por qué? Porque ellos, según ellos, tienen la ciudad más linda del mundo. Es una mierda Buenos Aires.
3: Mira, a mí la Ciudad Autónoma de Buenos Aires...
0: A mí no me gusta la Ciudad Autónoma
3: de Buenos Aires. Ya lo he dicho en varias oportunidades, no viviría allí.
0: No, yo ni en pedo vivo allá.
3: No me llama la atención. No. Y cada vez que voy es un quilombo estacional.
0: Por eso, entonces...
3: Es todo un desastre.
0: Mirá si Londres, París y miles de ciudades... Se cagan de la risa del eslogan que tiene en el gobierno porteño, es decir, la ciudad más linda del mundo. ¡Ja!
3: No me la quieran vender como...
0: listo. Sí, no, sí, la ciudad más linda del mundo. Anda cagada, dale. Pero sí, bueno. dale.
3: Para, son...
0: Sí, perdón, y 20 y media. Tenemos que ir a la tanda.
3: Le quiero mandar saludos...
0: ¿A quién?
3: A varias personas.
0: Bueno, empiece.
3: A Alejandra.
0: A su madre.
3: Mi madre.
0: Un saludo muy grande a su madre.
3: A Dana también.
0: A Dana, un saludo muy
3: grande.
0: Y a
3: Nieves también, que nos están escuchando.
0: A Nieves también.
3: Desde la Biblioteca Sarmiento.
0: Le mandamos.
3: Creo que nos están escuchando.
0: No digo malas palabras.
3: Según tengo entendido.
0: Si están en una biblioteca.
3: Dijiste malas palabras, ya está. Nos van a cambiar ahora.
0: A ver, me van a censurar. Bueno, prometo de acá hasta que termine el programa no decir una mala palabra. Mentira. Tenemos que ir a verlo a Jorge. Vamos a la tanda. Rápido, rápido, rápido. Gracias.

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0: Seguimos aquí en Por la Tarde en FM Sur de Quilmes. 16.34 minutos la hora en esta tarde de martes. Un martes espectacular. Espectacular. Está como para ponerle un cuadrito. Cielo despejado con una temperatura muy agradable. Cercana casi a los 18 grados, ¿eh? Así me gusta, lo que pasa es que hoy a la mañana no estaba tan frío. Ayer, la verdad que sufrí mucho el frío yo. Está el señor Jorge Márquez aquí, sentado en la mesa de trabajo. Qué linda palabra esa, mesa de trabajo. Suena como si trabajásemos.
4: Súper serio, sí.
0: ¿Eh? En realidad es un trabajo. Es un trabajo. De vez en cuando laburamos. Pero antes tenemos que presentarnos.
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0: Jorgito, muy, pero muy buenas tardes. ¿Cómo anda, maestro?
6: Muy buenas tardes.
0: ¿Qué dice? Bien, todo tranquilo.
4: Un día voy a venir.
6: Saludo a Walter.
4: Sí. Te voy avisando. Un día voy a venir, no te voy a decir cuándo. Sí. Y le voy a decir a Walter, ponele el tema de
0: Neustadt. A Wati,
4: le voy a poner. Ponele el tema de Neustadt y vas a escuchar esa porquería antes de empezar.
6: ¿Cómo destruir un tema sería? Pobre Piazzolla. Sí,
0: pobre,
6: ¿no?
0: Piazzolla.
6: ¿Cómo lo,
4: yo pensaba eso.
0: Pobre, sí. ¿Cómo lo, y le quedó, ¿eh?
6: ¿Cómo
0: le,
6: lo rompió? Le quedó. Le quedó ese... ¿No viste que cuando se murió cantaban?
0: Ah, tenés razón, el viejo. Empezó un señor grande.
4: Qué gracioso ese señor.
0: Qué huevada.
6: Sí, ¿cómo romper un tema, ¿no? ¿Cómo relacionar un tema con algo malo, malísimo? Porque Piazzolla es un genio musical argentino. Sí, Piazzolla es maravilloso.
4: Y Neustadt ahí es...
6: Y Neustadt es un genio del mal. Genio del, ¿no?, mal. Neustadt ha sido comprobadamente...
0: Me encanta cómo estamos en escalerita.
6: Un genio, claro. Ha sido un genio. Ahí está. Gracias, Walter. Sí.
0: Ah, tengo mensaje, pero dale
6: ha
0: vos.
6: Sido, no, sí. No, Neustadt ha sido...
0: Sí, Neustadt ha sido...
6: Personaje nefasto, un formador de opinión muy...
0: Como la gente lo veía, ¿eh?
6: Sí.
0: El rating alto tenía, me acuerdo, en esa época. Es que... Los domingos en la Argentina, no me acuerdo qué día iba.
6: No, estaba en un horario a la noche. Estaba,
7: pero no recuerdo el día, si no era la semana, creo, ¿no?
6: Noche, o me parece que es sábado.
7: Porque en la Argentina, viste que comúnmente los programas políticos, inclusive ahora, se estira mucho a los domingos.
6: Los domingos, sí.
7: Está esa claro, chica, Romina Mangel, ¿no? Es la que está en el 9.
4: Ya. Pero ya no queda, no hay hoy en día tanto, ¿no?
7: No.
4: Está
7: no.
4: Duro de Omar, pero eso sí. No está todos los días.
7: Sí.
4: Que tampoco es...
6: Te amargan toda la semana, digamos.
4: Te amargan toda la semana.
6: Logran amargarte toda la semana.
4: Vos lo dijiste.
6: Pero no me acuerdo cuando estaba Neustadt. Sí me acuerdo mi abuelo insultándolo como si Neustadt pudiera responder. ¿No?
4: Ah, ¿lo insultaba a la tele?
6: Sí, al televisor.
4: Excelente.
6: Y
4: para,
6: un influencer, ¿no?
4: Te voy a preguntar algo. Influencer. ¿Qué virtud le veías a Neustadt a la hora de comunicar o por qué creéis que tenía tanto enganche?
7: Lo camaleónico que era.
4: Más allá.
6: No, era muy liso para hablar. Era muy hábil para comunicar.
7: Sí, tenía buena verba.
4: Buen propagandista.
6: Sí, muy buen propagandista. Sí, claro.
7: Exactamente.
4: Sí, qué loco cómo funciona eso, ¿no? Con la Nata, yo pienso lo mismo.
6: Y la Nata también. La Nata tuvo un momento de apogeo también, sí, ¿no? Sí.
7: La Nata sobre todo en la época. Claro,
6: sí. Cuando la nata bueno es cuando. O el menos malo es cuando crea Página 12, ¿no?
7: Sí. Ese,
4: 27 años
7: tiene. Sí, cuando crea.
6: Que esa Página 12 fue realmente muy potente. Como producto editorial fue maravilloso.
7: Ahora, ¿cómo pude cambiar?
6: Escribía las contratapas de esa Página 12, más allá de la mirada, que era totalmente distinta en ese momento, que tenías Clarín.
7: Sí. Sí, cuando crea.
6: Que esa Página 12 fue realmente muy potente. Como producto editorial fue maravilloso.
7: Ahora, ¿cómo pude cambiar?
6: Escribía las contratapas de esa Página 12, más allá de la mirada, que era totalmente distinta en ese momento, que tenías Clarín, La Nación

0: maravillosa.
1: Ni me enteré el otro día, hace un tiempo que escribió Leila Guerriero y no sabía.
0: Sí, claro, las contratapas. Sí, hay una historia de que le dijo escribí algo y vemos si lo publicamos, y escribió algo y se lo publicaron.
1: No, pero digo, el nivel de escritor que había, que sí. Estaba Leila Guerriero y me enteré hace poco. Digo, es como que estábamos en ese calibre. Pero sí. Eso da lástima lo
0: de
1: la nota.
0: Bueno, de hecho las contratapas de página son motivo de publicación y motivo reconocimiento de, sí, escribía Soriano, las
1: Soriano, Hellman.
2: Otras épocas,
1: cuando claro. No era un operador tan marcado, pero
0: sí, grandes momentos editoriales argentinos, ¿no? Sí. Me parece a mí. También una época de esto que te decía de la industria editorial, se compraban diarios, de que la gente iba, ya no había redes, no había celular.
2: Vos sabés que, mira, hablando de eso, ayer a veces suelo mirar, viste que te dije que miro mucho la transmisión de YouTube de esta radio, ¿cómo se llama? Te dije la otra vez, bueno, no me acuerdo, una radio que tiene...
1: ¿De acá?
2: Sí, de acá, donde está Weinreich.
0: Urbana sí. Play.
2: Urbana Play. Me gusta mucho ver Urbana Play, ¿eh? Sí. Sobre todo las entrevistas, me gustan mucho las entrevistas. Ayer estaba Héctor Mangieri, vos lo conocés, ¿no? Un periodista de la alta sociedad, escribió en Caras, por ejemplo, lo más importante, Caras. Sí, es un claro, señor delgadito, de pelo canoso, sí. Que tiene colita, muy bien vestido siempre, bueno. Y decía Mangieri justamente lo que señalaba Jorge, ¿no? Esto de cómo se trabaja, de el trabajo que hay que hacer en la gráfica. Y me llamaba la atención porque él decía que, por ejemplo, cuando preparaba para hacer un programa, el que fuere, le traían un guión y él aparte anotaba con manuscrito, ¿no? Hacía apuntes al costado de su guión hecho en máquina, ¿no? Y dice, con eso mismo yo hacía el programa. Pero dice, yo lo que hacía era tomar, dice, por ahí me mandaban 3, 4, 5, 6 frases importantes del entrevistado, entonces yo al costadito anotaba las que yo consideraba que más importantes. Y este hombre justamente señalaba eso, ¿no? La importancia del periodismo, el trabajo que hay que llevar a cabo, un hombre de la vieja escuela, que, vos sabés que estuvieron 2 años antes de que salga la revista Caras. Estuvieron 2 años haciendo el simulacro.
0: Simulando, claro. Sí, los
2: haciendo
0: números
2: cero. El simulacro de sí, 2 años.
0: Sí.
2: Primero sí, mensual y después semanal, con tapa, con foto, con entrevistas, con todo.
1: ¿Cómo funciona el simulacro?
2: Como que vos vas a publicar la revista, aunque no la publiques.
0: Una revista que no salía.
2: Claro, no salía.
1: Mucha guita, estoy pensando.
0: Sí, mucha plata en oficio, en esas, profesión, ¿no? Claro. Sí.
2: Dice que era un ejercicio, 2 años, ¿eh? 2 años todos los meses, sí. Hasta que estuvieron 1 año haciendo todos los meses y 1 año haciendo todas las semanas una revista.
0: Sí, los números cero, yo me acuerdo de los números cero,
2: sí.
0: Pero no eran tantos en algunas publicaciones, en la industria editorial del grupo Clarín y eso, pero sí. Me quería acordar de Juan Forn, de las contratapas de página y de Rodrigo Fresán, que bueno,
2: Rodrigo Fresán,
0: escritores consagrados, sí. También.
2: ¿Qué es la vida de Rodrigo Fresán?
0: Hace poco sacó un libro que me lo quise comprar y estaba agotado, no lo conseguí. Saca libros, sí, escribe. Sí. Vive en Barcelona, me parece. Vive en Barcelona.
2: Pero buen periodista.
0: Saca libros, tiene ya un nombre, una trayectoria.
2: Ahora, ¿cómo una persona que ha sacado ese diario después? Digo yo que el bolsillo lo debe haber hecho cambiar tanto de opinión, ¿no?
0: Yo creo que la crisis económica lo arrastró.
2: A don dinero nadie le dice que no, ¿no?
0: No, y la debe haber sufrido mal, ¿no?
2: Yo creo que sí.
0: La debe haber sufrido mal porque, aparte del estrés de emprender y de no pagar sueldos, de no llegar a fin de mes, debe estar complicado, ¿no?
1: ¿La nata?
0: Sí.
2: Perdón, y Mangieri, perdón, lo que iba a redondear esto. Dijo Mangieri que en el principio de la revista Cara vendía 500.000 ejemplares.
0: Claro, bueno, estás hablando de... Sí, claro, estás hablando de...
2: El año que dijo, no recuerdo, 90 y pico.
0: Los 90,
2: 500.000 ejemplares, Jorge. Sí. Es una barbaridad.
0: Sí. Estás hablando de diarios que en esa época por ahí tiraban 3 millones el fin de semana, ¿no?
1: Yo creo
0: domingo.
1: Para mí,
2: sí, los domingos.
1: Simplemente,
0: concretamente,
2: creo que lo único que se sigue respetando un poco es los domingos el diario. Yo tengo

0: amigo tiene 40 y pico de años. Y el diario, no quiere saber nada con esto. Él compra el diario, digo, pero
1: está buena la cosa.
0: Amigo, le digo, lo que vos estás diciendo en el diario es viejo, le digo, porque de ayer ya no te sirve, ya pasaron cosas. No, me dice, yo quiero papel, yo me informo con papel. Con papel y radio.
1: Sí, también eso es relativo, te sirve, no te sirve, o sea, no te sirve si estás con las redes.
0: Ahora, claro.
1: Si vas al diario como fuente,
0: sí, te sirve.
2: Para mí igual, si lo lees el domingo no pasa nada, así que lo que vos leas en el diario el domingo, me parece que estás actualizado hacia el otro día, aunque sea.
0: Sí, sí, sí. Haciendo un repaso de lo que pasó.
2: O un repaso. Claro. Pero igual, déjame decirte algo de la nata nada más, antes de continuar.
0: Sí, dale.
2: Es una gran enseñanza para quien quiera tener un medio o quien quiera manejar algo, que tenés que tener un administrador o un contador. No podés ser el dueño del circo.
0: No podés hacer todo.
1: No podés hacer todo, claro.
2: Quien haga todo. Pero bueno, hay que siempre llamen contadores o administradores porque es lo que tienen que hacer. Claro. Si tienen un hospital, un administrador contador. Si no,
1: sí, lo que pasa es que ahí también está el tema, si tenés un administrador, si podés hacer tamaño producto.
2: Y tendrías que...
1: Porque a veces no pagues la contratapa, no pagues a
2: todo lo que se puede hacer.
1: ¿No? Porque sí. Sí. Me parece que fue un momento particular, hay que disfrutarlo y verlo desde ese lugar, ¿no?
2: Sí.
1: En un momento hubo un Página 12 que realmente era...
2: Valió la pena.
1: Valió la pena compitiendo con... Nada, con los medios considerados hegemónicos de ese momento, ¿no?
0: Sí.
2: Y, perdón, y le voy a preguntar yo.
0: Sí, pregúntele.
2: Le voy a decir a Jorge... estábamos discutiendo si había o no clima mundialista y vos no trajiste algo para...
1: Sí. Yo traje algo como para levantar, traje historias insólitas acá, de los mundiales.
0: Historias insólitas de los medios de fútbol.
1: Sí, a partir de un par de... Yo me acordaba del mundial del 78, general Actis, que lo matan en el 76, ¿no?
0: Ajá.
1: ¿Quién era Actis?
0: Actis, me suena.
1: Actis era... Sí. Quien estaba encargado, no estaba acá eso, este libro estaba muy bueno, hablo de un libro que no es una historia de los mundiales, sino historia de curiosidades.
0: Ay, cosas insólitas que pasaron.
1: Estas cosas que nos gustan a nosotros contar. Sí. En el año 76 en Wilde lo matan de una manera en términos de quién lo asesina, no queda muy claro si fueron los militares o los montoneros.
0: Opa.
1: A quien manejaba el ente del Mundial 78, con una mirada muy austera. Actis no quería gastar mucha plata en el Mundial, que no era la idea de, ¿cómo se llamaba? La Coste. La Coste es justamente el número 2, que, claro, sin curiosidades, muere Actis
0: y pasa a ser el que administra la torta del
1: Mundial, y pasa a ser un Mundial realmente como quería algunos sectores del ejército. No estaban todos de acuerdo, algunos no querían gastar mucha plata, entendían que no era necesario. Y Lacoste sí decía, hay que gastar plata, este es un evento que tiene que posicionar a la dictadura mundialmente. Y bueno, pasa lo que pasó, ¿no? Argentina salió campeón, hubo grandes gastos en estadios, estadios mundialistas, contrarreloj... La adecuación deportiva de un país que no daba en ese momento para llevar adelante un mundial desde ningún punto de vista, ¿no? Entonces Argentina participa de ese mundial. Bueno, me acordaba de este hecho a partir de historias curiosas, insólitas de los mundiales.
0: Yo no recordaba lo de Acti, mirá vos.
1: Claro,
0: no
1: porque ¿por qué me acordaba de esto? Porque en el mundial del 34 Mussolini le dice a los jugadores, ganá o morí.
0: No le damos mucha alternativa.
1: No tenés una opción.
0: No hay otra opción.
1: O ganás o morís.
0: Miércoles.
1: Que esto también se puso en tela de juicio, si realmente había sido así. Pero indudablemente dio resultado porque Italia salió campeón del mundo en el 34, ¿no?
0: Claro.
1: Salió campeón del mundo del 34 y del 38, cuando estaba Mussolini.
0: Claro, estaba Mussolini.
2: Tuvo que ver y
1: no sé. Pero le dio resultado.
0: Sí, le dio resultado.
2: Y ahora hay que prevenir.
1: Me acordaba de eso en relación al Mundial del 78. O sea, lo relacioné porque acá está contado, bueno, entre historias insólitas está contado lo de Mussolini muy, muy detalladamente. También está puesto en cuestión, ¿no? Si Mussolini los apretó de tal manera.
2: ¿Puedo decir que no?
1: No, yo digo es altamente probable, porque de hecho aparte la selección italiana en ese momento estaba formada por argentinos y había algunos argentinos y había, creo que eran 4 argentinos y 2 brasileños.
2: Sí.
1: ¿No?
2: Qué loco eso, ¿no? Bueno, hay Jorginho, es un jugador brasileño, nacionalizado italiano que hizo el gol para que Italia salga campeón de la Eurocopa.
1: Sí, en la Eurocopa.
2: Así que ahora, también no es tan raro, ahora que pienso. Pero sí, esas cosas seguramente.
1: Sí, aparte si vos hoy ves los partidos de fútbol o sospechás de una cantidad de cosas que están pasando en el fútbol mundial, imagínate 1930, ¿no?
0: Sí. No había bar, no había nada, claro. Hacían lo que querían.
1: Claro, hacían lo que querían, sí. ¿Viste? Entonces, esto estaba bueno traer esto, bueno, me pareció interesante en un momento que yo no veo clima mundialista.
0: Yo le decía a Jorge, para mí lo que marcó el clima mundialista de esta, de este, bueno, faltan creo que 20 y pico, 30, 40 días, no sé, una cosa así, lo que marcó fueron las FIBUS.
1: Yo no lo puedo creer.
0: Yo tampoco. Le contaba recién a los compañeros, otro compañero de otro trabajo, me dijo, le conseguí el álbum a mi hijo. Le digo, ah, qué bien, le digo, ¿cuánto lo pagaste? 25 mil pesos, me dijo.
1: ¿Te dan alguna premio, alguna
0: nada,
1: caricia, nada?
0: Tenés que llenar mil figuritas para tener un álbum que no te sirve para...
1: Comprás
0: figuritas. El año que viene lo tirás a la basura.
1: Claro, comprás figuritas y cambiás.
0: Por lo menos...
1: Perdóname, me dicen, Fernando, gracias, Fernando, un fuerte abrazo.
0: Ah, yo tengo
1: tiempo
0: de Fernando
1: nuevo,
0: también.
1: Martes a las 22.
0: Ahí está, martes a las 22, tenés razón. Martes a las 22. Fernando dice, buenas tardes, Villarruel es la opositora más férrea que tiene el gobierno, que no quiere decir que tenga posibilidad de algo. Por lo que hablábamos hoy al principio. Y después dice que la declaración de Adorni tarda más que el general Alais
1: en llegar acá
0: por de mayo.
1: Claro, Alais
0: está llegando el general Alais.
1: Sí, Alais iba parando.
0: No llegaba nunca.
1: Paraba en la ruta.
0: Paraba en la ruta a comer un choripán. Sí, perdón.
1: No, sí. Vuelvo al libro. Hay bueno, historias muy curiosas. A mí me llamó, marqué dos, a así ver, como distendidas.
0: Sí.
1: Una que se llama El muerto que hace goles.
0: No.
1: Una semifinal en el Mundial de Suiza, entre Hungría y Uruguay. Y había un jugador que era argentino, Hochberg.
0: Siempre un argentino.
1: Que le dio un paro cardíaco. Sí. Y ahí, en el momento, no sé, le hicieron...
0: La reanimación, ¿no?
1: Sí. Le dieron coramina. Hicieron respiración artificial, todo, y el tipo siguió jugando.
2: Ah, excelente, me encanta.
1: ¿No? Esa me llamó mucho la atención. Y hay otra que me llamó la atención, no sabía cómo estábamos de tiempo. Esta creo que fue en el Mundial de Estados Unidos, si mal no recuerdo. Un tipo que está contado en el diario El Mundo esto. Jugaba Argentina con Bulgaria. El tipo no tenía más crédito para apostar. Porque el prestamista con el que apostaba no le daba crédito. Entonces apostó a la mujer, un albanés. Sí.
0: No.
1: Sí, el tipo tenía mucha fe que Argentina le iba a ganar a Bulgaria. Porque, ¿te acordás que estaba Can y estaba Diego?
2: Sí.
1: ¿Y qué pasó ese día? Canigia se desgarró.
0: Desgarró, sí.
1: Nos ganó Bulgaria. El tipo perdió a la mujer. Perdió a la mujer por doble vía, ¿no? Perdió a la mujer porque la mujer dijo, ah, me estás apostando, te vas.
0: Pegar, listo,
1: obvio, tarado. Claro. Y perdió
0: mate,
1: por la mujer
0: tonto.
1: Porque Bulgaria nos ganó. Yo me acuerdo ese partido. Estoico.
0: Estoico
1: jugaba bien. Estoico.
0: Jugaba muy bien. Estoico.
1: Nos volvió loco.
2: Para el 94.
1: Sí, 94.
2: Que estaba amigo, ahí
0: y... Amigo de Maradona, Estoico, ¿no?
1: Sí, sí, terminamos siendo amigos.
0: Siendo amigo de Maradona.
1: Sí, terminamos
2: siendo amigos. Era un gran momento para
1: el Europa del Este. Sí, jugaban bien.
0: Buen equipo,
1: muy bien. Y Argentina jugó mal ese día.
2: Y siempre remarcan el. Yo también había leído una historia de Argentina-Yugoslavia que decían que Yugoslavia, después de ese partido, fue de las últimas actuaciones que se le recuerda a nivel fútbol. Creo que tuvo la Eurocopa después y después vino la desintegración.
1: Ah, se desintegró, claro.
0: Se desintegró.
1: Es claro, aparte son croatas.
0: Sí.
1: Croacia, gran equipo.
2: Croacia, Serbia.
1: Serbia, pero más que nada Croacia.
2: Más que nada Croacia. Y tienen toda una interna ahí que dicen que los serbios son de una manera, los croatas de otra.
1: Ah, claro.
2: No me acuerdo bien los otros países que están en Yugoslavia.
0: Montenegro, creo que una es Serbia y Montenegro. No, Serbia y Montenegro.
1: Serbia, Montenegro y Croacia.
2: Croacia y había alguno más, creo. Pero sí, había toda una pica con el fútbol. Y hay países que sienten el fútbol tanto como nosotros. Los en Irán.
1: Ah, sí.
2: En Irán, por ejemplo.
1: Sí, y en Europa del Este también.
2: En Europa del Este son muy futboleros.
1: Son muy fulberos, son muy, muy futboleros. Hay una historia con Europa del Este con respecto, que está contada con respecto a la... por ejemplo, en los Juegos Olímpicos, que no son profesionales, los europeos del Este ganaban siempre porque estaban justamente bancados.
0: Claro.
1: ¿No?
0: Sí,
1: y,
0: sí.
1: Y había una gran diferencia, por eso las medallas de oro muchas veces en los Juegos Olímpicos de fútbol pertenecían a países que estaban del lado este, ¿no?
2: Pará, déjame decirte, es Croacia, Bosnia y Herzegovina,
1: Bosnia,
2: Eslovenia, Macedonia, sí, del Norte, Montenegro, Serbia y Kosovo.
1: Sí.
2: Reconocido
1: una zona limitada. Hermosa esa.
2: Sí.
1: Bellísima.
2: Debe estar buenísimo, yo la verdad. Bellísimo. No tuve suerte, pero es increíble eso también.
1: Sí,
2: y también
1: con Bosnia, el básquet. Bosnia,
0: sí, con el básquet son buenos.
2: Nos ganaron,
1: claro.
2: Sí. Del 2002.
1: Claro.
0: Sí, son buenos.
2: Nos ganaron la final del 2002 y después ya en las Olimpiadas de 2004 Argentina jugó con Serbia y Montenegro, que le ganó en el final, que era más o menos un
1: símil de Yugoslavia. Claro, pero es cierto eso, sí, son buenos jugadores de básquet. Hay un tema interesante también, que hablando de política y fútbol, que lo traigo antes de que nos vayamos. Mm-hmm. Hay controversia con respecto a Perón y los mundiales.
0: Opa.
2: ¿Perón y los mundiales?
1: Sí, es interesante esto. Cuando buscas así, viste, política y fútbol, Argentina no va, bueno, del 39 al 45 está la guerra.
2: Sí.
0: Sí.
1: Pero miren, en el 45, pero en el Mundial de 50 Argentina no va a ir a Brasil. Argentina tenía una pésima relación con Brasil.
2: Uh-huh. Ah, mirá vos.
1: Y ahí, claro, ahí está la controversia, porque en los 40 Argentina tenía muy buenos jugadores, que en el 48 hacen una huelga y muchos de ellos se van a jugar a Colombia.
0: Ajá.
2: ¿Y por qué a
1: Colombia? Viste que estaba el caso de en ese momento, ¿cómo se llama el del Real Madrid?
2: De Stefano.
1: Claro, Stefano.
0: Sí, de Stefano.
1: No jugó el Mundial para Argentina.
0: Jugó para...
1: Stefano se fue a Colombia a jugar en el año 49, creo. Mira. Y ese Mundial del 50 Argentina no participa.
0: Ahí es donde el fútbol colombiano...
1: Y
0: ahí es donde empieza a repuntar el fútbol colombiano,
1: claro,
0: gracias a los argentinos.
1: Levantar,
0: que lo dicen los propios colombianos, sí, esto,
1: claro.
0: No es que lo digo
1: ahí
0: yo.
1: Hay, bueno, y en el 54 tampoco Argentina va a participar, porque Argentina no participa del sudamericano, creo que era del 53, uh-huh, que era el clasificatorio para el Mundial. Ah, entonces Argentina no juega ni el 50 ni el 54.
2: Mirá vos.
1: Y se lo atribuyen muchos a que problema con que le habían hecho a Perón paro, que Perón no quería ir al Mundial. Bueno, esto habría que verlo
2: que
1: más, ¿no?
2: Por
1: sí, hay un libro que dice que Perón no quería ir a esos mundiales. En parte por ahí no quería ir, pero aparte hay otras variables que hacen que Argentina no fuera al Mundial, ¿no?
2: Y el gran mito de Cruyff también, que está, que no vino al Mundial 78, que se decía que lo habían entrado a robar en Holanda, por un lado, y la otra versión
1: que
2: es que lo habían amenazado
1: apretado,
2: los
1: claro.
0: La selección holandesa, que fue muy crítica en el Mundial nuestro. Creo que fue una de las selecciones más críticas con respecto a lo que pasaba políticamente aquí en la República
1: Argentina. Da la impresión que estaban posicionados como que tenían una relación con la idea de derechos humanos más desarrollada que otros, ¿no?
0: Sí.
1: Holanda tenía una mirada más de a favor de los derechos humanos. Incluso hay jugadores que encontraron con las madres. Me parece que tenía Holanda una mirada más decir, progresista, antimilitarista,
0: sí,
1: ¿no? Antidictadura.
0: No hubo ningún país, digo, de que se haya opuesto a venir a la República Argentina, ¿no? Pero el Mundial de Fútbol al gobierno militar, ellos lo tomaron como una limpieza de cara.
2: Y sí.
1: Le vino, ¿no?, bien internamente.
0: Le vino bien internamente.
1: ¿No? Le vino bien internamente.
0: Y encima que salió con el Mundial,
1: y aparte,
0: campeón del mundo de la Argentina. ¿No?
1: Hubo una tregua en términos de enfrentamientos internos.
0: Sí.
1: Hubo una
0: tregua tácita, ¿no?
1: Hubo una tregua.
0: Recordá también que era...
1: Digamos, estamos hablando de la tregua desde la barbarie de la represión, ¿no?
0: Sí, sí, sí.
1: Porque no es que el enfrentamiento era igualitario.
0: Sí, sí, sí, sí.
1: Pero en esa represión, quienes se oponían, los resistentes, digamos, dejaron que la fiesta fuera en paz.
2: Sí. Y déjame decirte algo. Está en la plataforma...
1: Salvo el bombazo alemán.
2: Bueno.
1: El misilazo alemán.
2: Es verdad, pero... Está muy bien contada esta historia también, la del Mundial 78 y toda la represión interna y todo. Hay un documental en la plataforma, la voy a nombrar, en Disney Plus.
1: 1978.
2: 1978.
1: Sí, está bueno el documental ese.
2: Está bueno porque está Miriam Lewin, bueno, hay muchos.
1: Sí,
2: cuentan.
1: Bueno, habla de Actis ahí, ¿no?
2: Sí.
1: Habla de.
2: Cuenta
1: de...
2: ese, yo lo sabía por el documental, justamente.
1: Habla de Actis, que lo mataron acá en Wilde.
0: Mirá vos.
1: Claro, en el documental le preguntan a Firmenich si ellos fueron los que hicieron el atentado contra Actis.
2: Sí.
1: Y Firmenich no afirma ni niega.
0: Uh-uh.
1: No firma, no dice, no dice nosotros ejecutamos.
0: Fuimos nosotros,
1: claro,
0: nos atribuimos.
1: Pero dice, es probable que haya habido una célula trabajando en, operando en Wilde.
2: Sí, no sabía.
1: Claro,
2: pobre,
1: sí,
2: vale.
1: Sí, pero es clarísimo el tema este que te digo, no, no afirma ni niega. No es que dice, nosotros
0: claro, fuimos
1: tomamos
0: nosotros,
1: una decisión.
0: Claro.
2: Y porque, por algo terminó vivo, muy vivo siempre en España, ¿no? ¿Viste? Es como que...
0: Siempre me pregunté por qué algunos terminaron vivos.
2: No lo quieren Montoneros a Firmenich. ¿Eh?
1: No, no sé. No, no. Y tienen sus internas también.
0: Hay internas
1: todas
0: también,
1: sus organizaciones. Este,
2: picante la situación.
1: Picante, sí. Pero en el caso puntual este que estamos hablando, comprobadamente no afirma ni niega. Es probable.
2: Sí, me llama mucho la atención la independencia había dentro de Montoneros de alguna
0: columna. Yo no recuerdo, Jorge.
2: Muy loco.
0: No recuerdo después que del partido, porque reitero, ¿no? Yo fui a la final del mundo, lo vi campeón a la Argentina, que fue la única vez que fui a una cancha a ver un partido mundial. No creo que vaya a volver a ver otro de la selección argentina. Una sola vez en mi vida lo vi, que fue que salió campeón, nada más. Claro. Y yo me acuerdo que salimos de la cancha con mis hermanos, fuimos los tres hermanos, y yo me fui a mi casa. No recuerdo si hubo aglomeración de gente en algún lado, el obelisco, por ejemplo. No, la verdad que no recuerdo eso.
1: Hubo caravanas.
0: Sí, caravanas, pero no fijo.
1: Gente, no, hubo autos. Ah. ¿Sabes cómo te... parecido a lo que cuando Quilmes salió campeón?
0: Sí.
1: La gente salió a la calle en caravana. De autos tomando bocina,
0: sí,
1: con bandera.
0: Eso acá en Quilmes, me decís vos.
1: Sí, sí, sí. Me parece que el Mundial, el 78, fue eso.
2: Está en las fotos, ¿no?
1: Viste, claro, viste que en la película que es Plata Dulce...
0: Sí.
1: Están como celebrando, viste, claro, que está...
2: Al principio de la película.
1: Al principio de la película empieza con el final de la fiesta, digamos.
0: Sí, claro.
1: Sí, debe haber habido salidas a la calle, sí. Alguna... Pasa que tampoco tenías los medios que tenés hoy.
0: Claro, exacto.
1: Chequeando eso, sí. Pero sí, debe haber salido.
0: Yo calculo que sí. Yo recuerdo que yo no me fui a ningún lado, de ahí me fui a mi casa.
2: Y al gobierno le venía bien que ese día haya un poco de algarabía...
0: Y, sí.
2: Y listo, después seguimos matando gente, básicamente. Otro
1: sí,
2: día.
1: La imagen de Videla en la cancha, el día de...
0: La entrega de la copa, ¿no?
1: La
0: entrega de la copa.
2: Hay una anécdota de...
1: Con los jugadores.
0: Sí.
2: Hay una anécdota de un jugador que no me... O la Articochea es de después, pero no me acuerdo de que... Del 78 hay un jugador que los viene a saludar Videla al vestuario y que él se agarró los testículos antes de saludarlo y le dio la mano.
1: Y no, había algunos que tenían, sí, había algunos.
0: Menotti era bastante crítico también.
1: Menotti era bastante crítico, sí. y
0: pero, viste...
1: Era contradictorio que lo hubieran sostenido a Menotti,
0: sí.
1: ¿No?
0: Sí, sí, es verdad.
1: Era...
2: ¿Por su postura política?
0: Sí, sí. Porque era bastante crítico, me acuerdo.
2: Y él es más progresista, siempre.
1: Era, tenía un posicionamiento más progresista,
0: sí.
1: Aún así no lo tocaron.
0: Sí.
1: No
0: sí.
1: Lo tocaron. Y eso que la selección, si ves la previa, tampoco andaba tan bien.
0: No, de hecho, mucha crítica.
1: No es que,
0: sí.
1: Viste, era... No tuvieron un camino liso, digamos, pero...
0: Ah, mira, Fernando dice que renunció a la selección argentina en el año 78.
1: Sí, Carrascosa.
0: Carrascosa. Tenía un hijo desaparecido.
1: Me acuerdo del caso de Carrascosa, sí. Que había... Ah, no sabía que tenía un hijo
0: desaparecido.
1: Yo
0: tampoco, mira.
1: Pero
0: no,
1: sí me acuerdo que Carrascosa no fue. Sí.
0: Sí.
1: Sí, también es un dilema, ¿no? Para un futbolista representar al país en una final.
0: Su
1: en
0: carrera,
1: el mundial, digamos,
0: mundial
1: y,
0: claro.
1: Sí, qué sé yo, no voy porque están los militares. No sé, habría que estar en ese
2: hoy
1: lugar.
2: Hoy en día,
1: ¿no?
2: Cuando hemos tenido situaciones mundiales, como el de Sudáfrica, que ha sido muy, muy turbio, o el de Brasil, que murieron bastantes trabajadores. No, perdón, creo que era el anterior.
0: El de
2: ser campeón. El de 2022.
0: Sí.
2: En Qatar.
0: En Qatar murieron mucha gente.
2: Murió
0: mucho
2: mucha
0: laburante.
2: Gente haciendo el estadio y ningún futbolista. Pasa que ahora los futbolistas...
0: Están bastante abandonadas las canchas en
2: no
0: Qatar,
2: nada.
0: No las usan para nada.
2: Las canchas de Qatar. Sí. Es un misterio el tema del uso que le dan al dinero.
0: Tienen tanta guita.
1: Tienen tanta plata.
0: ¿Por qué no tiran un poco para acá?
1: Tienen tanta plata que no...
2: ¿Por qué no?
0: Gente que conoce ese país me ha dicho que tienen autopistas... En el medio de la nada, o sea, desierto, arena, y una autopista que vos decís, pero...
2: Una porquería ese país.
0: Pero una autopista bárbara. Lo hicieron porque tiene guita. O
2: me pones un arma en la cabeza y me decís, anda a Qatar o te mato,
0: gracias.
2: Y yo digo, disparame.
0: Y a la gente le gusta ir a Qatar. No sé qué tiene de raro, de extraño.
2: Parece una ejercicio, pero bueno.
0: Sí, yo preferiría escucharlo.
1: Como equipos militantes, me parece que un equipo militante, así estamos salpicando un poco de todo, ¿no? el de Argentina del Mundial del 74, sí, cuando muere Perón, que ahí tienen como un día de duelo. Sí.
2: Estaban más interiorizados.
1: Sí, más comprometidos, porque ahí tenían, sí.
2: Fue variando eso.
1: Fue como, sí, como... como más defensa de clase también, ¿no? El jugador que venían de abajo les costaba mucho y por ahí tenían una mirada más popular, que hoy estaría pasando excepcionalmente con algunos, ¿no? No,
0: ahora, volviendo al 78, digo, ¿cómo se tuvieron que defender los jugadores, no? Muchos de ellos, digo, porque los acusaban de ser colaboracionistas de la dictadura militar, ¿no? Pero y ellos lo único que hacían... Claro,
2: sí, es raro, ¿no?
0: Es raro, ¿no? Porque vos estás, o sea, estás cumpliendo con tu laburo, defendiendo en este caso, bueno, la camiseta de tu selección, de tu país.
2: Y es un deporte, además.
0: Y es un deporte. Pero la política y el deporte siempre se han mezclado, muchachos. Sí. El deporte, la política siempre se ha servido del deporte, y al revés también.
1: Sí, es complicado el tema del deporte, porque aparte está... mira, justamente estaba leyendo un libro, nada que ver, de sociología, de historia de la sociología, que tenía, contaba cómo en, por ejemplo... en algunas universidades se sancionaba a los docentes que habían trabajado con el gobierno militar.
0: Mira,
2: como con el gobierno militar.
1: Claro,
2: durante el gobierno militar, por ejemplo,
1: durante el gobierno, 66, después del golpe, cuando viene una renovación dirigencial.
2: ¿Qué tenían que hacer? ¿Irse a
1: en algunos casos
2: fabricar su propia comida?
1: No, pero digo, docentes que sí, que por ahí habían asumido una posición de defensa de la dictadura.
2: Ah, está bien, eso es distinto, claro.
1: Entonces, ahora con los futbolistas ninguno me parece que asumió una posición de defensa de la dictadura.
0: No, recuerdo.
1: No opinaban.
0: No, directamente no opinaban.
1: No opinaron.
2: Ni siquiera...
0: opinaron años después, ¿no? Mirá, pero en el momento no recuerdo.
2: El menos progresista de los jugadores de fútbol de esa época que yo he escuchado hablar hacia un micrófono es Hugo Orlando Gatti Lejo, que ahora falleció.
1: Sí.
2: Y ni a él le escuché decir algo en favor de los milicos, así que me imagino que no, casi que no había.
1: No, por eso te digo, no.
2: Hoy en día está más mezclado todo.
1: Lo que pasa es que no tenés una dictadura.
2: No tenés una dictadura.
1: Teníamos que ver,
2: hay que marcarlo.
1: Si hubiera una dictadura, qué sé yo.
0: Pero los jugadores, viste, comúnmente no se meten en esa... Porque, ¿sabes qué? Quedan como una mosca dentro de la leche, ¿no? Quedan visibles ahí.
2: Opinen
0: como para...
2: Opino lo que opinen.
0: Sí. Quedan muy visibles,
1: hay
0: ¿no? Muy
1: son,
0: expuestos.
1: Hay casos que son paradigmáticos. Ahora Mbappé se mete con el tema del racismo. Por
0: ejemplo. Sí, sí, sí.
1: Y también yo me acuerdo de Sócrates.
0: En Botafogo.
1: En 10 de Brasil.
2: Con la barbita y la vincha, asumiendo
1: posiciones políticas todo el tiempo. Y acá en Argentina me acuerdo de Sorín.
0: Juan Pablo Sorín
1: también, que sostuvo algunos argumentos políticos. Ahora, en general, no... Bueno, el Diego, ¿no?
0: Sí,
1: Diego rompía todo.
2: Hasta el 98-2002 tenían alguna postura, ¿viste? Hablando en favor de los maestros, que no les recortan, los médicos también.
0: Pero ahora no los escucho, la verdad que no.
2: No, ahora los importa. Imagínate que tenés a Messi que se abraza con Donald Trump, que es la máxima expresión política que tuvo, y con Macri también.
0: Sí.
2: Pero cuando ganó el Mundial, no quisieron ir con Alberto Fernández porque... no querían mezclar el fútbol con la política, viste cómo son los jugadores. ¿Qué sé yo?
0: Sí, no, son muy extraños los jugadores.
1: Sí, a mí me parece que no hay que tener demasiada expectativa. No. Acá Fernando nos aclara que es el hermano desaparecido.
0: Ah, el hermano, perdón.
2: De Caracos.
1: Me parece que no tenemos que tener demasiadas expectativas.
2: Yo no tengo expectativas, sí,
1: en términos de que.
0: ¿Que con este mundial?
2: No,
1: que no habla un pensador, habla un tipo que está jugando a la pelota, está bárbaro, que se dedica a eso, del mundo del entretenimiento, ¿no? Mundo del espectáculo.
2: Tiene en la cabeza estos pibes.
1: Bueno,
2: hoy en día.
0: El que me gustaba a mí escucharlo, por ejemplo, cuando opinaba, era el doctor Herrella, ya que estamos acá en Quilmes.
1: Sí.
0: Era una persona que vos lo escuchabas y daba gusto escucharlo.
2: Porque tiene columnas para el diario Perfil.
0: De lo que hablase, ¿eh?
1: Sí.
0: Yo lo he escuchado hablar de fútbol y no de fútbol, y la verdad que daba gusto escucharlo, pues es una persona que sabe mucho, tiene muy buena cultura, está formado y sabe expresarse con claridad, ¿no? Que a veces, digo yo, en el fútbol no es un denominador común en muchos, ¿no?
2: Yo vi a, por ejemplo, perdón que quizás nos estamos extendiendo, pero vi al jugador de Argentino Junior que erró el penal el otro día, te dije, que es Gabriel Florentín.
0: Sí.
2: Y ayer estaba subiendo fotos en cuero en Instagram. Vos decís, perdiste con tu equipo. Digo, no, hay pibes que no tienen nada en la cabeza, hay que decirlo, y está bien. No tienen aire algunos chicos que juegan a la pelota.
1: Pero el problema no es de los pibes, el problema es de la gente que espera que
2: no
1: ese
2: que
1: pibe
2: tenga
1: una argumentación revolucionaria. Ese pibe
0: juega la pelota.
1: Nada, la gallinearon con Belgrano de una manera horrible. Iban Sí. Tres penales a favor y
2: pero una decís, cosa. Estos pibes, no, es lo que decís vos, no hay que esperar nada, no vas a escuchar hablar a nadie que te interese demasiado. Son, yo ponele, cuando habla Messi o De Paul, y yo me pongo a ver, no sé, veo, me pongo a ver en Instagram cómo hace una torta frita, es más interesante, no tiene nada que decir, nada importante.
1: Jorge, bueno, pará, sí, una cosa, dime. ¿Y por qué importa tan poco el Mundial?
0: Yo no, sabes que no le doy pelota a este Mundial.
1: No, ¿pero por qué? ¿Por qué pensás que
0: tenemos otros quilombos menos en la cabeza? Tenemos un quilombo en la cabeza que todo. No sabe. Mirá, ahí está la figurita difícil. Mirá, no, ahí en la pantalla. Mirá.
1: Está buenísimo.
0: Aquellos que no están mirando, me la hicieron un compañero. Es mi cara, vestido de jugador de fútbol de la selección, con mi nombre y apellido, mi edad de nacimiento, y mi peso y mi altura. ¿Y
2: de qué juega este jugador?
1: ¿De qué jugás?
0: Yo soy un rústico, soy un tres rústico, un seis rústico de abajo. Pasa la pelota, pero no he jugado.
2: Venga, banco
0: de y bueno, me hizo eso, usted me sacó una foto y me hizo eso. Gracias, Juan, te acordaste, yo me había olvidado ya. Una síntesis del libro, recomendable 100%.
1: Sí, totalmente recomendable, sí. Historias, en algunos casos desopilantes, curiosidades, un recorrido desde 1930, con algunos detalles muy atrapantes en términos de, bueno, cosas que insospechadas o impensadas en este juego maravilloso que es el fútbol.
0: Recordame el nombre y volverlo a mostrar, por favor, a la camarita. Ahí está, Historias insólitas de los mundiales de fútbol.
1: Sí, un libro que está traducido.
0: Del señor Luciano Wernicke.
1: Escritor, todavía leo de acá. Prolífico.
0: Bien.
1: Pero bueno, está bueno.
0: Totalmente recomendable este libro. Totalmente recomendable, digo, a aquellos que les gusta el deporte y un poco la historia también, mezclados. Jorgito, como siempre, perfecta la columna. Nos estamos viendo el jueves.
1: Si Dios quiere.
0: Si Dios quiere. Señoras y señores, fue el señor Jorge Márquez con otro capítulo de Historias de Quilmes. Hoy recordando un poco el Mundial. Mundial que, la verdad, las publicidades hablan más del Mundial, ¿no? Que te quieren vender. Un día esto voy a abrir la ladera y me va a dar Messi una leche. Así me va a decir, toma esta leche Messi. Sí. O De Paul. De Paul, la verdad, ¿cómo la pegó ese pibe? Sí. Si no hubiese sido por Messi, De Paul sería un 4 copas más. Y, lo digo esto, me hago cargo.
2: Sí, no,
0: me
2: hubiera sido un jugador que jugó en Europa, sí, nada más. Tantos que juegan y pasan el largo.
0: Le tiene que prender todos los días una vela.
2: En el Mundial, hay que decirlo.
0: Sí, jugó.
2: Tengo que decir, hay que admitirlo, por más que haya jugado en Racing, por más que vuelva a Racing en breve, hay que decir que
0: no lo quiero.
2: Es bueno.
0: Un día te voy a regalar una camiseta Racing.
2: Te agradezco. La vendo 2 minutos.
0: Cerramos, dale, gracias.
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0: 17:16 minutos la hora, seguimos aquí en Por la Tarde en FM Sur de Quilmes hasta la hora 17:30 vamos a estar acompañándolo, ¿eh? Fernando dice, ahora son trabajadores de fútbol, no futbolistas.
6: Campa, es verdad, eso, ¿sí?
0: Está bueno.
6: Tiene razón.
0: Vamos a ir a los títulos del orden local, querido Walter y querido Lautarito.
6: Adelante. Bueno, el municipio va a realizar una jornada sobre celiaquía.
0: Muy
6: esto
0: bien.
6: Se va a estar dando este Perfecto. Jueves 21 de mayo de 10 a 13. Una jornada organizada por la comuna en conjunto con la Asociación Celíaca Argentina, la Cámara de Gastronomía, Hotelería, Esparcimiento y Turismo y el Ministerio de Salud de la Provincia de Buenos Aires. Esto es la sede de la Unión de Trabajadores de Hotelería, Gastronomía y Turismo, es decir, UDGRA, ahí ubicada en 9 de julio 173. Bueno, se va a brindar información útil, asesoramiento profesional, exposición y venta de distintos productos y se brindará también certificado de asistencia para quienes lo soliciten. Cabe destacar que este encuentro va a contar con la participación de comercios y productores como Multisabores Intact, bueno, Delicias Intact, Sansa Glutine, bueno, distintos lugares como Tranca Libre de Gluten, todo es gluten free, libre de gluten.
0: Perfecto.
6: Sin Gluten Club, me encanta el nombre de
0: Sin
6: ese
0: Gluten
6: también.
0: Club.
6: Pero bueno, una jornada ahí para gente que le interese en los temas de celiaquía.
0: Muy bien. Mala noticia para la reserva de cervecera.
7: Derrota por 2-0 ante Lanús. El equipo dirigido por el Chapo Braña cayó derrotado 2-0 ante Lanús en el predio de Alcina y Lora. Los goles para el Granate, Peralta y Alexis Duarte. Thiago Mejías fue amonestado. El próximo partido del Cervecero versus Belgrano el miércoles 27 de marzo a las 15 horas en la provincia de Córdoba. Segundo partido consecutivo que cae derrotada la reserva dirigida por el Chapo Braña, que formó de esta manera: Rodríguez, Closter Rodríguez, Mateo el primero, Santiago el segundo, Lescano, Luna, Muñoz, Josiguac, Mejías, Resquín, Coronel y Vega, dirigido técnicamente por el señor Rodrigo, el Chapo Braña. Vamos, los chicos, todavía hay que levantar este mal momento que están atravesando.
6: Bueno, también, negro, reducción de calzada en la autopista en Quilmes y Berazategui. La empresa Aguasa mantiene la reducción de calzada en tres tramos de la Buenos Aires-La Plata, con sentido hacia la capital provincial, durante esta semana por trabajos del nuevo cuarto carril.
7: Sí, señor.
6: Las restricciones viales afectan de forma directa la circulación en Wilde, Berazategui y Quilmes, debido al despliegue de maquinaria pesada. Bueno, quienes estén manejando van a experimentar demoras de gran consideración en los horarios de mayor afluencia de vehículos.
7: Claro.
6: Y el primer sector afectado con reducción de calzada está en el kilómetro 12 y el 13,5 en Wilde. Los vehículos sufren allí el embudo inicial de tránsito. Bueno, la segunda zona es desde kilómetro 18,5 al Quilmes. 21 en Quilmes. Y el tercer punto es sobre Berazategui, en el segmento del kilómetro 26,5 hasta el 27. Así que a tener cuidado quienes manejan y tengan en cuenta de estos trabajos.
7: Claro, pues se reducen los carriles, que son tres, se reducen a dos porque se está trabajando en el cuarto carril, ¿no? Pero hay que prestarle atención. El municipio de Quilmes celebra los destacados logros de nadadores y nadadoras en competencias nacionales. El municipio local informa que nadadores y nadadoras que representan a la comuna obtuvieron excelentes actuaciones el último sábado 16 de mayo en el natatorio olímpico del Parque Roca, en la ciudad autónoma de Buenos Aires. El deporte quilmeño volvió a mostrar su gran presente en natación competitiva, participando en la tercera fecha de la Federación de Natación de Buenos Aires, que reunió a más de 75 deportistas provenientes de distintas instituciones del distrito, como el Club Quilmes Oeste, Quilmes Atlético Club, Argentino de Quilmes y Cooperario. Qué hermosa la pileta de Cooperario, como me gusta. De esta manera, es un esfuerzo conjunto de atletas, entrenadores y clubes. El municipio de Quilmes se encuentra actualmente en el puesto cuarto de la clasificación general, luchando por ingresar al podio por equipos. Muy bien, entonces, felicitaciones a Jazmín Navarro, acá tengo Maximiliano Barrio Nuevo, Isabela Schamberger, Rocío Sachiña, Sofía Tobagliari. Felicitaciones a todos ellos, que es una muy buena actuación de los nadadores y nadadoras quilmeñas.
6: Bueno, impactante incendio de una camioneta en el garaje de una vivienda.
7: Cerca de mi casa fue.
6: En Quilmes Oeste, en Benito Pérez Galdós y 389.
7: Yo estoy 392 y Amuedo, que es una más de Galdós, cuatro cuadras.
6: Bueno, estuvieron los bomberos voluntarios trabajando intensamente para controlar las llamas y evitar que se propague el fuego.
7: Sí.
6: Las causas no se han informado todavía, sí que el vehículo empezó a prenderse fuego, generando una importante columna de humo y alarma entre los vecinos, quienes rápidamente dieron aviso a los servicios de emergencia. Bueno, este lugar acudió a una dotación del cuartel de bomberos voluntarios, que tuvieron que desplegar un arduo operativo para combatir el foco ígneo dentro de la propiedad. Bueno, tras varios minutos, los servidores públicos lograron extinguir las llamas y evitar que el incendio se propagara al resto de la vivienda.
7: Mayra Mendoza dijo hoy: en la Argentina, tener una vivienda digna y segura se ha transformado en un verdadero privilegio para pocos. La actual diputada provincial, la quilmeña Mayra Mendoza, recordemos que está participando de un importante encuentro que se está llevando a cabo en Azerbaiyán, allí en Bakú, para ser más preciso, que la capital, y esto que tiene que ver con ONU Habitat. Y allí la actual diputada provincial, ¿cómo cuesta, no? Diputada provincial, intendenta en uso de licencia, habló y expuso allí y dijo que al respecto la diputada bonaerense dijo que conversamos de los enormes desafíos que atravesamos en América Latina en materia de vivienda, desigualdad urbana y acceso a derechos básicos. Hoy en la Argentina, tener una vivienda digna y segura se ha transformado en un privilegio para muy pocos. Mayra hizo referencia a la incidencia que tiene el costo del alquiler en muchas familias. En nuestra provincia de Buenos Aires, una familia destina entre el 45 y el 70% de sus ingresos solamente para pagar el alquiler. Y aún con más de un trabajo no alcanza para cubrir alimentos, medicamentos y transporte. Sostenemos que la vivienda adecuada es el punto de partida para construir comunidades más justas, seguras y resilientes. Hablar de desarrollo urbano sostenible también es hablar de justicia social, agregó. Agradecemos a la familia, a Emilia Saiz y a Ana Claudia Rosenbach por su compromiso con el feminismo municipalista y por generar estos espacios de encuentro y articulación entre gobiernos locales, dijo la Quilmeña para finalizar su posteo en redes sociales. Me encanta este nombre, Ana Claudia, pues es que todo junto.
6: ¿En serio? ¿Todo junto?
7: Sí, sí, Ana Claudia.
6: Qué raro.
7: La primera vez que... Mira. Ana Claudia.
6: Bueno, sorpresa en la Ribera porque apareció un lobo marino frente al parque municipal.
7: ¡No, pobrecito lobito!
6: El pobre lobito que fue visto durante la tarde del lunes en las aguas del río de La Plata a la altura del parque municipal de la Ribera. Bueno, un vecino estaba paseando y pudo registrar la escena en video. Se ve ahí el lobito sacando las cabezas. ¿Qué era? ¿Qué animal simpático, por favor? Pero bueno, esto generó sorpresas entre vecinos y visitantes que se encontraban en esa zona. Hay que decir que el vecino sacó las fotos, justamente, y este tipo de apariciones que no son habituales aquí en Quilmes,
7: sí,
6: aunque especialistas indican que algunas veces sí, estos mamíferos pueden acercarse a distintos sectores del Río de la Plata, especialmente en épocas de baja temperatura como ahora.
7: Claro.
6: Así que bueno, se vio ahí el lobito.
7: No lo embromen, che, no lo molesten, déjenlo tranquilo y llamen a la prefectura que ellos se encargan después de llamar a la gente de fauna y bueno, los cuidan al lobito. Iván Mire participó de la imposición del nombre de la Escuela de Educación Secundaria 71 de Quilmes Oeste. La intendente interina de Quilmes, Emma Mieri, participó del acto de imposición del nombre de Evelis Schweinstein a la Escuela de Educación Secundaria número 71, que está ubicada en Felipe Olmedo, 1256 de Quilmes Oeste, una iniciativa impulsada y elegida de forma democrática por la comunidad educativa y aprobada por resolución del Consejo General de Cultura y Educación de la Provincia de Buenos Aires. Para mí es un honor estar hoy en esta imposición de nombre de una querida vecina de Quilmes, una artista única como Evelis Schweinstein, nuestra Gaudí del conurbano. Me une una relación muy especial con ella y con su familia y recuerdo con mucha emoción cuando en 2020, siendo concejala, impulsamos el reconocimiento como ciudadana ilustre en medio de la pandemia. Hoy, que esta comunidad educativa haya elegido su nombre para esta escuela, es profundamente significativo porque no solo reconoce su nombre, su enorme obra artística, sino también todo lo que Eve dejó a nuestra comunidad desde el arte, la cultura y los sueños colectivos. Estoy segura de que hoy está presente entre nosotros acompañando con su brillo y su sensibilidad este momento tan especial para Quilmes y para los estudiantes, señaló Eva, que estuvo acompañada por la Secretaria de Educación y Culturas, Eva Ramírez, la madre del doctor Troyano, ¿no? Troyano, perdón, del doctor, que era el Secretario de Salud de Quilmes, que se fue a provincia.
6: Confino.
7: El doctor Jonathan Confino, la madre de Jonathan Confino, no sabía yo tampoco. Me enteré cuando falleció esta señora.
6: Sí.
7: Una vez hablé con ella, una mujer, tenía una cabeza tan abierta esa mujer. Daba gusto charlar con ella. Me acuerdo que una vez, por motivo de una entrevista, fui.
6: También una persona.
7: Me quedé como 2 horas charlando con ella.
6: Bueno, tiene una casa.
7: Sí, que es.
6: Está en Quilmes Oeste.
7: Sí, sí. Tucumán y...
6: Ay, no me acuerdo bien la altura.
7: No me acuerdo.
6: He pasado 200 millones
7: sí, por ahí. Sí, sí. Tiene el cochecito en la... Tiene el fitito en la puerta.
6: Hasta que me enteré que era
7: la casa de los sueños. Sí,
6: esa
7: era la casa. Ese era su museo, ¿no?
6: Sí.
7: Su casa museo.
6: Sí, sí, sí. Sí. Y es increíble porque vos lo ves de afuera y decís... Sí. Esta casa tiene todo.
7: Sí, sí, sí.
6: Pero sí, es la, me gusta ese sobrenombre de la Gaudí de Quilmes.
7: La Gaudí de Quilmes, sí, es verdad. Sí.
6: Así que bueno, negro, yo no tengo más.
7: Bueno, yo tengo que informarte que llega una nueva edición de la Feria de la Economía Popular Social y Solidaria con la participación del programa comunal Impulsar Quilmes. El municipio local informa que los días 19, 20 de mayo, de 11 a 19, se va a realizar una nueva edición de la Feria de la Economía Popular Social y Solidaria en la Universidad Nacional de Quilmes, donde la comunidad universitaria y el público en general podrá participar de este espacio de encuentro para promover circuitos de producción, comercialización y consumo. Como novedad del programa comunal, Impulsar Quilmes estará presente con un stand para consultas y trámites para comerciantes y emprendedores. Nos corre el león. Nos tenemos que ir. ¿Tengo algo, caballero? ¡Ah! Está el señor del Bon ya.
6: Lo martes y jueves.
7: Muy bien. Martes y jueves, tenés razón. Ah, me da mucho más fácil. Ah, ahora me avivan que era martes y jueves.
6: Mirá vos.
7: ¿Por qué no me lo dijeron antes? Qué vivo que son ustedes dos, che. Bueno, está el señor Delbón con las señoritas Martínez, con la compañía, por supuesto, para... Ahí está, ¿cómo le va? No, usted no es señorita. Usted es señorito. Del señor Delbón que está acá. Bueno, me voy con mi figurita. Ya no tenemos tiempo para pasar este audio. Qué lástima. Bueno, nos queda el audio de el señor Vila para mañana, que me llamo a la reflexión y digo que hay que seguir haciendo periodismo. Ese es el título. Nos vamos. A las 19 llegan los muchachos de Deportes en FM, que le van a brindar absolutamente toda la novedad y lo que dejó esta nueva derrota de la reserva del Quilmes Atlético Club ante el Club Atlético Lanús. De nuestra parte ha sido todo, nos reencontraremos mañana siempre y cuando Dios así lo permita. En la operación técnica estuvo el señor Walter Guati González. Mira cómo te estiro, Les. Te agarré, ¿Qué? ¿Aplauso para vos? Eso es hacerse autobombo, muchacho. Discúlpeme que le diga. El señor Lautaro Rico nosotros. Gracias, Lauti. Se caga de la risa. ¿Qué, te reí de Lauti?
6: Sí, seguramente.
7: Seguramente. Mi nombre es Esteban. No, que se va a acordar de Independiente. No, che, no juega más, ¿no?
6: El viernes juega.
7: ¿Contra?
6: Copa Argentina con Unión.
7: Es jodido,
6: Está difícil.
7: Ya está llorando. Sí. Chao, hasta mañana.

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0: Muy buenas tardes, acá desde la República de Quilmes y para el mundo arrancamos nuestro programa que se llama...
1: Nunca es tarde.
0: Junto a mis compañeras, a la izquierda en esta ocasión, Paola Martínez. ¿Cómo estás, Paola?
1: ¿Cómo le va, Rubén?
0: Pero muy bien. Y a mi derecha, Marita López.
1: ¿Cómo
0: con
1: va?
0: Con las cartas nuevas. Hoy una
1: cartas nuevas, sí. Estuve en la Feria del Libro y ahí me hice una panzada con los mazos que había.
0: Ah, bueno.
1: Pero bueno, nada, también control, ¿no? Porque...
0: Sí, sí, hay demasiadas tentaciones.
1: No es un material tan accesible.
0: Exactamente.
1: Así que, bueno.
0: Bastante costoso y bueno, cuando uno tenés la posibilidad de ver tantas opciones, ¿no?
1: Muchas.
0: Pero bueno, nosotros también tenemos que saludar a quien lleva adelante cámaras. Sí, hay demasiadas tentaciones.
1: No es un material tan accesible.
0: Exactamente.
1: Así que, bueno.
0: Bastante costoso y bueno, cuando uno tenés la posibilidad de ver tantas opciones, ¿no?
1: Muchas.
0: Pero bueno, nosotros también tenemos que saludar a quien lleva adelante cámaras, música.

0: lo veo, pero bueno, debe estar.
1: Está etéreo, está en el éter.
0: Está en el éter, sí. Bueno, arrancamos la semana. Va, esta semana no. Sí, en realidad para nosotros sí. Este martes, que es un hermoso martes, frío, el frío vino
2: llegó
0: a recibirnos. Llegó con todo.
1: 16 graditos.
0: Claro, 16 grados, sí. Pero a la mañana ha sido un frío de locos. Sí. Volvieron otra vez las térmicas a buscar, viste, en el ropero, en el último lugar, ahí el placar, ahí buscando camisetas y en algunos casos...
1: Y las medias.
0: Y las medias, sí, térmicas. Y las medias largas, viste, todo el verano con soquetitos, no, a buscar todo esto. Y un montón de ropa que viste, que empezás a buscar, ¿dónde las dejé? Pues vos cuando llega septiembre, por ahí empezás a poner, a guardar todo, después cuando arrancás ahora en mayo, en abril, a buscar y no encontrás nada de lo que querías encontrar. Así que bueno, estamos en esa situación, el invierno se está acercando, hay un mes nada más, pero nosotros igualmente disfrutando estos días lindos, soleados, por lo menos eso. Y acá desde los estudios centrales de FM Sur, en la 88.9, en la avenida Hipólito Yrigoyen, acá justito, y Mateo, tenemos los estudios centrales. Ahí a cargo de las cámaras, ahora sí volvió de más allá el señor Walter González, quien hace posible que nosotros estemos al aire. Y también tenemos que saludar a nuestro director, que el contrato nos exige que al menos dos veces por día en el programa lo saludemos. Así que un abrazo para el señor Jorge Márquez.
1: Un abrazo para Jorge. Lo estuve escuchando mientras venía manejando.
0: Sí.
1: Antes de pasar a buscar a mi compañera.
0: Bueno, muy bien. Acá llegaron juntas las chicas. Sí. El dúo dinámico con todo. Paula Martínez, contame un poco. Está desesperada por contar... De lugares que fue a conocer.
2: Además, semana que en realidad uno ya empezó la semana diciendo, bueno, no va a ser corta, sí, pero ya la otra instancia sí, ¿no? Uno está esperando este viernes porque sabemos que se viene el fin de semana largo. Y ese fin de semana largo es esperado por muchos porque sabemos que podemos descansar, podemos hacer un poquito de turismo local. La verdad que tenemos distintas actividades para hacer. Vamos a tener hoy a Fabio de Parrilla El Tano, está ahí reunido, recién lo llamamos, escuchaba ahí mucha gente, porque realmente va a ser una organización que lo va a venir a cubrir distintos medios, este récord Guinness que él quiere, a través de su sandwichazo de 700 metros. Es
0: tremendo,
2: una cosa increíble. Son 7 cuadras que se va a estar desarrollando justamente el 25 de mayo y ya vamos a estar hablando con él de qué se trata toda esta movida, que él lo hace un poco también para agradecer a su público. Él está cumpliendo 25 años de su actividad laboral, agradecer también a su familia, el apoyo, el Tano, que ya es una marca registrada en
0: totalmente,
2: Zona Sur. Vos vas a cualquier lado y nombrás a Parrilla El Tano, y la verdad que Fabio y su familia es conocido por la atención, por la calidad y por ese formato que ellos tienen de celebración en este lugar tan emblemático en Wilde. Así que una de las opciones, por supuesto, acá muy cerca, es visitar Parrilla El Tano. El 25 tenemos esta actividad, pero también hoy vamos a estar hablando con el rancho, vamos a hablar justamente con otro parrillero, ¿no? Hoy es tarde de parrilleros.
0: Venimos a la parrilla, ¿eh?
2: Lo vamos a tener a Fabio y también lo vamos a tener a Nicolás. Mirá, hablando de eso, le preguntaba, ¿lo conoces a Parrilla El Tano? Sí, cómo no, a Fabio. Bueno, en esto de seguirse por las redes. Así que hoy vamos a estar hablando con Nico, que nos va a estar contando acerca de este lugar. Miren, la verdad que si ustedes quieren pasar un lugar agradable, que tus hijos estén cuidados en una plaza blanda por personal que atiende a los nenes mientras vos almorzás y pasás un día inolvidable. Bueno, este es el lugar que hoy vamos a estar presentando. Se llama El Rancho, queda en Ezeiza y es para pasar un día de campo completo con desayuno, almuerzo y merienda. Y la merienda es algo increíble.
0: Increíble.
2: Bueno, así que vamos a estar hablando con Nicolás, que trajimos imágenes el sábado, estuvimos allí. La verdad que nos tocó un día lluvioso, pero el calor humano que hay en ese lugar es hermoso. Hicimos una nota, ahora en un ratito le vamos a pedir a nuestro operador que a ver si la busque, la podemos pasar, porque les cuento que en ese lugar vinieron directamente de Chivilcoy, 2.000 kilómetros hicieron para venir a Buenos Aires a celebrar un cumpleaños de 30. No,
0: 200 y pico, 120 kilómetros.
2: Te lo comunico. No, perdón, entonces estoy
0: Chivilcoy,
2: mal.
0: Chivilcoy, provincia de Buenos Aires.
2: No, Chubut. Me fui más lejos. No.
0: Claro, no.

0: No, con chiquitas.
1: No. Ella se vino de Chubut, hizo 2.000 kilómetros, bueno, vino en aéreo, vino con su papá, su mamá, su esposo y su hija, y dijo, bueno, yo tengo que conocer un lugar de campo. Así que en esto de las redes, googleó el rancho y se vino para ahí. Yo le hice una notita para ver cómo la estaba pasando. Bueno, estuvimos charlando un poco de allá de Zona Sur. Nos están escuchando, así que yo les voy a mandar un saludito. Y bueno, después vamos a escuchar esta nota de testimonio que estuvimos haciendo en este lugar tan lindo.
2: Nuestro programa se está haciendo no solamente internacional, digo federal, porque en muchísimos lugares de la República Argentina siempre tenemos algunos conocidos, amigos de amigos que nos están escuchando, que nos están viendo, o si no hacen en vivo, lo hacen después, viste, por suerte, porque nos quedan en la plataforma, así que en diferentes maneras nos pueden seguir. También el jueves vamos a tener una entrevista con alguien muy importante de la provincia de Formosa. Así que estamos siendo muy federal, ¿viste? Vos estás hablando con alguien del sur.
3: Internacionales también.
2: Internacionales también. Claro. Lo tenemos a nuestro... Primero a Mara cuando estuvo...
3: A Claudio.
2: Por la costa brasileña, y a Claudio ahora que está... En este momento está en Lima. Lo veo ahí comiendo algo hoy al mediodía en Miraflores, que es uno de los lugares más bonitos que tiene la ciudad de Lima, capital de la República Hermana de Perú. Así que disfrutando de ese lugar. Así que también es alguien a quien tenemos que consultar. Lo vi en el Machu Picchu, lo vi recorriendo lugares muy lindos.
3: También estuvo en el Machu Picchu. O sea.
2: Y parando fundamentalmente en el que fue la capital del Imperio Inca, que fue el Cusco. El Cusco que hoy se levantan muchos edificios que están sobre, por ejemplo, la iglesia, la catedral de Cusco justamente está... con las bases de lo que fue el Palacio Real, donde estuvo el último líder inca. Así que, bueno, ahí se levanta. Así que está, todo está como en aquellos momentos. Las callecitas empedradas son todavía trabajo del Imperio Inca y de esta gente que hizo una maravilla del arte arquitectónico precolombino. Así que Claudio seguramente cuando lo llamemos también nos va a estar contando. Pero bueno, nosotros vinimos hoy con mucha sorpresa, cargado de trabajo. Mis compañeras están trabajando a full. Mara López estuvo ahí leyendo como loco y nos quedó con algo pendiente del otro día. Así que hoy lo vamos a convocar en este momento, en su espacio, en su segmento, a que nos...
1: Sintonice, sí, armonizar, sí. ¿No?
2: Armonicemos, vamos a bajar un poquito.
1: Sí, sí, necesitamos esa música para armonizar.
2: Prender las velitas ahí.
1: Sí.
2: Y bueno, y ahora con nosotros, en su espacio, la magia de las cartas, Mara López.
3: Bueno, como les estuve contando anteriormente, estuve por la Feria del Libro, recorriendo, paseando, y hay lugares que, bueno, son emblemáticos en cuanto a la venta de artículos de esoterismo, ellos mazos de tarot. Y, bueno, me estuve retenida ahí un tiempo largo, viendo mazos. Yo siempre digo que el mazo elige al tarotista, ¿sí? Porque donde uno posa su mirada, donde posás la vista,
2: con razón,
3: decir
2: a mí nunca me eligió.
3: Que
2: ¿eh?
3: Con ese... Y porque, bueno...
2: Claro, porque no tengo las condiciones para hacerlo.
3: No sos tarotista,
2: obvio.
3: Rubén.
2: Claro.
3: Entonces, cada vez que estoy en un lugar así y hago un paneo...
2: Sí.
3: Siempre hay algún mazo que me llama la atención. Voy derechito a ese
2: comprame,
3: mazo.
2: Y comprame,
3: ya conecté. Y ya conecté. Bueno, uno de ellos es este mazo que traje hoy para usar aquí con ustedes.
2: Hermoso.
3: Es bellísimo, a ver si lo llegan a ver. Se llama Ukiyo Tarot. Aquellos que les gusta el tarot, que son seguidores y que de alguna manera, bueno, son también aficionados, por así decirlo, ¿no? A conectar. A veces algunos se compran mazos para coleccionar, ¿sí? Teniendo algunos conocimientos básicos. Bueno, en mi caso, ambos. Tengo conocimientos de tarot y aparte me encanta coleccionarlos. Tengo una biblioteca repleta de mazos, así que hoy elegí este, Ukiyo Tarot. Vamos a hacer tres opciones. ¿Sí? Y después vamos a dejar, si queda tiempo, para más adelante, el tema que vengo como pateando.
2: Sí, estamos.
3: Poder desarrollar.
2: Con Paola terminó el programa el otro día, nos quedamos con ganas.
3: Sí, vamos a hacer eso. Bueno. No me extiendo más. Uno, dos y tres. ¿Con qué opción conecta?
2: Tres.
3: Paola.
1: La dos.
3: Por allá.
2: Walter.
3: Está.
2: Tres también, Walter. Bueno.
3: Vamos con la opción número uno. Me voy a poner los lentes, eso sí, porque es bastante oscurito y no lo veo. Bueno.
2: ¡Epa!
3: Ay, ¿cómo me gusta decir eso? Porque creo, no, pero en realidad lo digo por lo que estoy viendo, ¿no? Aquí puede ser que para aquellos que eligieron la opción número uno vengan de un momento de cierta falta de estímulo, ¿no? En el sentido de que muchas veces hay situaciones que se convierten en rutinarias, en reiterativas, y que pensamos que ya no estamos conectando de la manera que quisiéramos, ¿no?
2: Hay que ser creativo, ¿no?
3: Exactamente, con cuestiones que tienen que ver con la creatividad. Y ahí hay, si ustedes llegan a ver en esa imagen, alguien que está en situación de pensamiento, ¿no? Ensimismado en lo que realmente está como estimulando esa creatividad que nos llega.
2: Esto es para Lautaro, ¿eh?
3: Ah, bueno, si nos está escuchando, seguramente es así. Bueno, y fíjense que para salir muchas veces de esa apatía, de esa situación de falta de estímulo, también nos tenemos que poner a trabajar, ¿no? Y a veces es como, antes se decía eureka.
2: Eureka.
3: ¿Eh? Eureka, descubrí eureka, algo.
2: Sí.
3: Y ahora, no sé si está bien pronunciado, pero algo así como aha moment, ¿no? Es como que te llovió algo y ese caballo de espadas que está ahí, es como que si en algún momento venimos un tanto bajón, desestimulados, y llega de repente esa idea.
2: Alguien arrima el caballo.
3: Alguien arrima, antes se decía el bote. Sí. Ahora hablamos de caballo.
2: Claro, sí.
3: Y fíjense que una vez que sucede eso, nos animamos, nos liberamos y podemos dar ese salto de fe que nos ayuda a, bueno, salir de esa situación de monotonía en la que estamos. Nos liberamos y comenzamos de cero, comenzamos de nuevo, como dice la carta del loco, ¿sí?
2: Sí, sí.
3: Así que, bueno, opción número uno, para darles un pronóstico serio, porque si no van a decir, pero Mara, al final te vas por, ¿no? Por la tangente, por las ramas, decís,
2: tus compañeros no te ayudan.
3: Los compañeros no contribuyen a que vos des un pronóstico con seriedad. Bueno, vamos a retomar. Si venís de un momento de falta de estímulo, de apatía, de situaciones rutinarias, bueno, tenés que romper esa rutina, ¿sí? ¿Y cómo lo vas a hacer? Animándote. Animándote a hacer cosas distintas, cosas nuevas, cosas que anteriormente no hiciste. ¿Sí?
2: Perfecto.
3: Muy bien. Vamos con la opción número 2. Permiso, ¿eh? Ay, qué belleza, se las voy a mostrar. Ah. No sé si las llegan a ver, pero es un tarot bellísimo.
2: Muy
3: Tienen unas imágenes.
1: Ay,
3: que realmente invitan a, bueno, nada, a conectar con ellas, ¿sí? La templanza vuelve a salir. Ya días pasados había salido la carta de la templanza, que
2: Paula,
3: me está hablando de conexión profunda con nuestro ser interno, la posibilidad de armonizarnos, de alcanzar esos estados de paz profunda, que a veces pueden llegar a ser más breves de lo que quisiéramos, pero no importa. Hay que aprender a capitalizarlos. ¿Por qué? Y porque así también nos estamos preparando con cierto temple para afrontar los desafíos que la vida misma cada rato nos va poniendo. Fíjense que ese 5 de bastos que aparece allí, bueno, está diciendo, puedes entrar en situaciones de cierta competencia también, ¿no? Con el entorno.
2: Claro,
3: bueno,
2: sí, sí.
3: Y tenés que estar preparada. ¿Y cómo? Y bueno, vos fíjate que ahí aparece ¿quién? La bruja del tarot. Que
2: nunca
3: es
2: falta.
3: La reina de bastos.
2: Claro,
3: sí,
2: falta.
3: La reina de bastos dice, ¿sabés qué? Mirá, yo puedo ser muy pacífica, tener mi energía bien puesta en mi lugar, pero no me busques.
2: Claro, me pongo ¿sí? los tacos.
3: No me busques porque también
1: me vas a encontrar.
3: Y me peiné el cabello.
2: Claro.
3: Bueno, me vas a encontrar. Sí, porque puedo ser muy contemplativo, contemplativa, muy bueno, muy estar en sintonía zen todo el tiempo.
2: Hasta acá.
3: Para mí, ¿sí? Para plantarme ante esas situaciones que me quieren correr un poquitito del lugar. Y si me tengo que exigir, bueno, vas a conocerme. Upa. Así que opción número 2, ahí se los dejo. Porque esa.
1: Me hace sentido.
2: Un desafío.
1: Esa opción, me hace sentido.
3: Sí, sí. Esa opción sí. Se las trae. Y tiene que ver con ambientes laborales, les voy a decir también.
1: Más me hace sentido.
2: Más todavía.
3: Exactamente. Situaciones que, bueno, donde hay un entorno que muchas veces quiere complicar.
1: Totalmente.
3: Interferir. E intervenir.
1: Y hay entornos complicados.
3: Si los hay, muchos. Y a veces más cerca de lo que pensamos.
2: Sí,
3: bueno, vamos a ver. Aquí, ¡ay, qué fuerte está esta opción número 3! ¿Quién eligió la 3?
2: Walter y yo.
3: Bueno, y nuestros oyentes seguramente. Sí. Que deben venir en el auto y deben pensar, ¡ay, qué nos dirá Mara! Bueno, el diablo.
1: ¡Uy!
2: No.
3: Sí, el diablo los persigue un poco, ¿eh? Sí. Los persigue. Bueno, esa carta está hablando de mucha energía de Capricornio también, ¿eh?
2: Epa.
3: Les digo, porque la regencia de esta carta es Capri. Fíjense que estos son situaciones de apegos.
2: Conozco brujas de Capricornio.
3: Uf, sí, hay un montón. Pero bueno, la carta del diablo es una carta que habla mucho de los apegos, de esas cuestiones que a veces nos sostienen, nos mantienen atados, ¿no?
2: Sí.
3: Como
1: ataduras.
3: Si fuese una atadura, algo que nos esclaviza de alguna forma. Si no tenemos la suficiente fuerza como para ya identificar eso, que no es tan sano para nosotros, y poder tomar distancia de esas situaciones que hoy por hoy se las llama un tanto
2: tóxicas.
3: Exactamente. Y fíjense que al lado aparece una carta que habla de llegar a un punto límite también. Un punto donde nuestras energías están un poquitito drenadas, por eso. Tocamos fondo y a veces decimos, bueno, me planteo, ¿qué hago después de esto, no? Sin embargo, esa carta, que aunque parece bastante tétrica, está diciendo, bueno, hay posibilidades de un renacer. Cuando toco fondo, ya de ahí paso.
2: Más al fondo no
3: puedo
2: decir,
3: abajo, así que no voy.
2: Lo único que queda es salir.
3: Exactamente. Tomo impulso, pego un saltito y de ahí me rajo. Se los digo en criollo. Y acá, ¿quién aparece?
2: ¿Quién?
3: La reina del pensamiento, ¿sí?
2: Siempre
3: la claridad
2: está,
3: absoluta. La reina de espadas, a veces pueden juzgarla de fría, de distante. Una reina que a lo mejor... La reina de espadas sabe poner límites, y estoy hablando de energías, no necesariamente de personas. Cuando aparece la energía de la reina de espadas, me está hablando. Es necesario poner límites una vez que ya tomé la determinación de hacerlo. ¿Por qué? Porque antes de tomar esa determinación, tuve que tener también un pensamiento muy claro. Así que...
2: Pero perfecto, y no sé con Walter, ¿no?
3: Bueno,
2: Walter quedó mirando a otro lado, no sé... No sé
3: ahí
2: qué.
3: Yo les diría que esa energía para la opción número 3 les está hablando, para pasar un poquitito el limpio, de que tenemos que cortar con aquellas situaciones que sabemos que nos empujan muchas veces a tocar fondo, ¿sí? Y bueno, para eso hay que saber decir no. Hay que saber poner
2: primero saber
3: el
2: identificar
3: límite.
2: La situación y después... poner límites.
3: Yo
2: muy
3: creo
2: bien.
3: Que a veces ya la identificamos y no nos animamos.
2: Tienes razón.
3: ¿Sí? Así que bueno, espero que les resuene.
2: Muy bien, perfecto. Bueno, con nosotros, Mara López acá, identificándonos, cada uno de nosotros con alguna opción de las que dio, y la verdad, espectacular.
1: Yo tengo que hacer un pedido al aire, ¿sí? Porque, bueno, primero nos están escuchando, yo le quiero mandar un saludo a Gisela Carcamo, es de Comodoro Rivadavia, ¿sí? 2000 kilómetros, nos están viendo en vivo, nos están mandando las fotos allá, así que, bueno, mandar
2: un abrazo,
1: saludo, ¿sí?
2: Hermosa ciudad.
1: Y, bueno, cumplió años, así que estamos hablando de la gente de Tauro, ¿cierto?
3: Cierto. Sí.
1: Bueno, y por otro lado, yo quiero pedir a Mara, esto de la gente de Tauro, también nos está escuchando la gente de El Rancho, especialmente Nico. Nico salió en las redes, ¿sí? Por algo muy especial, sé que me pidió, por favor, me dijo, no vas a decir al aire, pero a una mujer cuando le dicen no...
3: No digas, es decir,
1: Es complicado, yo le diría que no, que de aquí en adelante no vaya con eso porque
2: no
1: va a ser lo contrario, ¿no? Bueno... Nico es el parrillero del rancho, y salió en todas las redes hablando acerca de este lugar, pero también salió con un pedido especial que él está en búsqueda de noviazgo.
2: ¡Epa!
1: ¿No?
2: Exacto. Ah, está disponible.
1: Está disponible. A partir que él lo dijo en las redes, me dijo que le llegaron más de 4.000 solicitudes, ¡epa! ¿Sí? Así que se supo vender muy bien.
3: ¡Qué éxito!
1: Tuvo muy, la verdad que sí, ya lo van a ver de quién estoy hablando. Entonces yo le acabo de preguntar, porque para una mujer, por lo menos para mí, es muy importante saber de qué signo es él, ¿no? Sí. Y él me dice que es del signo de Sagitario. Entonces yo voy a pedir al aire, si Mara nos puede decir un poquito acerca de los taurinos y los sagitarianos antes de irnos a la pausa.
3: ¿Y Tauro? Pau. ¿Y Tauro por qué?
1: Tauro es nuestra amiga que nos está escuchando
2: de Comodoro.
1: No, no, no, ella es casada, nada que ver. Aparte está a 2.000 kilómetros.
2: Está muy lejos.
3: Me enganché mal.
1: Está muy lejos.
3: Bueno, voy a decir que Sagitario y es un signo inquieto. Vamos a decirlo así, ¿no? Claro, el Sagitario no hay que atarlo. No, no le gustan las ataduras, le gusta la libertad.
2: No le pongas
3: poder
2: rejas.
3: Ir, venir, claro. Expandirse. No nos olvidemos que el regente es Júpiter, ¿sí? Y bueno, esa energía de Sagitario a veces es un poquitito temida por el sexo opuesto, por en realidad por el género, ¿no? Opuesto. ¿Por qué? Bueno, cuando te dicen Sagitario, y ya sabemos que mucho tiempo no se va a quedar en un solo poder.
1: ¡Uy!
3: ¿Eh? Así que habría que ver su carta, siempre lo digo, ¿eh? Hoy justamente se lo estaba comentando a Lautaro, ¿no? Nos podemos guiar por la energía del signo solar.
1: Claro.
3: A veces hay que ver cuál es su ascendente, cuál es su luna, ¿eh? También, bueno, Venus, su forma de amar. Habría que analizar un poquitito la carta para profundizar en esto que estoy diciendo, porque tampoco me van a llamar o van a escribir los sagitarianos y van a decir, pero
1: ¿cómo los estás vendiendo?
2: Nos vendés mal.
3: Nos vendés mal. Pero bueno, nada, así como digo una cosa, también digo que los sagitarianos son personas muy divertidas, son personas que brillan donde estén, ¿no? Es un signo de fuego, hay ahí como un impulso, pero un impulso maduro, a diferencia de Aries. Aries se manda, ¿sí? Después vienen los leoninos que brillan por sí solos, y por último los sagitarianos, que es el último signo de fuego, en orden, ¿no? Dentro del zodíaco, y ahí ya la energía es un poquitito más madura. Donde pone la flecha Sagitario,
2: upa.
3: ¿Sí? Bueno, también donde pone el ojo, pongo la bala, dicen,
1: bueno,
3: ¿no?
1: ahí lo vendimos mejor, ¿eh?
2: Signo
1: de fuego, regente Venus.
3: A ver, Sagitario es un signo para tener ahí cerquita.
1: Muy bien. Bueno, y redondito para nuestra amiga de Comodoro Rivadavia, que es los taurinos.
3: Sí, los taurinos, a ver, los rige Venus, ¿eh? Tienen un sentido en cuanto a la estética, la belleza, el gusto, sobre todo por cuestiones que tienen que ver con lo estético, el arte, mucho. Y también el buen comer, el buen beber, estar en casa, tranquilos, y son muy... de alguna forma también les gusta la tranquilidad, ¿no? Y son muy seguros, al ser un signo de tierra, muy seguros en lo que
1: hago es. Esta acotación, nos están escuchando en este momento de Comodoro Rivadavia, nuestra amiga, que es de sí. Taurina, y sí. Pone, jajaja, la estoy escuchando a Mara, y decirle que mi marido es sagitariano.
2: No.
3: Bueno, por eso dije match, pero...
2: Se ve que ahí, viste... Encontró buen destino.
3: La tierra es necesaria. Ella le da esa posibilidad también de asentarse al signo de Sagitario. De asentarse. Es un signo de tierra, necesita cómo estar, como ahí, ¿no? Ahí.
2: Bueno, nosotros, la verdad, seguiríamos escuchando, pero tenemos que cumplir con nuestra tanda publicitaria, así que dejamos en manos del aire de quién es el dueño, el señor Walter González.
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0: Volviendo al aire de FM Sur en 88.9, acá con mis compañeras Paola y Marita, charlando fuera del aire. Nosotros nos distraemos fácil y charlando sobre, especialmente sobre nuestros seguidores, desde Chubut, desde diferentes lugares del país, desde Santa Fe, desde Formosa. Y bueno, y también nuestro amigo Claudio Abrán, que siempre nos sigue, ahora en estos momentos estando, como decía hoy, en el Perú. Y ya pronto esta semana viaja a Panamá, así que vamos a ver si lo podemos
1: enganchar
0: en estos días. Sí. La verdad, un placer siempre que
1: le
0: nos
1: mandamos
0: estemos
1: un
0: dando
1: saludo a Claudio.
0: Un saludo, un abrazo, que nos estemos dando en esos lugares tan lindos. La verdad, sí. Bárbaro. Bueno, estamos para muchísimas novedades nosotros, porque la verdad, yo les cuento mientras ahí intentamos saber alguna comunicación. Les voy a contar que el viernes estuve en la Casa de las Culturas, porque antes llamaba la Casa de la Cultura, se llamaba la Casa de las Culturas, donde se hizo la presentación del encuentro de escritoras quilmeñas, bueno, donde estuvieron diferentes escritoras que tenían un stand donde presentaban sus libros, pero a su vez también cada una de ellas leía algún fragmento de su trabajo. En algunos casos, obviamente, si tenían poesía, leían alguna poesía que no era muy larga, tenían 5 minutos para expresar. Y, por ejemplo, en el caso, no sé, de Adriana Finn, que ella tiene novelas, leyó un fragmento de una novela que se llama Las Casitas. Así que, la verdad, estuvo muy lindo, muy emotivo, y aparte un encuentro también entre ellos con gente que están en los talleres literarios. Así que, muy bueno.
1: Bueno, tenemos llamado en vivo, la verdad que ¿sí? Se hizo desear, claramente él está con muchísimo, pero muchísimo trabajo. Estamos hablando de El Tano, porque se viene un evento, pero...
0: No, tremendo.
1: No.
2: Mega.
1: Es un
0: mega evento, sí.
1: Es
0: mega
1: un mega evento lo que va a estar ocurriendo este 25 de mayo. La verdad que yo ya estoy ansiosa, ¿eh?
0: Yo
1: estoy
0: también.
1: Ansiosa porque estamos hablando de el evento del año que va a tener 7 cuadras de sándwich de matambre a la pizza. El Tano dijo, yo quiero tirar la casa por la ventana, quiero batir un récord Guinness, y dijo, bueno, el 25 de mayo es la cita. Esto va a ser, comienza en Avenida Mitre 5120, esquina Chascomús, y finaliza en la parrilla El Tano. Por supuesto, este lugar emblemático de zona sur en Wilde, en Mitre 5735. Para dimensionar lo que estamos hablando, este sándwich es aproximadamente, como para que dimensionen, 150 autos a lo largo. Oh. Equivale a 4 trenes argentinos, ¿sí? Ahí lo vemos que ya se está preparando El Tano de lo que va a ser. Porque, claro, esto va a concentrar muchísima gente. Ya hay muchas preguntas en el Instagram. Hace 25 años empezó un sueño para El Tano. Un sueño hecho de trabajo, esfuerzo, familias, amigos, gente que lo elige, por supuesto. Y otra vez con muchísimo amor para que suceda esto. La realidad es que este evento no es solamente abocado a realizar este récord Guinness, es una forma de dar gracias a su público, y ahí lo tenemos a Fabio, que generosamente nos está escuchando. ¿Cómo está, Fabián?
3: Todo bien, buenas tardes, ¿cómo le va?
1: Hola, ¿cómo está?
3: Hola, chicos.
0: Hola, Fabián, un placer y felicitaciones, ¿eh?
1: Bueno, Fabi.
3: Gracias. Primero, gran esfuerzo de todos mis empleados, de la familia. Y bueno, un poquito de todo pusimos acá, así que bueno, el sueño se hizo realidad. El 25 estamos todos a fondo, así que bueno.
1: Bueno, queremos preguntarte, porque la verdad que estamos siguiendo las redes, la gente ya se está preguntando todo lo que va a ser este evento, que obviamente convoca a muchísima gente, ¿no? Me imagino se va a cortar la calle, va a estar, imagino, bueno, toda la organización. Contanos un poquito la interna de todo lo que se está preparando para ese día.
3: Uf, muchas cosas. Hay muchas cosas, y aparte de tener muchas cosas, hay muchas novedades y muchas cosas, ¿cómo te puedo explicar? Novedades que, bueno, que nunca salieron acá a flote, así que bueno, ahora vamos a sacar el 25 con un poquito de todos acá, de mis empleados, de la familia y de los sponsors que tuvimos, que tenemos, y bueno, ahí estamos, con mucho esfuerzo todo, elaborando. Todavía no empezamos a elaborar matambre, pero vamos a hacer un poquito más, o sea, al fin de semana, que quede todo más fresquito y todo más presentable, tanto la salsa como las cosas, va a ser todo en el momento. va a ser un, ¿cómo le puedo explicar? Es un, como si estuviesen aquí en la parrilla, en el momento hacemos todo, así que va a ser un poquito, ¿cómo puedo expresarme? Va a ser un poquito
2: exigido,
3: mi mente, y un poquito, ¿me entiende lo que quiero entender? ¿No? ¿Se entiende o no?
1: Sí, totalmente. Claramente. A ver, estamos hablando de un suceso. Esto, pues, seguramente va a ser un récord Guinness. Estamos hablando de un sándwich de 700 metros. Recién, no sé si escuchabas antes de comenzar la nota que lo presentábamos, cuatro trenes argentinos.
3: Exacto. Lleno argentino, ese día, el 25 de mayo, el día de la patria, así que vamos a estar todos. Así vamos a estar todos ahí unidos, haciendo fuerza para darme fuerza a mí y ellos para que, darle para adelante. Y bueno, que la Argentina sea lo que tiene que ser, que sea hermosa esta Argentina que tenemos. Así que bueno.
1: Fabito, te quiero preguntar algo más. En las redes te preguntan cómo va a ser, porque me imagino la cantidad de gente que se va a acercar y todos te preguntan en redes, bueno, ¿y cómo va a ser para repartir el sándwich? ¿Cómo va a ser si yo voy con chicos? Bueno, ¿cómo, contanos un poquito cómo tienen pensado todo esto?
3: Sí, un poquito, pasa que es una sorpresita, por eso no queremos decir tantas
0: cosas. Lo que es sorpresa es sorpresita,
3: por eso pueden venir con la familia, con los niños, toca, hay para todos, digamos, va. Va a ser muy lindo, muy familiar esto va a ser. Perdone, no quiero que me sepan entender que no.
1: Por supuesto. 25 de mayo. 25 de mayo es la cita. Tenemos 700 metros de sándwich de matambre a la pizza. El Tano y su familia se está preparando para batir un récord Guinness. Me imagino que ahí están todos. Va a estar los bomberos, va a haber de todo.
0: Porque... Claro, una logística tremenda,
3: Como tiene que ser la municipalidad, los bomberos, ambulancias, todo como tiene que ser.
1: Qué
3: los
1: lindo.
3: Chicos que cuidan.
1: Qué lindo, todo, qué lindo. Bueno, y
3: todos juntos, todos unidos, vamos para adelante.
1: Bueno, y por supuesto todos los medios vamos a estar ahí cubriéndose, que también comentaste que teníamos un espacio, así que el 25 vamos a estar apoyando al Tano y en este récord Guinness que va a ser el sándwich más grande de 700 metros.
0: Fabio,
3: 750
0: metros, bueno, ya aumentó.
1: Vamos.
3: Metamos 50 y lo metimos para adentro de la parrilla, así
0: claro.
3: Que
0: claro. Bueno, Fabio, contanos un poquito cómo fue esto, cómo se te ocurrió la idea de este proyecto. Sí, claro, así que justo coincide 25 de mayo con los 25 años de ustedes.
3: Correcto, y sí, lo que pasa es que estábamos llenando con los empleados. Pues 2 de la mañana, 3 de la mañana nos ponemos a cenar y hablamos y corregimos, emprolijamos y bueno. Y sin querer tiré una y mis empleados me apoyaron y el muchacho que me iba al Instagram también y mis hijos también. Y bueno, dijimos, ¿y si lo hacemos? Y bueno, me fue como una... Fue nada, digamos, no fue planeado, fue algo inesperado, así medio como que... ¿Me entiendes lo que quiero decir? ¿No?
0: Sí,
3: ¿se entiende? Sí. Fue algo así medio... imprevisto, pero bueno, ahí le mandé, dimos curso y bueno, y vamos para adelante, como tiene que ser, como somos nosotros, ponemos el pecho y para adelante.
1: Bueno, y bienvenido a toda la gente del municipio, bien ahí, toda la gente que de Wilde, que está apoyando Parrilla El Tano, la verdad que Parrilla El Tano es un lugar, yo diría, de turismo rural, así que hay que apoyarlo, hay que abrazar todo ese trabajo que hace esta familia, que la verdad que cuando vas no haces otra cosa que pasarla bien, porque Fabio se acerca, está, te pregunta el corte y te sigue trayendo, y si vas a celebrar un cumpleaños, te divertís, escuchás música, la verdad que no hay forma de no pasarla bien cuando vas a Parrilla El Tano. Así que, Fabio, desde acá de los estudios de FM Sur, te deseamos todo lo mejor a vos y tu familia, y bueno, y con Mari y con Rubén vamos a estar el 25 seguramente ahí viendo lo que va a ser el sándwich más grande seguramente del mundo, de la Argentina, ¿no? No hay, va a haber ahí un récord Guinness seguramente.
3: Sí, seguro, estamos con el récord Guinness y vamos a estar ahí, vamos a ver también, vamos a estar en un escribano para que vea también un poco todo, para que firmen todo como tiene que ser, así que bueno, despacito nos estamos empapando todo, pero bueno.
1: Bueno, Fabio, ahí vamos. Nos estamos viendo, gracias por recibirnos.
3: Gracias y gracias, de corazón, gracias.
2: Gracias a vos.
3: Gracias, chicos, gracias.
1: Abrazo.
0: Abrazo, Tano.
3: Me emociono.
0: Nosotros también, gracias. Solo verte.
2: Va a ser todo un éxito.
0: Va a ser un éxito.
2: Descontado.
1: Abrazo. Bueno, y así pasa, Fabio de Parrilla El Tano, que la verdad que... nos alegra que le vaya bien, que el municipio lo haya apoyado después de todo lo que pasó. y que ya eso quedó en la historia, y que hoy está realmente apostando a su nuevo emprendimiento. Él es una marca registrada, su familia también, así que a mí también me emociona y abrazo su proyecto.
0: Sí, conociéndolos, el trabajo y el esfuerzo que hacen, pero aparte no es solamente que es el dueño, él está todo el tiempo en el lugar, él y su familia son parte de los trabajadores, y la verdad que sí, es emocionante. Bueno, y cuando hablabas de la municipalidad, la verdad que tenemos que ser destacar también esto de la Municipalidad de Avellaneda, que es empática con todos sus empresarios y que apoyen una iniciativa de esta. La verdad que habla muy bien también del intendente y también el resto de los secretarios que integran este municipio, que es muy empático con la gente también. Así que la verdad, un saludo para toda Avellaneda y especialmente para el Tano, que la verdad se merece todo lo que le está pasando y lo que le va a seguir pasando, porque la verdad es una familia de mucho laburo.
1: Lo presentamos, es una opción para este 25 de mayo, 7 cuadras de Sanwi de Matambre a La Pisa. El lugar, ya lo dijimos, esto comienza en Avenida Mitre, 5120, es Mitre, esquina Chascomús, y finaliza en Mitre 5735, que es la puerta de la parrilla El Tano. Esto yo les diría que vayan temprano, o sea, sí, que no 9:30, 10, se dan una vuelta. La verdad que ahí también está lindo, está la Feria de Domínico. El Tano habló de sorpresas, ¿no? Y esto va a concentrar muchísima gente, por eso va a estar los bomberos, por eso todo lo que es ambulancias, la logística y demás. Me imagino por dónde
0: escribano,
1: viene la sorpresa.
0: Escribano
2: para,
0: bien, para que corrobore.
2: Para dar fe de que, sí, de que realmente tiene ese,
0: esa cantidad de metros que dicen que va a tener.
2: Esa cantidad de metros.
1: Bueno, ahí estaremos, compañeros, y convocamos
0: a
1: todos.
0: De 700 metros, que nos dé unos centímetros.
2: Bueno, y nos conformamos.
1: Algo importante, claro, esto es libre y gratuito. Qué los bueno. 750 metros, él
2: se
1: los
2: van
1: va
2: a repartir entre todas las personas
1: toda la
2: concurrentes.
1: Gente que vaya.
0: Vamos a ir el equipo completo, incluyendo a nuestro operador, ¿eh? Así que sí, vamos claro. a ir el 25 de mayo.
1: Ahí estamos, así con las carapelas, ¿no es cierto,
0: claro,
1: Walter?
0: Si tiene que abandonar acá el estudio, lo va a poner al robot y nos vamos.
1: Claramente, a la mañana estaremos ahí. Una linda actividad gratuita para este 25 feriado, pasarlo ahí con el Tano y su familia.
0: Bueno, a Walter le quiero pedir ahora algún temita del rock nacional que nos sorprenda con algo que siempre lo hace de una forma maravillosa, tiene buen gusto y buena elección, así que dejamos en manos, colegamos con tiempo, vamos, seguimos charlando sobre esto, la música argentina que nosotros tratamos también de siempre de mostrar, de escuchar,
2: de promoverla.
0: Y de promoverla, y total, para la música extranjera hay muchas radios y muchos espacios que tienen lugar. Así que ahora el aire lo dejamos en manos del señor Walter González.

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1: Bueno, ya estamos en vivo acá en los estudios de FM Sur. Si recién estás sintonizando, estás en Nunca es Tarde. Si estás volviendo de tu trabajo, si recién prendiste la radio, estás en un local, hoy la verdad que vamos a estar también con un sorteo, porque Opa. Se viene la gente de El Rancho, un lugar para ir a disfrutar, un día de campo súper completo, y uno dice, un día de campo quizás que ya viene este frío, quizás lo pensás, pero este lugar tiene aire acondicionado, es un lugar, la verdad, muy lindo, ya vamos a estar viendo las imágenes.
2: Campo cerrado, entonces, claro.
1: Tiene su parte, obviamente, para sí, ir a caminar y demás. Pero el lugar donde sirven es precioso, tiene una plaza blanda para chicos, también adentro, si hace frío, si llueve, no se suspende porque justamente es todo cerrado. La verdad que de afuera parece un hotel, cuando vos pasás, vos decís, uy, qué lindo, porque es muy grande, y cuando entrás te encontrás con esta grata sorpresa. Nosotros estuvimos el sábado con las cámaras de Nunca es Tarde, con esta cámara viajera. Nos encontramos con los amigos de Comodoro Rivadavia, que hicieron 2.000 kilómetros para venir a visitar este lugar, y le hicimos una notita para que nos cuenten un poquito su testimonio. ¿Lo escuchamos?
3: Bueno, y estamos acá en El Rancho, y qué mejor testimonio que un cumpleaños. Tenemos a la cumpleañera que viene de Comodoro Rivadavia.
4: Sí. Especialmente a acelerar su
3: vida. Especialmente. ¿Cuántos kilómetros?
5: 2.000 kilómetros.
3: 2.000 kilómetros a celebrar tu cumple, sí. Y elegiste El Rancho, sí. Este lugar divino. Sí. ¿Eh?
6: No, sí, me gusta mucho, siempre lo vemos en las redes, y para salir de la ciudad es hermoso.
4: El ruido.
6: Sí.
3: ¿Cuántos kilómetros hicieron?
4: 2.000
3: kilómetros. Sí. Y hoy a celebrar tu cumpleaños en este lugar, ¿qué les pareció? A ver.
6: No, hermoso. Sí, ya nos
4: pensamos que se iba a suspender por su vida, pero no.
3: No se suspende. Mira lo que es la parrilla, el lugar. Sí, ya empezamos con el desayuno. Sí, una manera hermosa de empezar el cumple.
6: Sí, sí.
3: Bueno, todas las felicidades.
6: Dale.
3: Nos vemos.
4: Muchas gracias.
3: Chao.
1: Bueno, qué hermoso lugar acá, muy cerquita,
2: gente, ¿eh?
1: Sí, les mandamos un beso. La verdad que qué lindo que es encontrarse cuando vas a estos lugares con otras personas que tienen, ¿no? Otras experiencias, que vienen acá a Buenos Aires. Me contaban que habían venido a comprar ropa, que después habían visitado Luján, la Basílica. Y el lugar de la parrilla, les cuento, que la gente iba, se sacaba fotos, y Nico, que ahora en un ratito va a estar hablando con nosotros, amablemente sacaba una porción de vacío y cortaba, iba dando a la gente, como abrazando a todos los que nos íbamos acercando al lugar. Así que, la verdad, no tengo palabras para contarles, solamente ahora lo van a poder ver en imágenes. En un ratito lo vamos a estar presentando.
2: Sí, nosotros vamos a pedirle a nuestro compañero Walter González, que el aire lo dejamos en manos de él, porque cumplimos también con nuestra obligación, con la tanda publicitaria. Después venimos ya con la nota de Paola Martínez, con El Rancho.
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0: Bueno, acá seguimos conversando fuera del aire, obviamente, como corresponde y como debe ser. Estamos hablando mucho de comida, ¿eh? La verdad, nosotros somos un
1: para
0: grupo...
1: Para variar.
0: Para variar, que siempre está relacionado a restaurantes, a parrillas. Son un lugar que nos convoca siempre, ¿eh? Un lugar que nos convoca siempre. Y hablando de convocar, acá Paola Martínez nos tiene una sorpresa. Así que, Paola Martínez, contanos de qué se trata.
1: Bueno, estuvimos hablando de él durante todo el programa. La verdad que lo presentamos, hablamos de su signo, hablamos de cómo atiende a la gente. Estuvimos haciendo, recién estuvimos viendo también la nota que realizamos como testimonio a esta gente que vino de Comodoro Rivadavia, Gisela, que estuvo celebrando su cumpleaños junto a él, que la verdad que es la estrella del lugar, ¿eh? ¿Sí? Yo lo tengo que presentar de esa forma, amerita, y lo tenemos allí del otro lado a Nico, que es el parrillero del rancho, y le damos la bienvenida hoy para Nunca es Tarde. ¿Cómo estás, Nico?
2: ¿Todo bien?
1: Muy bien. Bueno, te estuvimos presentando, estuvimos hablando de tu signo. Vos me pediste, por favor, que no dijera acerca de...
0: No, te vendimos bien, Nico. Te vendimos bien.
1: Vos me pediste, por favor, no digas que estoy buscando novia. ¿Y qué hizo la conductora? Lo dijo.
3: No maten a la mensajera. ¿No?
0: Claro.
1: Pero te vendimos muy bien, Nico. Estuvimos hablando de tu signo. Hay interferencia, ¿no? ¿Un poquito?
2: No, yo te escucho.
1: Ok. Bueno, te decía que estuvimos hablando de tu signo, estuvimos hablando de la atención que vos tenés en el rancho. Y bueno, para empezar a hablar un poquito y ver las imágenes, yo quiero contar al público esta opción que tenemos ahora, el 25, para poder ir a disfrutar allá, de este lugar del rancho que queda en Jorge Newbery, kilómetro 30. Y que bueno, es una opción para este 25 de mayo. Era yo la que tenía interferencia, ¿no?
0: Sí, tratamos ahora de ir corrigiendo, ahí nuestro operador está trabajando, aparte de cuidarnos la imagen, también está tratando de cuidarnos el sonido, así que siempre hay algún problemita con la comunicación a nivel, incluso uno ve...
1: Sí, estamos en vivo.
0: Estamos en vivo, pero ahí lo tenemos.
1: Bueno, Nico, queremos preguntarte acerca de este día de campo, todos los pasos que tiene, porque es un día de campo con 6 pasos, para que nos puedas desarrollar de qué se trata.
2: Nosotros en el rancho apuntamos a que la gente venga y disfrute de otra manera. No somos una parrilla tradicional donde vos vas, te sentás. Si tenés chicos, a veces renegás porque se aburren, les tenés que dar el celular, comés apurado, comés como podés y te vas. Acá es todo lo contrario. Acá apuntamos a que vengas, a que disfrutes, a que te relajes, a que compartas con tu familia. Arrancamos de tempranito, 10:30 de la mañana, que abrimos al público, nosotros llegamos a las 7 y prendemos el fuego, ¿sí? Para lo que es la parte de parrilla. La cocina viene 7:30, 8, que arranca con lo que es torta frita, que es el primer paso que van a obtener cuando vengan al rancho.
0: ¡Qué rico!
1: Ahí vamos a ver las imágenes, ¿eh? Trajimos imágenes para verlas, ahí Walter ya lo va a compartir.
0: Pero bueno,
2: olvidate.
0: 10:30, mirá.
1: Te escuchamos, arrancamos con un desayuno.
0: Ahí
2: exacto, es una fritas libres, con una infusión, puede ser mate cocido, café con leche, chocolate para los chicos o para los grandes, yo soy de los que toman chocolatada.
1: Yo también, soy team chocolate, con papá, con las tortas fritas me encanta.
2: Olvídate, un éxito. Bueno, ahí vemos ya la parrilla, ahí estaba la cumpleañera.
0: Qué lindo lugar. La verdad, espectacular el lugar y qué buenas propuestas que estás haciendo, la verdad me encanta.
2: Bueno, esa es la zona de chicos, los juegos para chicos, tenemos una cuidadora ahí, donde los padres van a poder distenderse y disfrutar. Obviamente, ¿no? Uno que yo que soy padre, por ejemplo, siempre estás pensando en los chicos, en qué es lo que, dónde están y eso. Acá te puedes relajar un toque, los tenés cerca, y aparte tenés a alguien que está constantemente mirándolos, viendo que no se lastimen, que no les pase nada, y ellos disfrutan y vos disfrutás. Podés comer tranquilo, apuntamos a que todos tengan algo con qué relajarse y con qué disfrutar.
1: Entonces arrancamos a las 10:30 con el desayuno, que es hasta las 11 del mediodía, que arranca con las tortas fritas, arranca con la lección de la infusión, y luego vamos a esperar porque a las 12 sale la picada con esas empanadas que creo que en mi vida probé una empanada tan rica. ¿Vieron cuando las empanadas se desarman con ese juguito y te las traen con el limón para que vos la...? No, no, no. Unas empanadas fritas que son... La verdad, se llevaron todo mi corazón.
4: La culpable de las empanadas es Vanessa, que es la encargada de la cocina. Ella hace las empanadas, que es su receta personal. Son un espectáculo. Pero no se me llenen con las empanadas porque después no me comen la carne y no me comen las pastas.
0: Ah, bueno, bueno, te vamos a hacer caso, ¿eh?
1: Bueno, contanos acerca de lo que sigue, porque después de esta picada y de las empanadas viene la parrilla, que es parrilla libre, con también las guarniciones. Y para el que quiere también tiene elección de pastas libres. Contanos un poco acerca de la parrilla y acerca de tu trabajo, porque recién antes de Gadi de las empanadas viene la parrilla, que es parrilla libre, con también las guarniciones. Y para el que quiere también tiene elección de pastas libres. Contanos un poco acerca de la parrilla y acerca de tu trabajo, porque recién antes de presentar

0: Empezás a probar algunos cortes que él te va dando y empezás a charlar con Nico, que te empieza, bueno, a contar un poco de este lugar tan maravilloso y todos los cortes que van a ir saliendo. Contanos un poquito de tu sector.
1: Mira, lo que nosotros apuntamos, o sea, la realidad, les voy a decir algo, espero que no se frustren, que no se pongan tristes. Yo no soy el asador puntualmente, o sea, mi trabajo es más de relaciones públicas, quizás. Sí estoy en la parrilla, en caso de que, no sé, mi primo que es Gonzalo, que es el encargado, el que le presta atención todo el tiempo a eso, no vaya, obviamente lo sé hacer. Pero él es el que se encarga más que nada, como yo siempre le hago el chiste a la gente y le digo, si está feo, la culpa es de Gonzalo, si está rico, el aplauso es para mí. Pero mi trabajo es más de relaciones públicas. Yo y Pablo, que es el dueño del rancho, con Darío, contamos con que la gente compra gente y la idea del rancho es llevarte una experiencia diferente, donde nos puedas conocer a nosotros como persona, donde puedas pasar por la parrilla a picar algo como si estarías en tu casa. O sea, el rancho queremos que sea como que hagas un asadito en tu casa, pero sin tener que lavar los platos, sin tener que renegar con que si te rompen algo o no te rompen algo, y sin tener que ocuparte de nada, solamente que vengas, que disfrutes, que la pases lindo y que sea como tu casa, porque vos llegás a las 10 de la mañana y hasta las 6 de la tarde tenés la mesa pura y exclusivamente para vos, podés pasear por el lugar, podés jugar con los chicos, tenemos cancha de tejo, tenemos cancha de fútbol en el fondo, tenemos plaza blanda adentro, tenemos plaza de exterior. Obviamente, a mí lo que más me gusta es hablar con la gente, me encanta charlar, me encanta conocerlos, saber de dónde son, incluso poder hablar de temas míos. Yo les cuento de mi vida, de lo que hago en la semana, porque no es solamente el rancho, ¿no? Claramente. Me gusta conocer a la gente y que la gente me conozca a mí. Y bueno, que se lleve una experiencia diferente, porque después, cuando se acuerdan, dicen, vamos a visitarlo a Nico, que es copado, nos comió un pedacito de carne en la parrilla,
2: Qué
1: podemos charlar
2: bueno.
1: de la vida. Y creo que esas son las pequeñas cosas que las que la gente no se olvida.
2: Y es mejor que tu casa, te digo. ¿Por qué? Porque llevas a los chicos, si tenés chico, mientras vos comés tranquilo, se entretienen, no tenés que estar renegando con ellos, al contrario, son parte de pasarla bien. Y después encima te sirven el desayuno, te comes una buena torta frita, que hacértelas en tu casa cuesta un montón, es mucho trabajo. Vas ahí, te tomás un mate cocido, te tomás un chocolate con una torta frita. ¿Qué mejor que eso? Mucho mejor que en tu casa. Es una opción tremenda. Y encima, para nosotros que estamos acá en Quilmes, es un lugar de cercanía.
1: Eso es lo bueno también. Estamos cerca, tenemos un fácil acceso, estamos sobre la autopista. Es muy fácil llegar, es muy fácil llegar. Si venís de Capital, en 40 minutos estás más o menos. Todo el mundo siempre me tira ahí en los reels de que yo digo que estamos a 30 minutos. Es una forma de decir que estamos a 30 minutos, ¿no? Claramente estamos muy cerca, eso es lo que vamos. Ahí estamos viendo las imágenes del matambre, que es lo que cocinamos en la parrilla. El matambrito ese va, se cocina de crudo. Adentro tiene todas las cosas de show matambre, como los que se cocinan para las fiestas. Se va cocinando de crudo dentro del papel aluminio, lo vamos girando cada 10 minutos. ¿Para qué? Para que la cocción. Mira lo que no, es un espectáculo. Me da hambre.
0: Sí, acá ya estamos todos. Te
2: Sí,
0: cuento
2: sí,
0: que en
2: sí.
0: este horario ya uno dice
2: Ya
0: sí,
2: empieza,
0: ya tenés ganas de ir a visitar el rancho, ¿no? Y así te sirven lo que es la parrilla y vos podés ir pidiendo, Nico, que es la verdad que se acerca a cada mesa, pregunta, y él hoy habló de una experiencia. Y la verdad que lo que vas a vivir cuando vas a conocer el rancho es eso, es una experiencia distinta. Y yo diría la puntuación a lo que es la calidad de carnes. Hay distintos lugares donde uno puede ir a disfrutar un día de campo y por supuesto comer rico y comer distintos cortes de carnes. Pero acá la calidad es lo principal, eso es el punto número uno. El otro punto es que podés ir con chicos y podés estar tranquilo comiendo, que tenés cuidadoras que los cuidan en esa plaza blanda, en este lugar cerrado, y ellos están sumamente divertidos y vos estás tranquilo. Tranquilo, con la familia, celebrando. La verdad que, bueno, miren un poquito, ahí estamos viendo en imágenes lo que es el lugar, lo que es este fogón, que la gente va a sacarse fotos, Nico.
1: Ese es el asador. Ahí nosotros colgamos a las 7 de la mañana los asados, como se ven ahí. Colgamos los vacíos también, los pechitos de cerdo. Y a la gente le gusta mucho, la verdad, acercarse, charlar con nosotros, sacarse fotos. La verdad que la predisposición nuestra es siempre y nos encanta. Y se lo pedimos a la gente de que por favor se acerque, que venga, que disfrute. Si hay que descolgar un asadito, a mí me gusta descolgar un asadito y dárselo a la gente en la mano para que se saque la foto. Un vacío. Les damos el cuchillo en caso de que quisieran para que hagan la foto. Tenemos clientes, tenemos clientes muy ya son amigos, para decirlo de alguna manera, que se sacan fotos, después nos comentan en los reels que

0: Qué bueno que ellos tuvieron que ponerse a hacer el asado, nos mandan en los reels las fotos de ellos también. La verdad que se vuelve un ida y vuelta muy divertido, porque ya llega un momento que la gente como se siente tan cómoda, tan en familia, tan tranquilo, ya empieza a venir seguido. O sea, no es una experiencia esa que vos decís voy una vez y listo y después no voy más porque no es algo que me llama. No, al contrario. Acá como te sentís en casa, estás cómodo, querés venir siempre. Tenemos clientes que son amigos ya para mí ya, que vienen 2 veces por mes, o incluso hay algunos que vienen todos los fines de semana, que son fijas ya, ya ni siquiera son reservas.
1: El lugar es muy grande, es para 200 personas. También le contamos, Nico, que se celebran eventos. Podés celebrar un casamiento, un 15. El lugar lo cierran para este evento. Y la verdad que te cobran el valor del cubierto, que vamos a decir el valor. La verdad que recuerden a todos los que nos están viendo esta opción para este feriado largo. Tenés el desayuno, tenés la picada, las empanadas, la parrilla libre, las guarniciones, pastas libres, los postres, que es otro punto. Y a la tarde ahí estábamos viendo, ya para terminar, si te sentías así como que te faltaba algo, bueno, viene el chocolate con churros recién hechos, que la verdad es otro punto aparte que se llevó mi corazón. Así que, y la atención de Pablo el mozo, que un genio, ¿eh? Yo ahí le pedí un detalle con el dulce de leche, que yo soy team dulce de leche, y él me dijo, bueno, por vos lo voy a hacer. Así que también le mandamos un beso a Pablo.
0: Gracias a Dios tenemos muy, muy buena calidad y calidad de gente. Sí, tenemos los meseros son excelentes, son personas, que es muy importante ser persona cuando atendés gente, porque
1: Nico,
0: muchos a veces
1: hablemos
0: se
1: del
0: olvidan.
1: precio. ¿De cuánto sale esta experiencia?
0: 32 los sábados y los domingos y feriados 45.
1: Repetimos, los sábados.
0: 42 y los domingos y feriados 45.
1: Exactamente, los sábados sale 42 mil pesos. Los menores pagan el 50% y niños pequeños, hasta 3 años, ¿no? Son sin cargo. Bien, bueno,
0: Exacto,
1: vamos a
0: sí,
1: dar la
0: hasta 3 años.
1: dirección para ir finalizando con la nota y agradecerte, ¿eh? Él me dijo, yo me voy a afeitar, me voy a poner lindo para la nota. Y bueno, ahí está, lo vemos impecable a Nico, que este sagitariano que está buscando novia, así que lo estuvimos hoy vendiendo antes de empezar la nota. Y todos los que están viendo, miren qué hermosa persona.
0: Soy buena gente.
1: Lo fundamental, Nico, ¿dónde te encuentran? ¿Dónde queda el rancho?
0: Jorge Newbery, 35 y medio, entre Vialidad y al lado de Vialidad sería, porque después ya tenemos pegado la bajada de Fahir, una bajada antes de la Horqueta,
1: Es muy cerquita.
0: sobre
1: Bueno,
0: colectivo.
1: próximamente acá el señor Rubén Del Boni y Mara López te estarán visitando. Yo también quiero agradecer a Sabrina, que es quien fue nuestro contacto a través de redes y quien nos facilitó la posibilidad de hoy de traer esta experiencia para todos nuestros oyentes y para que el fin de semana tengan esta oportunidad de ir a visitar el rancho, un lugar distinto, acogedor y una experiencia diferente. Bueno, Nico, te agradecemos. Nos estaremos viendo muy prontito.
0: Es lo único, el rancho.ar en Instagram nos pueden seguir.
1: Perfecto, dicho las redes. Abrazo, Nico, gracias.
0: Abrazo. Luego.
2: La verdad, qué buena propuesta y el tema de la cercanía también es fundamental porque no te alejas mucho de la zona, querés ir a pasar el día, la verdad, es una opción tremenda. La verdad, buenísimo. Paola, como siempre, nos trae las propuestas.
3: Las
2: Hermosísimas,
3: mejores.
2: las mejores. Y bueno, ella se encarga de degustar, así que sabe vender el producto porque
3: Ella
2: primero
3: es el control de calidad. Después
2: ¡Claro!
3: nosotros vamos atrás.
1: Me cruzo en cámara,
2: Bueno,
1: compañeros.
2: ¿cómo corresponde? ¿Cómo
1: Bueno.
2: debe ser? Bueno, les cuento que también quiero contar algo importante que sucedió el día de ayer. Una escuela secundaria acá, la escuela número 71, que está en Amoedo, y Vélez Arfil, entre Vélez Arfil. Bueno, hicieron una imposición de nombre y eligieron, como tienen orientación de artes visuales, el nombre que eligieron fue justamente el de Eve Lis Schwestern, que es famosa bueno, que nos dejó hace 3 años, se fue de este plano, y que hizo una obra fundamental. En muchos lugares podemos encontrar los vitrales, pero también mosaicismo, y su casa misma es un museo viviente, que está ahí muy cerquita en Quilmes Oeste, a una cuadra de las vías y una cuadra de Rodolfo López, un lugar que tiene un fitito hecho arte todo, y tiene también el faro, y bueno, siempre tuve la suerte de ser amigo de ella, y bueno, que hayan elegido ese nombre para mí me puso re feliz, estaba la familia, sus 3 hijos, así que la verdad fue un momento muy lindo, pero fundamentalmente el trabajo que hicieron los chicos junto con la profesora de arte, donde hicieron que de cada obra de ella pusieron una réplica y pusieron su nombre hecho también en mosaicismo y con un relieve, la verdad que un trabajo bárbaro, así que el día que anden por la zona, se eligió y se homenajeó a una artista quilmeña, que yo tuve la suerte de hace 2 años hacer en Doña Rosa una muestra con su arte a través de fotografía que yo había hecho de su obra durante un montón de tiempo y también con material que me acercó a la familia, y pudimos hacer ahí junto a Gustavo Castiñola en Casa de Arte de Doña Rosa hacer una buena muestra que estuvo bárbaro, que estuvo por 15 días y que la gente pudo ver y reconocer un poquito más, no porque todo el mundo la conocía, pero conocer un poquito más de su obra. Así que eso.
3: Hay una frase muy famosa en la esquina justamente de su casa: somos lo que soñamos.
2: Tal cual. Y esa frase quedó impresa en la escuela también, porque eligieron esa frase. Y ella tenía un sueño también de hacer la calle de los sueños, justamente que iba a ser desde la plaza hasta su casa, desde la plaza, ahí la plaza de los inmigrantes, ahí en Vicente López y Pellegrini. Pero bueno, la vida se la llevó un poquito antes, no se pudo concluir con eso, pero de todas maneras quedó en la memoria de todos y todo el mundo puede acercarse. Aparte, ahí su obra está por todos lados. Uno va hasta la UNCI y en las paredes, el paredón de la UNCI, hay un trabajo suyo. Si va al museo Almirante Brown, ahí en Bernal, también tiene un vitral grande, enorme, que está bárbaro. Y después así, su casa. Su casa que era todo mosaiquismo.
3: Mientras ella vivía, la casa estaba abierta al público como para visitarla. No sé si en determinados días, en horarios.
2: Hacían visitas guiadas.
3: Pero no sé si todavía sigue estando, si su hijo creo que es el que continuó en parte.
2: Mira, creo que en este momento no está funcionando. No está funcionando.
3: Eso te iba a preguntar.
2: No está funcionando en este momento porque... Pero bueno, la verdad, quise destacarlo porque me pareció destacar a un artista de estas características.
3: Y qué lindo que, bueno, la tuvieron en cuenta, ¿no?
2: Para, muy en cuenta,
3: para
2: la familia súper
3: emocionada. Para imponer el nombre de ella a la escuela.
2: La verdad que estuvo muy lindo. Viste que esto es una... Nosotros salimos de un tema a otro, como corresponde y como debe ser. Nosotros estamos acá y atrás nuestro están pasando... ¿Quién es Paula? La gente
1: ya
2: del
1: está
2: deporte.
1: La gente del deporte, deben estar contentos. El fin de semana hubo, entiendo, buenos resultados.
2: Después lo vamos a preguntar, no sé, yo lo vi a,
1: sí,
2: a Lucho. Lo
1: sí,
2: vi a
1: sí,
2: Lucho,
1: sí,
2: me,
1: lo
2: parece,
1: vi pasar.
2: Me pareció así de costadito, ¿lo viste? Si la periférica no me falla, me parece que lo vi pasar a Lucho Llaman ahí con su equipo, armando y esperando también. ¿Eh? ¿Me mintieron? ¿Me falló? ¿No era Lucho? Bueno, es un holograma. Un holograma que pasó y que yo...
1: No, pero hay...
2: ¿Sí?
1: Yo vi.
2: ¿Está el espíritu de Lucho?
1: Bueno, queremos también decirles, Rubén, a los oyentes que hoy no se hizo el sorteo, pero el jueves que viene vamos a tener sorteo.
2: Vamos a
1: estar sorteando entradas para las termas del Salado, de General Belgrano. Seguramente vamos a hacer una notita con Oscar. Y también quiero saludar porque próximamente, nunca es tarde, va a tener la cartelera del Teatro Cervantes. La verdad que acá en Quilmes tenemos, por supuesto, el Teatro Municipal, pero también tenemos ese hermoso teatro en la calle Rivadavia con una cartelera muy linda, con distintos artistas que vienen a visitar. Estuve en contacto con Lola, que es la encargada del teatro, y amablemente nos va a ceder entradas para sortear con nuestros
2: oyentes.
1: Genial.
2: Excelente. Qué buena propuesta. Bueno, nosotros, como te dije recién, esto es Silla Caliente, acá estamos llegando a nuestro final. Queremos, bueno, saludar a todos y el jueves seguramente estaremos acá arrancando, que tenemos un montón de propuestas para el día jueves. Nos quedó ya corto el programa, la verdad, por suerte, tuvimos entrevista, mucha comida, ¿eh? Tenemos propuestas, la verdad, que para este fin de semana que viene.
1: Muy lindo.
2: Muy bueno.
1: Para pasear
2: y para degustar. Así que Mara López será hasta el jueves que viene.
3: Hasta el jueves, chicos.
2: Paola.
1: Será hasta el jueves, gracias a Walter, porque la verdad que hoy, impecable.
2: Mi nombre es Rubén Delbón, les digo que estaremos el jueves aquí arrancando a las 17:30, 35, nuestro programa que se llama...
1: Nunca es tarde.

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0: turno tarde de Deportes en FM, turno tarde hasta las 8 de la noche en el 88.9 del dial, para acompañarlos con todo el acontecer deportivo, con todo el fútbol, con todo Quilmes, con lo que fue, lo que es y lo que será. Lo que fue, todavía la bronca de la derrota. Lo que es hoy, por ejemplo, el trabajo del equipo por la mañana. Y lo que ha sido, lamentablemente, la derrota de la reserva que conduce el Chapu Rodrigo Braña. Y por otro lado, lo que será, que es, sin lugar a dudas, ir teniendo entre ceja y ceja a Agropecuario de Carlos Casares, pero sobre todo, es una semana, para mí, muy Quilmes. Es una semana donde te van a decir, y tenés que trabajarlo, ¿no?, quién es el adversario. Pero enfrente esté Gimnasia de Jujuy, Temperley, Colegiales o Agropecuario. Hoy el tema es Quilmes, ¿o no? ¿Cómo anda, Chavarra?
1: ¿Qué tal? ¿Cómo andás?
0: Hola, tú. ¿Todo bien, Juan, Charlie? Hola, bien, Juan.
2: Bien, buenas tardes,
0: todo
2: bien.
0: ¿Todo bien? ¿Estás contento? ¿Fuiste a los médicos hoy ya?
2: Sí, ya fui acá todos los turnos.
0: Mira, qué alegría, a él le encanta. Muy bueno. Es muy bueno. El sueño del pibe.
2: La semana que viene tengo varios.
0: Mirá, el sueño del pibe, ir a los médicos. A Juan le encanta. A Juan le encanta ir a los...
2: Las sopapitas del electro.
0: Las sopapitas del electro.
1: Yo tenía un compañero de trabajo...
0: La sacarse sangre le encanta.
1: Tenía un compañero de trabajo que entraba... Yo entraba a la oficina y en el escritorio estaban desplegados estudios, recetas, cajas de remedios... La, ¿viste la de plástico?
0: Sí.
1: La plástico que tiene los días y los pedacitos de cada
0: el pastillero,
1: color, todo.
0: El pastillero.
1: Y el teléfono de línea pidiendo turnos. Era una cosa. Hay gente que se dedica mucho a su salud. Muy bien,
0: sí,
1: ¿eh?
0: Sí, está muy bien. Bien.
1: A veces uno es un poco descuidado, vive a mil, no se detiene a los controles y demás, o hace los básicos. Y hay gente que es impresionante. Alguno quizá un poquito más de la cuenta.
0: Bueno.
1: No sé, Juan, ahí cómo está con ese límite.
0: Diste la tecla, me claro, parece.
1: Sí, porque este amigo mío, viste, era siempre. Tenía el olé, las recetas.
0: El pastillero.
1: El pastillero y los estudios, viste. Y el teléfono de línea para llamar y pedir los turnos correspondientes. Teléfono de línea, vieja escuela.
0: Claro.
1: Vieja escuela, teléfono de línea. Así que bueno. Bien, Juan, ojalá que se haga todo bien.
2: Sí, yo los pido personalmente, ni siquiera por teléfono. Voy personalmente porque quiero...
1: A los lugares. ¿Querés ver cómo son
2: voy,
1: los lugares?
2: Voy, la fecha, listo.
1: Está bien, me parece muy bien. Bueno, vos decías que y yo coincido, que las cuestiones a solucionar tienen que ver con Quilmes y no tienen que ver con el rival de turno, o no es tan trascendente a quién vas a enfrentar, sino las soluciones que tiene que encontrar Gracián en cuanto a nombres propios, manera de jugar, un estilo. Yo creo que me tiene que definir el estilo. Empezó jugando de una manera, podía ser criticable o no, obtenía resultados. Jugando de la misma manera se opacaron esos resultados y hoy está en una transición que no sé si está buscando un cambio radical o no. Gracián siempre habló de la mixtura, pero creo que hay un volver a empezar, que por supuesto no es lo ideal, ¿no? Después de tantos partidos, tener que decir que tienes que empezar prácticamente de cero en la búsqueda de una identidad, no es lo ideal. Pero bueno, yo no sé a qué va a mutar Quilmes. Contra Tristán Suárez tuvo mucho la pelota.
0: Sí.
1: Tuvo mucho la pelota. Bueno, Tristán Suárez se la dio.
0: En realidad,
1: ¿no?
0: Tristán Suárez le dijo tomá.
1: Sí, se lo ofreció. Creo
0: a
1: que
0: veces
1: hubo...
0: presionó un poquito más arriba y a veces achicó con 11 jugadores 10 metros detrás de la línea en la mitad de la cancha, pero con movimientos aceitados y sin ponerse nervioso y colgado, con un agregado, ¿no? Desde el minuto 6, o sea, decidió jugar ese partido. ¿Viste cuando muchas veces... Esto a mí me pasa cuando hablamos de Alfaro, ¿no? Alfaro tiene adeptos y tiene gente que no es adepta Alfaro. Detractores. Es la palabra. Pero Alfaro, para defender y para ser defensivo, lo hacía con estilo. ¿Qué es estilo? Trabajo, forma y sincronización a la hora de defender. Bueno, el otro día, más cerca o más lejos del arquero, Pancho defendió con estilo.
2: Sí. Y ahora que lo decís y comparás técnicos, me acordé de un partido cuando nombraste el minuto 6. Porque Cristian Suárez hizo el gol al minuto 6.
0: Sí.
2: Y Quilmes en Jujuy con Grelac perdía al minuto 6.
0: Correcto.
2: Sin embargo, el equipo Jujuy jugó mejor, o por lo menos generó situaciones de gol que no generó esta vez.
0: Sí, correcto.
2: Y aún poniendo mucha gente en ataque.
0: Sí, señor. Sí.
2: Lo que significa que...
0: En aquel partido...
1: Un Gimnasia que no le cedió tanto.
0: No, y pero en aquel partido... está buenísima la comparación.
2: No se metió tan atrás Gimnasia, eso es verdad.
0: No, pero sí, pero por otro lado, el problema que tenía Quilmes en aquel partido es que perdía los 6 minutos habiendo construido por primera vez un equipo que iba a jugar con línea de 5. ¿Se acuerdan que jugó con línea de 5 ese día?
2: Sí.
0: Que fue el partido que entró Ian Raso, claro, de minuto 0, y Quilmes hace la línea de 5. Ahí conocimos a Ian Raso, claro, en la tercera fecha. Quilmes va a Santiago del Estero a Jujuy con línea de 5. Y a los 6 minutos, idéntico minuto, está, qué buen repaso de memoria tuya, perdí 1-0 con un agregado en aquel momento. Perdía 1-0 y el equipo estaba armado no para mirar tanto el arco de frente. Aún así, generó algunas situaciones. Después el equipo fue mutando, que en aquel momento nos preguntamos por qué tanto tiempo había mantenido a Vallejos, me acuerdo, que era parte de esa línea de 5, y el equipo, en condición de visitante, y con un Gimnasia de Jujuy, que hoy es el puntero de la categoría o de la zona, no se metió atrás como si se metió Pancho Martínez. Pancho lo hizo con estilo.
2: Claro, pero por eso por ahí fue más difícil generar situaciones a Tristan Suárez que a Gimnasia de Jujuy, porque algún espacio te daba Gimnasia de Jujuy. Claro,
0: sí, no es totalmente de acuerdo. Pero yo repito, hiciste bien en ponerlo en el centro de la escena. No cualquier equipo se permite salir a jugar de la manera que salió a jugar Pancho Martínez el otro día en la cancha de Quilmes. Porque no estamos hablando de un equipo que de ahí en adelante, en la búsqueda de Quilmes, dispuso contraatacar, y en el contraataque o por momentos la tenencia de la pelota, decir, voy por el segundo, me alejo. No. Sintió que tenía.
1: Lo pudo haber hecho igual, ¿eh? La que tapó Canadel, tuvo dos después del
0: contra. Pero yo creo que la mayor fortaleza estuvo en que estaba convencido que defendiendo de la manera que defienden y que lo tienen muy aceitado.
2: Pero voy a decir que fue, o que lo hace habitualmente. Yo no vi los demás partidos de Tina Suárez. Tina Suárez, cuando gana de visitante en otro partido, ¿también se mete hacia atrás o lo sigue atacando? Y acá lo hizo porque era Quilmes.
0: Yo creo que hay un poco de las dos cosas. Lo que sí tengo claro es que la línea de 5 y de la manera que tomaba está bien aceitado.
1: Sí, lo tiene trabajado, lo suele hacer tácticamente, y si tiene la ventaja de visitante, quizá se acentuó un poco más acá en la cancha de Quilmes, pero repliega.
0: Lo que
1: repliega.
0: Decía es, va de visitante con este plan, y bueno, lo que le puede pasar es que no se pone colorado, y si le decís, ¿te gusta el partido que termine 0-0?
2: Sí.
0: Te va a decir no, pero con esta mano te va a estar diciendo...
2: ¿Pero por qué? Porque a la otra fecha...
0: ¿Cuál es la cámara que no me toma? Acá no me toma, la mano no me toma. No me gusta el 0-0. Mirá la mano acá.
2: Sí.
0: Sí, es así.
2: Pero porque en la otra fecha después va y gana de local.
1: Justo...
0: Sí, aparte hay equipos... A ver, perdón, Charlie.
2: Sí, dale.
0: Hay equipos... Esto no es querer sentirse el ombligo del mundo. Pero hay equipos donde con ese plan alfaresco, en la década, en principio del 2000, en primera división, para Quilmes era una carta de presentación orgullosamente presentada en condición de visitante en primera división.
2: Sí.
0: ¿Por qué? Porque Quilmes venía de un montón de años de jugar en la B Nacional, volvía a primera, y con ese plan, donde hacerle un gol a Quilmes te costaba un huevo y la mitad del otro, Alfaro se hizo rico, como decía el Toto Lorenzo, si te hiciste rico vendiendo mortadela, ¿para qué vas a vender jamón crudo? Bueno, ¿y qué pasó? Pancho, el tipo de obligaciones, más allá de que uno sepa que los granados ven como cualquier equipo y como cualquier hincha, dice, che, Riestra era menos que nosotros y juega en primera.
2: Sí.
0: Barraca era menos que nosotros y juega en primera. Central Córdoba y Santiago del Estero juegan en primera. Independiente Rivadavia de Mendoza juega en primera. Todo Gimnasia de Mendoza juega en primera. Eso hace que un montón de equipos y un montón de hinchas quieran animarse a más. Ahora, yendo al llano, para el hincha Tristán Suárez, venir al Centenario y llevarse un empate era...
1: No estaba mal.
0: Era bueno.
1: No, no estaba mal.
0: Era bueno. Venía y a los seis te encontrás con un gol. Y lo sabés defender como lo defendiste. Y lo defendió como lo defendió Pancho. Hay mucho mérito de Pancho Martínez.
1: Justo ayer un amigo me pidió alguna buena página de estadísticas y recurrí a otro que sé que le gustan mucho y me dio una y fui a consultar el partido de Quilmes Tristán Suárez. Es más, me dio una captura de lo que era la portada de las estadísticas de Quilmes Tristán Suárez y después la profundicé un poco. Quilmes tuvo el 68% de posesión del balón, con 13 disparos totales contra 5 de Tristán Suárez. Y Quilmes dio 580 pases y Tristán Suárez 244, menos de la mitad. 13 tiros al arco, en realidad entre 13 intentos entre los que fueron afuera y los que atajó el arquero tuvo Quilmes. Vamos a repasar los que tiraron al arco. A los 12 minutos Gaby Vázquez, a los 22 Ian Razo, a los 25 Fernández, a los 33 Ortega, a los 36 Vera, a los 39 Batista, a los 42 Shangali. 7 disparos, 7 jugadores distintos. Claro. A los 60 Luna, 8 disparos, 8 jugadores distintos. A los 61 Mejía, 9 disparos, 9 jugadores distintos. A los 65 Mejías otra vez, Mejías dos veces. A los 76 Domínguez, que no estaba.
2: Claro.
1: 11 disparos, 10 jugadores distintos. A los 84, Mejías otra vez. Tres disparos de Mejías. A los 96, Ortega. Tres veces Mejías, dos Ortega y después 8 jugadores distintos patearon una vez al arco. Se notó en Mejías la intención de pegarle. En una se fastidió Gracián. Quería que siga dando la vuelta y medio había apurado el tiro. Salió un tiro flojo.
2: Sí, porque en un momento parecía que quería ser... Como que tenía su
1: último... Tenía la ansiedad. Pero Mejía intentó 3 tiros al arco.
0: Vamos a romper con la...
1: ¿Dulzura?
0: Con la dulzura.
1: Bien.
0: Al mediodía...
1: Esto no es muy dulce.
0: No. Pero al mediodía ya anunciaste algo. Y... Rompe. Vos tenés que... Dijimos por dónde Quilmes tiene que empezar.
1: Ah...
0: Y hoy al mediodía, cuando nos íbamos, al pasar, yo me acuerdo las cosas, me anoto, a veces me anoto. Sí. Yo me anoto cosas, ¿viste? Juan me mira, vos sabés que yo me anoto cosas.
2: Sí, sí.
0: No puedo, no me sale. Me anoto cosas. Y no tienen que ver con los años, son costumbres. Vos la alargaste.
2: El papelito ya no lo ves. Ya no lo veo.
0: No, y además te hace laburo el cabeza de... ¿Cómo es?
2: Cabeza de cuente.
0: Ya ni escribís. Yo no tengo secretarios todavía ni gente que trabaje para mí, pero Carlitos dijo hoy al mediodía, bueno, Charlie, ¿y por dónde empezar? Y Carlitos dijo, bueno, lo charlamos a la tarde si querés.
1: Sí.
0: No sé si te va a gustar.
1: No, porque, a ver,
0: yo, ¿por dónde empezamos?
1: Sinceramente pensé que no lo iban a poner más a Luna. Lo volvieron a poner y dentro de lo que hay para mí es un jugador que tiene que estar.
0: ¿Dónde?
1: Y
0: ¿en
1: bueno,
0: el lugar de Axel? ¿Volver al lugar donde el día que llegó Gracián lo puso?
1: Bueno, ahí está otra cuestión y me quedó pendiente. Y lo voy a ir a buscar y lo voy a empezar a ver de reojo. Quiero ver los goles que hizo Batista en Arsenal. Para mí Batista tiene que volver a la banda. A la banda izquierda. La situación de Batista como enganche creo que está cumplida, por lo menos por este momento. Juega mucho de espalda al arco y me parece que un jugador con la necesidad que tiene Quilmes de construir fútbol tiene que jugar de frente al arco.
0: Correcto.
1: Luna juega siempre de frente al arco. Me parece que juega muy tirado a la derecha, es decir, lo ponen ahí. Pero vos mirá situaciones de Luna y mirá situaciones de Batista. Luna está siempre de frente y Batista está casi siempre de espalda.
0: Ahora, Carlos, suscribo punto por punto. Es un problema estructural. Ahora, banda lateral.
1: Sí.
0: Línea central. Juega arrinconado contra la línea derecha, donde no tiene nada.
1: Y lo ponen ahí.
0: Pero eso, 25 metros más adelante, y en alguna yendo para adelante, después de cambiar de partido, acá juega la marca número uno que tiene, se llama línea lateral. La marca número dos que tiene, casi que es la línea...
1: Espérame, ¿hablas? ¿Estás hablando de Luna?
0: Sí, claro.
1: Cuando entra Luna.
0: Cuando entra Luna,
1: del
0: juega.
1: Otro día por derecha. Asoció
0: estás
1: mucho
0: el dibujo, con, que, el dibujo que estoy haciendo, sí, lo entendés, ¿no?
1: Asoció mucho con el Rayo el otro día. Asoció bastante con el Rayo.
0: Juega.
1: Filtró alguna pelota tipo centro al área.
0: 4-8 jugó. Posición de 4-8 del equipo en ataque.
1: Sí, claro, el equipo estaba puesto en
0: estaba
1: ataque.
0: Estaba pasado.
1: Sí, el equipo estaba en ataque.
0: Pero ahí 4-8. ¿Desde ahí puede cambiar el rumbo de un partido, Luna?
1: No, por eso. Yo Luna lo pondría... Lo que pasa es que ya estamos hablando de cambios que están muy lejos de
0: no sé.
1: De lo que puede llegar a ser Gracián.
0: No sé.
1: Yo Luna lo pondría...
0: ¿Vos crees que
1: al lado de Bolívar lo pondría yo?
0: ¿A donde lo puso? En la cancha de San Telmo.
1: No,
0: la cancha de San Telmo no, me equivoqué.
1: No.
0: Contra Patronato.
1: Al lado, un poquito más suelto. Es decir,
0: ¿con Patronato fue?
2: Con Patronato, sí, jugó él, sí.
0: Con Patronato.
1: Entre doble 5 y engancha. A Luna lo pondría donde juega Paredes en Boca.
0: Sí.
1: Para hacer lo que hace Paredes en Boca.
0: ¿Pero alguna vez lo viste hacer a Luna eso?
1: Yo creo que lo puede hacer tranquilamente.
0: Pero yo te pregunto si en Quilmes lo hizo alguna vez.
1: No, da otro tipo de pases. Pero,
0: no da pases.
1: Pero tranquilamente lo...
0: ¿No verticaliza jamás?
1: Hoy es el que más le acierta a un compañero. Es la realidad. Y el que menos divide, el que menos enloquecido juega, el que menos se desespera, el que menos se tienta con repartir, con dividir la pelota. A ver, no quiero tampoco caer en una defensa desmedida que el rendimiento de Luna no merece. Simplemente estoy buscando, por característica, qué jugador me puede dar fútbol. Y no se me ocurre ningún otro.
0: Está bien.
1: Sinceramente no se me ocurre ningún otro. Y desde ahí le daría otra oportunidad. De todas maneras, siento que no es el momento de Luna dentro de la consideración de Gracia. Más allá que el otro día lo llevó al banco y lo metió porque el equipo perdía y casi que no había alternativa. Tenían que entrar Luna, Mejía, Domínguez, Espetale. Vos vas perdiendo y todo lo que tenés de mitad para adelante, de tres cuartos para adelante, lo terminás tirando a la cancha. Es decir, si se hubiera quedado con Luna en el banco, en un partido como el del otro día, era prácticamente decirle, andate a tu casa, no vuelvas más.
2: La última presencia de Luna con participación productiva fue el gol de Espetale, ¿no? En la cancha de Temperley.
0: Sí, asistencia.
2: Que fue la asistencia.
0: Donde podía haber pateado al arco. Yo lo relaté de esa manera y de manera altruista, porque era para sacar el latigazo, le había quedado, pero creo que fue la primera vez en el último, no sé, desde qué tiempo, que hizo algo en el área del equipo adversario.
1: Lo que pasa es que a mí me gustaría jugar 4-2-3-1 con Luna como uno de los 2-5. Me falta el enganche.
0: 4-2-3-1,
1: Bolívar-Luna.
0: 1.
1: Bolívar-Luna.
0: Sí.
1: Me falta el enganche. A Batista lo pondría por la izquierda. Ay, por derecha, no sé, puede ir el Rayo Fernández, Ramiro Martínez. Y ahí tengo la duda si ponerlo a Vera y hacer al revés de la lógica. Cuando uno capaz puede pensar Vera más atrás, Luna más suelto.
0: Correcto.
1: Lo pondría Luna más primer pase limpio en la mitad de la cancha y quizás Vera por el medio, porque no tengo otro que se me ocurre ahí. Mejía, yo creo que todavía está para ir sumando de a poco.
0: De a poco.
1: Y arriba...
0: A mí me parece que Mejía...
1: Arriba te pongo cualquiera de los dos nueve. Hoy no tengo lugar para la B, si en ese esquema.
0: Yo, si hoy tengo que poner dos delanteros, y con la prueba del fin de semana pasado, mi delantera sería Vázquez Domínguez.
1: Vázquez Domínguez.
0: O sea.
1: Está bien, bueno, pará. en un 4-2-3-1 a Vázquez arrancando atrás, lo hago arrancar
0: un poquito más atrás, recostado por la izquierda, porque es su mejor perfil, y el 9 de Cuña lo termino poniendo a Domínguez. Y la Bessi, y hago las dos cosas. El momento del pibe, que de a poco se tiene que ir sumando los minutos, más allá de que no está el terreno fértil como me gustaría. Domínguez porque exige y no te deja venir a los centrales, porque es 9, porque se faja. Y lo digo en voz alta. Y, no, para que la, y un correctivo un poquito para la Bessi, pues me tiene un huevito inflado, porque ya, viste...
1: Compro. Mira, te meto.
0: Los que están del otro lado del Atlántico, intergaláctico, los del otro lado del Atlántico están, fueron, ¿no?
1: Bolívar Luna, pensando en la vuelta de Bolívar, Bolívar Luna, Rayo, Gaby Vázquez, Axel y Domínguez. ¿Es mucho?
0: Se te fue la mano, Carlos.
2: Ojo, Bolívar, hoy fue... Hoy Bolívar...
0: Vos no viajás a...
2: Diferenciado,
0: Carlos,
2: Bolívar, ¿eh?
0: Vos no viajás a Carlos Casares. Yo después te veo.
1: Rayo y Batista.
0: Vos no viajás a Carlos Casares.
1: Gaby Vázquez se tira atrás, pivotea.
0: Bueno.
1: Luna la agarra ahí en el círculo central y dice, ¡tac!
0: Hagamos así.
2: Hagamos así. Yo
0: no
2: compro,
0: porque si va ese equipo.
1: No va a ir nunca ese equipo.
0: Por eso lo pones, porque no vas a Casares.
1: Si va ese equipo,
0: venís a Casares, sí o sí.
1: Y bueno, si lo pruebo el viernes, vemos, tengo que pedir permiso.
0: Bueno.
2: Yo no compro.
1: Bolívar Luna.
0: Bolívar
1: Luna de doble 5. El Rayo por la derecha, Batista por la izquierda, Gaby Vázquez tirándose atrás y Domínguez de 9.
2: Yo no pongo a Vázquez, no pongo a Mejía, no.
1: Otra cosa para la polémica.
0: Ahora la seguimos.
1: ¿Vindela? ¿Qué de la vida de Vindela?
2: ¿Entrena bien? Entrena bien para el banco.
0: Ahora la seguimos, que está bueno.
1: Yo no sé si no está para volver Vindela.
0: Ahora la seguimos. Un abrazo, Carlito Sunte. Hasta Carlito, estamos en las antípodas. Carlito dice, para subir y distribuir la pelota, me dice Giangalli, ¿no? Giangalli para mí necesita 3 tiempos para todo. A mí me parece que Giangalli está totalmente hoy... fuera de velocidad y de sintonía.
2: Pero a veces va a jugar, ¿eh?
0: Porque Bolívar no llega.
1: El más Luna que había era Marguetich, está.
0: Sí, correcto.
1: En la reserva.
0: La reserva y suplente. Ojo, que el domingo quedó demostrado, por lo menos para mí. Y yo respeto a Carlito, es un amigo, y escribe, está todo su derecho. Para mí el domingo quedó muy demostrado que hay diferencia entre Bolívar y Giangalli.
1: Y hoy sí.
0: Tanto como que ahí necesitas un jugador. Sí. No hablemos de jugador, hablemos de lo que fue la tarde de fútbol, no hablemos de la faceta de jugador porque se lo cree. Y después escucharon ustedes el audio de hoy al mediodía. Hablemos de la reserva, del Chapu Blania que le tocó perder, y lo vamos a conversar un poquito con Alan Farías, que está del otro lado. El periodista Alan Farías, no el cuentero que juega al fútbol, ¿no? Hola, Alan, ¿cómo te va?
3: Turco, Juan, Charly, muy buenas tardes para usted. Yo pensé que se venía la nota para mí, para el jugador.
0: La nota en el boletín, va en rojo el boletín. Si te dice así.
1: Alan es de los míos, a Luna lo quiere adentro.
0: Sí.
1: Luna y Batista siempre querías vos, ¿no? A los dos.
3: Siempre.
1: Bueno, yo los puse a los dos. A los dos le cambié la posición. A Luna más tirado... atrás, de 5 casi, con Bolívar, y a Batista por izquierda. No, Batista, bueno, de enganche
3: Batista,
1: no.
3: Batista no. Con Franco tuvo 12 fechas en ese lugar, claro. Muy buena.
1: Claro, sí. Claro.
0: Sí. Lo que pasa es que Axel nunca... en el lugar donde dice Charlie, es en el lugar donde más explotó, que fue en el proceso nefasto, horrible, pero que él pudo asomar la cabeza un poco, que fue el paso de...
2: Coyete
0: por Quilmes. Siempre digo lo mismo, yo, Batista y en aquel momento...
2: Kevin López
0: y Camilo Machado aprovecharon. El que no lo aprovechó en aquel momento claramente había sido Tomás Blanco.
2: Sí.
0: El Toro Blanco no lo pudo aprovechar. Pero la posibilidad se la dio. Bueno, ¿qué pasó con la reserva?
3: Primero, hablando de Coyote, lo vi el sábado. Coordinador de las divisiones juveniles de Huracán.
0: ¡Ah, claro! Te lo cruzaste el sábado. Saludo nos mandó, seguro.
3: No, saludó y siguió su camino.
1: No, pero es muy atento, Coyete.
3: ¿Eh? Sí,
1: yo te
3: sí.
1: Conté que el otro día charlé con un ayudante de Coyete, con Germán Silverberg, que es técnico de la quinta división de Independiente, y me dice, Carlito, contale, que estábamos con Hugo, con Ale Tocali. Contale, Quilmes, cómo nos puteaban, ¿eh?
0: Sí, digo, yo bueno. Tuve la última nota mía con Coyete fue media picantona. Sí.
1: Pero siempre fue un tipo respetuoso, ¿no,
2: sí,
1: Juan?
2: Creo que salvo en la última conferencia de prensa, cuando ya
1: estaba plantado en no irse.
2: Claro,
1: se había plantado en no irse.
0: Y él decía... Yo tuve una nota fuerte, vale, no me acuerdo.
2: No me voy
0: Alan
2: a ir.
0: Se debe acordar, Alan se debe acordar, fue fuerte la nota.
2: La verdad que él decía, yo les deseo lo mejor a ustedes, no como ustedes que me decían el mal a mí, pero esa era la última nota, una de las últimas notas.
1: Sí, siempre fue.
3: Acá. El día que Coyete habla en este medio, Turco, vos te enojás porque habla de todas las bondades del equipo y vos le marcás que era un equipo espadol, que no marcaba, que era una
0: cosa. Se acordó de la frase. Claro, que era limpio como el espadol.
3: Claro, y sufría mucho cuando iba mucho hacia adelante y atrás quedaba totalmente desprotegido. Y era muy limpio para cortar las jugadas.
0: Claro, ahí fue. Mirá, qué bien Alan. Mirá, te tengo que devolver un gran elogio después de haberte tirado un palazo, porque te acordaste de memoria por dónde había transitado ese ida y vuelta. Había sido fuerte, me acuerdo. Respetuoso, pero fuerte.
3: Sí, me acuerdo, porque ya te digo, hablaba de todas las... marcó con esas palabras bondades del equipo.
0: Claro.
3: Y vos dijiste que te costaba encontrar esas bondades cuando era un equipo que no marcaba, que no tenía corte, no tenía quite.
0: Claro.
3: El equipo espadol, me acuerdo.
0: Bueno, volvamos un poquito a lo nuestro, de a poquito. ¿Qué pasó con la reserva? ¿Se sintió la estructura, las ausencias? ¿Viene por ahí? ¿Es lo lógico? Lanús es un equipo fuerte en estas cuestiones. ¿Por dónde analizar la derrota del equipo del Chapu hoy, Alan?
3: Hago un balance de lo que fue la derrota contra Newell's y también la derrota contra Ay. Siento que le empezaron a encontrar la vuelta a la reserva. Veo equipos que tanto de Newell's como Lanús, que se le plantaron de manera distinta a lo que venía haciendo los rivales durante el torneo. Uh-huh. No le fueron tanto por ahí a la yugular, algo que le gustaba al equipo de Chapu, esto de ida y vuelta, de la intensidad muy alta, sino que fueron dos equipos que bajaron totalmente las revoluciones del partido y como que no le dejaron mostrar su principal virtud al equipo. Con la presión alta, con la intensidad en la marca, en la intensidad defensiva, a ver, marco de intensidad defensiva en el sentido de que era un equipo que presionaba muy alto, eso lo hablábamos con Charlie la semana pasada, que Newell's había salteado bien las veces que el equipo había presionado. Bueno, hoy también me dio la misma sensación de como que Lanús trataba de atraerlo a Quilmes, pero rápido le metía una pelota larga y lo empezaba a jugarle a la espalda de los volantes, los defensores tenían que ir muy, muy adelante para cortar la jugada. Entonces me parece que hubo buena lectura de partido de los rivales,
0: claro,
3: a la que Quilmes no terminó de acoplarse. Entonces lo veo desde ahí, lo hablaba post partido, no me acuerdo con quién fue en el predio, que le dije, me parece que hoy, Lanús hoy no mostró ser muy superior a Quilmes,
0: claro,
3: no sé, de su estructura, de todas las bondades que habla uno en las juveniles de Lanús, pero que jugó un partido correcto a complicarlo a Quilmes y le terminó dando resultado.
0: Está muy bien lo que decís, está muy bueno esto de que a veces... cuando irrumpís en un lugar, cuando desembarcás en un lugar, no había antecedentes de Quilmes. Es muy importante lo que estás contando, porque el resto de los equipos, hoy que todo en esta categoría está cargado en una página y todo se puede ver, hoy que hay imágenes de absolutamente todo, a Quilmes no lo tenían junado porque Quilmes venía de otra cosa, que era el intercountry, que era jugar con equipos que no estaban a la altura de las circunstancias, que había una camada distinta, no lo conocían. Se afianzó y le fue bien. Y hoy le tomaron la mano. Bueno, ahora viene el tiempo de, con los recursos que tiene, recortados, porque seguramente para el Chapo también debe ser una buena noticia que le usen jugadores de la reserva, porque quiere decir que los jugadores que él tiene en la reserva, los que saltan a primera división es porque están cerca o a la altura de las circunstancias de poder competir o ser competitivos con los del plantel principal. Después viene el otro debate, ¿no? Que es si a la primera le está yendo mal, empiezan a aparecer los pibes. Entonces habla de que algunas selecciones de los de primera no les ha ido bien y se empiezan a apurar los tiempos de algunos pibes. Pero está bueno esto, porque evidentemente va a tener que meter mano el Chapo. Parezco Juan Martín cuando hace, cuando hablan al revés. Va a tener que meter mano el Chapu para mostrar que tiene variantes estructurales y que tiene variantes cuando tiene que cambiar los nombres.
3: Sí, bueno, yo acompañado de eso también, era lo próximo que iba a agregar, también hay que marcar que es un equipo que bien vos decías, se le empezaron a usar, o empezó a tener ausencias, como hoy la de Romeo y la de Juárez, que no son porque les tocó estar en primera, sino porque uno está cumpliendo una sanción y el otro tuvo,
0: claro,
3: tiene un golpe en el tobillo, que te hace cambiar ya de entrada la base de la dupla central. Entonces también
1: no es el arquero habitual y hoy no eran los centrales habituales y no está el 9, que es Javi, claro, Vázquez, ¿no?
3: Claro, no tenés el goleador. Entonces, en esa metida de mano que tiene que hacer el Chapu, me parece también tiene que ver si los chicos que ingresan pueden darle el mismo volumen de intensidad de juego que los que venían mostrando los que tenía.
1: Sí, aún así estamos hablando de partidos muy parejos.
3: ¿Sabés que te iba a marcar
1: con
3: eso?
1: Con la famosa cuestión de los detalles, bueno, hoy se inclinaron para Quilmes en algunas oportunidades, se vienen inclinando para el rival en las últimas dos ocasiones. Partidos que en la cuenta se podían perder, porque son equipos, sí, que te llevan, sí, claro, años de trabajo. Se da una particularidad, lo charlaba recién con Fede Doval, salvo River y Belgrano, todos los equipos de Primera División culminaron sus participaciones en el torneo. Y algunos jugadores, no digo titulares de los equipos, pero algunos jugadores que habitualmente te podían meter un banco de suplentes o que están regresando de préstamo, empiezan a ocupar lugares en los equipos de reserva de la Primera División. Entonces, bueno, claro.
3: Jugó Lucero, jugó el 4, jugó Coria, que es el primer expulsado en Defensa y Justicia.
1: Sí, hoy yo charlaba con Fede el tema y él me marcaba a Costa, que viene de un préstamo en Plaza Colonia de Uruguay y hoy jugó para la reserva de Lanús. Claro. Y entonces, bueno, se da esta situación. Una campaña espectacular, ¿no? Soñando con estar entre los cuatro, una tarea que es muy difícil, ojalá la puedan lograr, pero peleando por un lugar entre los cuatro a esta altura, tan poco del final, es un montón.
0: Totalmente.
3: Claro, es un montón. Lanús que no te puso más jugadores de la primera, porque tiene que jugar Copa, no me acuerdo si mañana pasado,
1: sí,
3: pero todavía tiene la competencia en Copa Libertadores, pero también esto iba a marcar lo de ambos partidos. Por ahí, Newell's y Lanús deben ser en los partidos que menos chances le generaron a Quilmes en contra, pero en los que fueron más efectivos. Porque me ayudarán ustedes, pero yo hoy de Lanús recuerdo las dos situaciones de gol y un tiro en el travesaño cuando el partido 1-0. Uh-huh. Y recuerdo dos, tres tiros de Quilmes también, que no los aprovechó, especialmente...
0: Bueno, en varios partidos, digamos que como que a Quilmes le hubieran pagado con la misma moneda, porque en varios partidos, sí, Quilmes fue así, efectivo, como lo fueron hoy con él.
3: Sí, sí, sí. Entonces, por eso marco también esto de que me parece, como decía Charlie, dos partidos que en la cuenta podían ser perdibles, pero que ahí no te terminaron superando demasiado, y los detalles, la efectividad del rival te termina marcando, te termina inclinando la balanza, en este caso en contra, como muchas veces a lo largo del torneo fue a favor.
1: ¿Qué falta? ¿Qué partidos le faltan? ¿Qué partidos le restan para ver si puede clasificar o no la reserva?
3: El miércoles que viene, a las 15 horas, va a estar visitando Córdoba para medirse a Belgrano.
1: Bien.
3: Después, el siguiente martes, va a recibir al Deportivo Riestra. Lunes va a visitar a Independiente Rivadavia de Mendoza. Oh. Y va a cerrar el torneo frente a San Martín de San Juan, sin día ni horario confirmado. Eso va a salir una vez que termine la fecha post-Mendoza para Quilmes, teniendo en cuenta que hay que ver si hay que poner partidos en simultáneo por tema clasificación a cuartos de final.
1: Sí. Belgrano hoy está a 7 puntos con un partido menos. Riestra está a 6 con un partido menos. Dijiste Independiente Rivadavia. Independiente Rivadavia tiene 15 puntos. Está bastante lejos ya. Y San Martín de San Juan es el último, ¿no? Cierra visitando al último de la tabla.
0: Viene
1: el último de la tabla.
0: Cerrás con el último de la tabla, entre comillas, ¿no? Cerrás con el último de la tabla en condición de local, lo sí. cual...
2: No tiene un fixture tan complicado como podrían tener otros. Igual yo...
1: El Riestra y Belgrano son dos partidos sí. parejos que va a haber que ganar o sumar 4 de 6 para soñar, Juan, me parece.
3: Lo que dice Juan, Boca, Lanús e Independiente se miden entre sí en estas 4 fechas.
1: Claro, bien. Y Newell's tiene un pendiente juega con Platense, ¿no? Tiene el pendiente con Platense. Si Newell's gana, llega a la punta junto con Lanús y Quilmes quedaría en la quinta colocación por diferencia de gol. No, quedaría cuarto.
3: No, cuarto.
1: Quedaría cuarto.
3: Pero también te queda...
1: Defensa.
3: Queda jugar Boca y también queda a ver qué pasa con Defensa. Si te alcanza, Defensa sí tiene mejor diferencia de gol que vos, si no me equivoco.
1: Claro.
3: Porque estoy jugando de memoria... Pero me acuerdo que Defensa amplió mucho su diferencia de goles en un partido contra San Martín de San Juan que le gana 6-0, 7-0.
2: Claro. Igual, basándome en lo que decía Alan respecto a las razones por las que el equipo fue perdiendo nivel, si el equipo de reserva tiene que quedarse fuera de los clasificados, porque Joviak, Thiago Mejías, Gaby Vázquez están colaborando con la primera división
1: para
2: que el equipo levante de donde está, aplaudo la eliminación de Quilmes del torneo.
1: Eso no está en discusión.
0: Es un paso adelante de Juan.
1: Eso no está en discusión.
0: Es un paso adelante tuyo, este Juan.
2: Porque, la verdad,
3: bueno, pero Juan,
2: yo quiero salir del fondo de la tabla de Nacional B.
0: Bueno.
1: Eso no está en discusión. ¿No? Bien, hoy con el diario El Lunes la gente te puede decir, al final pusiste a Gaby Vázquez, que perdiste igual y se lo sacaste a la reserva y hiciste para la reserva. Es una tontería.
0: Yo vi un par que son hinchas de la reserva.
2: Sí, alguno dijo, no le desarme mal equipo al Chapu, dijo un mensaje. A ver, chacho. Si hay que desarmar para apuntalar a la primera, se desarma todo. Y si quedaste afuera, ¿qué importa?
0: Pero bueno,
3: Juan,
0: algo
3: eso te lo respondí hoy al mediodía cuando me dijiste, la prioridad es primera siempre.
0: ¿Y qué te parece?
3: Le gusta a quien le gusta o nos gusta a quien nos guste, la prioridad es la primera.
0: ¿Por qué se llama Fabriquita el Cine Lola?
3: Es para proveer a la primera edición.
0: Seguro, tenés que promover. Y después Juan dice vender.
2: Y vender.
0: Juan dice vender, ¿no? Juan quiere vender siempre.
3: Sin ser promovidos, incluso.
0: No, cualquier cosa. Lo que sea.
3: A la primera edición.
0: Seguro, tenés que promover. Y después Juan dice vender,
2: vender. Y vender, vender. Claro, vender.
0: Juan
2: vender.
0: Dice vender, ¿no? Juan quiere vender siempre.
3: Sin ser promovidos, incluso.
0: No, cualquier cosa. Lo que sea, vender.

0: De Jujuy en Temperley y el del domingo, más la mano a Santiago. No sé si se puede criticar mucho aún el equipo que pierde o empata por errores puntuales. Los errores no se trabajan, eran evitables, puede ser, pero son imprevistos. Si me ven activo a la tarde, es porque al mediodía los escucho recién de 14 a 16. Nos dice Gonza Medina.
1: Qué bueno está eso de no tener horario, ¿no? Es decir, el nuevo formato que muchos no tienen horario para claro, escucharlo, ¿no? Aquellos que lo hacen por YouTube.
0: Lo pone en YouTube en cualquier momento. El horario que puede. Sí, en el caso Gonza Medina. Pero mirá qué generoso. A la tarde sí. Interactúa y se electrifica. Dame dos.
2: Muchachos, buenas noches. Ricardo 059. Bueno, yo me quiero hacer una pregunta, ¿no? ¿Alguna vez Quilmes se levantará en armas, como para decir, acá estamos, vamos a darle batalla a quien sea? ¿Se pondrán rebelde alguna vez los jugadores? ¿Cuántos años hace, Turco, que estamos así? ¿Pero cuánto? ¿Habrá alguna rebeldía de estos muchachos y que salgan al rival a pisarles la cabeza? Hace muchos años que estamos pasando por esto. Esto me hace acordar una película que veo a veces con la Turca, de tsunami. ¿Y después del tsunami qué? Porque esto parece un tsunami. El hincha está cansado, Turco. Está cansado y no es joda. ¿Hasta cuándo vamos a tener que seguir soportando esto, Turco? ¿Hasta cuándo?
3: Hola, buenas tardes, muchachos. Habla Julián de Florencio Varela. Ahí estoy escuchando lo que están diciendo de Batista. No, el tema es que Batista, él, a ver, cuando, de hecho, fíjense el gol contra San Telmo, que entra de frente al arco pegándole, pasa que se acomoda mal. Él se pone de espalda cuando tiene los mejores momentos de Batista, es cuando agarra la pelota y de frente al arco. El tema es que lo hace muy poco, no agarra la pelota, no hay uno que agarre la pelota, y él es el que tiene que agarrar la pelota, porque es cuando marca diferencia, lo ha hecho. El tema es que de los 90 minutos a veces no lo hace nunca. Pero él, cuando marca la diferencia, es cuando agarra la pelota de frente al arco. Y lo ha hecho por momentos. El tema es que no lo hace, no tiene la disciplina de jugar de esa manera. O no se lo dice, no sé. Pero yo, para mí, Batista tiene que jugar ahí de enganche, pero tiene que agarrar la pelota. Si el tema es, si no agarra la pelota y no empieza a encarar, que es lo que hace Mejías cuando entra. Un abrazo, muchachos.
0: Es bueno el mensaje, porque en algún punto tiene un punto de contacto con lo que vos decís. Tiene mucho de
1: sí,
0: punto
1: sí,
0: de
1: en
0: contacto.
1: Cuanto a, para mí juega mucho de espalda. Juega demasiado de espalda. Hubo un momento donde bajó a buscar la pelota, pero generalmente no. La foto del primer tiempo, sobre todo, era Quipes y Raso con la pelota abajo del pie, con Tristán Suárez que no presionaba, levantaban la cabeza y Batista estaba más cerca de Vázquez y de Lavezzi de espalda al arco. Sí. Después un momento que trató de bajar y agarrarla y ponerse de frente, pero no le sale, para mí no le sale naturalmente.
0: No.
1: No es algo que le salga naturalmente, y a Luna por supuesto que sí. Son dos jugadores de características distintas.
0: Totalmente distintos. Porque sí le sale eso que decía el oyente, una vez que está perfilado con el arco de frente.
1: Sí, bueno, a ver, hubo un arranque en el Centenario que arrancó en campo propio. Cuando se encuentra con la pelota de frente es interesante, pero No es una posición en la que se exhiba.
0: No. Es casi que es un buen conductor de contraataque.
1: Sí, sí, sí, sí. Sí, sí.
0: Es bueno, un buen lector.
1: Sí, bueno, creo que es de una pelota parada, un despeje de una pelota parada en zona de rebote.
0: Sí.
1: Hace el gesto como que la va a tirar larga y se toma el tiempo y la baja y conduce
0: 60
1: bien.
0: 60 metros con pelota dominada.
1: Eso lo hace bien.
0: Lo hizo muy bien.
1: Pero cuando el rival está cerrado y hay que ponerse de frente y tratar de distribuir y filtrar, eso no lo hace.
0: Le cuesta perfilarse.
1: Eso no lo hace.
0: Gustavo Giuliani, hola muchachos. Saludos a todos en la mesa, los escucho como todos los días. Gracias, Gustavo, por darle presente. Un abrazo grande. Saludos para Carlitos Oliva Siri. Perdón, pero no puedo seguir escuchando que digan que hay que poner a Luna. Perdón, pero me amarga la noche. Carlitos, amargaste la noche a Carlitos
1: Oliva
0: Siri.
1: Sí, no es mi intención, pero
0: no,
1: bueno, estamos
0: no,
1: en ese
0: no
1: sentido.
0: Vas,
1: estamos,
0: no vas a comer nunca más un asado en el Secla.
1: Es cierto.
0: La última vez comí un asadazo, hay un vacío había hecho Carlito, tremendo. Mauricio Hielo.
4: El padre de mi amigo Pierna.
0: ¿Eh?
4: El padre de mi amigo Pierna.
0: Ah, porque se entienda.
4: Lalo, Pierna, Pata, tiene muchos apodos.

0: Batista y Vázquez arriba, dice. Mejías, Luna, Vindela. Preciero, dice...
1: Es más revolucionario que yo. Mauricio. La formación.
0: Me gusta. ¡Vamos!
1: No, yo digo que lo de Vindela y Ortega lo vuelvo a poner arriba de la mesa. Yo me da la sensación que pasaron los partidos y lo de Ortega se fue aplanando. Y capaz que Vindela desde afuera pueda venir con
0: ¿sí?
1: renovado, con otra fuerza.
0: En esto de empezar 0-0. Nicolás dice, prefiero ser buen hijo y un buen esposo antes que ser un buen DT. Collete Dixit, por favor. Ah, esa había sido otra de las frases. el día que estuvo la picante conmigo. Prefiero ser un buen padre y un buen esposo. Y un buen hijo.
2: Yo les deseo el bien a ustedes, decía. Yo deseo que les vaya bien, decía cada rato.
0: Hernán Barrena dice, Collete es el DT que nos hizo llegar más lejos en la Copa Argentina.
1: Claro.
0: Siempre algo se encuentra. Como Duscher, que si no fuera por los 7 puntos que hizo, ahora Lolo estaría llamando a un periodista de Argentino de Merlo, dice Hernán Barrena. Ácido, pero bueno, está bien, es respetable.
1: Me encanta cuando Duscher pone algo en las redes y salta algún hincha de Quilmes a agradecerle que lo salvó del descenso y Duscher, like.
0: Increíble. ¿Me quedó uno pendiente ahí? Dale, despachalo.
3: Hola muchachos, Alberto de Quilmes. Mira, la verdad que no nos envidio nada tener que armar un equipo con esta porquería que es Quilmes ahora. Con respecto a Batista, me parece que a pasos agigantados se está siguiendo. Ya se comió el descenso con Arsenal. Va por el mismo rumbo con Quilmes este año. Y después con Ramiro Luna, a cambios buenos andan necesitando una calecita como Luna.
0: Un abrazo grande, gracias por el mensaje. Está enojado el amigo, pero siempre participa y siempre crítico y respetuoso. Está enojado, está bien, yo los entiendo a todos. Me pasa en mi casa. ¿Cómo está el Turco Mayor?
1: Sí, insoportable. Me imagino.
0: Insoportable. Ricardo Guayán. Hola Turco, Charlie, Juan. Gracián tendría que hablar con el técnico de Midland para ver cómo hizo para que Rossetti haga un gol y gambetee para adelante y que lo practique con Luna.
1: Rossetti está teniendo un buen torneo. Un buen torneo.
0: Gonzalo Medina. Yo estoy con el hijo del amigo de Juan Martín.
1: ¿Qué hizo?
0: ¿Qué había Mejías, opinado? Luna y Vindela y todo el año es Carnaval.
2: Es el papá de mi amigo.
1: Esa dijo. Que sería una mitad de cancha.
0: Y yo creo que
1: los volantes adelantados, detrás delante del 5, de 2-5.
0: De 2-5.
1: Y viene la mitad en adelante, no me cierra.
0: ¿Qué equipo pondrías? Con esto me voy. ¿Te animás?
2: Sí, bueno, esperemos que pueda estar Marinelli.
1: Si está Marinelli, va Marinelli.
0: Sí, claro, Marinelli. Ya no querés más.
1: ¿Se queda Ortega o vuelve
2: no,
1: Vallejo?
2: No, vuelve Vallejo. Vallejos.
1: Yo de la defensa no había hablado, para mí se queda Ortega.
2: Vallejos. Yo vuelvo a la saga central original,
0: Kipe Recalde
2: y Tomás Ortega.
1: Compro.
2: Kipe Recalde y Tomás Ortega.
1: Ortega o Vindela.
2: Ortega. Después.
0: No lo vas a poner nervioso.
2: Ramiro Martínez vuelve. Coincido con Charlie con Luna al lado de Bolívar o Yangali, porque para mí pensé que no va a llegar.
1: Bolívar o Yangali y Luna ahí.
0: Si está Bolívar, cinco. Bolívar, estamos coincidiendo sí. todo que si Bolívar o Bolívar sí, sí, o Yangali sí. es Bolívar.
2: Si no Yangali, en la izquierda Ulises Vera y adelante la Bessi Domínguez. Yo vuelvo a la sala.
1: 4-4-2 o pero con Luna ahí.
2: Luna medio de enganche. Y bien. Con los dos delanteros.
1: De doble 5 enganche.
2: Los dos delanteros tienen que ser los dos delanteros.
0: Muy bien.
1: Listo. Lo sacaste a Batista.
2: Exacto.
1: Sacas a Ortega, a Batista y a Razo.
2: Y a Gaby Vázquez.
1: Y a Gaby Vázquez.
2: No es nada contra el cine.
0: Y ni se te ocurra Vindela. Completito. Ah, Carlos. Completito.
2: No tengo mucho del cine de Loran, pero bueno, no importa.
0: Nos vamos. Gracias, Guati, querido. Gracias a todos por la sintonía. Mañana al mediodía. Esto va a jugar,
1: ¿eh? Que no puso el Rayo en lugar de Rama.
2: Pero porque el equipo estuvo bien cuando estuvo él. Entonces, pero en cualquier momento. Pero Ramiro estuvo cuando el equipo andaba bien, así que.
0: No deja, si no lo va a sacar a todo, lo va a sacar a todo. Mañana a las 12 seremos el aire de la radio, como siempre, por FM Sur. Chao.
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0: muchas gracias. Gracias, Perico. Felices 30.
1: Gracias.
2: Andrés Ciro Martínez, un aplauso enorme para él.
0: Gracias, México.

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